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0: ¿Cómo están? Buenas tardes. ¿Cómo les va? Muy buenas tardes. Bienvenidos. Esto es el Show del Fútbol, aquí a través de la mejor FM 92.5. Novedades, novedades definitivas en el cuadro de Tigres. Ayer por la noche se confirma la contratación del futbolista del equipo de Puebla. Mi querido Tori, ¿cómo estás? Bienvenido.
1: Todo muy bien, gracias a Dios.
0: Todo en orden.
1: Mañana
0: los taquitos, y esos taquitos están muy prometidos. Van a tener que venir dobles porque ya estamos haciendo hambre desde el lunes.
1: Es correcto.
0: Bueno, ahorita cazamos bien esa apuesta y no sé si vaya a haber una para el clásico, a lo mejor.
2: Hay que hacer otra.
0: A lo mejor hay que hacer una para el clásico. Bueno, Emiliano, ¿cómo se pide? ¿Fernández?
2: Sí,
0: Emiliano Fernández quedó amarrado anoche y hoy por la tarde, despuesito del mediodía, quedó amarrado el Memote. O sea, las dos contrataciones que se veían venir finalmente llegan. Lo del Memote se estaba complicando porque, pues, ¿quién crees que está negociando del lado de Pumas?
2: Ya sé, el que se fue.
0: Toño Sancho.
2: Claro.
0: Toño Sancho está negociando y, claro, él quería sacarlo mejor. Ahorita Pello nos dará detalles de cómo quedó cerrada la contratación. Al parecer andaba por ahí en que Tigres quería dar 2 y Pumas quería 4, pues al final deben de haber llegado ahí algún entendimiento, algún punto medio, y quedan estas dos contrataciones que llegan de inmediato. Memote muy probablemente llegue mañana y estarían disponibles para el partido del sábado.
2: Vámonos.
0: No, si no de inicio, por lo menos disponibles para que los lleve a la banca Víctor Manuel Vucetich.
2: Es cierto.
0: ¿Cómo ves?
2: Yo creo que para los Rayados lo tienen que ganar a fuerza. No hay forma de no perder. Esa es mi forma de pensar.
0: O sea, es tan favorito, tan superior Rayados, que si no gana sería fracaso para Rayados el partido.
2: Totalmente, totalmente. Yo creo que Monterrey lo tiene que ganar fuerza, a fuerza, a fuerza.
0: Yo quiero hacer una pregunta a la raza a través del 811-2200-925. ¿Qué tanto mejora Tigres con estas dos incrustaciones? Es decir, usted dígame, mira, para mí Tigres antes de la llegada de Emiliano y del Memote estaba al 60%.
2: Sí.
0: Y con la llegada de ellos yo creo que ahora está al 80%. Que cada quien me diga sus propios números, sus propios porcentajes. ¿Cuánto creen que mejora Tigres con la llegada de estos dos futbolistas? Hoy Víctor Manuel Vucetich fue muy, pues trató de ser discreto, pero al final no le quedó, porque era muy difícil responder la pregunta. No le quedó más que decir, pues trajimos lo que pudimos de lo que había.
2: Es correcto.
0: O sea, como diciendo, pues no había más. No había más y trajimos lo que se pudo. Trapitos, háblale al Inge. Échale un grito. No, ya no te voy a oír.
2: Dile, Dani.
0: De lo que había fue lo mejorcito. Eso es lo que dice literalmente Víctor Manuel Vucetich. Yo coincido en un aspecto. No son malas contrataciones. Son jugadores que pueden sumar. Pero el problema es que Tigres nos tenía acostumbrados a un estándar de nivel de jugadores.
2: Correcto.
0: De la procedencia de los jugadores, de la parte mediática también de los futbolistas. Yo no dudo que Emiliano pueda sumar, que Emiliano pueda contribuir. Rayados no trajo jugadores de gran nombre y están contribuyendo. Kuiper se está contribuyendo, Rossi, Orellano, que llegó el torneo pasado, son jugadores que están sumando. Entonces, una cosa es el candelero mediático, la repercusión, y no estoy justificando a Tigres. Tigres se queda de todas maneras por abajo de la expectativa de lo que la gente hubiese querido. Ahora le tocará a los jugadores y al propio Vucetich, pues, lograr que estos futbolistas, más los que ya están, pues den el máximo y que la labor de equipo, el trabajo en conjunto, pues sea el que compense el hecho de no haber traído quizá nombres tan rimbombantes.
2: Yo creo que a Tigres no es algo mejor que lo que tenían. Yo creo.
0: ¿Tú sientes que se queda igual?
2: Totalmente, totalmente. Yo creo que sí.
3: Hola, ¿cómo estás?
0: Bueno, ¿cómo estás? Inge, ¿quieres participar? Estamos al aire. Oye, no me descarga, Inge. ¿Cómo le va? Bueno, estamos arreglando temas técnicos. 811-2200-925. Ya mensajes de la banda que nos digan qué tanto para ustedes mejora Tigres con estas dos contras.
3: Buenas tardes, muchachos. Felipe con tenis. La directiva hizo su chamba. ¡Ya, ya! Buenos refuerzos. Memote la va a romper. Y Emiliano, ni se diga. Vamos, señores. Esto es Tigres. Se viene el repunte. Guarden este push.
0: Ahora, va a jugar habitualmente, ya que se integre y todo, con el Búfalo y Memote de cambio. En algún momento jugará de inicio con dos delanteros. ¿Qué alternativas tiene y para qué le van a servir? Yo no dudo que Emiliano vaya a ser titular y que se vaya a apoderar de la banda izquierda y no tenga ningún problema. Pero el Memote, pues no sé, va a empezar a competir con el Búfalo. El Búfalo ha contribuido, ha sumado, hecho goles, ha puesto asistencias. Entonces tampoco es como que no ha cumplido con la tarea. Pero ya no sé, en el esquema de tener dos delanteros con características diferentes, si al Memote lo deje para cuando el partido se apriete y empecemos a la de centro, centro, centro.
2: Él me gusta más el que está ahorita.
0: El Búfalo.
2: Mil veces, totalmente, mucho mejor. Yo creo que él va a ser a blanco, va a estar en la
0: banca el Memote.
2: Sí, yo creo.
0: Si nada más puede jugar uno, 811-2200-925, si nada más juega con uno, el Búfalo o el Memote. Venga, mensajes de la banda.
4: Buenas tardes, Toño. Buenas tardes, Pello. Si está ahí por ahí el licenciado Diesel, buenas tardes. El Memote.
0: El Memote está bien, peor es que fuera el Memito. Es el Memote. Sí,
2: es correcto.
0: Es grandote.
2: Es bueno, es grande, es fuerte.
0: Fíjate, tiene características. Digo, hay que entenderlo. Su virtud es la parte física.
2: Es correcto.
0: La altura, la corpulencia, lo que te puede hacer un jugador de esa complexión. Balones por alto, obviamente, para juego de centros. Jugar de espaldas, retener la pelota, algo como lo hacía mucho Funes Mori en Rayados. Y también lo hacía Aldo de Nigris.
2: Mucho.
0: Recibir de espalda, tener el cuerpo para aguantar la carga, la marca y apoyar a los que vienen llegando de atrás, o ir de frente y rematar de cabeza. Entonces, no es. La mayoría de los jugadores que tienen esa corpulencia no tienen una gran técnica individual, no son muy ágiles, pero tienen esas otras condiciones que en un momento del partido pueden ser cualidades. ¿Qué tanto se le logra explotar eso? Es lo que pues va a venir a marcar en realidad en la contribución que pueda tener un jugador como él. Pero lo que tenemos que entender es que Tigres acusa otros problemas que no tienen que ver con lo que van a venir a resolver ellos. La parte defensiva, la solidez de la línea de fondo, o sea, ese tipo de cosas son las que pues se tienen que trabajar a la par, porque si no, lo que va a suceder es que pues simplemente el equipo se va a quedar en la misma, no va a mejorar, o vamos a pensar que no funcionaron, y no todo lo que pasa es problema únicamente de los que están llegando.
2: Exactamente.
0: Que ellos vayan a resolver todos los problemas que tiene el equipo.
2: ¿Y tú crees que para ti sí es mejor los que van a venir que lo que tenemos? ¿Tú crees?
0: Pues mira, yo creo que son dos jugadores que tienen algunas virtudes, cualidades futbolísticas que al final suman.
2: Eso es lo bueno.
0: ¿Cuánto? O sea, ¿qué tanta diferencia van a marcar? Eso es otro asunto. O sea, yo si me dice, oye, tengo Emiliano, ¿qué quieres, Emiliano o nada? No, pues échame a Emiliano.
2: Oh, sí.
0: Oye, ¿quieres al Memote o nada? No, pues échame al Memote. O sea, al final redondeas la plantilla. Que no son jugadores de gran peso, de gran nombre, de gran cuestión mediática, de mercadotecnia, como que vamos a comprar el abono para ir a ver al Memote. Pues no, ¿verdad? O sea, no cumplen esa función. Y Tigres había acostumbrado a su gente a eso, a que las contrataciones año tras año pues eran un gran incentivo para que la gente fuera al estadio, pero además el equipo andaba bien, o sea, el refuerzo era un regalito de la directiva para la afición, pero el equipo de antemano andaba bien. El problema es que hoy el equipo no anda bien, entonces la expectativa siempre va a recaer más en los que llegan. Pero no podemos dejar en el aire ni hacer a un lado en qué han quedado a deber los que hoy están. Y de qué nivel son los que hoy están. Por ejemplo, pues Alan Franco, yo creo que es un jugador que hasta ahora no se ha hecho notar.
2: Nada.
0: Araújo me parece que tampoco se ha hecho notar, o sea, no es un futbolista que ha marcado diferencia o que ha venido a elevar considerablemente el nivel de la plantilla o el nivel de juego de Tigres. Y ahí, por ejemplo, Rómulo, pues que sí es contención, que sí es central, que mejor lo pongo de central. O sea, tampoco es un jugador que ha logrado destacar de manera importante. No, ninguno de ellos tres es mal jugador, pero no han logrado destacar de una manera en la que hagan diferencia. ¿A qué voy? Pues que obviamente es muy difícil, pero pues ninguno de ellos es Carioca, ninguno de ellos es Pizarro, no. Mucho menos Guiñac. O sea, esos jugadores llegaron y marcaron una diferencia, un antes y un después en el equipo. Hoy los que llegaron, por lo menos hasta este momento, no lo han hecho. Y yo no creo que Emiliano y Memote, aunque puedan sumar, sean jugadores que vayan a cambiar la historia de Tigres.
2: ¿Cómo le puedes hacer para ganarle a los Rayados este equipo?
0: Yo creo que tiene que pensar en algo como lo que hizo Toluca. Te tienes que defender muy bien, tienes que estar preparado. Por eso Víctor lleva 2 días entrenando con línea de 5.
2: Es correcto.
0: Hay que ver cómo lo ejecuta, si le sale, porque Tigres pues nunca había jugado
2: de esa forma.
0: De esa forma y menos de inicio de un partido, no. A lo mejor luego alguna adecuación, tal vez por ahí, no me acuerdo. Pizarro quizá lo hizo en algún momento, pero ha estrenado con línea de 5. Entonces, la manera de jugarle a Rayados, mientras Rayados no modifique nada, lo que ha venido haciendo es encerrarte atrás, plantar tus 5 defensas, por lo menos los 3 centrales. 1 o 2 contenciones bien clavados, no abrir espacios, hacer que al equipo le cueste entrar, y en cuanto le robes la pelota, brincar líneas y tirarle largo al Búfalo o a alguien que entre por la banda, que puede ser ahora Emiliano o que pudo haber sido en su momento Cielo, el mismo Lainez, y tratar de encontrar después al Búfalo en el centro del área. O sea, esperar, robar y brincar líneas, creo que es la única manera. Ahora, que te salga, que puedas contener como lo hizo Toluca 90 minutos y que no te hagan gol, pues ese es el reto. Y yo no sé si hoy, por eso decía que Tigres tiene otros problemas que no son el de la banda izquierda y el del centro delantero,
2: no.
0: Tiene otros problemas en los que tiene que trabajar y que dependen de los que ya estaban, pero que no lo estaban haciendo tan bien.
2: Exactamente, yo creo que lo veo muy difícil, lo veo muy difícil. Monterrey puede meterle hasta más goles, la verdad, no es lo mismo.
0: Yo he visto en la historia de los clásicos, en particular de los clásicos en general del fútbol, tantas veces que llega un equipo muy superior y luego sorprendentemente en la cancha sucede todo lo contrario. Hoy lo entiendo y me queda clarísimo, o sea, la lógica, el análisis previo al partido, pues es Monterrey es muy superior y Monterrey le debe de ganar con comodidad y con amplitud. Pero mientras más contundentes son las estadísticas previas a un juego, no sé, algún fenómeno raro pasa y luego, no digo que no vayan a ganar, pero a lo mejor ganan 1-0 y apurados y a lo mejor empatan. O sea, en un clásico sobre todo pasan cosas que desvirtúan completamente lo que hoy todos podemos ver como algo que dices, no hay forma de que no pase esto. Pues luego resulta que no pasa. Entonces, yo con esa experiencia de tantos clásicos vistos y de tantas circunstancias que se han presentado contrarias a lo que dice la estadística, pues sí, acepto y tengo que decir que Rayados es muy superior y que debería ganar y de ganar con tranquilidad luego de lo que le hemos visto a Tigres. Pero la verdad, Si yo tuviera que, si tuviera la que siempre les pongo, si yo tuviera 100,000 pesos y esos 100,000 a fuerza, fuerza, los tengo que apostar, yo no estaría así como que súper tranquilo, no sé. Pero no sé qué diga la raza.
2: Estoy de acuerdo.
0: ¿Tú tuvieras los 100,000, se los metías así a Rayados?
2: No, la verdad.
0: ¿Directo?
2: No, la verdad no. Aparte, los Tigres tienen que ganar también. Se van a
0: una cosa es lo que tienen y otra es lo que pueden, ¿verdad?
2: Exactamente.
0: Porque a veces tienes que hacer algo, pero no puedes o no tienes con qué. Yo creo que Tigres sí puede tener con qué dar pelea. El problema es que hasta ahora no lo ha mostrado. O sea, esta plantilla no es... O sea, la plantilla no es la super plantilla, pero tampoco es tan mala como hoy lo dicen sus números y su rendimiento. Están jugando mal, sí, eso está clarísimo. Muchos están por debajo de su nivel, pero no siento que refleje, o sea, no es el tope de Tigres. O sea, no es que ya dieron lo más que pueden dar, les alcanza para empatar con el Necaxa. Definitivamente que no. Mensajes de la banda, mi compi, véngase la raza. Venga.
3: Ahora sí, agárrense Rayados, que el Tigre se armó hasta los dientes. Ya están llorando los Rayados.
0: Sí, chale.
5: Una cosa es...
6: Mira, Toño, antes de que llegaran estos jugadores, Tigre estaba bien empinado. Ahora ya trayendo estos dos jugadores, todavía está más empinado, porque no son jugadores que tú digas que sí juega. El uruguayo sí juega muy bien, pero no va a ser todo el equipo, ¿va? Y Memote, pues ahí te lo encargo.
7: Oye, Toño, los noto un poco pasalones, como que algo está pasando. O sea, ¿qué está pasando? O sea, ¿por qué solapan a Tigres con las contrataciones? La verdad, o sea, comprando en el Necaxa, al Pueblita. ¿Qué es eso, Toño? También el otro señor, el Gurundango, que no critica. Ah, pero que no fueran los Rayados porque ya estuviera con el machete. Bien sobres.
0: A ver, yo coincido. Si tú dices, oye, el Tigres que se reforzaba con jugadores de Francia y jugadores de no sé dónde, y hoy dices, pues se trajo jugadores de Necaxa, de Puebla y de Pumas, pues se oye feo, o sea, se oye como para abajo. Pero yo me pregunto, no juzguemos de dónde lo trajeron, juzguemos qué tan buenos o qué tan malos son los futbolistas que contrataron.
2: Pero Busi le gustan ese tipo de gente, ese jugadores.
0: Busi sabe manejar ese tipo de jugadores.
2: Demasiado.
0: Yo entiendo que hubo uno o dos de los nombres que venían del extranjero que Busi como que puso un poco el alto. Y que debe de haber dicho, a ver, para que traigas uno de allá que pues nos va a costar más y no me gusta, ¿sabes qué? Pues esto, con estos dos la armamos. No sé, yo sí creo que es el punto de vista de Vucetich el que ha pesado, porque sé que algunas de las negociaciones, unas ya estaban un poco avanzadas, no era como para que se cayeran, y yo siento que, o tengo información de que fue más bien Tigres el que las frenó y que no terminaron de convencer a Vucetich esos futbolistas. Yo sigo sin tener total claridad si el tema fue presupuestal y que la directiva dijo, a ver, ¿sabes qué? Espérame, nos tenemos que ajustar a este presupuesto. ¿Qué quieres? ¿Uno de allá o dos de acá? No, pero no sé si fue así. Es decir, no sé si vino de arriba para abajo o de abajo para arriba, que ha dicho Buse, no, hombre, mira, con estos dos, no te mortifiques, yo me armo con estos dos jugadores. Y si alguien les puede sacar jugo a ese tipo de futbolistas, es Vucetich.
2: Así lo hizo con Aldo.
0: Sí.
2: De repente llegó a Monterrey y le jaló.
0: Sí.
2: Y no pensábamos nosotros que estaba bien, que él iba a hacer.
0: Lo hizo rendir. Lo de Aldo fue una cosa extraordinaria, porque hay que recordar que cuando Aldo llega a Rayados, estaba la Volpe.
2: Es correcto.
0: Todavía estaba la Volpe. Y la Volpe, pues no sé si lo iba a poner o no, pero pues no le llenaba el ojo, no le gustaba, no lo criticaba en esa forma de ser que tiene la Volpe. Y luego se da la salida intempestiva de la Volpe y la llegada una semana del inicio del torneo de Víctor Manuel Vucetich, que fue el candidato que estaba aquí en la ciudad y que los directivos dijeron, bueno, pues que venga Buce, y que los directivos tampoco estaban muy convencidos de Vucetich, pero pues era lo que en ese momento podía resolver el problema, y se vino la época de oro de los Rayados de Monterrey, y ya todos sabemos lo demás. Entonces, pues aquí puede pasar algo similar. Vamos a ver qué características ve Vucetich en estos jugadores y para qué tanto les alcanza. Porque hoy, de nombre, de equipo del que provienen, pues está todo sobre la mesa para criticar o para demeritar las contrataciones que hizo Tigres en cuanto al nombre, en cuanto a lo rimbombante. Yo insisto, creo que como jugadores pueden sumar, pero sí, no son los jugadores que van a marcar la diferencia, los que se van a echar el equipo al hombro. Eso lo tiene que hacer el conjunto. Y necesitamos ver el liderazgo de Bruneta y la capitanía de Gorriarán y la capacidad de Joaquín, y que siga apareciendo Nahuel, ya lo hizo en un par de penales, que siga apareciendo ese liderazgo que tiene Nahuel Guzmán como el último de los bastiones de la gran época de Tigres y el último de los jugadores que queda de esa generación. Bueno, pues él hoy tiene que liderar este grupo y pues hacerlo elevar el potencial a su mejor nivel, y que Lainez termine de dar el paso y que Osiel tome consistencia. Sí, sí, hay muchos, como dicen en el rancho, muchos asegúnes para que lo de Tigres pueda funcionar. O sea, tienen que combinarse demasiadas cosas y darse al mismo tiempo.
2: ¿Y qué crees que pasa con la gente, con Busi?
0: Mira, yo creo que la gente entiende que el problema no es de Busi. O sea, Busi lo traen con el problema ya ahí. Y lo traen a un equipo que tiene problemas y que no tiene los mismos recursos de antes. Y yo creo que la gente pues está molesta o está preocupada o está enojada con la gestión en general del club, en este caso principalmente la gestión directiva, por las acciones tardías, porque hoy se cierran los registros para jugadores que provienen de la misma Liga MX.
2: Okay.
0: El viernes se cierran para los jugadores que puedas traer del extranjero. Entonces, ¿era hoy o era hoy? Me acordé de los tiempos de la secundaria o de la prepa, ¿no? Sí, que andabas haciendo la tarea ahí en el pasillo, al último, en lo que llegaba el maestro, estabas completando la tarea para entregarla, en los tiempos que todavía se hacían en hoja, ¿no? Las tareas. Así hoy, o sea, como que a ver, dale, y de última hora y ¡bram! Cerramos registros y manda el correo y que te confirmen en la liga que lo registraron. O sea, cosas que son de última hora. Vaya usted a saber cómo ha sido el día con día en Tigres, en qué habían venido trabajando, cómo van cambiando el rumbo, cómo brincan de Rusia a España, de España a Brasil y de Brasil al Puebla y a los Pumas. O sea, cómo se da toda esa ruta, todo ese recorrido en la búsqueda de jugadores para terminar quedando con estas dos contrataciones, y que pues yo no los mataría antes de llegar. Les daría el beneficio de la duda, pero con una expectativa moderada. O sea, una expectativa mediana de futbolista promedio del fútbol mexicano, y que el grupo sea el que eleve su nivel y que ellos pongan su parte, pero no son los jugadores que van a cambiar la historia. Tiene que ser el grupo en su conjunto el que venga y haga una modificación importante.
2: ¿Y la gente de los Rayados, qué crees, cómo lo van a hacer con el Vice, con Lucy, con Ozzy? Yo creo que la gente se va a enojar mucho, brinca mucho, yo creo que sí.
0: Yo no sé si el público antes del juego le vaya a reconocer a Buse lo que Buse significa para Rayados, y después en el juego, bueno, pues ya vendrá la rivalidad deportiva. No sé del lado de Rayados, igual la gente nos puede decir 811-2200-925. ¿Qué piensan que va a suceder? O si usted va a ir al estadio, ¿usted es de los que le va a aplaudir a Buse? ¿O es de los que le va a chiflar a Buse porque decidió irse en un momento con Tigres? Yo nomás les digo una cosa, a ver. Él hizo 40 puntos con Rayados, le cumplió a la institución y la institución dijo, pues a mí no me sirve porque yo no quiero los 40 puntos, yo quiero otra cosa y te vas. ¿Y qué le queremos pedir a Buse? ¿Que le sea fiel a Rayados toda la vida?
2: Claro que no.
0: ¿Que no agarre otra chamba o que no agarre la chamba en Tigres y que le sea fiel al Monterrey?
2: Pues
0: para empezar, a un profesional, pues yo no le puedo pedir eso. Y menos a un profesional que, dando lo mejor que tiene en el equipo de sus amores, pues recibió el trato que recibió Vucetich. Las dos veces que se fue Vucetich, después de la época de oro y ahora, se fue mal, o sea, se fue incómodo. En la época previa, en la época de los campeonatos y todo esto, y esto está clarísimo, había dos argumentos que la directiva puso para decidir que ya no siguiera Vucetich. Uno es que decían que entrenaba poco, que el equipo trabajaba poco. Y el otro era que Vucetich insistía en el argumento de que Rayados o un equipo no podía jugar dos competencias a un buen nivel.
2: Es correcto.
0: Y que ya no se podía, y esto no le gustó a la directiva, y Buse se fue incómodo porque sintió que no habían sido justos con él. Y ahora se fue en el torneo famoso de los 40 puntos. Entonces, ya son dos veces que le pasa eso a Vucetich, y él creo que siempre entregó buenos números y entregó buenos resultados. Y así como cada club o cada empresa está en el derecho de decir, pues este empleado, a este trabajador, pues ya no lo necesito, quiero a alguien que haga, lo haga diferente o que lo haga mejor, pues también el trabajador está en su derecho de elegir el trabajo que más le convenga. Y si hoy fue en Tigres, pues es en Tigres. O sea, el que vive de esto de manera profesional, pues está alerta y atento a las mejores oportunidades de trabajo. Y hoy se le presenta una muy buena oportunidad a Víctor Manuel Vucetich por lo económico, por lo profesional y por muchas cosas. Son las 6:27, mi trapitos. Vamos con mensajes de la banda antes del corte.
8: Mira, Toño, pues yo no voy a ir al estadio, ¿verdad? Ya tengo rato que no, porque ya es muy elitista. Pero, pues la verdad, soy viuda de Buse. Yo sí iría, yo sí le ando aplaudiendo y...
9: Ahora los Tigres estamos como la frase de México en el Mundial. ¿Y si sí?
7: Sí, Toño, pero el que lo corrió fue el Tato. O sea, el club no tiene nada que ver. El que lo corrió fue el Tato. Y si lo corrió fue por algo. Y si el señor se fue y agarró otro club, pues ni modo, qué bueno. Pero así como agarró otro club, nosotros también tenemos derecho a bucharlo. Y ni modo.
10: Oye, Toño, pero si a Correa lo vendieron en 20 millones de dólares, porque están trayendo pura basura. Es pura basura lo que está agarrando Tigres, el Memote. ¿Quién es ese?
11: ¿Qué onda, Toño? Buenas tardes, Pello. Yo digo que el que sí puede ahí contribuir un poquillo más es el otro vato, el de Puebla. Aquel chavo, yo creo que sí trae más... con qué sacar que el Memote si lo metes. Yo sí todavía siento que todavía Aguirre está arriba del Memote. A ver, el Memote yo creo que fue nada más para completar el arbitraje ahí con la selección, como que no dio el kilo, demostró que pues no, o sea, no está para eso tampoco, y siento que para Tigres tampoco está. Ahí yo siento que sí la regaron con el Memote, y el otro chavo yo creo que dándole balones, sí va a poder todavía sobresalir más que el Aguirre.
12: Usted viene todas estas cosas que está pasando tanto como Rayados y Tigres, viene desde la liga. La liga es una liga que realmente se hizo muy mediocre. No hay ascenso, no hay descenso, no competimos por nada importante más que la League Cup, que le hacemos más bien un favor a los de la MLS que a nosotros mismos. Y eso hace que se venga una cascada donde la inconformidad de todos los equipos pues no traigan buenos planteles. Así que le cae de maravilla a Rayados y Tigres, porque así no se presionan en traer figuras, porque ningún otro equipo trae figuras más los cuatro más grandes que están allá arriba en la tabla, que son Toluca, Cruz Azul, América. Tal vez se meta ahí Rayados, tal vez se meta ahí Tigres. Con estos planteles que tienen ahora, igual pueden competir y en una buena liguilla te lleguen hasta la final ya motivados.
13: ¿Qué tal? Muy buenas tardes, Toño. Pues dice Vucetich, de lo perdido lo encontrado. Esperemos, bueno, Vucetich ya tuvo una apuesta así, hizo un tronco que metiera goles. Ojalá, y el otro que viene del Pueblota, surta de balones a este cuate para que meta goles, así como Suazo hizo con el de Nigris. A ver si es cierto que Vucetich es mago y hace un tronco goleador.
14: Ese que dice que van a buchar a Vucetich, está tonto, que Dice, si corrieron a Bucetich fue por algo, si el Tato lo corrió fue por algo. ¿Quién va a correr a un técnico que te hace 40 puntos? Oye, nomás porque no juega como la planadora. Hombre, con 40 puntos y que me siempre me mantenga ahí arriba y me dé títulos como los que hacía el Tuca. Tuca también, Tuca no era un canchero, se aventaba todo para atrás. ¿Y cuánto no le dio a Tigres? No, hombre, está loco, ese compa no sabe de fútbol.
0: Vámonos, mensajes. Regresamos, 6:31, el show del fútbol.
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0: Estamos de vuelta aquí en el show del fútbol. Mi estimadísimo Peyo Maldonado, pregunta que está en el aire para la raza. Nadie la ha contestado como la pedimos, como yo la pedí. Es si Tigres estaba en un porcentaje de rendimiento, de nivel, de como lo quieras calificar, ¿a qué porcentaje sube o se mueve con los dos refuerzos? O sea, si Tigres antes de los refuerzos estaba al 70, ahora está al 90, al 80 o estaba al 50, eso le preguntamos a la raza en el 811-2200-92.
1: Toño, mi querido y entrañable compadre Toribio.
0: Toritacos.
2: Sí, mañana vienen los tacos, mañana.
1: Mañana, sí, mañana. Y vas a ver que mañana mágicamente se va a aparecer.
0: Dices, sí, claro, claro. Sí.
1: Bueno, a toda la gente del show del fútbol, gracias por acompañarnos. Fíjate, Toño, yo tengo a Tigres en estos momentos con las probabilidades de entrar a la liguilla en un 30%, y hasta antes de estos movimientos los tenía en un 15%.
0: Ay, caray.
1: En un 15%, hoy aumenta a un 30%.
0: O sea, duplicas como quieres mucho.
1: Duplico de un 15% a un 30% de probabilidad de
0: entrar a la liguilla. O sea, Tigres es doblemente mejor con estos.
1: Sí, totalmente. Creo que a lo mejor no hacen tanto ruido, pero son elementos que le van a venir muy bien al plantel, porque, a ver, a mí no me gusta, y lo he dicho abiertamente, lo que ha pasado con Tigres desde el nombramiento de Vucetich como director técnico interino, pero tengo que entender que Vuce tiene una manera de jugar, y lo que habíamos platicado en días atrás con relación a cómo va a contratar Tigres, pensando en el hoy, donde Vuce es director técnico, o pensando en enero para el entrenador que venga. Y me queda claro que estos movimientos Vuce está pensando en el hoy, en él como director técnico.
0: Claro.
1: Porque Emiliano Gómez, va a venir a aportar una característica que Tigres hoy no tiene por racimos, que es el aspecto del contragolpe. Él en Puebla se hizo un elemento dominante en el tema del contragolpe, de los espacios largos, del desequilibrio, y el Memote va a ser lo que en su momento fue Aldo de Nigris para Vuce. Y se nos olvida que Aldo de Nigris antes de Vuce
2: era otra,
1: poco nada, ¿no? Totalmente, o sea, destellos y pinceladas, claro, no nada más fue Vuce, sino en gran medida Chupete Suazo, que hoy pudiera cumplir ese rol, Bruneta, y tienes entonces a ese delantero poste. En el otro aspecto que yo veo que también contribuye, Vic Memote, que es el que ya se confirmó el día de hoy, ayer lo de Emiliano Gómez. Vic Memote en el juego aéreo, hablando de la pelota parada. Si hacemos memoria, último partido, Tori, de Tigres, sí, contra Necaxa, las jugadas, tristemente, porque yo no creo que tengas que depender de eso, pero las jugadas de mayor peligro de Tigres vinieron producto de la pelota parada. En un córner, de hecho así cae el gol, en un córner. Otro de Joaquín, dos cabezazos que no van con dirección a portería, mediante una pelota parada, una falta. Y creo que Vic Memote también viene a aportar esa parte del juego, el famoso quinto elemento. El córner, la pelota parada, tienes ya Joaquín, Rómulo también te va bien por arriba, y ahora agrégale a un verdadero especialista como lo es Vic Memote para competir en el juego aéreo. Emiliano Gómez al contragolpe, 24 años, tiene bastante todavía por dar, ojalá que no le quede grande la oportunidad. Y lo de Vic Memote yo sí lo veo como un asunto en donde no te estorba porque es mexicano, y no tienes un jugador con esas características. Y pensando en lo que ha estado haciendo Vuce, que vuelvo y repito, a mí no me gusta, pero ojalá le salga, porque a Vuce le importa poco nada la posición de la pelota, jugar en terreno rival, sacar el balón desde atrás,
0: las formas,
1: eso a él le importa poco nada. Entonces dice Vuce, vamos a ver contra Monterrey, una línea de tres centrales, dos carrileros. Y si ya está disponible Emiliano Gómez, va a entrar de cambio al contragolpe porque viene saliendo de una lesión. Creo que tuvo un raspón en su último partido contra Pachuca, que si mal no recuerdo hace gol en la victoria de Puebla allá en Tuzolandia. Y el Memote te va a dar esa parte del juego aéreo, de saltar la línea, porque el Búfalo es más del choque. Búfalo va al choque. Búfalo, digamos que no es su mayor atributo el retener la pelota. Y Memote sí. Memote te la aguanta, te la cubre. Y para lo que quiere Buse, me parece que son elementos que sin hacer tanto ruido pueden llegar a darle algo a Tigre. Yo por eso de un 15% lo subo a un 30%.
0: Vamos con mensajes de la banda.
3: Estoño, Peño, Toribio, está bien eso del Big Memote como referente, pero ¿no crees que ahora se va a abusar del recurso del centro? Ya bastante tenemos con Diesel que abusa del recurso del centro, pero yo confío, acuérdense el apodo de Vucetich, va a convertir a estos muchachos en un equipo de oro.
1: Salud. Ahí está el tema de Big Memote. La interpretación, que yo coincido en gran parte, mi Tori.
2: Es correcto.
1: El juego aéreo de Vic Memote.
4: Este Toño, buenas tardes. Yo soy Rayado. Y sí, pues me da risa que lleven al Memote los Tigres.
1: Vic.
4: Pero Memote. Yo me acuerdo que en todos los clásicos hay un jugador que hace la diferencia. Imagínate que lo metan al minuto 90. Nos mete el gol del gane. No, hombre, ya valió. El Memote. Ja, ja, ja, ja.
1: Digo, mira, nada más antes de ir con lo siguiente WhatsApp, mientras sean peras o sean manzanas, Tori,
2: sí,
1: que a la gente le guste o no le guste y que cada quien lo interprete como se le pegue la gana, pero yo estoy acostumbrado a soltar factos, a poner en la mesa big data. Vuelvo y repito, son datos duros, crudos, que no todos se atreven a darlos por el miedo al qué dirán. A mí eso me importa un pepino y 40 mil hectáreas de cacahuate.
0: Ay, jole.
1: Pero Tigres tiene una delantera ahora mundialista. Y es el único equipo en todo el fútbol mexicano que tiene una delantera mundialista. No hay otro, ¿eh? Yo sé que el Monterrey, que Coipers y que Yuca y que De La Roo, no hay otro en México, búsquenle, rásquenle. Y es un facto, o sea, yo no estoy... Es que te estás emocionando. A ver, yo hablo así, fuerte, con pasión, con intensidad, porque así soy en la vida y te consta, Tori.
2: Correctamente.
1: Pero es un facto. O sea, Búfalo Aguirre estuvo con Uruguay en el Mundial. Vic Memote, de ese que se reía mi compadre ahorita, pues Vic Memote fue titular en una Copa del Mundo, titular. Contra, ¿qué fue? República Checa. Fue titular Vic Memote.
2: Es cierto.
1: O sea, Monterrey no tiene una delantera mundialista, ni América ni Cruz Azul. Ahora, que con eso te va a alcanzar, no sabemos. Y más cuando hoy Tigres está empinadísimo en muchos rubros. Y que cuando ya todo está cuesta arriba, está contra las cuerdas el equipo. Yo sigo diciendo que va a ser un milagro si califica Tigres. Ah, y el favorito del sábado sigue siendo Monterrey. Lejos.
2: No hay forma.
1: Sigue siendo Monterrey, Tori, al zar lo que es del zar. Rayados de local contra una defensiva que ha demostrado que tiene todo menos eso. Defensa. Monterrey está para ganar el clásico el sábado y a nadie nos tiene que sorprender. Apenas va a llegar hoy, porque hoy tienen que llegar forzosamente. Hay gente ya en el aeropuerto, compañeros que seguramente nos están sintonizando. Aguanten, compañeros, aguanten, porque están haciendo guardia. Ya no tarden en llegar, hoy tienen que llegar los dos, Emiliano Gómez y Vic Memote. Adelante, por favor.
4: Puro chicharrón aventaste, Pello. Puro rollo. Pues suena.

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1: Pello Maldonado, el gurú deportivo, hubiera preferido a Arthur Cabral. Yo, a Arthur Cabral. O al ruso Gondou. Buse le puso pero a los dos. Bueno, está bien. Vamos entonces con Emiliano Gómez, que no me parece un mal jugador. Yo ayer te decía, Toño, con este tema de que Tigres contratando jugadores, que también es un facto, que si del Necaxa, que si del Puebla, que si del Mazatlán, porque Mauro Lainez viene del Mazatlán, es un facto. O sea, caben en el mismo anunciado que Tigres está contratando jugadores del Puebla, del Necaxa y de Mazatlán, como también cabe que Tigres tiene una nueva delantera mundialista. Las dos son realidades.
2: Exacto.
1: ¿Verdad? A mí me hubiera gustado más Arthur Cabral o el ruso Gondou. Ahora, Tigres, alguna vez, y que la gente me corrija, estoy equivocado, fueron por Daniliño, ¿no? Y Daniliño venía de Jaguar de Chiapas.
2: Sí.
1: Digo, mira, al menos que Jaguar de Chiapas sea uno de los más grandes del fútbol mexicano, pues.
2: No, ¿y cuántos jugadores que se han consolidado en Tigres vinieron del Atlas?
1: Guayala, Danilo.
2: Exacto.
1: Digo, por poner un ejemplo, que estuvieron en ese campeonato del 2011, Toledo venía de Pumas, ¿quién?
3: Coñados.
1: ¿Qué Quiñones? Julián venía, no, Julián venía de Colombia. Fue un proyecto, Julián. No, de aquí se va al Atlas y sí, queda bicampeón en el Atlas.
2: Exacto, es correcto.
1: En la Pantera, sí, que fue, por cierto, nominado al Balón de Oro. El primer mexicano, no en la historia. Sí, debe ser.
2: Sí. Oye, ¿y el América Femenil como club?
1: También.
2: Nominado al Balón de Oro. Primera vez que en la prelista, porque es una lista extensa, aparece un equipo que no es de Europa ni de Estados Unidos.
1: En el femenil.
2: Sí.
1: Y es la primera vez que aparece.
2: Y Scarlett Camberos también. Camberos también.
1: Como la jugadora, Balón de Oro. O sea, la Pantera, Ruja, Pantera, Ruja.
2: Sí.
1: Y también.
2: Scarlett.
1: Scarlett.
2: Sí. Scarlett Camberos está también como a la mejor jugadora femenil.
1: Por ejemplo, mira, a nosotros, Tori, pues obviamente no nos cobran por decir que Tigres hubiera ido por la Pantera Quiñones o hubiera ido por Luis Chávez.
3: Pues sí.
1: O hubiera ido por Santi Jiménez.
3: Pues sí.
1: O sea, a mí me sorprende que a veces la gente crea que los que están hoy en Tigres, que si les hacen caso o no les hacen caso, es otra historia. O en cualquier club, hombre. ¿Por qué no van por Luis Chávez? Oye, ahí está la Pantera Quiñones, ¿por qué no te lo traes? Oye, ¿por qué no vas por Santi si no lo quiere el Milan ya? Pues porque hay un presupuesto.
2: Pues claro.
1: O sea, porque no creas que a nadie se le ocurrió. ¿A poco ustedes consideran que están en la mesa de inteligencia en Tigres o la gente encargada del área deportiva y a nadie se le ocurrió Luis Chávez? O sea, nadie dijo Luis Chávez, güey. No, o sea. Ah, oye, ya leímos el tuit. Sí, cierto, güey. ¿Cómo no se les ocurrió Luis Chávez? Ah, porque hay un presupuesto.
2: Y falta ver si el jugador quiere también.
3: Aparte.
1: Claro.
2: Y si el club lo quiere vender y, o sea, un montón de cosas.
1: La parte complicada es cómo armar el equipo con cierto presupuesto.
2: Sí.
1: Ahí es en donde te tienes que ver inteligente. Porque hoy Tigres va a pagar por Emiliano Gómez cerca de los, ya con las famosas variables y los incentivos y los bonos, pues casi 4.5.
3: Fácil.
1: Y por
2: ¿en qué Memote, quedó Memote?
1: Memote quedó 1.5, 2, ya con lo demás. Que ahorita se acostumbra mucho a eso, tipo
2: sí,
1: NFL.
2: Sí.
1: 1.5, que puede llegar a ser 2. Lo de Memote. Entonces ahí sácale que van a ser unos 7. 6-7.
3: Ahí a Buse le va a jugar.
1: ¿Sí?
3: Le va a jalar.
1: ¿Tú crees que le va a funcionar a Buse?
3: Sí, sí, le va a jalar.
1: Pues ojalá.
3: Porque estaba con los Rayados, el mismo Aldo
1: de Nigris. Es que mismo, es lo que yo te digo. La función que va a ser.
2: Va a ser la misma.
1: El Memote.
3: La misma.
1: Vic Memote, perdóname. Es parecida o muy similar a lo que vas. Ahora, yo no sé si Buse va a jugar con los dos. Yo creo que no.
2: Yo te iba a preguntar eso y lo preguntaba al principio del programa. Si en algún momento tiene contemplado Buse dos puntas, por lo menos digo, de inicio de partido yo dudo mucho.
1: Sí,
2: que,
1: no.
2: Digo, no en este, en ninguno, no creo que tenga cómo formar para dos delanteros. A lo mejor en el desarrollo de un partido en el que necesitas gol, pues a lo mejor, pero lo natural es que empiece con Aguirre y en algún punto del juego, si se requiere, pues meta
1: sí,
2: al Memote.
1: Yo estoy también contigo, Toño, en esa parte. Yo siento que Vic Memote no, al menos de inicio, en esta etapa con Tigres, va a ser titular. Porque además como que no los veo.
2: No.
1: Ahora, sí sería interesante en ciertas condiciones y situaciones de partido. Por ejemplo,
2: sí,
1: la del sábado pasado.
2: Uh-huh.
1: Oye, vas empatando de local contra el Necaxa.

0: mete dos.
1: Aviéntale a los dos delanteros.
0: Claro.
1: Aviéntale al Big Mamoto y aviéntale al Búfalo, vámonos.
0: Sí.
1: Y ahora sí que se llenen de pelota en el área.
0: Sí.
1: Yo siento que también ahí donde Buse tiene que ser inteligente. Saber cuándo sí, cuándo no.
0: Vámonos a la pausa, son 10 minutos para las 7 y en un momento estamos de vuelta. Esto es el show del fútbol.
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16: ¿Y cuántos minutos jugó el Búfalo Aguirre con la selección de Uruguay?
17: ¿Qué tal, señores? ¿Cómo están? Buenas tardes. Pues sí, Pello, pero Busa se va en diciembre, ¿no? Entonces, ¿el equipo para quién están armando? ¿No crees que traen un desmoder ahí la directiva?
18: Buenas tardes, Toño. Buenas tardes, Pello. Ahora, otra cosa, fíjate, esos que están hablando son puros rayados frustrados. Están quejándose que Tigres trae puro mugrero, que puro mugrero. Ellos supuestamente traen cosas buenas, ¿y de qué les sirve? ¿De qué les sirve?
1: Pues es un facto,
18: no sirven para nada ese equipo.
1: Tristemente es un facto. Son factos. Ni hablar, ellos tienen que dar.
19: Don Antonio, buenas tardes. Pello Maldonado. Aquí ando con un amigo y compañero que dice que el clásico de América y Cruz Azul es mejor que el clásico regio. Quisiera que me dieran una retroalimentación sobre ese tema, por favor. No,
1: pues básicamente, compadre, manda a dormir a tu amigo, porque yo creo que trae sueño Tori, por lo visto.
0: Tiene mucho.
1: Con esa clase de comentarios, debe andar cansado. Mándalo a dormir y quizá mañana pueda ya traer una reflexión un poquito más correcta. Adelante, Juanito. Tú también. ¿Traes sueño o qué, güey?
20: A ver, Toño, por favor, hay que refrescarle la cabeza a este señor.
1: Joven,
20: ¿tú te refieres a mí? Me acuerdo, digo, estaba, creo que iba llegando de Venezuela este hombre, yo creo, cuando Jaguares de Chiapas era top en la Liga MX, super líder, que el Jaguar de Cabañas. Ay, ay, pey. Tenemos que ayudarte, hermano, pero bueno.
1: Sí, a ver, es lo que hay. No, pues el Jaguares con todos los campeonatos que tiene, ¿verdad? Sí, claro, totalmente. Pues de hecho, hoy, por ejemplo, Puebla está más arriba que Tigres en la tabla, ¿eh? Necaxa también está más arriba que Tigres en la tabla, o sea. Digo, pues, es el dato duro, es la big data.
19: Hay que tenerles fe, Pello. Vas a ver que vamos a ganar el clásico y vamos a entrar en liguilla. Y la duda que siempre he tenido. Toño Nelly, ¿qué es, Tigre o Rayado? Ah. ¿O le va a los Sultanes de Willy González?
1: Toño.
0: ¿Ah, yo?
1: Sí, claro, pues dijo Toño.
0: Ah, no oí.
21: Por eso. O sea, ¿por qué no
22: tenés pericueta? Toño, Pello, no, hombre, la raza no le va a aplaudir a Bucetich. Le va a empezar a cantar. Yo ya lo vi, yo ya lo vi. Es el equipo que descendí, yo ya lo vi. ¡Ay, ay, ay!
1: Oye, esa me gusta. Hay creatividad al menos. Bien, bien jugado, bien jugado.
23: ¿Quieres comparar los clásicos donde hay 10, 11 títulos en juego entre los dos equipos con uno donde hay 26 títulos? No compares, hombre, hay mucha historia de por medio.
1: Se trabó.
24: Buenas tardes, en este próximo clásico de la mediocridad regiomontana veo a Vucetich quedándose arrinconado buscando salvar el marcador.
0: Pues sí, sería lo más inteligente que pueda hacer.
25: Totalmente de acuerdo.
1: No, ya no está descubriendo el Leonel.
0: No se va a morir de valiente.
25: No, ¿verdad? Nada.
26: Buenas tardes, Pello. Oye, una pregunta. ¿Qué horas irán a llegar? Porque estoy aquí en el aeropuerto y los quiero recibir a los dos, por favor.
1: Quédese ahí, compadre. Usted quédese ahí, no le va a fallar.
0: Aguántale. Reserva ahí en el hotel que sí, está a un lado.
1: Quédese ahí y tienen que llegar el día de hoy, antes de las 12. O sea que quedan 5 horas. Ahí, ajá, manténgase al pie del cañón y seguramente va a recibir a Vic Memote y Emiliano Gómez.
0: Nos avisas.
27: Oye, Pello, pero bueno, yo lo he preguntado una vez y les repito, o sea, ¿el equipo para quién lo están haciendo? ¿Lo están haciendo porque Vucetich se va a quedar de técnico?
0: No,
27: pues aquí hasta diciembre. ¿O lo está dejando para cuando venga otro técnico? Porque no, pues todas estas decisiones son, al parecer, para el equipo de Buce. Entonces, sí, como si él se fuera a quedar. ¿Y qué va a pasar si le empieza a ir mal al Buce? ¿Lo van a correr o ya mejor le van a decir, no, pues mejor quédate de vicepresidente acá aparte o cómo va a estar ahí la onda?
1: Es que esa parte es la que yo todavía no logro descifrar. Es el desmoder del cual llevo ya 2 semanas al menos hablando. Porque estos movimientos son para el Buce entrenador.
25: Es correcto.
1: No el Buce vicepresidente deportivo pensando en qué es lo que va a querer jugar Tigres. Hoy no hay una directriz, no hay un rumbo. Lo que tuvo que haber hecho Tigres, a mi juicio, ¿cómo queremos jugar? Perfecto. Normalmente Tigres, en la época de oro, con Siboldi, con Miguel Herrera, con el propio Guido que llegó a finales. ¿Cómo jugaba? Con la pelota. ¿Qué tenía? La pelota. En cualquier cancha que se parara, era protagonista. ¿Estamos? Perfecto. Bueno, partiendo de ahí, hay que ir por jugadores de buen pie. Y luego ya, en diciembre, que se vaya Buce al puesto, que en teoría es a donde va, pues ya traes un entrenador que juegue como tu institución quieres que juegue.
25: Es correcto.
1: Y acá están tirando para todos lados.
0: A ver, tú vas en el carro, traes poca lana.
1: Ajá.
0: Se te ponchan las 4 llantas. te orillas ahí, está una Vulca, y te dice el de la Vulca: oiga, ¿cómo ve? Le mando traer las llantas buenas, valen 40,000 pesos y me llegan en 15 días. O aquí tengo unas de medio uso y se ahorita. Pues eso hizo Tigres.
3: Exacto.
0: O sea, ahorita están saliendo del paso. Están saliendo del sofocón. Y en diciembre, pues ya veremos, a ver qué pasa. Y yo te firmo, hombre, Vucetich no va a ser vicepresidente de nada. Vucetich a lo mejor se queda como asesor y sí, nos lo candilean ahí de que es vicepresidente. Es asesor, hombre, Vucetich no va a tener, y no porque no pueda, sino porque su perfil es para, mira, este sí, este no, aquel entrenador. Y falta ver qué entrenador viene, porque viene un entrenador de pantalones y te va a decir: yo no quiero ningún Vucetich ni nada arriba mío. Y en enero, Vucetich, muchas gracias, sí, suerte en tus futuros proyectos, y ya se acabó.
1: El plan de Tigres era que yo no comulgo, apaga el fuego y ya veremos.
25: Así es.
1: La táctica, apaga el fuego y ya veremos. Listo. Bueno,
0: vámonos. Vamos. Gracias, Juanito. Gracias, mi Tori. Entonces, mañana.
25: Mañana,
0: para no comer.
25: Mañana estamos. No, nada, nada.
0: Comer, en
25: ayunas. Hay que comer mucho.
0: Bueno, Pedro Maldonado, Toño Nelly y Tori, los esperamos mañana aquí en el Show del Fútbol.
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1: Esta canción va con mucho cariño y con mucho respeto hasta el cielo para nuestro aventurero Jason Jiménez.

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1: Claro que te dije que un día esto pasaría y no me creíste, ¿verdad?

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0: Perfecto, mi querido Juanito, Juanito Cervezas. Vamos a recibir los WhatsApp de la mejor FM 92.5, listos y preparados en el cantinazo. Abrimos la barra, carnal. Ya ahí con Eclipse te gano, pero ahora vamos a ver qué pide la audiencia, qué pide la raza. Saludos a las chicas ahí del Diablas en Avenida Carlos Salazar y Juan Méndez. Juan Méndez y Carlos Salazar, ahí están listas y preparadas para este próximo 15 de septiembre, que vamos a tener la noche mexicana, antojitos mexicanos ahí de más de 40 chicas en escena. Además también muchos, pero muchos premios. Señores, señores, listos, preparados, arrancamos. Échame los WhatsApp, mi querido Juanelo. Adelante, caminante. Saludos, muchachos del Diablas. Noche mexicana, 15 de septiembre. Adelante, Juanito.
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2: Adelante, querido Juanelo. Es el momento de seguir complaciendo a través del WhatsApp. ¡Adelante! Sí, los escucho. Y seguimos con complacencias, mi querido Juanito Cervezas. Échale. Sí, ¿qué onda?
3: De Puerto Viejo. Bueno, buenas noches, Chulo Colombia. Reportando el polín de las 49. La canción del cantinazo. A Ramón Ayala, que se llama Rosas Amarillas. Ah, perdón, Rosas Blancas, ¿verdad? Estaba pensando en las flores amarillas del 21 de septiembre. Ah, Polín, por tener el Polín Show, el Metro Sendero, Polín Show, saludos, chulo.

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0: Muy, pero muy buenas noches. ¿Cómo estamos, mi gente? Hoy es miércoles, septiembre 9 del 2026. Estamos arrancando las bromitas del Panda Show por la mejor FM en cadena y también por Claro Música, quieras la tuya. Mensajito vía WhatsApp si estás por lo mejor al 5599072632. 5599 Panda. Para toda la banda de los Estados Unidos, el área es el 945-223-9850. Arranco con Edgar. ¿Cómo estás?
1: A toda máquina, mi pandita.
0: Qué bueno, mi Edgar. ¿Qué, ya en casita o en la chamba?
1: No, ya aquí en casita, descansando un ratito, mi pandita.
0: Eso, mi rey. ¿Y para quién la bromita? Platícame.
1: Mira, pandita, va a ser para mi cuñada.
0: ¿Para tu cuñada? Ah. Viene siendo que la hermana de tu esposa, de tu novia.
1: A la hermana de mi esposa, pandita.
0: ¿Y cómo se llama tu esposita?
1: Berenice.
0: ¿Cuánto tiempo con Berenice?
1: Ya llevamos alrededor de 16 años, mi pandita.
0: Ah, no, pues ya toda una vida, papá. No. Ya pídele pensión alimenticia por antigüedad a tu mujer.
1: Ya, ya.
0: 16 años, órale. Oye, ¿y cómo se llama tu cuñada?
1: Mira, mi cuñada se llama Irma.
0: Irma, ¿y qué bromita para tu cuñis?
1: Mira, mi cuñada es bien celosa, mi pandita. Entonces lo que debemos hacer es marcarle. Uh-huh. Y decirle que mi concuño, su esposo de ella, que andaba de con anteriormente y que me anda más que nada me está marcando una chava a mi teléfono.
0: Ajá.
1: Y que me está molestando y que más que nada que me está diciendo que está embarazada.
0: A ver, ¿cómo se llama tu cuñado?
1: Kleiber.
0: ¿Qué? ¿Cómo?
1: Kleiber.
0: Kleiber, ok. Ahora, ¿Kleiber y esta Irma son casados, están juntados o qué onda?
1: Están juntados, mi pandita. Tienen un niño. Uh-huh. Pero no se han casado, están nada más juntados.
0: Ok, uh-huh. ¿Y siempre han estado juntos o han tenido problemas? Algo así entendí.
1: Sí, anteriormente tuvieron problemas. Uh-huh. Se separaron más o menos como unos 5 meses. Volvieron a regresar, tienen como 3-4 meses que volvieron a regresar,
0: güey. Ah, no manches, o sea, hubo 5 meses de separación, ese 3 que regresaron.
1: Ah, entonces yo creo que las voy a volver a separar.
0: Oye, pero mencionaste una tal Daniela, no te entendí. ¿Quién es Daniela?
1: Ah, no, mira, invitamos ese nombre de Daniela. Uh-huh. Porque supuestamente, mira, él trabaja conmigo, Kleiber.
0: Okay.
1: Entonces, él y yo, pues, cuando estuvieron separados, siempre estuvimos juntos trabajando del diario.
0: Ok.
1: Entonces, pues, en la separación, pues casi yo era el que llevaba el dinero a Irma y para su niño. Y pues me iba a trabajar con él. Uh-huh. Entonces, en ese lapso, pues se supone que yo nada más es el que tuvo contacto con Kleiber.
0: Ok.
1: Cuando estábamos trabajando, él me pedía, le voy a decir que me pedía mi teléfono prestado porque él nunca tenía saldo y le marcaba, pero no sabía quién le marcaba, la verdad, y me decía que a unos familiares, que luego yo recibía llamadas de una chica que se llamaba Daniela, pero que ella me decía que era una de sus primas.
0: ¿Y luego?
1: Pues que me marcó la chica y que anteriormente, hace 2 o 3 semanas, que mi esposa ya sabía, nada más que se lo queríamos platicar con ella personalmente. La verdad, pues como no hemos tenido tiempo para explicarle esa la situación directamente de persona, Kleiber me acaba de marcar y Kleiber me está pidiendo alrededor de 8,000-9,000 pesos que yo le ayude a él para que se haga cargo del bebé, porque ya supuestamente está embarazada la chica y que tiene 8 meses de embarazo. Entonces,
0: Soquito Loki, ¿quién participa en la broma? Porque has hablado en plural. ¿Quién participa?
1: Pues yo voy a participar, va a participar mi esposa y Kleiber también, cuando le marquemos a Kleiber, que es que desde cuenta lo que quiero hacer es confrontar a marcarle primero a mi cuñada y decirle a mi cuñada que Kleiber lo tengo en la línea.
0: Ok, entonces Kleiber participa. A ver, déjame, lo saludo, ya lo tengo aquí en la línea. Uh-huh. ¿Qué onda, Kleiber? Buenas noches, ¿cómo estás?
2: Bien, bien, mi pandita, aquí escuchando y a ver si no vale madre.
0: Oye, ¿qué de plano es muy tóxica, Irma, o qué onda?
2: No, sí, lo peor de todo es que apenas me acabo de comprometer con ella, le di un anillo de matrimonio y a ver si no vale madre.
0: A ver, ¿y de quién es la idea de la broma, Edgar? ¿Tuya, de Berenice, tu esposa, de Kleiber, de quién es?
1: Pues de mía y de mi esposa, mi pandita.
0: Y te están embarrando a ti, Kleiber.
2: Sí, es lo que veo, loca. A veces ahorita me da en la madre porque sí se pone muy loca.
0: Todo lo que haces por la familia. Oye, entonces, a ver, ¿cuánto tiempo llevas de unión con Irma? Que ahí no entendí mucho.
2: De unión con Irma ya llevo una separación, ahorita llevaría 8 años, 7 años.
0: A ver, 8 años, bueno, 7 años, pero lo que sí me queda claro es que se separaron 5 meses.
2: Ah, exactamente.
0: Y hace 3 meses regresaron, ok, incluso ya hay anillo de compromiso y todo el asunto, ¿no?
2: Ajá, exactamente.
0: Edgar, ¿qué tanto acercamiento tienes con Irma? Porque por lo que veo con Kleiber, bien, porque pues han trabajado juntos.
1: No, pues también ella con Irma, pues es mi cuñada, la vi desde chiquita, mi pandita.
0: Ok, entonces lo que tú quieres decirle es que ha estado recibiendo mensajes de Daniela y que todo el choro. Yo creo que esto puede quedar un poquito al lado, mira. Lo que podemos hacer es enlazarte con Irma, tú la saludas y le dices, ¿qué onda, cuñada? Oye, a ver, dime una cosa, ¿qué onda con Kleiber y contigo? Porque tienen muy poquito tiempo que regresaron, ¿no? Y te va a decir, no, pues sí, regresamos, no sé, lo que ella te responde. Le dice, ¿sabes qué? Lo que pasa es que lo tengo en la línea, yo meto el tonito, ok, como si lo tuvieras enlazado. Dile, y ahí le puedes decir un poquito, fíjate que cuando estábamos ahí tiempo atrás, cuando estuvieron separados, algo, se mensajeaba con una Daniela, pero ahorita me está pidiendo dinero porque resulta que Daniela está embarazada y necesita varo. Déjamelo junto para que escuches. Entonces ahí juntamos la llamada y entras tú, Kleiber, le dices, ¿qué pasó, cuñado? Pues aquí te estoy esperando, ¿cuánto te tardas? ¿Me vas a prestar el dinero? No, mira, necesito entre 8 y 10 mil pesos, te lo regreso como en 6 meses, un año. Y tú, Edgar, le empiezas a preguntar, pero a ver, ¿pero para qué lo necesitas? Y tú ya, de acuerdo a lo que es la broma, no, pues lo que pasa que se me salió en el tiempo que anduve separado con Irma, pues Daniel pues quedó embarazada y ahorita traigo acá muchas presiones porque ando viendo lo del parto y todo el asunto. Y ahí tú le puedes decir, Edgar, pues sí, ok, pues yo puedo ver cómo le puedo hacer, incluso estoy aquí con Berenice, con mi esposa, pero pues ponte de acuerdo con Irma porque aquí está, y soquito ¿les late?
1: Sí, va, sí, sí.
0: Kleiber, como que estás pasando aceite, ¿verdad?
2: No, estoy nervioso.
0: A ver, ejercicios. Inhala. Exhala. Inhala. Exhala. ¿Estás listo, mi querido Edgar?
1: Listo, pandita.
0: Pues vámonos con todo porque las bromas están en este Casto Show.
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0: Pues acuérdate, Edgar, ya lo tienes en la línea, ¿eh? Lo pusiste en espera. Así como curioso.
8: Bueno.
1: Hola.
8: ¿Qué pasó?
1: ¿Qué pasó, Irmita? ¿Cómo estás?
8: Bien.
1: ¿Cómo has estado, Irmita? ¿Todo bien?
8: Sí, bien. ¿Qué pasó? ¿Qué pasó? ¿Cómo están
1: ustedes? No, nada. ¿Mandé?
8: ¿Cómo están ustedes?
1: Bien, bien, Irma. Todo tranquilo, mija. Nada más que, pues la verdad, tengo una cuestión contigo. Oye, una pregunta. ¿Cómo estás con Kleiber ahorita, Irma?
8: Bien.
1: ¿Bien?
8: Bien, ¿por qué?
1: Pues es que, mira, la verdad, pues, no sé cómo te lo digo, hermano. Digo, tú eres mi cuñada, y la verdad, pues, no sé. No me gusta también, pues, chingaderas, ¿no? De otras personas, tú sabes cómo soy yo.
8: Ajá, sí.
1: ¿No? Pero, pues, mira, la verdad, anteriormente, ahorita tengo el Kleiber en la línea.
8: Ajá.
1: Entonces Kleiber me estaba pidiendo dinero. No sé qué onda, qué traiga con una tal Daniela. De hecho, pues me han marcado de su teléfono y me han, pues más que nada, anteriormente, ves, cuando estuvieron separados, yo le prestaba mi teléfono.
8: Uh-huh.
1: Y y marcaba, pero pues nunca me imaginé que me iban a marcar a mí. De hecho, ahorita Ver está aquí conmigo.
8: Uh-huh.
1: Está conmigo esta vez y yo lo tengo en la línea. El güey me está pidiendo dinero, Irma, porque supuestamente tiene una bronca con una vieja. Entonces, uh-huh, yo por eso te preguntaba cómo está ese güey.
8: Bien, bien, pues estamos bien.
1: ¿Sí?
8: Sí, sí.
1: Entonces, mira, yo lo voy a poner en la línea ahorita.
8: Ajá.
1: para que veas el tipo de güey es, ma, y la neta, pues yo no quiero tener problemas.
8: Ajá, sí.
1: No sé si ya está escuchando, pero lo que yo quiero que tú veas qué tipo de tienes, güey, la neta, y pues, más que nada, pues que tú lo escuches, ¿no? Que también yo no me quiero meter en pedos.
8: ¿Pero qué te dijo él ahorita? No me toques.
1: Pues no sé, pues me marcó, me está pidiendo dinero, que si le ayudo con el pedo que supuestamente está con una vieja que está embarazada, que cuando estuvo contigo o que no estuvo contigo, tuvo una relación con una vieja y ahorita tiene pedos el güey, que la vieja creo que le está jugando. Usted escucha, ahorita lo voy a enlazar, pero tú no hables, nada más ve cómo es ese güey, ¿sale?
8: Sí.
1: Espérame, déjale enlazo. Bueno. ¿Qué pasó, carnal? Perdón, es que me entró la llamada, güey. ¿Qué pedo? A ver, dime ahora sí.
2: No, güey, pues si me emprestabas varo, güey, ves que te había dicho, güey. Tengo un pedote, güey.
1: Ajá.
2: Pues vale, ve una vieja con la que andaba yo antes, güey, con la que me separé de Irma, güey.
1: Ajá.
2: Y me salió con una mamada, güey, que dice que está embarazada, güey.
1: No,
2: la neta, sí, güey.
1: Pero pues yo te dije, güey, o sea, yo te había dicho, cabrón. O sea, yo no tengo pedos, güey, ¿no? O sea, y luego...
2: Y pues está embarazada, güey, y pues ahora sí que necesito varos, güey. No sé si me pudieran prestar unos 10 varos, güey, unos 10,000 pesos.
1: ¿Pero para qué van a hacer esos 10,000 varos, güey?
2: Para que se alivie esa vieja, güey. Yo le dije, güey, que nada más ese pedo y ya, güey. Hasta me... Es un niño, güey.
1: No,
2: es un niño, carnal, sí, güey. Pues yo nada más le... Yo le dije ahorita, güey, que nada más le voy a dar el varo, güey. Ya la veo, güey, que ya no quiero saber nada de ella, güey. Pues ahora sí que ella que haga lo que quiera con el chavito, güey. Yo como le dije a ella, güey, que no quería yo mamá, güey. Y me salió con una mamada, güey. Pues estaba pidiendo a ti, güey, si tienes que me prestes el varo, güey.
1: Pues mira, güey. Mira, Clever, yo te puedo ayudar, güey. No tengo pedos, güey, pero... Pues también tú sabes que a mí no me gustan las chingaderas, güey. Y aquí, la verdad, en la línea estoy con Bere y la verdad te está escuchando Irma, güey.
2: Sí, sí. ¿Cómo no, mamá? No digas mamadas, güey. ¿Por qué hiciste esa mamada, pendejo?
1: Pues, güey, ¿qué hago, güey?
2: No, Irma. Te pasas de ver. No, mamá. ¿Ves, güey?
1: Irma.
8: Sí, aquí estoy escuchando todo.
1: No, pero pues díselo a mi cuñada, güey.
2: ¿Pero qué le voy a decir? O sea, yo con ella estoy bien, güey.
1: ¿Sale?
2: Vale madre, güey, si te lo estoy viendo así de confianza, güey, y ella ya sabe que la amo mucho, ¿no, chaparra?
8: ¿Pero bueno, qué pasa? ¿Por qué no me dices las cosas tú también? ¿En dónde estás ahorita?
2: Pues salí.
8: Pues sí, ya sé que saliste, pero ¿dónde estás?
2: No estoy ahí por... No estoy cerca, salí.
1: Tú dime, hermano, ¿le presto el dinero o no le presto el dinero o qué?
8: Pues yo no sé, ahora que te lo sabes, a ver cómo sale eso.
2: Pues no te lo quería decir.
8: ¿Y por qué no me dijiste?
2: ¿Por qué no? Porque pues a la que amas a ti, a nadie más.
1: Yo la verdad no quiero tener problemas, Irma, ni contigo ni con mi esposa. De hecho, aquí está Bere.
8: Sí, Irma, la verdad es que son pesadas lo que acaba de hacer Clever. Son pesadas. No sé tú cómo pienses o qué es lo que sientas. ¿Qué piensas con él? ¿Piensas seguir con él o qué? No, pues eso son chingaderas, porque entonces así yo como pesada en la casa y tú así de ahí por otros lados, ¿no?
2: Pues de hecho fue el tiempo que estuvimos separados.
8: No, yo no anduve ni saliendo ni salí, nada más me iba a trabajar y regresaba. Y me llevaba siempre a Dylan y no andaba ahí saliendo.
2: Sí, sí. Pero pues es que la conocí, o sea, no sé qué pasó.
8: Ah, entonces yo también...
2: Fue el tiempo que estaba yo separado de ti. También debes de agarrar la onda, o sea, pues nunca pensé que esto se iba a salir de control.
8: No, pero es que cómo vas a agarrar la onda.
2: Y también sabes, Irma, que yo también te amo mucho. De hecho, hasta te di un anillo para que nos casáramos.
8: Sí, pero no, eso Tamara, no es amor,
2: ¿sí? ¿Cómo que no es
8: tú
2: amor?
8: Tú me
2: amor,
8: decías tanto que me amabas, ¿sí, ve?
6: Eso no se hace, Cleve. ¿Por qué te burlas de mi hermana?
2: Es que, Bere, se salió de control. Yo por eso le dije a ella que estuviéramos juntos el primer momento que me fui. Le estaba yo rogue y ella me decía que no. Así no, que me tuve que buscar otra vieja para pasar el rato.
1: Sí, güey, pero pues ya tienes un niño de por medio, güey. ¿O qué? ¿Quieres mantener a los dos niños? ¿O tú estás dispuesta a irme a mantener a los dos niños o qué?
8: No, pues yo, Cleve, ya te dije una chica. Además, si te vas a la chingada, ¿eh? Yo no sé cómo le vas a hacer, ¿eh? Pero aquí conmigo ya no vas a regresar.
2: Pero, pelón, güey, ¿para qué me traicionaste, güey? Te pedí un paro de cabrón, güey, y me traicionas con mi vieja, güey. No, ya me di cuenta, güey, los compas, carnal. Me traicionaste con mi vieja, güey.
1: ¿Qué quieres que haga, güey? Pues no mames, güey. Si yo tuviera otro pedo, güey, un pedo es la amistad y otra cosa son esas mamadas, güey. Y yo pues, prefiero estar con mi cuñada. Tú dime, cuñada, ¿qué hacemos?
8: Pues yo no sé, ¿no? Pues escriben que se las arregle y yo no me voy a meter en sus cosas.
2: Mi amor, entiéndeme, chaparrito, fue cuando estábamos separados, amor. amor.
6: ¿Y qué tiene que estuviéramos separadas? Entonces yo hubiera salido panzona de cualquier güey.
2: Pero fue en el tiempo que estábamos separados, amor. Yo te amo a ti, tú eres el amor de mi vida. Yo quería decírtelo, amor, pero estaba esperando el momento. Pero este el Edgar la hizo su desmadre. Y sabes que yo te amo a ti, amor. Tú eres el amor de mi vida. Te lo he dicho siempre, yo voy a estar contigo.
6: Nada más a mujeres.
2: Pues solamente fue sexo, únicamente fue sexo.
6: Ay, no. Ya ni para andar peleando con esa babosa, ya que se vayan las gomas. A ver cómo le haces, amor, que liberé, pero aquí ya no vas a entrar, ¿eh?
2: Voy para allá, amor. Voy para allá y vamos a las horas tú y yo. Amor, por favor, entiéndeme. Sabes que te amo mucho, chaparrita. Entiende. No vale nada en mi vida. La única mujer eres tú, amor.
1: O sea, Irma, la verdad, a mí me marcó la vieja esa.
2: Chaparra, amor.
1: Una marcada vieja esa y todavía me dice que estaba embarazada y que le digo, pues yo no sé, no te conozco, no sé qué número sea. Y todavía me dice, no, es que pues es de Clever y acá, y me dice, pues yo sé que es una vieja.
2: Ya cállate, ya echas valió madre con mi vieja, güey, ya cállate, güey. Amor, ahorita voy para allá, amor. Chaparra.
6: No, Clever, te pasas.
2: Quiero hablar contigo, mi amor. No, sabes que te amo mucho.
6: Mejor ve y cuida a tu hijo, córrele. Ya que nunca hiciste...
2: Amor, por favor, sabes que te amo, chaparra. Amor.
6: No, Cleide, no.
2: Amor, te amo, mi amor. Tú eres el amor de mi vida, chaparra. Amor, hoy te voy para la casa para que hablemos tú y yo, amor. Dame una oportunidad, por favor, amor.
0: ¡No manches! ¡Ya no vas a poder entrar, Cleide! Creo que habías dado el anillo. Creo que había reconciliación. No manches, Berenice, ahí está dándole, ¿verdad? Berenice, ahí andas de metiche en la broma, ¿verdad, Berenice?
6: Ya me metí.
0: Tú también echándole sal a la herida. Oye. Vamos contigo, Berenice. ¿Por qué no ahorita que ya colgó tu hermana y hablan como de mujer a mujer, de hermana a hermana, y decirle, oye, qué cínico del Cleyber, marcarle a Edgar, pedirle dinero, ya que se metió con otra mujer, ya me enseñó mi esposo los mensajes, es una tal Daniela? Y preguntándole, hermana, ¿qué piensas hacer? Porque Cleyber dijo que iba para allá. A ver qué te dice. ¿Te late? Para que se entre mujer y mujer. Ok, Cleyber, ahí mantente. Ok, listo, marcamos, las bromas están. Era hasta acá tu show.
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0: Así como intrigosa, Berenice.
6: Sí.
0: Diciendo, oye, no puede ser, yo no lo podía creer.
6: Dani.
10: ¿Bueno?
6: ¿Qué pasó?
10: ¿Qué pasó, gorda? Es que, pues sí, está muy mal lo que hizo Cleyber.
6: ¿Pero qué te dijo qué?
10: Pues es lo que dice, que está embarazada la vieja esta. Y pues ya se va a aliviar y le está pidiendo dinero a Iván para que le ayude, para que pague el parto.
6: ¿Se va a aliviar?
10: Sí, ya se va a aliviar y la vieja le ha estado marcando a Iván para que él le preste, pues sí, para que se lo comunique a Cleyber, porque como le marcaba desde el número de Iván, entonces quiere que se haga responsable y quiere que Cleyber viva con, pues sí, con ella y con su bebé. Y pues ahora sí que Cleyber, todo cínico, también le marca a Iván y le dice que sí, que le preste dinero para que puedan pagar el parto. ¿Tú sospechabas algo, manita?
6: Pues no, porque...
10: Tú siempre lo tienes bien controlado.
6: Pero pues es que yo tengo tiempo que me reviso su teléfono ni nada.
10: ¿Qué piensas hacer?
6: Que siempre anda normal.
10: ¿Qué piensas hacer?
6: No, pues que se haga cargo de su hijo. Yo no lo quiero, yo ya, así como yo le dije, me hiciera otra jalada más y ya voy a la chica.
10: Cuando le marcó a Iván, puso el altavoz y yo le dije que te llamara. Sí, yo le dije que te marcara para que también tú escucharas cómo él está insistiendo que le preste dinero para que vaya y pague el parto.
8: ¿Pero quién es? ¿Qué?
10: A mí no me gustaría que me hicieran lo mismo, Irma.
8: No, pues a nadie.
10: Yo no la conozco, la verdad, yo no la conozco, pero pues, Iván dice que sí, que él sí los llevó a ver juntos, pero pues él le decía que era una clienta. Y pues sí, fueron varias veces que los llegaron a ver, los llevó a ver juntos, Irma. Y Cleve le está mandando mensajes a Iván, que dice que lo traicionó, está muy enojado con Iván. O sea, todavía se hace el ofendido de que te hayamos dicho a ti la verdad.
8: Yo quiero que arregle su situación con su nuevo hijo. ¿Ves?
10: Pues sí, es que eso no se hace, Irma. La verdad, y él dice que quiere estar contigo, que si no, que va a estar también con las dos. ¿Tú regresarías con Cleve?
8: No, ya no. No, ya no, ya para ti no. Yo nunca voy a cambiar. Ya está saliendo aquí.
10: Pero te dio tu anillo de compromiso, ¿no?
8: Sí, pero sí. No, yo creo que nos casemos. Es que sí, me lo dieron a vos, pero no.
10: Oye, manito, está llegando otro mensaje.
8: ¿Qué dice?
10: ¿Cómo es el DJ Panda Show?
9: ¡A toda máquina!
0: ¡Fue broma! ¡Irma, estás en las bromas del Panda Show! Es una broma de tu cuñadito Edgar y de tu hermana Berenice. Que déjame comentarte que el Cleyber está muerto de miedo. ¡Muerto de miedo! ¿O no, Cleyber?
2: Sí, Pandita, de hecho voy para ahora sí para mi casa.
0: Oye, pero me habían pintado que... Me habían pintado que Irma era muy tóxica y está muy tranquila. Muy ecuánime.
11: ¿Quién sabe qué me pasó, Pandita? Porque siempre se pone bien tóxica, ¿verdad, Irma?
8: Sí.
0: Bueno, Edgar, explícale por qué la bromita. Tú fuiste el actor intelectual.
11: No, Irma, nada más para que ya no te enojes, Irma, y que estén bien ustedes. Sí, que ya no seas celosa, mi hermita.
8: Sí.
0: Oye, Cleyber, dile a tu amada por qué aceptaste hacer la broma en familia.
2: Para que sepa que la amo mucho y que la quiero un chico. Entonces, así que aquí estoy con ella, acabo de llegar, pero con un poco de miedo porque me quedo muy feo.
0: Con un poco de
2: llorando,
0: miedo.
2: No, la hicieron llorar, cabrón.
0: Oye, pero ¿por qué con miedo si se ve que es una ternurita?
2: Irma, pero...
0: ¿Estás llorando, Irma?
8: Sí, se me salieron las cosas.
0: ¿Y por qué se te salieron las de cocodrilo? ¿Por qué?
11: Es que ya le iba a dar, Pandita, la ropita de su hijo al otro bebé.
0: Oye, Berenice, ¿y tú no le dices nada a tu hermana?
10: No, pues sí, que la quiero mucho y sabe que la amo, mi hermana.
0: Se nota. Oye, Irma, ¿y todavía tienes el anillo o ya lo habías aventado al excusado?
8: Sí, todavía lo tengo.
0: ¡Esto! ¡Qué bonito! ¿Y qué? ¿Va a haber casorio o qué onda, Irma y Cleyber?
8: Sí, estás invitado.
0: ¿Para cuándo?
2: Noviembre.
8: Para noviembre, dice.
0: ¿De este año?
2: No, del que viene.
0: Ah, bueno, entonces falta mucho. Y como los escucho, quién sabe si lleguen juntos, la neta del planeta. Pues bueno, familia, Irma, Edgar, Berenice, Cleyber, díganme cómo se oye el Panda Show.

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0: señoras y señores, estamos de vuelta con ustedes en este septiembre 9, noche de miércoles. 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Y tengo a Juan, más bromitas. ¿Cómo estás, Juan?
1: Bien, bien, bien.
0: ¿Qué onda? ¿Qué estás haciendo?
1: Pues aquí en casa, descansando un rato. Aquí, bueno, visitando
0: rico
1: a mi papá.
0: Qué rico. ¿Visitando tu papá, que no vives con él o qué onda?
1: No, pues les comentaba que pues yo ya tengo otra relación y pues vivo en otra casa.
0: Ah, ya, o sea que tú vives ya con tu familia.
1: Sí, con mi pareja, porque pues nomás somos ella y yo y sus hijos.
0: Ah, mira, o sea, y sus hijos, o sea que la agarraste con paquetito incluido.
1: Así es.
0: Órale, ¿y bromita para quién, mi querido Juan?
1: Para mi mamá.
0: ¿Qué se llama?
1: Leticia.
0: Órale, ¿y dónde anda Leticia, tu mami?
1: Ella está en Chihuahua.
0: ¿Y qué hace en Chihuahua tú?
1: Pues allá vive ya desde hace varios tiempo.
0: Órale, y tú estás en Morelos, ¿verdad?
1: En Morelos, sí, así es.
0: Órale, qué chido. Bueno, y platícame, ¿qué bromita para mamá?
1: Pues mira que, pues le voy a comentar, pues, que pues voy a regresar con una antigua pareja que tuve.
0: ¿Llamada cómo?
1: Se llama Dailina.
0: Dailina, pa' nombrecito, pa' su mecha. Oye, ¿y Dailina es un nombre innombrable para tu mamá?
1: Así es.
0: ¿Y eso como por qué? ¿Qué hizo?
1: Pues porque tuvimos bueno, desde hace tiempo, cuando pues fue mi pareja, de por sí no la pudo pues ver, porque pues como es hija de mi madrastra.
0: Ah, caray, a ver, entonces tu papá y tu mamá están separados.
1: Así es.
0: ¿Tu papi cómo se llama, compadre?
1: Saúl.
0: Ok, entonces Saúl se juntó con otra mujer llamada...
1: De América.
0: Ok, América. ¡Pan hombrecito! Oye, entonces América tiene una hija llamada Dailana.
1: Dailina.
0: Perdón, Dailina. ¿Y tú anduviste con Dailina?
1: Sí, cuando hace más de 18 años.
0: Ah, no, pues ya tiene un montón, compadre.
1: Nada más que de esa relación salió una hija.
2: ¡Oh, Dios!
0: ¡Hijo de su! No manches. Oye, pero, o sea, sí, de plano, tu papá y tú arrasaron, ¿eh? Saúl con la mamá y tú con la hija.
1: Sí, sí.
0: Entonces tienes una hija con Dailina llamada...
1: Azul.
0: Ok, ¿y qué edad tiene Azul ahorita?
1: 20 años.
0: No, pues ya es toda una mujer, compadre. Ok, entonces resulta que hay antecedentes ya esto con tu mami. Entonces, ¿por qué le vas a decir que regresas con Dailina?
1: Lo que pasa es que hace 4 meses aquí en la familia pues hubo un problema muy fuerte.
0: Uh-huh.
1: Entonces, pues ya terminó. Ella vivía aquí con mi hermana y empezaron los problemas. Entonces se suscitó un problema muy fuerte que ella tuvo que venir, mi mamá de allá de Chihuahua.
0: Ah, o sea, ¿se tuvo que lanzar desde Chihuahua hasta Morelos?
1: Hasta Morelos, sí.
0: ¡Órale! ¿Y estuvo muy grueso el problema?
1: Sí, sí, estuvo muy cañón.
0: Pues imagínate, ¿para qué se lanzara y luego?
1: Y de ahí pues le agarró todavía un odio más grande.
0: ¿Por qué?
1: Pues por el mismo problema que se suscitó con mi hermana.
0: ¡Ándale! ¿Y tu hermana cómo se llama?
1: Mi hermana se llama Miriam.
0: Oye, ¿y el problemita entonces fue entre Miriam y Dailina?
1: Así es.
0: Soquito, Loki, no, pues entonces sí le va a caer como patada de mula.
1: Sí, sí, sí, sí, muy, muy fuerte.
0: Bueno, entonces le vas a decir a mamá que regresas con Dailina, ¿y qué más?
1: Y que no, pues necesito, pues como mamá siempre me apoya y siempre platico con ella de mis broncas y todo eso. Uh-huh. Pues quiero platicarle que pues que ya no me importa, pues que a partir del problema que se suscitó, pues tuvimos un reencuentro, okay, Dailina y yo. Uh-huh. Entonces que pues quiero decirle pues que ya no sé cómo decirle a la familia que pues quiero regresar con ella, que no sé cómo decirle a mi actual pareja que igual quiero pues dejarla
0: y, ándale, uy, no, se te va a venir pero fuertísimo. Oye, ¿por qué quieres hacerle esta bromita a mamá, Juan?
1: Porque mi mamá se cuenta que pues es una persona pues bien linda, pues, pero a veces como que se le van las cabras al monte.
0: Pues vamos a ver cómo reacciona con esto. ¿Estás segurísimo de la broma?
1: Sí, sí.
0: Pues vamos a pegarle porque las bromas están en este Casto Show.
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2: Bueno.
1: Hola, madre, ¿cómo estás?
2: ¿Número privado?
1: Pues ya ves.
2: Órale, ¿qué pasó, hijo?
1: ¿Cómo estás, madre?
2: Bien, gracias a Dios. ¿Y tú cómo sigues?
1: Pues ya voy mejorando, ya. Ahí voy.
2: Ajá.
1: Pues ya ves que quiero hablar contigo, pues.
2: ¿Ahora de qué? ¿Qué pasa?
1: Eso es que hace unos días he estado muy, muy distante, no sé si lo has notado, contigo. Que hasta me has dicho que ya no platico contigo y así.
2: Uh-huh.
1: Sí te has dado cuenta, ¿no?
2: Sí, hijo.
1: Entonces, pues, quiero platicar contigo, pues.
2: ¿Qué te pasa?
1: Pues ya ves que el problema que se suscitó con pues con Dai.
2: Ajá.
1: Uh-huh. Y pues me contactó.
2: ¿Dailina?
1: Sí.
2: ¿Qué te dijo?
1: Pues que quería hablar conmigo. Y ya ves que se había desaparecido un rato.
2: Ajá.
1: Entonces, pues, ya ves que pues me contactó y pues la fui a ver.
2: Ajá.
1: Y pues platicamos, pues, y me dice, pues, que quiere que la ayude, pues. Entonces, pues, nos seguimos viendo y todo así. Y pues la verdad, pues quiero que estés tranquila, pues, antes que nada, ¿eh?
2: Ajá.
1: ¿Eh?
2: Ajá.
1: Entonces, pues platicamos y pues nos seguimos viendo. Y pues ahora, pues la verdad ya no. Pues ya ves cómo pasan las cosas, ¿no?
2: Ajá.
1: Yo tuve pues broncas con Chely.
2: Ajá.
1: Y pues estuve platicando con Dailina y pues entonces voy a. No es un problema, pues. Quiero que pues entiendan o así. Que pues voy a intentar algo con ella.
2: ¿Estás seguro?
1: Pues es que, madre, pues ella está dispuesta, que me dice que va a cambiar, que pues el problema ya es que se suscitó fuerte. Pues me pide ayuda y pues nos hemos estado viendo y pues todo ha ido fluyendo bien. Te digo que con Chely, pues también no sé cómo decirle, pero pues lo tiene que entender al fin y al cabo, ¿no? Y pues con la familia, pues también tienen que agarrar la onda y si no, pues me voy a otro lado. Si no me quiere apoyar nadie, pues no voy a tener que ir.
2: Pues me dejas sin palabras, hijo. No sé ni qué decir.
1: ¿Cómo que no sabes qué decirme?
2: No sé ni qué decirte, la verdad.
1: Y es que también pasa algo, pues.
2: ¿Mm?
1: Pasa algo también.
2: A ver.
1: Pues ya sabes que pues estando con ella, pues una cosa llega a otra y pues está embarazada.
2: ¿Qué?
1: Que está embarazada otra vez.
2: Eso no es posible.
1: Es que ya tiene mes y medio que estamos saliendo.
2: Ajá.
1: Desde que nos hemos estado viendo casi del diario. Y entonces,
2: pero eso no
1: pues
2: es posible, Juan. Eso no es posible que esté así. No se puede. Ella ya no puede.
1: ¿Cómo que ella no puede? Pues es que sí se pudo.
2: No, es que ella está operada.
1: Sí, sí se pudo. Ya pues fuimos al doctor y todo. Pues sí, sí está embarazada. En su momento, pues a todos les hizo creer que pues no se podía, pero pues sí se puede. Ya sabes que, pues sí se pudo hacer y pues está embarazada, madre. Y pues yo pues ya cometí un error antes y ahora pues no, otra vez no.
2: ¿Y luego?
1: Pues como
2: ¿quién
1: te
2: lo
1: digo,
2: sabe?
1: Sí, pues no lo sabe nadie ahorita más que tú. Ya sabes que pues yo siempre te cuento las cosas a ti y pues tú siempre me ayudas. Y pues sí, estoy dispuesto, pues sí, ya sabes que pues a menos se me cierra el mundo.
2: ¿Y cuáles son tus planes o cómo? A ver, platícame.
1: Pues la verdad, pues pienso irme de aquí, de Morelos.
2: Uh-huh.
1: Porque pues mis hijos no lo van a tomar bien y tú lo sabes.
2: Diana no lo va a aceptar nunca. Ella siempre me lo ha dicho. Que con quien sea, menos con ello.
1: Y yo quiero, y la verdad, pues yo sé que ha habido problemas muy fuertes y todo, pero pues quiero que lo aceptes y pues yo sé que tú me vas a ayudar porque pues la verdad estoy pensando en irme ahí contigo a Chihuahua porque pues la verdad pues no, se me cae la cara de vergüenza, ¿no? Pero pues la verdad pues yo quiero hacer mi vida con ella, con tu apoyo, con tu apoyo, soy tu apoyo, yo voy a hacer mi vida con ella. Y allá pues, hace tiempo lo intenté y por no querer que la gente hablara de mí, pues no lo hice. Y pues si ahora se puede, pues yo no le veo problema.
2: ¿Y dónde está ella?
1: Ella está viviendo en Juana.
2: ¿En Juana?
1: Sí, nada más que nadie sabe. Ni su mamá sabe de ella, creo. Dime si tú tendrías algún problema de aceptarnos allá contigo.
2: Pues yo no tengo problema, pero yo siempre te he apoyado en todo, siempre. Y siempre...
1: Por eso, pero dime si tienes algún problema en recibirnos allá o por la... Pues háblame con la verdad.
2: Es que me tomas por sorpresa.
1: A pesar de lo que me digan, de lo que me quieran decir todos, a mí la verdad no me interesa, o sea... Yo a veces por hacer lo que otros quieren, hago cosas que yo ni quiero a veces, pero las hago por quedar bien con la familia, y ya me cansé de todo eso. Yo quiero buscar mi felicidad y vivir bien. Y pues me doy cuenta que pues con ella pues estoy bien, me siento bien y todo.
2: ¿Y Chele? Entonces, ¿dónde queda Chele?
1: Ya sé que ella lo va a entender, pues a ella no me ata nada prácticamente, y tú lo sabes.
2: Sí, pero ¿dónde está el amor que le tenías a Chel?
1: Pues es que son cosas que pasan, madre. En su momento se enamora uno, pero tú bien sabes que pasan cosas. Y yo soy así, tú lo sabes. Por eso mismo me quiero ir de aquí, de Morelos, poner tierra de por medio, irme. Y como te digo, si tú no me quieres ayudar, no me quieres apoyar, pues está bien. Nomás yo sé que sí puedes y que cuento contigo.
2: Pues siempre has contado conmigo.
1: Pues entonces.
2: Déjame lo platico con Pancho. Él también tiene que estar.
1: ¿Por qué siempre con Pancho?
2: Porque es mi pareja.
1: Pues sí, pero pues si tú eres mi madre. Ya sé. Tienes que pedirle una opinión siempre. No puedes tomar una decisión tú, en serio. Ya ves que eso es a veces lo que siempre me molesta de ti, madre. Siempre con Pancho y con Pancho y siempre Pancho. Para que pareciera que es más importante Pancho que yo.
2: Ay, no, poco mi importante para mí.
1: ¿A poco mi futuro está en manos de Pancho también tú?
2: No.
1: Entonces, me cree que yo ya estoy harto, madre, de todo. Que quieran que yo haga siempre lo que quieren ustedes. Pareciera que no puedo tomar mis decisiones yo. O tú, pues diciéndome ahora que lo voy a platicar con Pancho. ¿Puedes o no puedes?
2: Tú siempre has hecho lo que has querido, Juan.
1: Por eso, pero pues si tú, ¿por qué tienes que consultar eso con Pancho? Pues tú dime, ¿puedes o no puedes?
2: ¿Y cuándo son tus planes de venirte para acá?
1: Por lo más pronto posible.
2: ¿Y el carro y todos esos, tus proyectos que tenías allá, todos se tiran a la
1: casa? Ya sabes que a mí no se me dificulta nada.
2: ¿Te quieres venir a la casa?
1: Pues sí, ¿a dónde más?
2: Aquí está Kevin y Mayra, con todos juntos.
1: Ahora el problema que tiene Chely, pues son malos olores y todo eso, pero pues todo se soluciona. Por eso mismo me quiero separar.
2: ¿Qué problema tiene Chely?
1: No me gusta su forma de ser, ya, y tiene muchos problemas.
2: Es que no se conocieron nada, hijo, pero nunca haces caso. Yo te dije, espérate.
1: Pues es que es media desasiada, no se cuida su cuerpo. No se despira las axilas y tiene un montón de defectos que nunca me imaginé.
2: Eso ya lo había notado.
1: Ay. Yo le digo que se rasure,

0: Pues es que, ¿cómo me dices que mañana?
1: Sí, yo mañana te espero.
0: ¿No tienes decisión como mujer o como madre o qué?
1: No, tampoco, me estés chantajeando.
0: Pues es que siempre lo mismo.
1: No, siempre lo mismo no.
0: Por eso, pues es que te pido, te estoy hablando bien, te estoy contando bien mis problemas y ve con lo que sale. O que lo vas a consultar con Pancho, ahora solo falta que lo quieras consultar con Mayra. ¿Eh?
1: Ay, hijo mío. Ya, habla con tu papá. Si piensas hacer bien las cosas, como tú dices que piensas hacer bien las cosas, lo que pasó, el problema que pasó, nos involucró a todos.
0: Pues yo sé que sí.
1: Espérame tantito. Espérame, para allá voy. Para allá. Espérame tantito. Nos involucró a todos y todos nos apoyamos. ¿Cierto o falso?
0: Así es.
1: Entonces, así como todos nos apoyamos en ese problema tan grande que estuvo involucrada ella.
0: Pero esto, mira, mamá. Eso es muy aparte.
1: No, está pegado.
0: ¿Por qué es mi vida? ¿No puedo vivir mi vida o qué?
1: Sí, pero esta vez será vida de todos.
0: Pero pues qué tienen que ver todos, y es mi felicidad.
1: Por eso, hijo, si quieres hacer las cosas bien como tú dices, habla con tu papá, habla con tu mamá.
0: ¿Y por qué voy a hablar con ellos?
1: Espérate tantito, no les vas a pedir permiso, simplemente
0: pues,
1: les vas a pedir.
0: Pues si ella ya no vive aquí, ¿por qué voy a hablar con ellos? A ver,
1: ¿por qué? De seguro ahorita vas a venirte sin que nadie sepa nada.
0: ¿Sabes qué, madre? Ya, olvídalo, yo lo resuelvo. Yo simplemente pedí tu ayuda, tu consejo, pero si no quieres, pues me decepcionas, en serio.
1: Me duele lo que me estás diciendo, Juan Manuel,
0: Solo te pido que no le digas ni le comentes a nadie hasta que yo
1: me
0: lo haga.
1: Me duele lo que me estás diciendo, óyelo bien, Si te fijas lo que me dices.
0: Pues es que, ¿qué quieres que te diga? Hay una chamba ahí en Guerrero, me voy para allá con ella, sin que nadie sepa, nadie se entere y me voy. Yo quería que tú supieras y créeme que a partir de ahí ya no molesto a nadie. Ya con esto ya me doy cuenta que pues no cuento con nadie.
1: Fíjate lo que estás diciendo tú también, Fíjate lo que estás diciendo.
0: Te hablo y me primero quieres que Pancho te parece que tienes el cerebro ancho, te lo dejo así, ¿o qué?
1: Fíjate lo que estás diciendo también tú, Juan Manuel,
0: Por eso entonces mira, yo lo resuelvo, así déjalo y ya. En serio que no tienes decisión como mujer, o sea, yo hice otra cosa.
1: Tú también pareces chiquito. Agarras a una mujer y la sueltas porque no te agrada, agarras otra y la sueltas porque no te agrada, y así te vas a llevar la vida, hijo.
0: Pero esta es mi decisión y ya la
1: Por eso, esa es tu decisión. Y quieres que tus decisiones te hagan a como tú dices de todos nosotros.
0: Por eso, pues yo nomás te conté las cosas y no quieres aceptarlo, pues ya, no te preocupes. Yo voy a salir adelante solo con ella y pues me voy a vivir con ella y ya sé que voy a estar bien a su lado.
1: Aunque pierdas a tus hijos.
0: Tú quédate con tu Pancho que siempre influye en tu vida.
1: Contéstame.
0: Yo me voy a Guerrero, yo me voy a Guerrero.
1: Aunque pierdas a tus hijos, ¿verdad? Aunque pierdas a tus hijos.
0: Ay, mis hijos ni me pelan de todos modos.
1: ¿Por qué? ¿Por qué no te pelan?
0: Pues sí, ya ellos ya hicieron su vida, ya están grandes, ya.
1: No, aquí el que importa, hijo, no hicieron su vida.
0: Aquí el que importa soy yo.
1: Ah, bueno. Está bien.
0: A ver, mamá, te voy a hacer una pregunta. Y no quiero que me digas que te va a contestar Pancho.
1: Dime.
0: ¿Cómo se oye el Panda Show?
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4: Y le va a preguntar a Pancho. Leti, estás en las bromas del Panda Show. Es una broma de tu bebé, de tu bodoque, de tu chiquillo. Hola, Leticia, ¿cómo estás?
5: ¿Quién habla?
4: Te hablamos del Panda Show. Lo que pasa que Juanito nos habló y nos pidió que te hiciéramos una broma a través de la radio. Déjame decirte que estás en la mejor FM en todo el país, 43 ciudades y también a través de Claro Música.
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4: Todo mundo nos estamos enterando que prefieres a Pancho que a tu hijo Juan. Oye, pero ¿cómo le dijiste prefieres a Pancho el que te dejó el cerebro ancho, Loma? Oye, nosotros pensamos, bueno, más bien nos comentó un poquito tu hijo la historia.

0: relacionada con Dailina. Y te vas a poner fúrica, pero no.
1: Es que yo siempre he apoyado a mi hijo, ya lo sabe.
0: No es cierto, no, primero está Pancho, no nos consta. No, discúlpame, pero no. Eso sí te lo rebato, porque tú dijiste primero que tenías que hablar con Pancho. ¿Cuánto tiempo llevas con Pancho, Leti?
1: 22 años.
0: Ah, no, entonces sí, ya tiene un tiempo. Pero a ver, ¿primero fue Pancho o fue Juan?
1: Fue Juan.
0: Pues entonces, Juan, el que te pide permiso para llegar al zaguán de tu casa. Juanito, dile por qué la broma, mamá, adelante.
2: Mamita, sabes que te quiero mucho y que siempre, siempre, siempre me has apoyado, madre. Sabes que te amo con toda mi alma, ¿eh?
0: Entre Pancho y Juan, tu mamá debe ser feliz. Oye, ¿qué parte de Chihuahua estás, Leticia?
1: La mera capital, Chihuahua.
0: Ándale, emero Chihuahua. ¿Y tú eres ahí de Morelos?
1: No, soy del DF.
0: Ándale, entonces el destino. O sea que Pancho te llevó a Chihuahua.
1: Sí.
0: ¿Y tú, Juan, eres de Morelos o también eres de acá y te llevaron para allá?
2: Sí, nací en el DF, pero me vine a vivir muy chico a Morelos.
0: Ah, mira, qué buena onda. Pues Leticia, un beso, todos nuestros respetos. Juanito, saludos hasta Morelos. Dígame, ¿cómo se oye el Panda Show?
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3: Y estoy de vuelta contigo en este miércoles, septiembre 9 del 2026. 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Y estoy con Carolina. Caro, ¿cómo estás?
4: Bien, ¿y tú? Emocionada.
3: Yo también, emocionado de escucharte y de hacer tu bromita. Platícame, ¿para quién es la cargadita, Carolina?
4: Para mi papá.
3: Para tu papá. ¿Y por qué para tu papá la broma?
4: Ay, pues porque está muy estresado y lo quiere estresar más y sacarle una risa.
3: O sea, está muy estresado y lo quieres estresar más. ¿No sería mejor que me dijeras, no, Panda, es que está muy estresado y con la broma quiero sacarlo ahí de su rutina?
4: Bueno, sí, vamos a decir eso.
3: Oye, ¿cómo se llama tu papá?
4: Benjamín.
3: ¿Y por qué don Benja está tan estresado?
4: Porque tenemos un importante viaje a la boda de mi hermana.
3: ¡Ah, no me digas! ¿Se casa tu hermana?
4: Sí, se casa.
3: ¡Órale, chaparrita! ¿Cómo se llama tu hermana y cuándo es el bodorrio?
4: Se llama Paulina y es el 22.
3: Ok, ya falta bien poquito, ¿no? ¿Y dónde va a ser el bodorrio que comentaste un viaje?
4: Hijo, es hasta Australia.
3: ¿Qué? ¿En Australia? ¿Se va a casar con un canguro o qué? ¿O cómo?
4: Pues allá se agarró a un señor.
3: A ver, platícame la historia de amor de tu hermana. ¿Dónde conoce al australiano? ¿Qué onda? Está interesante.
4: Bueno, él es de India.
3: Ok.
4: Pero se conocieron en Australia.
3: Ok, y se casa con otra... Sí, está bonito. O sea, él es hindú, ok. ¿Cuánto tiempo llevan de conocerse Paulina y su prometido?
4: Como 4 años, más o menos. Se conocieron en una cafetería porque mi hermana era mesera y al vato se le olvidó su cartera. Ajá. Y regresó al día siguiente y mi hermana se la dio. Y el güey estaba como muy agradecido de que no le había robado el dinero.
3: ¡Ay, se enamoraron porque no le robó! ¡Qué bonito! ¡Es la primera vez que escucho eso! Oye, trompudita, ¿y esta historia de amor en esta cafetería es en México, es en Australia, es en la India? ¿Dónde es?
4: En Australia.
3: ¿En Australia? O sea que tu hermana, ¿qué, se fue a estudiar, a trabajar o qué onda?
4: Pues se fue a estudiar y pues ya no regresó.
3: ¡Wow! Entonces ya el próximo 22 es el bodorrio. ¿Y quién va de la familia?
4: Pues mira, vamos mi mamá, mi papá, mi abuela, mi tía y yo.
3: Okay, o sea que va la familia completa.
4: Sí.
3: Oye, ¿y tú ya conoces a tu cuñadito, al hindú?
4: Pues cuando fui la primera vez estuve pues conviviendo con él como 15 minutos.
3: Anda, no, hombre, lo has de haber conocido padrísimo, ¿no?
4: Sí.
3: Bueno, pero mientras tu hermana esté feliz, bueno, ¿y de qué se trata la broma para Benjamín referente a esto?
4: Pues mira, le voy a decir, es que yo acabo de terminar con mi exnovio, entonces me voy a agarrar de ahí.
3: Ajá.
4: Y le voy a decir que resulta que yo terminé con mi exnovio porque me enamoré de mi profesor.
3: ¡No! Ajá. A ver, ¿cómo se llama el exnovio?
4: Aldo.
3: ¿Cuánto tiempo con Aldo?
4: 2 años.
3: Ok, entonces Aldo y Benjamín se conocieron.
4: Sí.
3: Ok, entonces la ruptura entre Aldo y tú fue debido a un profesor. Obviamente un tipo mayor que tú. ¿Qué edad tienes?
4: Yo, 22. Ajá.
3: ¿Y qué edad le ponemos al profesor? ¿Unos 35?
4: 35, sí, 36.
3: Órale, ¿y qué nombre el profesor?
4: Edgar.
3: Ok, bueno, ¿y qué más?
4: Bueno, pues es que mi papá piensa que yo terminé con Aldo pues por otros pedos ahí.
3: Uh-huh.
2: ¿Cómo de qué tipo?
4: Le voy a decir, pues, problemas con su familia y así.
2: Ok, y le vas a decir que tronaste porque ya llevabas una relación con Edgar y se dio cuenta, o algo así.
4: Exacto. Le voy a decir que resulta que Edgar me regaló un viaje a Cancún y no voy a poder ir a la boda.
2: ¡Ándale! Ajá. Entonces se te están cruzando los viajes.
4: Exacto. Prefiero irme con el profesor.
2: Oye, ¿qué estudias, Caro?
4: Psicología.
2: Ok, oye, pero ¿me permites hacerte una sugerencia?
4: Sí.
2: Mira, todo está maravilloso, creo que tu historia, y aparte cancelarle el viaje a tu papá a Australia porque estás con otra persona, ya de ahí está tremendo, pero creo que si tú le dices, o el argumento por el cual no vas a la boda de tu hermana Paulina porque el novio te regaló un viaje, como que no cuadra, o siento que no va a ser contundente. Okay. Mi propuesta es que ya te vas a juntar con tu profesor o con tu novio, Edgar.
4: ¿Y por eso poco... no voy a ir al viaje o el viaje?
2: Claro, pues por supuesto. Eso creo que sería mucho más sólido, que ya vas a vivir en pareja. Por ende, pues él tiene ya una sorpresa preparada para ti. Si quieres el viajecito y lo que quieras, pero obviamente aquí es como una doble broma. O sea, consecuencia de que ya vas a vivir en pareja, pues por eso es que no puedes ir, porque aparte, pues Edgar no fue invitado.
4: Claro. No, y aparte es el oso.
2: ¿Dónde está tu papá ahorita?
4: Debe de andar en la oficina.
2: ¿Vives con él o viven separados?
4: No, vivo con mi mamá nada más.
2: Ya sí. Está, entonces tú no vives con tu papá.
4: No.
2: ¿A partir de cuándo estás viviendo con Edgar? ¿A partir de hoy, te late?
4: Pues mañana, ¿no?
2: Pues,
4: pasado, ¿no?
2: Pues sí, de hecho ya están los planes, de hecho ya estás hasta preparando las cosas. ¿Vas a querer que te ayude como Edgar?
4: Claro.
2: Ok, ¿de qué doy materia? ¿Soy profesor de qué?
4: De investigación.
2: Ok, ¿cómo me quieres?
4: Medio altanero, pero bueno.
2: Ok, ya está. Pues mira, para que amarre, déjame marco de una de nuestras líneas, me presento así rápidamente, que soy Edgar, le comunico a su hija, para que desde ahí se saque de onda, y pues ahí empiezas tú, ¿te parece?
4: Sí.
2: ¿Cuánto tiempo llevamos?
4: 5 meses.
2: Ok, 5 mesesotes y pues ya queremos vivir juntos. ¡Listo, señores! ¡Esto se pone bueno! ¿Estás segura de la broma?
4: Ay, sí.
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9: Bueno.
2: Pero llegamos a Cancún, pero de ahí nos vamos a Holbosch. Va a estar padrísimo. Bueno.
9: Bueno.
2: Ah, señor Benjamín.
9: ¿Quién habla?
2: Habla Edgar, soy el novio de Caro. Se lo comunica a su hija, permítame. Ya contestó tu papi, mi amor. Sí.
9: ¿Ah? ¿Hija?
4: Hola.
9: Hola.
4: ¿Estás ocupado?
9: Dime, más o menos, ¿dónde estás?
4: A ver, espérame. Bueno, te voy a decir una cosa, pero, por favor, necesito que estés tranquilo y que me escuches y entiendas que, pues, sabes que yo te digo las cosas siempre porque confío mucho en ti y...
9: Ajá.
4: Y pues, sí.
9: Ajá.
4: ¿Ok?
9: Sí.
4: Bueno. Con quien me acabas de hablar es con Edgar, que... Ajá. Pues fue realmente... Ay, please, júrame que no te vas a enojar.
9: No, mi amor, pues dime, por favor, ¿qué pasa?
4: Ok. Bueno. Pues... En realidad no terminé con Aldo por lo que te dije de las de los problemas familiares.
9: Ajá.
4: Pues fue por fue porque me pues estoy pues ya llevo un tiempo saliendo con un profesor de la universidad.
9: Ajá.
4: Y pues o sea te quería decir que o sea por eso es que te dije que no vinieras hoy a la casa porque no estoy en la casa.
9: ¿En dónde estás?
4: Estoy con él.
9: ¿En dónde, hija?
4: O sea, en una cafetería.
9: Ajá.
4: Pues, de regalo. O sea, ya habíamos hablado. Ya es que te había dicho que quería irme de viaje y así.
9: Ajá.
4: Pues ya habíamos hablado que queríamos vivir juntos.
9: Ajá.
4: Y pues ya lo platiqué con mi mamá.
9: Uh-huh.
4: Y mi mamá ya lo conoce. Y pues... no voy a poder ir al viaje, pa.
9: ¿Cómo quieres, Carolina?
4: O sea, es que hoy hablé con él y me regaló un viaje a Cancún. ¿No? La próxima semana.
9: Ajá.
4: Y pues me dijo que si realmente estaba comprometida con él, pues que te iba a decir las cosas y que, pues aprovechando que ya terminamos las clases, pues que te tenía que decir las cosas y que si no, pues ya no íbamos a estar juntos. Y pues la verdad es que pues sí lo amo y quiero estar con él y me quiero ir de viaje con él y quiero vivir con él. Y pues los boletos ya están comprados y...
9: ¿Y cuántos años tienes?
2: No solamente los boletos, mi amor, sino el ritual, o sea, donde vamos a unir nuestros corazones. O sea, está preparado para el 20.
4: Es que el 20 vamos a ir a la playa. Ajá. Y vamos a hacer... Pues es que él es como que le gusta todo el tema de la espiritualidad y así. Ajá. Y pues vamos a... pues unir esa parte espiritual en una ceremonia.
9: Ajá.
4: Que ya estaba planeada y pues estaba esperando el momento para, pues sí, para ya, decir ya,
9: a ver hija, pero no me puedes decir el no. A ver, no, Carolina,
4: pero
9: yo
4: que...
9: no sé, yo espérame hija, yo no sé qué, ¿cuántos años tiene, me dijiste?
4: 36. Bueno, ¿cuántos? acaba de cumplir 36. Lo conocí cuando tenía 35.
9: Ajá, bueno, a ver.
4: O sea, yo sé que eso, es muy pronto, pero pues así pasan y pues ya he dejado ir muchas oportunidades y pues no.
9: No, a ver, hija.
4: Es que no quiero dejar ir esta oportunidad, pa. O sea, y siempre me ha dicho como que busque mi felicidad.
2: Claro,
4: y que...
2: mi amor, tranquila, no pasa nada.
9: Pero,
2: no,
9: a ver,
2: te estreses, no te estreses.
4: Es que siempre me has dicho que esté buscando mi felicidad y que
2: inhala,
4: siempre me vas a apoyar.
2: Mi amor, toma aire, inhala.
4: Que siempre me vas a apoyar y pues te estoy pidiendo que me apoyes. O sea, yo te.
2: Inhala.
4: Yo a te ver, voy a pagar lo del viaje y todo, pero pues no puedo perder esta oportunidad, pa, porque si la pierdo, ya no sé qué va a pasar.
9: A ver, hija, ahorita no vamos a hablar de... ¿Cómo se llama?
4: Edgar.
9: Pues no vamos a hablar de él. Eso no...
4: No, es que
9: eso...
4: ¿cómo me pides que no hable de él si él es mi vida, pa? O sea, literal, ver, por él terminé mi relación y me está dando una vida y la voy a tomar.
9: A ver, hija, espérame. O sea, cuando te digo que no vamos a hablar de Edgar, no es el momento de... Sí, está, qué padre que me lo digas, está bien, yo te puedo apoyar en tu noviazgo, en tu relación, sabes que siempre tienes mi apoyo. Pues digo, a ver, eso no hablemos de eso ahorita, porque sabes que siempre que tienes mi apoyo. Eso es una cosa, eso ya está. Ahora, otra cosa, página 2, o sea, no puedes dejar de ir a la boda de tu hermana. O sea,
4: es que
9: si te está regalando un viaje y se van a ir juntos y todo, bueno, por favor, pues,
4: porque lo que pasa es que el del ritual ya está para ese día y yo quiero vivir esa experiencia y es un día porque, tú sabes que me gusta todo lo de la astrología y ese día la luna está para unir.
2: En Islas Mujeres, en Isla Blanca, en Cancún. Ya tenemos
4: ese día está para unir nuestros espíritus.
9: Hija, pero eso se puede reprogramar y la boda de tu hermana no se puede... Sí, y la boda de tu hermana no se puede reprogramar.
4: Yo voy a hablar con mi hermana... Es una decisión que espero me apoyes, porque neta, no voy a ir, pa. O sea, ya es el amor de mi vida, literal.
9: Sí, bueno, por eso, ahí está el amor de tu vida, perfecto, ahí está. Y entonces te vas a la boda de tu hermana y regresas con el amor de tu vida y ya. O sea, ¿por qué fastidiar una cosa por la otra?
4: Porque, pa, tú sabes que si se pudiera hacer de otra forma lo haría, pero neta que... Él me dijo eso, él me dijo que tiene que ser ese día y yo confío en todo lo que él me dice. Nunca se ha equivocado ni me ha fallado.
9: No, pero no le pudiste decir que ese día no.
4: Sí le dije, pa, pero es que justamente nos avisaron que iban a haber imprevistos porque pues era un romance oculto y teníamos que romper con esos. Ay, estoy muy nerviosa, papá, pero con
9: ¿quién les dijo que tenían que romper con...
2: Claro, mira, si quieres yo le explico.
9: A ver,
2: tranquila. Hola, buenas noches. Habla Edgar, señor Benjamín.
9: Sí, a ver.
2: Perdón, pero Caro está bastante nerviosa. Y mire, me presento, yo soy el profesor Edgar, tengo 35 años, llevamos 5 meses de relación, su hija y yo. Usted se preguntará, bueno, ¿cómo es que se dieron las cosas? La verdad es que ni nosotros mismos nos dimos cuenta. Nuestros corazones se fusionaron en algún pasillo de la universidad y créame que, que es la mujer de mi vida. Sí, dígame.
9: A ver, mira, no tengo el gusto de conocerte, seguramente te voy a conocer después, pero no me digas que una persona de un hombre de 35 años, y qué padre que se enamoran en 5 meses. Eso puede pasar, pero no puedes intervenir en la boda de la familia, y con la madurez que en teoría o supongo debo suponer que tienes, pues se hace una cosa y también se hace la otra. Eso no.
2: A ver, permítame, es que aclaro y acoto, yo no estoy obstaculizando nada, o sea, yo desconocía,
9: ¿no?
2: A ver, permítame. Yo desconocía hasta el día de ayer la situación de su otra hija, que se llama Paulina, ¿no? Que ella va a contraer matrimonio, creo que en otro continente, en Oceanía, ¿no? Yo la verdad es que lo desconocí, es un punto en el cual Caro no me había mencionado. De hecho, sé muy poco de usted porque sé que su esposa Paola y usted se separaron. Ajá. Es un tema que a mí la verdad es que no me compete. Usted sabrá sus cuestiones de la separación, es algo muy personal. Lo único es que sí le digo es que tenemos una relación muy intensa y lo que yo hice es algo sorpresa para Caro. O sea, yo le di hoy los boletos de avión. Tenemos algo bien preparado porque no sé si usted sepa, yo soy profesor de investigación y exactamente el día 20 la luna entra en convergencia alrededor del cosmos y nosotros tenemos preparado algo en Holbosch, algo padrísimo, único, es algo espiritual, una ceremonia espiritual para que nuestros corazones se fusionen ante el cosmos. Esto trae como consecuencia que creo que por las mismas fechas hay una situación similar con su otra hija. Qué bien, o sea, felicidades, o sea, ella merece ser feliz con su pareja. Usted creo que tiene todo planeado, según me dice, para que incluso a la abuela y su exesposa vayan. Ella también siempre me ha manifestado que pues no le emociona, ¿no?, el poder ir a Australia a la ceremonia de su hermana, porque realmente ellos somos felices. De hecho, no sé si le comentó, no escuché, pero a partir de hoy empezamos a vivir juntos, vamos a vivir en concubinato, pero sí yo quiero...
9: A ver, Edgar, perdón que te interrumpa, mira, mi hija es mayor de edad,
2: claro,
9: está bien, pero eso no va a ser así a partir de hoy.
2: ¿Por qué?
9: Porque
2: justifíqueme, ¿no? ¿Por qué no nos sentamos?
9: No voy a hablar contigo en este momento. Tú no escuchas. No voy a hablar contigo.
2: Perdón, que no escucho.
9: Conmigo.
2: ¿Quién es el que
9: Carolina,
2: no escucha? Usted está lleno de negatividad.
9: Carolina, me pasas la dirección, por favor, y la ubicación en donde estás.
4: Pa, me estás mirando ser feliz. No voy a ir a Australia. No te voy a dar la dirección.
9: Edgar
4: tiene
9: entonces,
4: toda la razón. Eres súper grosero con él. Él solo
2: super
4: te está tratando.
2: Chantajista, mi amor.
9: A ver, bueno, Carolina, voy a hablar con mi mamá. Háblame en 2 minutos,
4: papá,
9: por favor.
4: A ver, no, pa, escucha. ¿Sí? Escúchame.
9: Bueno, y no es que voy a hablar con mamá. No, voy a ponerle al tanto a mamá y a ver.
4: No,
9: a ver,
4: espérate. No hables con mi mamá todavía. O sea, pa.
9: ¿Ah, no? ¿Qué, cuando
4: neta,
9: tú quieras o qué?
2: Oye, pero pues, ¿qué tipo? No tiene dignidad si él sabe que precisamente tu mamá lo vomita. Por eso se separó de él.
9: A ver, Carolina, fíjate las cosas que está diciendo esta persona, ya no es Edgar, sino esta persona.
4: Se llama Edgar, respétalo.
9: Bueno, sí, ahora yo soy el que tengo que respetar.
4: No, pues los dos, y él sí te está respetando, solo te está diciendo cosas que no quieres escuchar.
9: Sí, lo adoro, no sabes cómo lo
4: pues
9: adoro.
4: Pues sí, yo lo adoro y yo voy a vivir con él y no voy a ir a Australia y no me importa lo que me digas,
9: bueno.
4: Ya.
9: Bueno, está bien.
2: Mi amor, ya no insistas, tu papá es un aborto del cosmos.
9: Ya, Carolina, o sea, no es de que no vas a acompañarnos a la comida y que ahora fíjate.
2: O sea,
9: que
2: por su negatividad y por sus blanquillos.
4: Déjale
2: el aplauso, don ignorante, déjale el aplauso.
4: Por favor, amor, déjame hablar.
2: Sí,
4: te voy a decir algo que es grave. y necesito que me escuches, ¿ok?
7: Ajá.
4: Siempre me has respondido con la verdad y te voy a hacer una pregunta. Ya Edgar no está escuchando.
7: Sí, ajá.
4: Te tengo que hacer una pregunta.
7: Ajá.
4: ¿Cómo suena el Panda Show?
8: A toda máquina.
2: Benjamín, estás en las bromas del Panda Show, ¿no es cierto?
4: Te dije que te iba a hacer la broma.
2: Deja, tu hija me dijo que estabas muy estresado, muy estresado. ¿Y sí? Y yo le dije, oye, ¿por qué le quieres hacer la broma a tu papá? Y me contestó, para estresarlo más.
7: Ahora sí se va. Ahora sí te pasan todos, ¿eh? Carolina.
4: Te dije que te iba a hacer la broma.
7: Carolina, pero no manches, hija.
2: Benjamín, ¿cuál fue la parte del cuerpo que más te sudó, mi rey?
7: Pues no se puede decir al aire.
2: Benjamín, habla Edgar. Oye, debes de entender que tu hija no va a Australia, va a ver galaxias conmigo en Holbox.
7: Ándale, pues. Muy bien. Ahí me mandan fotos entonces. Para la siguiente vez, pues, yo los acompaño.
2: Oye, Benjamín, ¿estás emocionado de verdad por ir a la boda de tu hija a Australia?
7: Claro que sí, querido, pues claro que sí, pues como no, imagínate que no voy a ir con todos.
2: Y no habrá oportunidad.
7: Yo soy el papá de la novia.
2: Y no habrá oportunidad de un invitado más, o sea, ¿Moa?
7: No. Si compras, hablando de dinero, si compras tu boleto, sí.
2: Ay, recuerda lo que papá. Recuerda lo que dijo Edgar, Paola, creo que te vomites, eso sí te dolió.
7: Eso sí calentó, eso sí calentó.
2: Oye, pero dije 2-3 acá macanazos para que te calentaras, pero siempre ecuánime, Benjamín. O sea, así pues como que, oye, hijo de tú.
7: No, bueno, es que esa te la iba a guardar para después, pero yo dije, a ver, vamos a resolver una cosa una por una. Pero oye, ¿qué pasan,
2: No, fue una bromita en buena onda. Carolina, despídase de papá, ándele, mija.
4: Adiós, pa.
7: Carolina, vas a ver, hija.
2: Que les vaya muy bien en la boda en Australia. Oigan, ahí me mandan unas fotitos, ¿no? Pues para ver qué tal está ahí la tierra de los canguros, ¿no?
7: Un saludo a todo el equipo y a toda la banda ahí en la producción.
2: Bueno, pues díganme, ¿cómo se oye el Panda Show?
4: A toda máquina.

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0: entra mi llamada, ya no es pretexto porque ahora tienes arroba quiero una broma.
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2: Si en este miércoles quieres hacer tu bromation, toma tu teléfono si estás por La Mejor FM. 807-26-3482. 800 panditas si los acompañas por Claro Música en los Estados Unidos. 855-2611-804. Septiembre 9. Más diversión, más carreditas en el Panda Show. Y tengo a Nicole. Hola, ¿cómo estás?
3: Bien, ¿y tú?
2: A toda máquina, Nicole. ¿Qué haciendo, mija?
3: Pues casi llegando a casa.
2: Ah, qué padre. ¿Solita o acompañada, mija?
3: Acompañada.
2: ¿Y de quién estás acompañada?
3: De mi mamá.
2: Ah, y eso no tiene chiste. Es para que fueras acompañada de un muchachón así agradable. Oye, ¿cómo se llama tu mami?
3: Se llama Laura.
2: Hola, Laurita. Buenas noches, mija.
3: Buenas noches, Panda. ¿Cómo estás?
2: Muy bien, a toda máquina, aquí haciendo bromitas en el Panda Show. ¿Quién va a ser la víctima? Platíqueme.
3: Mi hermano menor se llama Juan Luis. Es súper buena onda. O sea, aguanta las bromas súper bien. Es el hermano con el que pisteamos cuando vamos a San Luis.
2: Ah, ok. Ah, él vive en San Luis Potosí.
3: Sí, él vive en San Luis Potosí, pero es como que el tío consentidor, el hermano protector y todo eso.
2: Ah, a ver, entonces, para entender, ¿es hermano tuyo, Laura?
3: Sí, es mi hermano menor. Él tiene 42 y yo tengo 51.
2: Ah, ¿tiene 51? Órale, ya estás veterana, ¿eh?
3: No, panda.
2: ¿Y tú, Nicole, qué edad tienes?
3: 22.
2: O sea que parecen hermanas ahorita que van por la calle. Dicen, mira las hermanitas.
3: No, ¿qué pasó, papá?
2: ¿Qué no? Bueno, ¿de qué se trata la bromita para Juan, chicas?
3: Básicamente decirle que yo fui a comer con mi mamá, yo venía manejando. Y pues nada, que la verdad es que me había tomado unas cuantas cervezas. Me agarró el centro dando la vuelta sobre San Fernando y Tlalpan.
2: Ajá.
3: Y pues que me quieren llevar al Torito, la camioneta al corralón. Que no sé qué hacer, no sé a quién llamarle, no sé quién me puede ayudar. Mi papá no es opción. Entonces, que esto que me ayude, que me diga quién marcarle y qué hacer. Y obviamente me va a poner a llorar y esas cosas.
2: Ok, entonces vamos a hacer la broma de las borrachitas. A ver, por lo que entiendo, tu papá, tu mamá y tú fueron a una comida, ¿ok?
3: Ajá.
2: Entonces, ahí en San Fernando, según entiendo, en Tlalpan, pues hubo un retén de alcoholímetro, ¿va? Y resulta que ustedes, pero están, pues, pasaditas de tono. No están borrachitas. ¿Pero sí sabes hacerle como borrachita?
3: Pues, sé disimular bastante bien, pero puedo actuarlo.
2: Sí, porque aquí lo interesante es que tú le digas a tu tío que no es cierto. Dile, oye, tío, está exagerando el oficial, la verdad es que no, pero como borrachita, así de, no, tío, mira, está exagerando aquí el señor el oficial, mira, yo estoy bien. ¿O cómo me escuchas, tío? ¿Verdad que estoy perfecto? O sea, como para que diga tu tío, hijo de cómo la ayudo. Y también tu mamá participa o no.
3: Sí, mi mamá va a participar.
2: También entra tu mamá, así con, obviamente actuando que están borrachitas y que le diga, Juan, es que yo nada más me tomé dos, me comí tres, estamos bien. Pero ya ves cómo son de abusivos aquí. Entonces ahí entramos, obviamente, al problemita de que tenemos que llevarlas al Torito, el auto al corralón, y ahí armamos la rebambaramba. ¿De qué color es tu camioneta? Según entendí que es camioneta.
3: Es blanca.
2: ¿Año?
3: 2016.
2: Ok, tú tienes 22 años, tu mamá 51. ¿Por qué decías que a tu papá no?
3: Porque lo acaban de operar del riñón.
2: Dame el nombre de tu papá.
3: Armando.
2: Bueno, voy a decirle que le marcamos primero a Armando, pero que su teléfono está apagado, ¿ok? Por eso es que le estamos hablando a él. Yo empiezo con todo el planteamiento y tú me secundas, ¿de acuerdo?
3: De acuerdo.
2: Pero aquí viene importante, Laurita, viene importante, borrachitas, como la tostada, sí, claro, y la guayaba. Vale. Listo, marcamos, señores, en directo. Las bromas están en el Panda Show.
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5: Ese pandita, un saludito, pandita, desde acá, desde la bella ciudad de Puebla, la bella idosa. Me haces mi día a día, papá. Cuídate mucho, pandita, y que Dios te bendiga. Préstame tu chula voz para un fin de semana, papi. Cuídate mucho. Saludos, Dios te bendiga.
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0: Aló, aló.
1: Tenerlo del otro lado, pero hay que checarlo también. Buenas noches.
0: Buenas noches.
1: Este es el teléfono de un ciudadano de nombre Juan.
0: A sus órdenes.
1: Mire, tenemos un 34 aquí en San Fernando, en Tlalpan, dos féminas, una de nombre Nicole, 22 años, otra de nombre Laura, 51 años, estado de ebriedad. Hemos insistido y marcado a un teléfono de una persona que, según nos dice, que es el padre aquí de las detenidas, o de una de ellas de nombre Armando, pero nos manda buzón. Tenemos un 38 haciendo lo que es el alcoholímetro que estamos haciendo durante esta semana. Estas personas están pues en estado etílico. Tenemos que llevarnos una camioneta de color blanco 2016 al corralón y ellas ingresarlas al Torito 72 horas. Aquí el problema que estamos teniendo es que están bastante intensas. Yo lo único que quiero pedir y apoyo de un familiar, en este caso que usted las conozca, para que por favor las invite a que se suban a la unidad, que nos dejen hacer nuestro trabajo.
0: ¿Me puede comunicar, por favor, a la persona?
1: ¿Cómo no? Permítame. A ver, Nicole, ven, estoy hablando con la persona que me indicaste. Te tengo que llevar al Torito.
2: No quiero.
1: Estás en estado de ebriedad.
2: No, pero ni tomé tanta.
1: Ni tomaste tanta, ve cuánto está marcado ahí. Aparte, ni puedes hablar bien.
2: No, está mal, esa cosa está súper mal. Tío.
0: ¿Qué onda, hija? ¿Qué pasó?
2: Pues es que fuimos a comer y me tomé unas cervezas y luego veníamos con San Fernando y Tlalpan y en eso pues di la vuelta y estaba el alcoholímetro. Y ya me quieren llevar estos güeyes, pero pues ni tomé tanto.
1: Más respeto a la autoridad, por favor, no somos bueyes. Nosotros estamos haciendo nuestro trabajo, nada más. Respeto a la autoridad, por favor.
0: Oye, ¿y tu mamá?
2: Aquí está, hermano. Mira, yo me tomé dos copitas de vino tinto y dos cervezas.
1: Serían dos, sean cuatro, sean seis, señora. Vea nada más usted cómo está.
2: Este señor está muy intenso, yo no. Obvio, no contestó mi marido y tú, bueno, porque si no se nos va a armar, hermano. Ya no sé qué voy a hacer.
0: Oye, ¿qué puedo hacer yo para ayudarlas?
2: Pues no sé, ¿tú qué me recomiendas?
1: O sea, subirse a la unidad es lo que tiene que hacer. Torito directamente, 72 horas. Usted lo sabe. No, ya le enseñé el reglamento.
0: Pásame a los señores oficiales, por favor, hija.
2: Señor oficial, le habla mi hermano.
1: A ver, por favor, compañera, si eres tan amable. Hernández, a sus órdenes.
0: ¿Qué tal, licenciado Hernández? ¿Cómo está? Buenas noches.
1: Soy aquí, estoy a cargo del operativo. No soy licenciado, no me confunda, por favor. Soy comandante.
0: Perdón, oficial. Perdón, comandante. Mire, yo estoy en Jalisco, pues sí. Yo no estoy ahí en la Ciudad de México.
1: Ah, usted no está acá en la ciudad.
0: Yo no estoy ahí en la Ciudad de México. Ellas no tienen quien les ayude en este momento realmente a solucionar el problema.
1: No lo sé, yo desconozco. Previamente se le intentó notificar a un señor de nombre Armando. Aquí el problema que tenemos, no sé si ya escuchó, la verdad están bastante tomadas. Ellas argumentan que no.
0: No les sabía decir que no, necesito como ver, no las conozco, pero no sabía decirle. Más bien, yo les quería preguntar que si hay alguna manera en la que podríamos solucionarlo, oficial.
1: No le entiendo. Si me habla más claro, por favor.
0: Si hay alguna manera de evitarnos el proceso de ir al Torito y todo esto.
1: ¿Me está tratando de corromper o cómo?
0: No, para nada. Estoy tratando de saber si hay alguna forma en la que podemos ayudarnos mutuamente y que ellas no tengan que pasar por eso, pues son mujeres, ¿verdad? Y están solas.
1: Pues mire, serán mujeres o no, pero aquí están faltando el reglamento y está una de ellas conduciendo el estado en estado etílico. ¿Sabe el problema que puede ocasionar?
0: Claro.
1: Yo puedo entender una comida familiar, como usted quiere. Nosotros siempre tenemos compromisos. Pero cuando una persona es consciente y aparte está bajo la responsabilidad de su señora madre, ¿qué es lo que procede? Para eso existen taxis. ¿Sí?
0: Claro.
1: Si fuera una persona consciente, dejo en el lugar de origen en la camioneta, tomo un taxi y voy a mi domicilio. Pero aquí claro, no. Aquí está la inconsciencia. Aquí claro, la situación que tengo que aplicar el reglamento, 72 horas detenida y el auto en el corralón, van a tener que pagar, pues obviamente, algún dinero. Pues sí, pero es una falta administrativa. Lo que pasa que pues se ponen pertinentes y pues tratan de que no, sí tienen derecho a una llamada, pero resulta que trata usted de corromperme.
0: No, para nada, no. Yo nada más quería saber si hay alguna manera en la que no tengan que pasar por el problema de ir a la cárcel, ¿no?
1: Pero no lo entiendo, mi jefe, pues hábleme claro, su boca es mi límite.
0: No, yo nada más quería saber si hay alguna forma de yo poderlas ayudar desde acá, de San Luis Potosí, pues yo no estoy allá, comandante. No sé si me entienda, me preocupa la situación.
1: Aquí yo lo único que intento es que usted entienda, no puede corromper a la autoridad. Yo lo único que le pido es que hable en este caso con la más joven, porque de verdad la señora Laura, creo que es la que tiene 51, confundo los nombres, de verdad ya hasta se vomitó 3 veces. Y dice que no está tomada.
0: Ok.
1: Entonces yo lo que le quiero pedir, y de verdad como apoyo a las autoridades, dígale por favor que se suba a la unidad. Vamos a ir al Ministerio Público, de ahí van al Torito, 72 horas, como le dije, el auto, el corralón, y van a tener que pagar sus respectivas multas. Lo que dice la ley, nada más. Entonces yo le pido su venia para que hable con sus familiares y pues nos hagan hacer nuestro trabajo. A ver, señorita Nicole, venga para acá, por favor, quiere hablar. A ver si él le hace caso, porque a nosotros no nos hace caso.
2: No me voy a subir nunca.
1: Te tienes que subir, si no la compañera te va a subir. Luego no, el problema que hacen que estamos abuso de autoridad. Y con no, eso de los teléfonos celulares, ya todo mundo graba y sube a redes. Estamos haciendo nuestro trabajo.
2: No me toque.
1: La compañera te está invitando a que ingreses a la patrulla.
0: Déjeme hablar con ella. ¿Quién deja?
2: No me voy a subir, tío.
0: Oye, espérate, a ver, ¿están arriba de su camioneta?
2: No, estoy abajo.
0: Oye, hija, ¿sí vienen muy tomadas?
2: Pues, según yo, no tanto, o sea, sí me tomé como bastante, pero pues tampoco estoy tan mal.
0: Mándame la invitación en todo momento, pero no te pongas regia porque si no en el forfecho
2: no, pero es que
0: van a tumbar.
2: Mándales, deposítales o algo.
0: Hija, no se puede, ya traté de hablar con el comandante y no, se puso mal y a ustedes las puede aceptar que yo intente pues, depositarles
2: si
0: algo.
2: Ni tome tanto, o sea, ni tanto. Me metieron un tubo.
0: ¿Cómo?
2: Sí, para tomarme el estudio ese.
0: Pero es que te lo tienen que hacer así, de esa manera, hija, para ver que el
2: y ya, pues le soplé y pues salió eso.

0: Pero pues es la ley, sí, y ahorita no puedo hacer nada. ¿Ya lo vas a tu papá?
1: Pues lo intentaron ellos, pero no contestó. Y qué bueno, porque no quiero.
0: Ya habla, y tu tío Miguel Ángel, no le puedes hablar a tu tío, es que yo no puedo hacer nada.
1: Oye,
0: ya
1: tío.
0: Traté de hablar yo con él. ¿Qué pasó, hija?
1: ¿Cuándo vienes? Llevamos al antro.
0: Bueno, pero...
2: Ay, señorita, aquí está hablando, para que usted no, para que lo invite al antro. Y dice que no está tomada. Sí, mire, nosotros vamos a proceder, si gusta informarle a su familiar que vive en la Ciudad de México, vamos a estar en la alcaldía de Tlalpan, ahí estaremos por un espacio de 4 horas y de ahí serán remitidas al Torito. También ahí estará el automóvil y será encerrado en un corralón. ¿De acuerdo? Ya escuchó, están bastante tomadas, incluso dicen puras incongruencias.
0: Ok, bueno, entonces, ¿con quién me puedo comunicar, comandante?
2: Pues absolutamente con nadie, pues con ella, cuando les entreguen su teléfono, más o menos será en un espacio de 72 horas.
0: Ok, bueno, de la alcaldía de Tlalpan nos van a llevar al Torito.
2: Es correcto, alcaldía de Tlalpan, ahí estarán haciendo su declaración, entrarán a la parte médica y de ahí al Torito.
0: Ah, bueno.
2: Sí, le digo que nos intentamos comunicar con un señor Armando. ¿Quién es Armando?
0: Es el esposo de mi hermana.
2: Sí, pero tiene su teléfono apagado. ¿Y usted quién viene siendo?
0: Yo soy el hermano de la señora.
2: ¿De la señora Laura?
0: Sí.
2: Ah, muy bien. ¿Cuál es su nombre?
0: Juan Luis.
2: Señor Juan Luis, ¿me puede responder cómo se oye el Panda Show, que es una broma?
3: ¡A toda máquina!
2: ¡Juanito, estás en las bromas del Panda Show!
1: ¡Hola!
0: ¡A toda máquina!
2: Es una broma de tu sobrina de Laura, que, oye, que aparte esta es una borracha fresísima. O sea. ¡Oye! Y Laura, no, no, diciendo.
0: Yo me acordaba que en el Panda Show sí te daba diabetes.
2: No te preocupes. Mira, son bromitas bajas en azúcar. Nicole, dile por qué la broma, tío.
1: Ay, es que te queremos mucho, tío. Queríamos que no nos olvidaras, aún estando lejos.
2: ¿Las tiene muy olvidadas, Juan?
1: Te amamos.
2: Oye, Juan, ¿es cierto que te gusta chupar mucho?
0: Más o menos.
2: Pues ay, cuando quieras, aquí te espero. Me dicen que eres muy bueno y también bueno para tomar. Familia, díganme cómo se oye el Panda Show. Muchísimas gracias por haber estado con nosotros en este miércoles 9 de septiembre del 2026, en nombre de todo el equipo del Panda Show. Gracias a toda la gente de La Mejor. Regreso mañana. Buenas noches.

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2: 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Estamos hablando del pozole blanco con salsa de chile de árbol. ¡Tome nota! 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
3: Nietecitas y nietecitos, bienvenidas y bienvenidos a Revista del Consumidor Radio. Soy su Abue Angie y hoy en el Platillo Sabio los voy a consentir elaborando un platillo tradicional con ingredientes de temporada de nuestro campo mexicano. Un delicioso pozole blanco con su respectiva salsa. Los ingredientes que vamos a necesitar para el pozole son 1 kilogramo de maíz pozolero precocido, 2 cebollas blancas, 2 cabezas de ajo grandes, 1 kilo de carne de puerco en trozos, 1 kilo de retazo de pollo, 3 cubos de consomé de pollo, sal de grano y 9 hojas de laurel. Para la salsa, 6 chiles de árbol del que pica, 12 chiles de árbol del que no pica, 2 dientes de ajo, 2 jitomates, 3 cucharadas de vinagre de manzana, sal molida y orégano. Para acompañarlo, col, orégano, rábanos, limones y tostadas. Vamos al procedimiento. En 3 ollas grandes ponemos a hervir suficiente agua y agregamos a una de ellas el maíz pozolero. Para dar sabor, cocemos el maíz con hojas de laurel, 1 cubito de consomé de pollo y sal. Además, agregamos 5 dientes de ajo y una cebolla previamente licuados y dejamos cocinar hasta que el maíz reviente. Colocamos en una de las otras 2 ollas el pollo y en la otra la carne de cerdo. En cada una agregamos 3 ajos, media cebolla, 3 hojas de laurel y sal. Tapamos y dejamos que cueza aproximadamente durante una hora. Una vez que todo se haya cocido, vertemos el caldo de puerco, el caldo de pollo y la carne a la olla donde está el maíz. Por último, lo dejamos hervir 5 minutos para que se mezclen los sabores y listo. Para la salsa, licuamos los chiles, el jitomate, los dientes de ajo, el orégano, el vinagre de manzana y la sal. Debemos estar atentos para quitar la espuma que se pueda formar. Para su emplatado, servimos el pozole bien caliente y lo acompañamos con carne deshebrada, col, rábanos, cebolla, orégano, limón, la rica salsa de chile de árbol y tostadas. ¡Y listo! Así de fácil es preparar nuestro pozole, nietecitos. Recuerden que el platillo sabio Profeco, además de tener buen sabor, es muy fácil de preparar, aporta un balance nutricional y rinde para varias porciones. ¡Anímense a prepararlo! Y cuéntenos en nuestras redes sociales cómo les fue, nietecitas y nietecitos. No olviden que también pueden ver esta receta en el canal de YouTube Profeco TV. Soy su Abue Angie y me encantó compartir esta receta con ustedes en Revista del Consumidor Radio.
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4: Después de la preparación del platillo sabio Profeco de este mes, estamos en la cabina con la Abu más querida de México, la Abue Angie.
3: Ay, nietecita, muchas gracias por decirme así.
4: No, pues sí, es todo un gusto que nos acompañes y queríamos platicar acerca de cómo te sientes.

0: ¿Cómo fue que surgió esta incursión en las redes sociales?
1: Pues mira, me siento bien contenta y esto de las redes, pues la verdad es que yo no quería nietecita. Yo tenía mi trabajo, era comerciante, duré más de 50 años, pero al llegarme la edad, pues ya no es lo mismo. Ya no tenía las mismas fuerzas, las mismas ganas, y pues me ponía a llorar y mis hijas se dieron cuenta y me dijeron, no, vamos a hacer videos, dice, porque no queremos que te enfermes.
0: ¿Y cómo fue que surgió hacer videos de cocina? O sea, ¿tú ya tenías este amor por la cocina desde hace tiempo o cómo fue que decidieron comenzar a hacer recetas?
1: Pues sí, o sea, toda mi vida cociné, porque por ser ama de casa, porque yo andaba con mi abuela, y así surgieron. Así surgió lo de hacer las recetas, porque me decía mi hija que, oye, ma, ¿por qué no hacemos recetas de comida? Tú las haces, tú cocinas bien sabroso. Le dije, no, mija, a ti te gusta porque eres mi hija, pero a las demás personas no les van a gustar. Sí, ma, que no sé qué, que no sé cuándo. Y le digo, bueno, ¿qué te parece si mejor enseño cómo se escoge la fruta, la verdura? Porque luego los nietecitos que no saben, pues van comprando y no saben.
0: Sí, no.
1: Y así fue como empecé primero, enseñando cómo se compra la fruta, la verdura, los abarrotes, y ya después vinieron lo de las recetas.
0: ¿Y estos conocimientos cómo los fuiste adquiriendo? ¿A ti te los enseñaron o tú empezaste observando de tu mamá, de tu abuela?
1: No, pues yo fui comerciante más de 50 años y pues mi negocio era de frutas, verduras, abarrotes, chiles secos, entonces ahí aprendí.
0: ¿Y cuál es la particularidad de este pozole blanco?
1: El blanco lo hago porque hay nietecitos que no comen chile.
0: Sí.
1: Entonces yo lo hago con ese fin de que, pues la comida es para disfrutar. Yo lo hago con el fin de que los que no comen chile, pues que lo disfruten, ¿no? Y ya los que comen chile, pues ya les hago otra salsita.
0: Bien, y así ya cada uno escoge el nivel de picor que quiere para...
1: Y comen todos.
0: Sí.
1: ¿No? Porque cuando hacen una comida picosa para todos y los que no comen chile, tenemos que pensar en todos los nietecitos.
0: ¿Y la incorporación de la col en vez de la lechuga?
1: Ah, lo que pasa es que, bueno, yo le echo col porque cuando sirves el pozole se tiene que servir caliente porque es carne de puerco y si no se hace como ceboso. Uh-huh. Entonces cuando lo servimos está bien caliente y cuando le echas lechuga, la lechuga se apaga. Se hace así como aguadita.
0: Sí.
1: Y a mí no me gusta yo. Y la col se queda durita.
0: Ok.
1: Por eso, pero igual pues se puede servir con la
0: lechuga. ¿Y no contrasta con el sabor del caldito?
1: Pues para mí no, pero es cuestión de gustos. Por eso nosotros cuando hacemos en la casa, ponemos lechuga y ponemos col.
0: Y así que cada quien...
1: Sí, porque siempre trato de que todos coman, ¿no? O sea, porque si a mí no me gusta la lechuga, pues a los demás sí, ¿no? Entonces así se trata, lechuga y col.
0: ¿Y qué significa para ti acompañarnos hoy en la Profeco para preparar el platillo sabio del mes?
1: Ay, pues me da mucho gusto, me siento muy contenta de que se fijen en esta abuela. Me dio mucho gusto que ustedes me buscaran y me siento útil, nietecita. Yo soy una señora ya grande y yo quiero que el día que yo me retire de aquí, quiero que todos mis nietecitos dejarles un aprendizaje.
0: Muchas gracias, en serio, por apoyarnos, por enseñarnos cosas que ya no sabemos.
1: Que se están perdiendo y que pues yo la verdad es que no quiero que se pierdan porque somos mexicanos y aparte nuestra gastronomía es reconocida en todo el mundo. Por
0: así
1: nuestros
0: es.
1: Moles, por la comida sencilla que hacemos, pero bien sabrosa.
0: Sí, ya es parte del patrimonio cultural.
1: Sí, así es, por eso yo me siento bien contenta y orgullosa de ser mexicana.
0: También las y los invitamos a seguirnos en todas las redes sociales de la Revista del Consumidor y en nuestro canal de YouTube Profeco TV para que conozcan el paso a paso de este procedimiento del pozole blanco. Muchas gracias por acompañarnos. Gracias por estar con nosotras.
1: Hasta luego, nietecitos.
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mañana, 2 minutos. Muy buenos días, Monterrey. Buenos días, Apodaca. Buenos días, Escobedo. Buenos días, San Nicolás. Buenos días, Santa Catarina. Buenos días, San Pedro. Buenos días, ¿qué? Guadalupe, Juárez. ¿Qué me falta, Belardo? Buenos días, Gualahuises. Buenos días, San Luis Potosí. Buenos días, Coahuila. Buenos días, Tamaulipas. Buenos días, todo mundo mundial. Los quiero mucho, los TQM. Un placer estar con ustedes. Abelardo en el control de audio. Arrancamos de esta manera. Hoy nomás aquí está Edith Muñoz y Alfredito Oliva. Se llama Recuerdos en Común. Así comenzamos. Un placer estar con ustedes en La Gozadera.

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0: jueves 10 de septiembre. Un placer estar con ustedes a través de la mejor FM 92.5. Como siempre, dándole gracias a la vida, al universo, a Dios por permitirme estar en los micrófonos de la mejor FM una vez más. Y así, igual tú agradécele. Agradécele a quien tú quieras, pero agradece por permitirnos estar una vez más, sonreír, despertar, abrir los ojos, poder bañarte, poderte cepillar los dientes, poder desayunar, almorzar, subirte a tu coche. Oye, no, hombre, es que me subí al coche, güey, ya ni prende, güey, batalla para prender. No, hombre, que salgo y que la llanta está punchada. Fíjate, sin querer queriendo, como que lo dejé con una pequeña sonrisa. Y que es un pequeño momento en el que cambia todo. Neta que yo sé que es bien difícil, lo sé. Pero si te dices, no manches, está ponchada, jajaja, subes una historia a Instagram, lo tomas, pues como es, o sea, pues así pasa, así es la vida. Imagínate si la vida fuera igual todos los santos días. O sea, qué aburrido sería, ¿no, Abelardo? Qué aburrido, güey. Entonces,
1: no.
0: No, sí, güey, ¿cómo que no? O sea, ¿qué pasaría si todos los días no te digo cosas, Abelardo? Para que te alivianes, güey. O sea, sería muy aburrido decir, lo mismo aquí, nos sentamos y así, no, pues así, no, pues chido, güey. O sea, pues aquí la mejor, 92.5. Cambia las cosas, depende cómo las digas, como diría mi amigo el doctor César Lozano, no es lo que te pasa.

0: pongo? ¿A quién le pongo asistencia el día de hoy? ¿Con quién arrancamos en esta mañana? ¿Quién es el primer WhatsApp que llegó en esta mañana? Muy buenos días.
1: Y con ustedes,
0: sí, señor. El
1: programa de la mañana.
0: Sí,
1: y que
0: señor.
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2: Buenos días, mi mojito. Anita Show, Super Chat en el anexo. Que andamos, mi mojito, como todos los días, escuchándolo. Aris, ahora sí me da unos boletos para la Pasión Vallenata.

0: dije que todos los días te escuchaba. Me dijiste que te mandara mensaje a las 6 de la mañana. Y aquí andamos. Bonito día.
1: ¡Qué bonito! Es que lo que pasa es que, bueno, yo tenía la bonita costumbre. La bonita costumbre. Un fantasma, güey. Un fantasma. Un fantasma. Panzón, panzón. Oigan, es que viene Roberto Monsiváis y se asoma por la ventana. El vato piensa que no se ve, pero lo que sale primero es la panza. ¿Qué traes, güey? ¿Qué traes ahí? ¿Qué me traes? Ok, pues que aquí, pues la casa. Ok, ¿qué les decía? Ah, que yo tenía la bonita costumbre de, antes de comenzar este nuevo proyecto con La Gozadera, pues uno no se levantaba tan temprano, ¿verdad? Entonces yo transmitía todas las noches por TikTok. Todas las noches desde las 9 hasta las 2, 3 de la mañana. Y estaba muy chido. Teníamos una gran comunidad de raza en TikTok que me seguía. Bueno, que me sigue todavía. Y como era música y cotorreo, nos la pasamos muy padre. Entonces ayer que tuve chancita, dije, me voy a conectar. Entonces me conecté un ratito en la noche y Erika, se conectó con nosotros y dice, Iván, siempre te escucho. Y le dije, a ver si es cierto. Mándame un mensaje de audio, a ver si es cierto, bien tempranito. Y se mandó su mensaje. Y le dije que le iba a regalar un par de boletos para que fuera a ver a Bobby Pulido. Erika, pues entonces, si quieres ir a ver a Bobby Pulido este fin, ¿cuándo es el fin? No, este fin al otro, el 19. Si quieres ir a Bobby Pulido, mándame tu nombre completo, mi amor. Y un aplauso para ella, compadre, porque se lo merece. Cumplió, es una mujer de palabra. Una mujer de palabra.
2: Buenos días, compadre Mojo. Buenos días, ánimo. Es semana de clásico. Siempre que la apuesta, ¿sí o qué?
1: ¿Por qué viene a apostarme, güey? ¿Por qué? ¿Por qué? Yo soy bien débil, güey. Yo soy una persona que si me dices lo que tú quieres, yo lo voy a hacer. Soy una persona muy vulnerable. pues que se vea, güey. O sea, ven con la propuesta ya lista. Di, Iván, te he puesto una tapa, güey. Que es lo más común que nos gusta a los hombres. Roberto le gusta pistear. A Iván, ¿te gusta pistear? Ese no se puede apostar. O sea, a mí también. Entonces, pues una tapa si quieres, güey, o lo que quieras.
3: Mojo, buenos días. Por fin es jueves.
1: Sí.
3: Me siento feliz, siempre sí. Contento. Porque estoy con una pira puerta, porque estoy oyendo la mejor FM con mi amigo.
1: ¡Sí!
3: ¡Sí, compadre!
1: ¡Sí!
3: ¡Mojo!
1: ¡Sí! ¡Soy tu amigo Felipe! ¡Súbele! Yo soy tu amigo fiel.
4: Buenos días, Morning Show.
1: Buenos días, Good Morning.
4: Iván.
1: Sí, señor.
5: Aquí,
1: ¡ay, hablas como un expresidente que teníamos!
5: Empezando a laborar. Ando saliendo desde las 5, pero aquí lo estamos escuchando todo el día. Ayer ahí me topé ahí con el Quecho, ahí con la pasión. No, muy buena programación todo el día. Saluditos.
1: Gracias, compadre. Oye, sí, ayer estuvimos el vato. O sea, hablo porque somos la mejor, somos una familia. Y aunque yo no haya ido, o sea, fue Charal, fue el Quecho, fue todo el equipo de la mejor, fue Pildo. Es la nueva adquisición de la mejor FM. Y estuvo muy padre. Nos la pasamos chido. Nos la pasamos chida. Como si hubiera estado ahí. Pero fueron mis amigos de la mejor. Somos la mejor todos juntos.
2: Aquí está un rayado hueso colorado, compadre.
1: Otra vez. Otro.
2: ¿Qué tal si apostamos?
1: ¿Qué quieres
2: unos
1: apostar?
2: Boletillos para el evento. Es donde va a estar la pasión vallenata, compadre. Si no gano, presta para acá. Si pierdo,
1: órale,
2: un quiñón.
1: Bueno, a ver, es que yo, mira, no me puedo comprometer, güey, porque es el clásico el fin de semana. Entonces, imagínate que los boletos se acaben para el viernes, güey. Te lo voy a tener que comprar, güey. Yo no quiero comprarte nada.
6: Ya ves, mi Mojito, no me quieren regalar unos boletos. Ya ¿qué? Ves. A ella sí, yo no. Está a bien, ver. No hay problema.
1: A bebé. Ver, no, bebé. A ver. Chiquito, ven, chiquito, ven para acá. Mira, ven, a ver. ¿Quieres boletos para Bobby Pulido? Yo te los regalo. ¿Va? Dame tu nombre completo para que vayas a ver a Bobby Pulido, ¿ok? Nombre completo.
7: Buenos días. Saluditos a todos. Habla el Chofi de la Mexicana.
1: Se Chofi.
7: El día. A repartir tacos.
1: ¡Vamos! ¡Te la compare! ¡Taquitos! ¡Taquitos! ¡Qué ricos! ¡Ey! Es el momento de que manden mensaje y nos digan qué taquitos recomiendan para toda la raza que sale con un hambre de su casa. Roberto Monsiváis. Al chicle, güey. Roberto, públicamente quiero decir, yo no sé cómo le haces para tener hambre todos los días. Así una hambre bruta, güey. Una hambre salvaje, güey. No sé cómo le haces, güey. No sé. Bueno, así como este pelafusta que sale con todos los días con un hambre. Y hay gente que todos los días come tacos. Recomiendan tacos, ¿eh? Tacos La Mexicana, qué chavocho. ¿Qué sucursal, hermanito? ¿Qué sucursal, mi rey santo? ¿Qué sucursal de La Mexicana? ¿En dónde mero? ¿En dónde mero estás? Digo, para saber si a Roberto Monsiváis le queda corto y que vaya de volada por unos taquitos. Qué ricos son los de picadillo. Yo siempre me he preguntado, ¿quién es la gente que pide de morgón, güey? O moronga, no, güey, morgón, güey, así se llaman, güey. ¿Qué es el bendito morgón, güey? Así se llama, ¿no, güey? Yo nomás conozco picadillo de cebra de frijoles, güey. San se acabó, güey. El morgón, güey. ¿Qué es el morgón? Perdóneme mi ignorancia, güey.
8: Buenos días. Ya todos queremos boletos para ver al Golden Boy, muy pulido.
1: ¿Tú también quieres boletos? Eric, ya ves lo que provocaste. ¡Ey! Tiempo. Yo porque ayer me conecté en mis redes sociales y le dije. Ok, pero sí vamos a regalar boletos para Bobby Pulido, mi rey santo. Venga.
7: A ver, Amata, aquí en el centro. Bien. Guerrero y Ruperto.
1: Ándale.
7: Están bien chavochos.
1: ¡Ay, qué rico! Ándale, ahí en el centro, Roberto, hace 10 minutos, ¿sí o qué? Ahí tengo que Abelardo te cubre.
9: Buenos días, mojo. Buenos días.
1: Buenos días.
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1: Ok, B. Reyes y Fidel Velázquez. Venga, suéltamelo, Abelardo.
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1: De una vez. Oigan, un día como hoy, 10 de septiembre, déjenme platicarles, y esto es bien serio, esto es bien serio porque lamentablemente en todo el mundo existe temas y muy preocupantes con el tema de la salud mental. La verdad es que vivimos de una manera muy extraña hoy en día, vivimos muy rápido, vivimos con la presión al full, vivimos con que, ¿qué vamos a hacer? Es que, ¿qué estoy haciendo? Es que yo quiero hacer esto, pero no lo estoy cumpliendo y no, me siento frustrado. Hoy es el Día Mundial para la Prevención del Suicidio. Lamentablemente, hemos visto noticias en donde mucha gente, estoy hablando de que 5 personas en menos de un mes, fíjate cuánto, o sea, es muchísimo. Personas que se han lanzado de estaciones del metro. Lamentablemente, creo que 3 de ellas han fallecido y las otras 2 han tenido lesiones muy graves. Hijo eso, una, hay que tener empatía con personas que vemos que de pronto vemos extrañas. Hay que acercarnos y preguntarles, ¿qué pasa? ¿Qué sucede? ¿Te puedo ayudar en algo? Y sobre todo las personas que más que están en el núcleo, wey, familiar, las personas que están allegadas, cercanas, esas personas que de pronto se sienten tristes, que de pronto se sienten muy, muy solas, güey. Solas espiritualmente, solas por dentro. Esa soledad que no hay, a veces no encuentras la salida. Hay que poner atención a las todas. Mira, porque siempre de pronto se nos hace muy fácil decir, ánimo, todo va a estar bien. A ver, cada cabeza es un mundo. Los problemas que le llegan a esa persona no te llegan igual a ti, güey. Tú a lo mejor eres más fuerte mentalmente. Hay que de verdad poner atención. Y este día es establecido por la Asociación Internacional para la Prevención del Suicidio y la Organización Mundial de la Salud. Busca sensibilizar sobre la prevención del suicidio, reducir el estigma y promover acciones globales para abordar esta problemática de salud pública, ya que cada 40 segundos... ¡Wow, güey! 40 segundos en el mundo siguen personas quitándose la vida. Y por cada suicidio, ¿sabes cuánto hay, güey? O sea, esto dicen los expertos, eso está comprobadísimo. Cada 20 minutos, una persona en el mundo se quita la vida. Güey, qué triste, güey. Qué triste porque venimos a este mundo a ser felices, a vivir la vida, güey, a no tomarnos la vida tan en serio, güey. Ayer estaba viendo, bueno, ayer vi un resumen súper rápido de esta de la granja VIP donde nuestro buen amigo Kevin Contreras se posiciona frente al otro vato, a Pascal, se llama Pascal. Güey, relájate, es un juego. Yo sé que a veces frustra que las personas no hagan lo que tengan que hacer, pero de ahí a que generes violencia, güey, de ahí a que te tomes las cosas tan a pecho, güey. Ay, cabrón, ¿sabes? Pero bueno, continuamos. Hoy, un día como hoy, 10 de septiembre, es el día, hijo de su sí. Ah, no, sí, todavía hay gente que le pone recarga. Es el Día Mundial de la Recarga Telefónica. ¡Oh! Incentiva el uso de las recargas en línea y, por supuesto, la conectividad global. Otra de las cosas importantes hoy es el Día Internacional de la Concientización Ginecológica. Promueve la educación y la concientización sobre la salud ginecológica. Mujeres, importantísimo ir a visitar al ginecólogo cada cierto tiempo. Tengo entendido que es una vez al mes, ¿no? Es una vez al mes. Entonces, por favor, háganlo porque pueden evitar un buen de cosas. Además, es el día, no sé por qué, pero de estos días raros que se celebran, es el Día Internacional del Globo Blanco. Pues bueno, pues que es de... ¿Dónde se usan los globos? En específico, globos blancos. Cuando es el... los bautizos, ¿no? Bautizos, algún tipo, este tipo de celebraciones. Bueno, pues ahí está. También cuando celebras a alguna persona que parte de este mundo, vas al panteón y sueltan globos blancos. Más cuando son los pequeñitos, ¿no? Así es que busca concientizar sobre la paz y la esperanza, especialmente... especialmente en el país Australia. Y por supuesto, por ejemplo, por supuesto, a todos los que cumplen años el día de hoy.

0: puedes hacer lo que te dé tu regalada gana.
1: Así es, muchas felicidades, Ari del Show. ¡Vámonos a música, bebé!
0: Vamos a música esta mañana. Qué bonita mañana fresca, 24 grados la temperatura y fracaso seguro.
1: ¿Con quién? ¿Con cómo? No, ¿cómo? No, no. ¿De qué hablas?
0: Así llama la rola de la arrolladora Banda Limón.
1: Ahora nos vemos.

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0: Ahí te recomiendo los del,
1: a ver, ¿cuál
0: los tacos
1: es?
0: Del Chava, ahí por la Y.
1: Ah, sí, sí, ¿cuáles, güey?
0: Unos tacos de carne asada, buenísimo.
1: Sí, sí, sí, ¿cuáles, compadre? Súper riquísimo.
2: Nuevamente, mi mojito.
1: A ver.
2: Oye, es unos ricos tacos.
1: Ok.
2: Se llama Doña Mari la Gritona, en la esquina de Artículo 123 y Madero.
1: Okay.
2: Ahí donde antes era una tienda de tu servicio, ahorita se llama, bueno, Monte del Gol, Bricos.
1: Ok.
2: Ahí mismo te hacen las de harina y las de maíz.
3: Ay, papá.
2: Muy buenos guisos, ahí te los recomiendo.
1: O sea, dice la gritona y me imagino cómo.
3: ¿Eh?
1: ¿Cómo te dice? Es la gritona con la gritona.
3: Pásale, güey, come, ándale, siéntate.
1: ¡Órale! ¡Tacos, güey, tacos!
3: Que te sientes, cabrón.
1: ¡Vámonos con esto, Intocable!
3: ¿Dónde estás?

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0: mañana con 47 minutos, 24 grados al sur de la ciudad de Monterrey. La recomendación de siempre, por favor, maneje con cuidado, porque ya se registra tráfico en esos momentos, tráfico lento en Avenida Chapultepec, límites de Monterrey con Guadalupe, Guadalupe con Monterrey, Avenida Chapultepec, justamente la gente de Guadalupe hacia Monterrey, de allá para acá, Avenida Chapultepec, en la altura del mercado de Abastos, ahí se registra en ese tramo del mercado de Abastos, a calle Arteaga, ahí está de la tienda de la H, ahí en ese, todo ese tramo, tráfico intenso, Avenida Eloy Cavazos, digo Chapultepec, por favor, extrema precaución, justo la gente que viene de Eloy Cavazos, de Pablo Olivas y todas estas avenidas, de Guadalupe hacia Monterrey, por favor, extreme precaución. Y también en los límites de San Nicolás con Monterrey, Avenida Churubusco con su cruce con Avenida Miguel Alemán, ambas avenidas con tráfico cargadito, Churubusco de norte a sur y Avenida Miguel Alemán de oriente a poniente. Extreme precaución en ese punto. Y tráfico un poco más fluido, pero sin embargo hay tráfico en Avenida Rómulo Garza, desde Avenida Conductores, donde está la universidad, la UVM, desde ahí hasta llegar justamente a Avenida Churubusco, esto en los límites de San Nicolás y Monterrey. Por favor, ya lo sabe, maneje con muchísima precaución y utilice su cinturón de seguridad.
1: Tenemos una temperatura actual en el sur de la ciudad de Monterrey de 24 grados centígrados. Y para hoy, jueves 10 de diciembre, hay un día que pinta caluroso y mayormente soleado, aunque hay posibilidad de alguna tormenta aislada en alguna zona. La temperatura rondará a los 35, 37 grados la máxima y el 21 grados que se registró la mínima en esta mañana. También el pronóstico extendido para viernes, sábado y domingo. Igualmente se van a registrar temperaturas muy, muy altas y extremas. El calor se va a sentir fuerte durante la tarde para el día de hoy en Monterrey y su área metropolitana. El pronóstico de lluvia es bajo en general, pero no se descarta un aguacero inesperado, ¿verdad? Solamente que no estaría exactamente qué localizado, en qué municipio o en qué área metropolitana sería. Hay que haber informado, tome agüita, póngase bloqueador solar.
0: Coma tacos.
1: Coma taquitos. Más que no se los coma enfrente del taquero porque está muy caliente la... Sí, la, plancha, la plancha y luego... Pero cuídense mucho. Tomé 3 litros de agua. No, 5 litros de agua al día.
0: ¿A okay. Oh, los 5?
1: ¿Sabe para qué?
0: ¿Para qué?
1: Para que esté yendo al baño y no esté metiendo en la vida a los demás. Así se ocupa en algo que valga la pena.
0: Venga, suéltalo, no, suéltalo que traes dentro. ¿Quién te hizo enojar?
1: Fíjate
0: ¿quién?
1: Que... un hater. Pero ¿sabes qué es lo más triste? Que es un hater que tiene una clínica de rehabilitación.
0: ¡Chale!
1: Entonces tuve que levantar el reporte.
0: Bueno, tú tranquila, respira. Aquí
1: tuve que levantar el reporte a dirección.
0: Es un lugar de familia, de área de felicidad. Respira, inhala.
1: Aparte traigo un gripón bruto. ¿Sí? Traigo gripa.
0: Bueno, hasta para allá, poquito. Hoy no nos vamos a besar.
1: Hoy no.
0: Ahora se ha quedado informado. Tráfico y clima.

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12: Ay, no, no, no lo puedo creer, qué feo.
13: Qué feo, no manches.
12: ¿A poco sí?
13: Y se le botó la canica.
12: Otra vez.
13: Se le botó la canica bien gacho.
12: Qué feo.
13: Y a una muchacha.
12: Ay, que esas muchachas están tan mal.
13: Y estaba joven, está joven.
12: No, pues no llega vieja con esas actitudes. No, qué barbaridad.
13: Fíjense que joven, quiebra cristales de varios autos en el municipio de Guadalupe.
12: Vamos,
13: armada.
12: Andamos armada.
13: Ah, que esa canción. Andamos. Fíjate que armada con un machete. Una mujer causó terror en Guadalupe, donde dañó alrededor de 20 vehículos y amagó a decenas de personas en la colonia La Purísima. Aparentemente, bajo los influjos de una droga, la joven recorrió unas 6 cuadras quebrando los cristales de vehículos estacionados, la mayoría de reciente modelo. Tras los reportes de los daños, un elemento de la policía de Guadalupe llegó de inmediato a la zona, pero solo presentó cómo se cometían los hechos y el riesgo que existía para los presentes. En el video que se compartió en redes sociales se ve cómo el oficial solo activó el sonido de la sirena de su patrulla

0: de la cual, pues obviamente, pues no se bajó porque pues dijo, pues esta morra con machete en mano, cualquier cosa puede pasar. La joven, de quien no se proporcionó su identidad, siguió golpeando y dañando cristales de autos, y no fue hasta que estaba por entrar a una tienda de la S cuando los uniformados actuaron y la sometieron. El caso se registró, por supuesto, hace algunos días, y fue videograbado por unas personas en las que también les dañó el cristal de su camioneta. Y pues antes de eso, la joven fue vista cuando aparentemente también hacía trabajos en una casa de esa colonia y cortaba la hierba con el machete, y pues de ahí dijo, ya se le botó la canica, y de ahí agarró pareja. Dijo, estos autos me caen gordos, y empezó a golpearlos y los empezó a dañar. Ahí está, pues obviamente el tema con ella está en la investigación. También los afectados manifestaron su molestia porque pues el policía que llegó primero no evitó, ajá, que continuara con los ataques, y ni siquiera se bajó de la patrulla pese al riesgo latente de que pues obviamente agrediera a las personas. Es decir, los afectados se molestaron porque el policía llegó, no hizo nada, más puso la sirena, y pues, o sea, ¿cómo de qué policías estamos hablando?
1: ¿Cómo?
0: Digo, o sea, ¿que están preparados o no están preparados para este tipo de cosas? Y aparte nomás llega un policía, pues no manches.
1: ¿Cómo? ¡Qué horror!
0: Bueno, ahí está, esto pasó en un municipio de Guadalupe.
1: Oigan, en noticias un poquito más amables, el excandidato a la alcaldía de Monterrey, Patricio N., ya sabemos de quién estamos hablando, uh-huh, de Paco Zambrano, evitó por ahora ser vinculado a proceso por el delito de difamación en contra de Alejandra Rodríguez, luego de que un juez de control determinara no vincularlo y diera vista al fiscal general de justicia de Nuevo León para que analicen la carpeta y determine las acciones que correspondan. La resolución se dio durante una audiencia programada para este miércoles, en las que la defensa solicitó que fueran considerados diversos agravantes relacionados con el delito de situación que, de acuerdo con Candelario Maldonado, el abogado que lo está acusando, abogado de Alejandra Rodríguez, modificó la clasificación jurídica del caso y provocó que la posible pena superara los 3 años. O sea, que sí, que no, que sí, que no.
0: Creo, no, pues que, es que ahí
1: creo
0: está.
1: Creo que nomás me están emproblemando a Pato para una posible contienda de la alcaldía de Monterrey. Digo, mala suerte, mala racha.
0: Mira, pues ahí está. Realmente se hizo un daño. Es que si está protegido o no está protegido, ya es otra cosa. Pero de que hizo algo malo, hizo algo malo.
1: A los abogados les fascina que la gente se quiera proteger. Porque sí, cada 30 días un dineral.
0: Y yo creo que como todo.
1: Y te tienen que proteger.
0: Sí, y no, pero digo, lo que debería de ser es que todos parejos, seas quien seas.
1: Declárate culpable, oye, si la regué, déjame pago mi multa, ¿verdad? ¿Con qué pago? ¿Con cárcel?
0: ¿Con qué?
1: ¿Con qué?
0: ¡Vaya, sube el himno, papá!
1: ¡Ay, Dios santo!
0: Y vamos a hablar de los deportes, señoras y señores.
1: Ya llegó.
0: ¡Tigres! ¿Ya eres más que listo para este fin de semana? Ojalá que los nuevos refuerzos puedan ver acción en este clásico. Y es que Tigres ya tiene a otros delanteros: el Memote Martínez y Emiliano Gómez. Ambos delanteros tenían previsto arribar los primeros minutos de este jueves tras convertirse en refuerzos. Los felinos, para lo que resta del torneo, con la incorporación del Memote procedente de los Pumas, que por cierto, la afición de los Pumas, pues muy tristes, muy tristes, porque para ellos es un gran delantero.
1: Pumitas.
0: Pumitas. Pumitas es una sucursal de Tigres, ellos nos proveen los jugadores, y pues nosotros les sacamos el jugo aquí a los delanteros de los Pumas. Así es que pues vamos a ver qué pasa. La verdad es que los Tigres suman una pieza más a su ofensiva, y previamente también amarraron a Emiliano Gómez, procedente del Puebla. Y por supuesto, antes ya estaba Ricardo Monreal, quien vino del Necaxa, y ya sumó pues ya minutos con los Tigres. Vamos a ver qué sucede. y ojalá que alguno de estos dos delanteros puedan ver acciones este fin de semana. Vienen con ritmo, vienen con ganas de jugar. Anteriormente ya se había conocido la noticia de que estaban sobre el Memote Martínez, quien es seleccionado. Entonces, había llamado mucho la atención. Se estaba diciendo que se estaba complicando por ahí unos temas con la directiva de Pumas. Memote sí quería estar con los Tigres y pues ya es un hecho. Vamos a ver qué sucede. Vamos a ver qué hace Víctor Manuel Bucetich para este fin de semana. Muy bien, por el equipo de los Tigres.
1: Okay. Oigan, y a los espectáculos, pues vio un video con Emiliano Aguilar y Gala Montes y andan festejando y le dijo Gala a Emiliano, amor. Así que se rumora, oh, con el que hemos estado especulando desde hace semanas, que ellos dos tienen una relación y por eso también Gala entró a la casa más famosa para seguir causando polémica, ¿no? Aquí el importante es traer billete para surtir la fiesta.
0: No, yo creo que fíjate que ese tipo de personajes, wow, de figuras públicas, viven en una realidad alterna.
1: Wow, con nuestra Amy Winehouse de...
0: Sí, yo Gala va se van a exhalar tarde o temprano, porque está muy mal.
1: Viste que ayer TV Notas entrevistó al papá de Gala, estuvo afuera de la casa del papá. El señor se estaba poniendo un chaleco de motociclista, de biker, uh-huh, y le dice, oiga, estamos preocupados por su hija, ¿no? No va a hablar con ella. Y le dice el papá, qué bueno que estén preocupados por mi hija. O sea, ¿usted va a hacer algo al respecto? Yo sabré cuándo hago algo, cuándo no, ¿verdad? Claro. Yo de joven también fui muy inquieto, le dijo a la respuesta.
0: Es que no se deja, güey.
1: De
0: no
1: joven
0: se deja
1: también ayudar. Fui muy inquieto, entonces, pues vamos a esperar. Y se fue en su moto el señor. ¡Brum! Oigan, y hablando de locos, y hablando de la casa más famosa, pues la mole dice que le den chance de entrar a la casa. La Mole, pero que si entra con Adrián. O sea, si Adrián entra con Mole, Mole entra con Adrián, va. En un tweet. Miren, si me dan chance de meterme a mi compa Adrián Marcelo a la casa de los famosos, con una banda norteña, un asador, y que no chequen las bolas de los pantalones, en una semana les hacemos un reitizononón. Hasta Aldo Rendón le...
0: Estaría chido,
1: Sí, que traen los dos, estaría súper bien, ¿no? Es lo que está pidiendo.
0: Para un fin de semana, un viernes, una fiestecita, que llevar una banda y el cotorreo se pondría chido.
1: Los viernes que hacen sus fiestas, ¿no? Estaría chido. GPI, si los meten, GPI, les levantamos el rating entre los tres.
0: Vámonos, ya quedó informado, continuamos.
2: Esto es...

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9: Buenas noches, mi chulo. Buenas noches, mi chulo de oro. Oye, ahí para el can...
10: Dale, dale. Venga, vámonos con música. Es que... aquí me hice bolas con los mensajes del chulo.
11: Hola, buenos días.
10: Hola.
11: Ayer no fui a la escuela porque mi mamá no se levantó. Y arriba los tigres.
10: ¡Arriba los tigres! Ya vi los niños. Quédense con nosotros.

0: chiquillos y chiquillas.
1: Papás y mamás.
0: Señores con tos. Señores con tos.
1: Ah, caramba, se le está metiendo el chamuco a Payaso Caguamita.
0: Bueno, tenemos al payaso
1: Caguamita.
0: Buenos días, don Gelacio. Buenos días, Caguamita. Buenos días. Ay.
2: Buenos días.
0: Buenos días.
2: Ay, como que ya en segundo año me empieza a cambiar la voz.
0: No.
1: En segundo año no te va a cambiar la voz, payaso Caguamita. Estás muy chiquito.
2: Bueno, pues a veces siento como que me hace así como que la voz me cambia. Como que me quiere cambiar así como que El Exorcista. Es una película donde le da vuelta la cabeza a una morra.
1: No, ¿cómo que una morra? ¿Qué es eso?
0: ¿Cómo que El Exorcista? ¿Cómo que estás viendo películas de miedo sin permiso?
2: Pues es que me gustan las películas de miedo.
3: Sí, pero luego no puedes dormir. No puedes dormir y yo soy el que paga el plato porque andas ahí que abrázame y que esto y que el otro cuando estamos acostados.
0: Muy bien, don Gelacio, que esté consciente que ver películas de miedo a un niño chiquito le puede ocasionar tener pesadillas y hasta un estrés y ansiedad.
2: Pero a mis amiguitos también les gustan las películas de terror.
0: No creo.
2: Porque ya casi viene Halloween.
0: No. Ay, no, Caguamita, no. Primero apréndete de los niños héroes que son la próxima semana. A ver, Caguamita.
2: ¿Cuándo son?
0: Dímelo, el día 13 son los niños héroes. A ver, dime, más que cae en domingo. Dime tres niños héroes.
2: Tres niños héroes. A ver. Serían Marcelo.
0: ¿Qué?
2: La Mole.
0: ¿Qué?
1: ¿Cómo que la Mole?
2: Y Franco Escamilla.
0: No, a ellos les gustan los superhéroes y no tienen nada que ver con los niños héroes.
1: A ver, payaso Caguamita, si a ti te da miedo Chucky, ¿cómo vas a andar viendo ese tipo de películas, payaso Caguamita?
2: ¡No, Chucky, no! Que por cierto, dicen que hay un cine así en Japón que parece que estás dentro de la película y hasta pasan los monstruos arriba de ti.
0: O sea, que te gusta ver, pero que no que te hagan. O sea, quieres ver películas de miedo, pero cuando te dicen que quieren Chucky, es para ti, te da miedo.
2: No, pues es que no, Chucky. Luego me ando persiguiendo ahí con un cuchillo.
1: Bueno, ahí está. Cuando, mira, cuando quieres ver películas de terror, primero pídele permiso a tu padrino, ¿ok?
0: Así es.
3: Pues sí, pero luego no me deja dormir. Ahí anda que tiene miedo y que un ruidito, piensa que es un fantasma y todo. Me imagino que mis ahijaditos no ven películas de terror, o sí ven películas de terror.
1: Pues no, vamos a preguntarles a los niños.
0: ¿Cómo a ver si le preguntamos, maestro? 811-2200-925. A ver si sus papás realmente los dejan ver películas de terror.
1: Exactamente.
2: Igual también les pueden poner películas de terror ustedes a sus hermanitos más pequeños de 5 años, 6 años.
1: Ok, también digo. Y acuérdense, cuando quieran ver una película de terror, tienen que consultar primero a papá y a mamá, pedirles permiso y mostrarles, señorita inspectora,
0: claro,
1: cuál es la película que quieren ver.
0: Claro, usted, por ejemplo, ¿cuál ¿qué película permitiría verles de terror a los niños?
1: Yo, por ejemplo, yo les recomendaría, hay películas muy divertidas que son como de terror, pero también soy como de comedia. Por ejemplo, hay una que se llama La Casa Embrujada, que es muy divertida.
0: Ah, claro, yo les pondría Castlevania también.
1: Ándale.
3: Pero a veces pueden venir las películas equivocadas.
1: ¿Cómo que le cómo, don Gelacio? No va a salir con cosas, por favor.
0: No.
3: Porque es que, mire, yo fui a rentar una película a Videocentro.
1: Ya no existe Videocentro.
3: Y me habían recomendado.
0: ¿Cuál?
3: La Enfermera Asesina.
1: No, ok.
3: ¿Y sabe cuál encontré? ¿Cuál? La Enfermera Asesina.
1: No, don Gelacio.
0: Vamos con los niños.
1: Para empezar, Videocentro ya no existe. ¡Qué bárbaro! 8-11.
3: Ya no.
0: O a Blockbuster.
3: Yo renté dos betas. Y tuve que pagar 50 pesos la rebobinada y me había atrasado un día.
1: ¡Ay, qué bonitos recuerdos!
4: Wow. ¡Hola!
0: ¡Hola!
4: Vaya, qué bonito. Hola. A mí se me dejan ver películas de terror.
1: ¡Ándale!
4: Con mis primos mayores.
0: ¿A poco?
2: ¡Hola!
0: Está bien, pero con sus primos mayores.
1: ¿Y qué películas ven? ¿Cuáles son las películas?
2: ¿Cuál vieron?
1: ¡Uy, viene Chucky!
2: ¡No, sáquelo!
5: Sí, yo soy Amaya. Y yo sí veo películas de terror.
2: ¡Hola! ¡Tienes nombre de abeja!
1: No, es que a mí la verdad, debo de confesar algo, yo soy un maestro muy culto, un maestro...
3: ¿A usted le gusta ir al culto los domingos? No,
1: me gusta mucho leer y ver muchas películas, a excepción de las películas de terror, don Gelacio, no me gusta.
3: Ah, es que hay algunas películas bien feas. Una vez vi una así bien fea, así que me daba mucho miedo. Se llamaba Vacaciones de Terror con Pedrito Fernández.
1: No, es la de la muñeca, don Gelacio.
0: Ay, no, sí. No, la de la muñeca es...
3: No, esa es la de terror en la montaña.
1: Ay, no, qué miedo.
0: Los niños no van a saber de qué están hablando ustedes, señores. Por favor.
3: ¿Ustedes saben de qué se trataba esa película de terror en la montaña?
0: ¿De qué?
3: Para que todos los niños sepan, se trataba que había terror en una montaña.
6: Hola, qué guamita.
2: Hola.
6: Te quiero contar mi historia. El 10 de mayo me hice una cicatriz, el Día de las Madres. Por cierto, debes colaborar con Pumperín. Bye.
1: Bye. Se hizo una cicatriz el 10 de mayo.
0: Ajá.
3: Ay. A ver, que el 10 de mayo, ¿quién se hizo? Eso se llama cesárea, hijito.
7: Hola, payaso caguamita, soy Eugenia.
2: ¿Qué pasó?
7: Yo siempre veo todas las películas de terror con mi papá. Con mi mamá no, porque no le gustan las películas de terror. ¿Papá? Y ya había hasta la del viento, tiene miedo.
1: ¡No! ¡No, esa no! Yo estoy como caguamita con Chucky. No, esa me da mucho miedo.
0: Ah, se le da miedo
1: sí,
0: esa,
1: sí, no, yo soy malísimo.
0: A mí me da mucho miedo.
3: Hay otra película que se llama Hasta el río Santa Catarina tiene miedo, con el Paco Zambrano.
0: No, a mí me da más miedo cuando llega un correo electrónico del buzón tributario.
1: No, a mí me da más miedo en la playita de García, que de repente pues salen cosas extrañas ahí.
8: Hola, payaso, qué bonito. Soy Gabriel. Me gustan ver las películas de terror, pero a mi mamá le da miedo.
2: ¡Hola!
1: Es que hay de películas a películas.
0: Ajá.
1: Hay películas muy fuertes.
0: Sí, payaso Caguamita,
9: soy Sofía de Llena.
0: ¡Hola, Sofi!
9: Le mando saluditos a payaso Caguamita, a Cheche Chac, donde quiera que se encuentre. Si sí, me está escuchando, que me mande un cheche chau.
0: Te lo mandamos nosotros.
9: A la maestra Ana.
0: Hola, Sofi.
9: A Juaco DJ. Ay,
0: ya también falleció.
9: A Don Gelacio.
0: Ya casi falleció.
9: Y al maestro Morales.
1: Ese sigue bien vivo.
9: Mi papá se va a ir al clásico, pero yo no, porque me da miedo que se peleen. Bye.
2: ¡Hola!
1: Eso sí da más miedo que una película de terror.
0: Yo le mando muchos saludos a tu papá. Don Gelacio, guarde silencio. un saludo a tu papá, Sofía. Un beso y un abrazo a tu papá.
1: Ya, inspectora, ya la escucho.
3: Oigan, por cierto.
0: Que pase la dirección al rato.
1: Ya la escucho. ¿Qué pasó, Don Gelacio?
3: Inspectora, la película de terror.
0: ¿Cuál?
3: La de Shaq, la favorita de Shaq, que le daba terror era...
1: ¿Cuál?
3: Pásele a la oficina a Shaq.
1: ¡No descubra, caramba! Eso sí da mucho mello.
10: Soy Javier. Hola, payaso caguamita.
2: ¡Hola!
10: A mí sí me dejan ver películas de terror.
2: ¿Cuál viste?
1: No, no dijo cuál vio.
0: De todas.
1: Pero como quiera, qué miedo.
11: Hola, payaso caguamita. Yo soy Alexis y a mí sí me dejan ver películas de terror, pero...
2: ¡No, no!
11: Pero mi película de terror favorita es la de Chucky. Para que mis humanos
2: viesen
11: a las 10 de la mañana. ¡Bye!
2: ¡Hala, y tan temprano! ¡Chucky desvelado!
1: Y me encanta porque es de la voz. ¡Chucky! Don Gelacio, por favor, le encargo que el niño no esté viendo tantas películas de terror, porque ya ve cómo anda de miedoso.
3: Se pone muy loco cuando anda viendo las películas de terror. Y es que las películas de terror casi siempre tratan de espíritus chocarreros que andan en casas.
1: ¡Uy, qué mello!
12: Hola, ya voy a la escuela. Me llamo Alex.
2: ¡Hola, Alex!
0: Hola.
12: Hola, payaso calamita. Soy Alison. Volvió a la escuela. A mí no me gustan esos espectáculos de terror. Porque a mí me da miedo. Y que ves una película de terror, una película, te va a parecer un Chucky.
2: No, Chucky, no. No veas esas películas. No las veas esas películas.
12: Chucky.
0: No, no, no. A mí se me hace de muy mal gusto que estén hablando de Chuquis cuando hay que pagar lo de la fiesta mexicana, que es aquí, es el lunes.
12: ¡Un Chuqui!
2: ¡Hola!
1: Eso da más miedo, inspectora, con los precios que usted de repente pone ahí.
0: No, los taquitos van a estar en 65 pesos en esta ocasión.
1: Yo le consigo en 30.
0: Vamos, ¿va a venir Ratón a cantar?
1: Ahí vi con mi compadre Gallo, le consigo tacos de 30 pesos la orden.
0: Va a venir a cantar Ratón el lunes.
1: Ah, bueno.
13: Dice, soy Regina. Yo no soy jampero, en familia. Por cuando a veces también se asusta mi mamá. Pero como quieras, nos vemos. Adiós.
3: Cuando no le pasan la pensión, no, hombre, se asustan más las mamás.
0: Bastante.
14: Hola, payaso caguamita. A mí sí me gusta ver películas de terror, pero serían en la mañana, en la noche ya no, porque sí sueño bien feo las
1: patas. ¿Vale?
14: ¡Hola! Las quesadillas. Yo les digo así. Es que a veces sueño de que me encajan algo y me despierto así.
2: ¡Hola!
14: ¡Adiós!
1: Ay, lo se siente bien feo eso porque como que te mueves así de bien rápido.
0: Se siente.
2: A veces uno siente que se cae de la cama.
1: ¿También?
0: Ese está bien feo. O que vas corriendo y te caes.
1: O como cuando te hiciste pipí en la cama. ¡Ah!
2: ¡Ay, la puta noche!
0: Que tuvieron que vender el colchón.
1: A ver, Cagomita, ese es un punto que hay que platicarlo si fuera de broma. Hay que poner atención en eso.
0: Hay que ponerle pañal al niño.
1: No, ya está grande, pero.
0: Ah, bueno, entonces.
2: Si en las albercas todos lo hacen.
1: ¿Cómo que en las albercas todos lo hacen? No es cierto.
2: ¿Ah, sí?
1: A ver, mejor vámonos a una canción para todos los chiquitines.
0: Sí, ven, Caguamita, quiero hablar contigo. Pasa la dirección, vamos a platicar sobre eso, mira.
2: Lo que pasa
0: es que antes de cenar no tomen mucha agua. Porque, pues, puede pasar un accidente.
1: Mientras sigue platicando con Caguamita. Vámonos con esto, se llama Palo. Ese monstruo que se aparece en la habitación de Tatiana.
0: Ay, no.

0: Hola, payaso, ¿cómo invita? Mi nombre es Emma.
1: Y Mateo.
0: Vamos camino a la escuela. Bueno, mi hermano y yo hemos visto
1: Chucky.
0: Y si te sigues portando mal, te vamos a mandar
1: 100 trillones de Chuckys.
0: Por la

0: cuando se acaban las caguamas y...
1: Hola, payaso caguamita, soy Victoria. Y a mí sí me gustan las películas de terror. En el cine fuimos a ver Zona Cero de los zombies. Dime por qué me abandonaste.
0: Dime por qué me abandonaste.
2: Yo soy Ali. Y a mí me encanta Chucky. No sé por qué a mi hermano no le gusta. Saluditos, va.
3: Pues es que luego los perros también los visten de Chuckys.
4: Mamita, mi nombre es Matías. Te quiero decir algo. A mí también no me gusta Chucky, pero mi hermana de 10 años sí. Bye. Por cierto, soy el que defendió a alguien. Ahora estoy en séptimo. Bye.
5: ¡Eso! ¡Ay, un aplauso fuerte! En séptimo, o sea, ya, primero de secundaria es...
3: O sea, ¿cómo que en séptimo? Si en séptimo no existe.
5: Después, en sexto, es que ellos sí... Ay, bueno, es que...
3: ¡No existe, inspectora!
5: Sí existe, 7, 8 y 9.
3: ¡No séptimo. Existe!
5: A ver, aquí no.
6: Aquí no, aquí hasta sexto y de aquí vas a la secundaria.
5: Pero en escuelas privadas o en colegio o en high schools, sí se va a sexto, séptimo, octavo y noveno y hasta noveno se gradúan.
0: Well. Ah, bueno, pues que les quiten la bici a todos. No.
7: Vila y Chucky. Ya llegué a la escuela, bye.
6: Bye, bonito día.
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9: A nosotros los adultos nos da mucho miedo cuando llega el recibo de la luz en verano.
3: ¡Hala!
9: Eso sí es miedo. Eso sí es
5: terror. Terror en la calle de la luz.
6: Por dos.
10: Hola, payaso Camamita.
3: Hola.
10: A mí me gusta ver películas de terror con mi papá. Y me llamo Natalia.
3: ¡Natalia! ¡Te quiero mucho, Natalia!
5: Saludos a Natalia.
11: Oye, don Gelacio, ya nos deben los 10 pesos aún. Todavía no nos los has mandado.
6: ¡Eso también da miedo!
5: Ah,
0: el domingo. El domingo 10 pesitos de domingo a todos mis ahijaditos de Monterrey.
5: Da mucho. Vamos a pedir que mande los comprobantes porque nada más dice que 10 pesos
6: ya,
5: y...
6: Ya no le creemos, don Gelacio, qué
0: barro. A todos. A usted también, inspectora. También le voy a mandar 10 pesitos.
5: Pues si me hola, 30.
12: Hola, payaso caguamita. A mí también me da terror cuando abro mi cartera y no traigo nada de dinero.
3: ¡Hola!
12: Y falta mucho para la quincena.
6: ¡No! ¡No, quincena no! ¡No, sí, digo quincena sí!
13: Hola, soy Ingrid.
5: Hola, Ingrid.
13: Hola, Ingrid. A mí sí me dejan ver películas de terror. Me dejan ver la de Scream, la de Chucky, todas esas. Yo le tengo miedo a la oscuridad y a quedarme sola.
0: Okay. No, y tus papás a la luz con el recibo. Tú a la oscuridad y ellos a la luz.
6: ¿Y tú, caguamita, a qué le tienes miedo aparte de Chucky?
3: Yo tengo miedo a veces cuando está oscuro y escucho los gatos. ¡Miau! ¡Miau!
6: ¡Hala! ¡Qué miedo!
5: Pero pues tienen que hacer ruido los gatitos en la noche, sí, porque están despiertos a esa hora. ¿Por qué te da miedo?
3: Pero también la madrugada andan haciendo miau.
6: Es que a veces se pelean, pero después son amiguitos.
14: Pero eso no es cierto.
5: ¿Eh? Que no es cierto.
6: Dijo, no es cierto.
5: No es cierto.
14: Soy mi tesoro, Regina.
5: Hola, Regina.
14: Sí nos dejan, pero en familia. Por cuando a veces también se asusta mi mamá. Pero como quieras, nos vemos. Adiós.
3: Pero
14: soy mi tesoro, Regina. Sí nos dejan.
3: Buenos días, don Gelacio.
6: ¡Cállese usted!
0: Dígame, camarada, dígame a sus órdenes.
5: No, que le marque aparte.
0: Cuando Rochamoya.
6: Esas amistades, don Gelacio, le encargo que por favor se reporten fuera de horario de escolar, por favor.
0: Cupi, márcame al rato.
6: Cupi.
15: Hola, payasito, mamita. Una vez, casi en la casa de mi tita.
5: Ajá.
15: Con mi prima Regina. Casi veo el juego del calamar. Me llamo Juan Pablo.
6: Hola.
15: Chao.
5: ¡Hala! Ah, el juego de calamar también da miedo.
0: No, era un pulpo y ostiones que habían preparado ese día con unos marisquitos.
5: Un aguachile.
16: Cuando se pone bien feo, cuando hay un chorro de lluvia y viento y truenos, eso me da mucho miedo.
5: Ah, ok.
3: ¡Hala!
6: ¡Hala! Bueno, caguamita, entonces despídete de los niños y ¿qué les quiere decir?
3: Pues que no vean películas de terror en las noches. Porque nos da miedo, maestro Morales.
6: Así es, sí. Bien importante, señorita inspectora. Cualquier película que vayan a ver, tienen que consultarlo primero con papá y con mamá.
5: Y de preferencia que los vean con adultos, ¿eh? También vean esos programas con en compañía de un adolescente para arriba. Depende de la clasificación de la película.
6: Así es. ¡Ya nos vamos, payaso Caguamita!
3: ¡Gracias, amiguitos, por habernos escuchado el día de hoy! Sígueme en redes sociales, payaso Caguamita, y de Don Gelacio Reyes. ¡Los quiero mucho!
6: Y mañana, Caguamita, te traes tu playera de tu equipo favorito, ¿ok?
3: ¡Mañana!
6: ¡Sí!
3: ¡Me traeré la mitad de Tigre y la mitad de Rayado!
5: Viernes de ropa libre de fútbol.
6: Así es. ¡Vámonos, todo el mundo, a la escuelita!
0: ¡Vámonos, vámonos! ¡Bailando, bailando, bailando! ¡Pásale, pásale!

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0: tenemos un algún día.
1: Ajá.
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1: Ah, ojalá y...
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1: Algún día.
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13: Ay, Diosito santo. Años que no escuchaba esta canción, pero usted la pidió y le ponemos la pegadita. Número 1. 25 grados. ¡Suele!

0: palas pegaditas, a ver si pueden poner la llamada de la firma. Saluditos, Anita, mi amor, tu besito.
1: Mi amor, precioso.
0: Saluditos. Y el castigado, el señor Porrongas, que se le extraña. Por favor.
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1: Pues bueno, la pidió.
3: Ándale, terco.
1: Y lo complace.
3: Aquí está tu canción en la pegadita número 2.
1: Yo ya estoy en la 3.
3: 2, 3, 4, 5, la que sea, hombre.
1: Número 8.
3: Pero disfrute de este tema de la firma. Oigan, ahorita les vamos a decir dónde va a estar la cabina móvil el día de hoy, porque tenemos a los combo locos, ¿eh?
1: Una pista. Es a las 5 de la tarde.
3: Una pista, es en Guadalupe.
1: Una pista.
3: ¡Vamos con esto, pegadita! ¡Número 2!

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1: Ya que estamos en esas. Ya que estamos en esas.
2: Suéltala.
1: Hoy nomás.
2: Hoy que poner el piano que me traje. Aquí a cabina, hoy.
1: Déjame tocarte las.
2: Las teclas. Del piano.
1: ¡Sano más! Venga, súbela para todos los que están en el trafiquito en esa mañana. Aquí están los cucu. ¡Cumbia King!
2: ¡Cucú!
1: ¡La pegadita!
2: ¡Número 3!
1: Para todas las mujeres malas.
2: ¿Qué pasó, hombre? ¿Qué tiene? Yo ya soy mala.
1: ¡Malas, compadre!

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23: Mientras escuchamos ahí de fondo la canción que sigue, que es Tragos de Amargo Licor con el Poder del Norte.
24: Oye, déjame decirles que hoy 5 de la tarde vamos a estar en la colonia Cañada Blanca. En la colonia Cañada Blanca, ahí a las 5 de la tarde, en las calles Zacatecas y Miguel Azúa.
23: Miguel Azúa.
24: Ahí vamos a estar en Guadalupe. Estaremos en la cabina móvil con los Combolocos para que le caigan. Habrá boletos para el Cumbiazo Fest, ¿eh? Para que le
23: caigan. Hay boletos, ya saben, 5 de la tarde y en la Cañaca. Cañada Blanca, pa, ¿eh? Ahí.
24: Ahí vamos a estar en la Cañada Blanca.
23: La Cañada Blanca. Acá hay Zacatecas y Miguel Azúa.
24: Azúa.
23: Guadalupe, Nuevo León.
24: Cáigale.

0: Así hubiera andado bailando Belinda y anoche en la cena de los 300 personas más influyentes de México.
1: Wow,
0: pero ella cantó.
1: ¿Y quién estaba ahí? Seguramente Lupita TikTok también o Alvin Azusa.
0: No, la verdad es que en esa ocasión estaba Jay de la Cueva, estaba personalidades como el director de Posta, no sé, Nayo Escobar, o sea, un poquito de gente de más.
1: Okay.
0: Estaba Pati Chapoy.
1: Okay.
0: También estaba, creo que Grillo Sada o su hermano, uno de ellos. O sea, estaba de alto rollo. 300 personas más influyentes, una comida muy importante ayer. Y cantó Belinda.
1: Órale, bueno.
0: Pero sin su producción, digo. Yo la vi a Belinda y se veía como cuando vas a una boda y ves a una cantante así, X, en vestido de noche. Lo que es que ya no estés contra las luces y todo. Estaba en una tarimita de 2x2.
1: Sí, era más como que a lo mejor una tensión, ¿no? Para ellos estaba como, a lo mejor sí era invitada, pero algo no tan formal y tan pro, ¿no? Era como que cántate unas canciones aquí para la raza y pues chido, ¿no?
0: Cántate.
1: Belibélica. Oigan, los que sí van a estar con nosotros y se van a aventar unas dos tres rolotos bien fregonas.
0: Ajá.
1: Son los Combo Locos, Anita.
0: ¿Cuándo? El día de hoy, ¿verdad?
1: El día de hoy, Guadalupe, ¿dónde mero?
0: Hoy a las 5 de la tarde en la Cañada Blanca, pa. Pero exactamente en la calle Zacatecas y Miguel Azúa, Guadalupe, Nuevo León. Estaremos en la cabina móvil con los Combo Locos.
1: Así se va a escuchar. ¡Sobre! ¡Hoy!

0: aquí en la explanada del Río 70.
1: Ahí van a estar junto con la Pasión Vallenata, junto a Los Aferrados, Los Habaneros y otro grupo sorpresa. ¡Qué bueno! ¡Cállense los ojos!
0: ¡Ay, sospechas! ¡Ay, sospechas! Los boletos están a la venta por Arema Ticket. Pero si usted llega hoy a las 5 de la tarde a esta maravillosa convivencia, ahí en la Cañada Blanca, puede ser ganador y acreedor a los últimos boletos que tenemos. Porque ya no hay.
1: Así es, repetimos la ubicación, 5 de la tarde, Cañada Blanca.
0: Calle Zacatecas y Miguel Azúa en Guadalupe, Nuevo León. Ahí póngale Google Maps para que vayan esta tarde. Calle Zacatecas y Miguel Azúa en la Cañada Blanca. Vaya. En Guadalupe, Nuevo León, para que vayan a las 5 de la tarde.
1: ¡Se va!
0: No se va.
1: ¡Últimos boletos!
0: Sí, son los últimos boletos, ¿eh? Para que los que vayan llegando obtengan su acceso. Participen.
1: Porque va a estar mi compadre Pildo, el Charalito, Paco Ibarra, todo el gran equipo de la mejor FM, y seguramente va a estar el Quecho Vallenato ahí transmitiendo totalmente en vivo también.
0: Los rufianes de las regaladoras.
1: Hoy nomás.
0: Ya llegó el Memote Martínez, por si andaba con el pendiente.
1: Ay, ya tenemos refuerzo, por fin. El equipo de los Tigres, ojalá que el sábado anote gol.
0: Nada, va a decir, ay, no, es que llegué cansado del viaje. Ay, ay, me lesioné el tobillo.
1: Déjame
0: mejor integrar. Que jueguen los combo locos.
1: ¡Ahora más!
0: ¡Ea! Nos tenemos muchas cosas que hacer el día de hoy. ¡Qué padre! Porque siempre tenemos boletos y tenemos más boletos también para muchos otros
1: tenemos
0: eventos.
1: Tenemos boletos también para Bobby Pulido. Eso los vamos a regalar al ratito, ¿eh? En la última hora, si usted quiere ir al último concierto, probablemente. No porque por algo malo, sino porque se va a dedicar a la política. Pero podría ser el último concierto de Bobby Pulido aquí en Monterrey, ¿eh?
0: Digo, posiblemente. No sabemos si vaya a ganar. O sea, usted puede decir, ah, es que Bobby va a ganar. Sí, más que usted no tiene la green card. O sea, usted no puede votar por Bobby, está en México.
1: Entonces, si no gana, pues puede ser que diga, pues mejor si sigo cantando.
0: Pero por si son angas o mangas, usted vaya, porque después tenemos boletos y accesos.

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0: Alondrita.
1: Alondrita, gente. A ver, ¿qué pasó?
0: Chorillito.
2: Chorillito.
0: Fíjate que esta historia se hizo muy viral en Coahuila. Cuando su padre José se lanzó contra Víctor. Son los nombres de los protagonistas de esa historia. José se lanzó contra Víctor.
1: Ok.
0: El hombre de 71 años, Víctor. Con quien María llevaba tiempo saliendo. Ya se suma otra protagonista. María salía con Víctor de 71 años. Ella puso las manos donde pudo para defender a Víctor de su papá José. Usted se pregunta, ¿pero qué pasó, güey?
1: ¿Qué pasó?
0: O sea, ¿qué, güey? Sí, sí. ¿Por qué? Porque resulta que Mari tenía solamente... Te voy a sentir cosas aquí en el oído.
1: Mari es mi amor.
0: ¿Sabes cuántos años tenía?
1: ¿Cuántos años tenía? Me imagino que... De la edad del señor, ¿verdad?
0: El señor tiene 71 años. ¿Sabes cuánto tenía Mari?
1: 70.
0: 24.
1: ¿Qué?
0: ¿Qué?
1: What the...
0: La familia nunca, obviamente, nunca aceptó esta relación. Decían que, pues sí, parecía el abuelito y parecía la nieta. Impresionante, muchos años de diferencia.
1: Demasiados, dos vidas.
0: Que esto incomodaba a la familia. Les decían a Mari, no, ya Mari, o sea, no, por favor, hay tantos hombres. Ay. No, esto, pero no, se pasaron de 40 y 20, güey, más de 20 años, güey.
1: Voltea y mira al cielo, hija, le decía a sus papás. Hay muchas estrellas, ¿por qué no más?
0: Y jóvenes. Porque hay esas estrellas que se están apagando ya.
1: ¿Por qué agarras a...
0: En el firmamento?
1: A Plutón. Ay, ya ni existe. ¿Cuál es el planeta que no existe?
0: ¿Por qué agarras a Plutón sin L? Oigan, los paramédicos llegaron cerca de las 2 de la madrugada de del pasado domingo. Y pues no, fue demasiado tarde. Víctor.
1: Ay, don Víctor.
0: Don Víctor, con heridas en el abdomen, falleció.
1: Ay.
3: 40 y 20.
0: Lamentablemente, el amor no triunfó en esta ocasión.
1: Para nada.
0: Y entonces la pregunta sin filtro.
1: A ver.
0: ¿Cuál es la edad mínima o máxima con la que te atreverías a salir con alguien? O que tú creas, está bien todavía.
1: Ok.
0: No le pregunto a Oscar Burgos porque ya sé la respuesta que me va a decir, ¿eh?
1: Ni le preguntes a mi papá tampoco porque...
0: ¿Tu papá? Oye, ¿tu papá cuántos años tenía cuando...?
1: Mi papá tenía 61 y mi mamá 24.
0: ¿Qué? Ahí está, para que usted vea que
1: no lo haga, compa. Va a tener hijos torciditos de la chompa.
0: Mire.
1: O sea, porque cuando dice, está loca. Pues sí, casi nazco. Me faltaron cromosomas. Tanto así que ando aquí.
3: Este menor que usted.
0: Ese es puro milagro, Ana. Porque lo que aventó el señor era puro polvo.
1: Fui el puro cascajo, va. El último esfuerzo, así me presentaba mi papá con sus amigos.
0: De hecho, dicen que ese último esfuerzo fue lo que... Pues el señor, ya con eso fue el último, se despidió.
1: Sí, ya con eso.
0: 61 años y tu mamá 24.
1: Sí.
3: No me importa que usted sea mayor que yo.
0: Me imaginé, con todo respeto, a tu papá que en paz descanse bailando esta canción.
1: Ay, sí.
0: El señor con lentes acá negros, güey, de que... Lo que me estoy llevando de 24 años.
1: No. Ahora lo entiendo, ¿verdad? Antes yo ni por la cabeza me pasaba, pero ahora lo entiendo. No juzgo a mi madre, no la juzgo.
0: No la juzgo.
1: Pero no es mensa, no, nada mensa. La
0: ¿por qué?
1: Pues se agarró un chugar.
0: Ah, o sea, ¿sí tenía lana tu jefe?
1: Bastante.
0: Bueno, pues. ¿Y sí valió la pena? ¿Sí heredaste algo? ¿Sí te cayó?
1: Pues vivo en la colonia Roma, ¿sí o no?
0: Sí cayó el chiste.
1: Sí cayó.
0: Bueno, entonces, ¿qué edad? ¿qué edad ustedes creen que es lo conveniente para salir con alguien que tú digas, ok, tenemos diferencia de edad? Ah, está bien. Yo digo que lo máximo, híjole, y para mí se me hace mucho, 10 años.
1: Sí, yo creo que con 10 años para arriba y para abajo, ¿verdad?
0: Sí, sí, sí,
1: está bien. Si tú, si a ti te tira rollo una chavita de 10 años más abajo.
0: Como me goofy.
1: Qué padre. Pero si te tira rollo una chava de 10 años más arriba, también.
0: Como me goofy.
1: Yo digo que está bien también. De 10 para arriba y 10 para abajo. Ahí me hablan chavitos de 25 y le digo, ay, seguramente voy a llevar a mi casa un chavito de la edad de mis hijos.
0: Exacto.
1: Miren, el cuyello tiene su edad.
0: No. Pero tú, a ver, tú si anduvieras con alguien, en este caso, bueno, pues mayor, ¿y qué tanto?
1: Yo creo que máximo 60.
0: Máximo.
1: Máximo, sí, entre 35 y 55 está genial.
0: Ok, bueno, son 20 años ahí de margen.
1: Sí, pero de los de 30, me hablan de 22, no manches, ¿eh?
0: Pues es que ya es lo, te ven como...
1: Me ven como si creen que los voy a rescatar. No, no, no. Y aparte mi edad es muy complicada, nuestra edad es muy complicada porque... No somos ni sugar ni colágeno.
0: Sí, estamos.
1: Nos la tenemos que pellizcar solos. Nadie nos ayuda.
0: Somos puro ensure.
1: Nadie nos ayuda, ni podemos ayudar a nadie. No podemos comprar el amor. No, no somos sugars.
0: 8-11-22-00-925. ¿Qué edad crees tú?
1: Perdón, tengo gripa.
0: ¿Qué es la conveniente cuando sales con alguien que a lo mejor es mayor o menor que tú? ¿Cuántos años es lo que se deberían te llevar? Porque por ahí dicen que el amor no tiene edad.
1: Claro, tiene edad. Ahora, en Hollywood, estamos en Monterrey, babosa. En Hollywood hay actrices que hasta 40 años menos de los chavos, ¿eh?
0: Sí. Bueno, es que en el mundo...
1: Demi Moore y todo eso.
0: Sí, en actrices. El mundo de la actuación, en la farándula, sí se da mucho esto.
1: La señora grande... Y el morro así de 25, 30, ya ves, Madonna.
0: Sí, sí. Bueno, es que las mujeres de la farándula se cuidan muchísimo.
1: Como yo.
0: Bueno, vamos con mensaje.
1: Ay, ¿qué? Sí, sabes mi edad, moco, y sabes.
0: 40
1: sí.
0: Y 20. ¿Qué dice la raza? Y que si tuvieron alguna experiencia, que nos la platiquen también.
1: Ah, claro, nos encanta el chisme, venga.
0: Sí, que yo anduve con una morrita de acá de 20 años, güey, yo ya tengo 40.
1: Yo me llevé a la hija de la señora que nos ayudó en la casa.
2: Buenos días. Oye, es que la diferencia de edades aplica en muchas cosas, en bastantes. No nada ¿cuál? Más en lo sentimental. Claro. Si sabes, Ana tiene 60 y tantos y la otra es 30.
0: No descubras, caramba. No tiene 60.
1: ¿De dónde sacan tantas cosas? Traen un rebane bruto, en serio.
0: Oigan, justamente sí. O sea, no nada más el amor. Sí, el amor. Yo siento bonito estar contigo, que tienes casi 50 años. Yo tengo 30. Pero.
1: Ajá.
0: Pero, ¿qué sigue? ¿Qué nos espera? O sea, ¿realmente hay un futuro? O ya cuando estás enamorado o enamorada, te vale queso. O sea, ya dices, sí. Ya lo que venga.
1: Yo creo que sí. Cuando están enamorados les vale queso. Hacen tontera y media y creen estar enamoradas.
0: No, sí están enamoradas, pero ya después se dan cuenta que la vida no es tan sencilla.
1: Ahora digo, las chavas, yo no juzgo que andan con chavitos menores que ella. Pues bueno, es una buena estrategia porque así las cuidan.
0: Buena estrategia.
1: Tienes un enfermero gratis.
4: Buenos días, Mosadera, buenos días. Pues yo estuve juntada con una muchacha de 16 años. Okay. Estaba en la secundaria cuando yo me junté con ella.
0: A ver, ten cuidado con lo que estás diciendo. ¿Cuántos años tenías tú, criatura?
4: Estuve viviendo por 7 años.
1: Válgame.
0: ¿Qué dice el público? ¿Reproduzco este audio? No lo reproduzco, güey. Sí, pues
1: te lo vamos a rastrear ahorita con el C2.
0: No, güey. No, yo creo que no se imagina lo que está diciendo el vato.
4: Solo que después ella quería tener familia. Yo en aquel entonces tenía 16, yo tenía 33.
0: Si te pasaste de lanza, güey.
4: 17 años. Ya cuando tenía 40, ella quería tener familia conmigo, pero pues a mí no me pareció porque pues...
0: O sea, el vato no le pareció teniendo 40 años al hijo de la tía.
1: No, era un bebé de 630 semanas.
0: No, güey. No, ¿cómo? Gente. No lo vaya a funar a este vato, güey. No lo vayan a funar, por favor.
4: Ya estaba grande, le dije yo. Imagínate cuando el niño quiera decir... Papá, le voy a decir, a ver, papá, me va a decir abuelito. Por eso mejor decidí que...
0: Así te hubieras preocupado, güey, por ella. que eras como su la papá, güey.
1: La sacaste del kinder, animal.
0: El vato preocupado porque sus hijos le iban a decir abuelito, güey.
4: Ella hiciera familia con alguien de su edad y se lo expliqué y terminamos muy bien. La verdad, sí, terminamos muy bien. Los papás pues se pusieron al principio de que no querían que viviera conmigo, pero
0: pues no, pues,
4: viendo las condiciones en que yo vivía, pues le dieron la decisión a ella.
0: Ay, güey, es que ¿qué pasa ahí? Es que este es un tema muy delicado, güey.
1: Muy delicado.
0: ¿Qué pasa ahí?
1: Cuidado con lo que digan, ¿eh? Nomás son 5 años para ir para abajo.
0: Es que ¿qué pasa ahí? ¿Sabes qué es lo que más me preocupa? De los papás de la muchacha. O sea, ¿dónde están los papás de la muchacha de 16 años que permiten esto?
1: ¿Dónde está?
0: ¿Todo bien?
1: ¿Todo bien?
0: ¿Todo bien en casa?
1: A la hora de los guisos. Estoy pensando porque le llevo 2 años.
0: No, pues, 2 años está bien, güey, pero ya, pero, o sea.
1: ¿Sabes qué? Como la mujer más temprano madura,
0: sí, claro,
1: anda con un chavito menor que ella. Híjole, es como traer un huerco más.
0: Sí, pero
1: son muy inmaduros los chavos.
0: De 16, ponle que tú tengas
1: 19,
0: 20.
1: Ok.
0: Pero 40, güey, o sea, ahí la madurez de uno es decir, güey, no, güey, o sea, no, güey, o sea, no. O sea, sí la caje, yo siento que sí la cajetea está bien gacho, carnal.
5: La edad no importa, mientras que te guste. Y ahora sí que, como dicen, si no te da asco desarrugar, pues adelante. La edad no importa.
0: Ahí ya es diferente. Por cierto, si alguna señora por ahí de San Pedro que nos está escuchando, aquí estoy para lo que se ofrezca. Somos dos.
1: Somos tres.
0: ¡Ah!
1: Pues, yo tengo un pegue con las lenchas, bruto.
0: ¡Neta! ¿Pues GPI?
1: Sí, no, pues que pues no me gusta ni la papaya, me gusta mucho el plátano.
0: Demasiada información.
1: No, pues le estoy hablando de fruta, señor.
0: Ah, ok.
6: Sobrecitos. Tu besito, mi amor.
1: Ay, gracias, Leanderito. ¿Qué edad
6: tienes?
1: Oye,
6: pues yo digo que a los 4 añitos de diferencia, ¿verdad? Yo con mi esposa, 18 años, yo tenía, ella tenía 14. Y se hizo la machaca.
0: ¿Otro?
6: De novios, claro. Cuídense mucho, 4 años de diferencia. Sobrecitos. Mi humilde opinión.
0: Sí, o sea, sí está bien, güey, pero fíjate que, ojo, es mi punto de vista. Esos 4 años que implementaste en ese momento, ajá, sí marca mucha diferencia, güey. Porque ella solamente tiene 14 y tú ya eres mayor de edad, güey. Entonces, en ese tramito, güey, híjole, yo siento que es muy peligroso. Venga.
1: Hay peligro.
7: No, muchacho, no. No hay edad para todo eso.
0: Okay.
7: Por lo regular, cuando yo tenía,
1: ajá,
7: 20.
1: Ajá.
7: Andaba llevando una de 45, pero no, una belleza de mujer. Belleza.
1: Ah, sí, se sabe.
7: La mejor edad para salir con alguien mayor que tú es de 42, porque saben todo. Saben moverse para todos lados, saben atenderte al 100 y te tratan como un rey.
0: ¿Sí, Ana?
7: Me imagino que al revés, viceversa, el sexo diferente también va. Pero lo tratas como una reina, va, a la princesita, si tiene 20 años y tú 42, pues así es.
1: Confirmo.
7: Pero es súper cachondísimo, ¿sí, no, Anita?
0: Ya, güey. Espérame, pues te estamos hablando tranquilo, güey, estamos hablando, o sea, ¿por qué la gente?
8: Ahí viene Juana.
0: No, le hables a Juana, güey, ahorita no, Juana está vetada.
1: Sí, confirmo.
0: ¿Confirmas que sí?
1: Confirmo que los tratamos como reyes.
0: ¿Sí? Sí. O sea, ¿a ti te gusta de qué? Buenos días, mi amor, está en desayuno.
1: Sí, hoy súper romántica, sí. Todos los días, no se me olvide, todos los días. Y tu cancioncita, y tu, si quieres te hago hot cakes con tu camisa.
0: Buenos
1: puesta.
0: Días, mi amor, ¿me puedes cambiar el pañal?
1: ¿Qué pasó? ¿Te caíste?
2: Oye, no tienen sosiego esos chirigüillos que agarran morras de 16 y se les hace lo más normal del mundo.
0: Es que sí es cierto, mira, suena chiste, pero ese tipo, ajá, de cosas se dan en los ranchos, güey. Ahí sí, desde las morrillas de bien chiquitillas. Pero aliviárense, güey. O sea, uno tiene que tener la cordura, güey. Pues para Chihuahua, güey. O sea, realmente no. No. desgraciarles la vida, güey.
1: Abuelita tuvo 15 niños, se casó a los 12. Y luego a ti te dicen, ah, pues ya tienes 16 y eres virgen todavía, ¿no? Ya te quedaste.
0: Ah, sí, no, no. O sea, sí, sí, sí, son cosas y costumbres muy diferentes. Pero yo creo que justamente en ese lapso de edades, claro, entre los. En la adolescencia, sí, híjole, es muy delicado.
9: Hola, buenos días.
0: Buenos días.
9: Oye, yo tengo 40 y mi morrita actual 22. ¿Sí me fui al baño o no?
0: ¿Yo, qué dijo?
1: ¿40 y 22?
9: Año no. Año no. ¿Sí me fui al baño o no?
1: Ahora, un señor de 52, ¿qué le gusta? ¿Una chava no,
0: pues de lo que me
1: de
0: gusta
1: 45,
0: a mí,
1: de 45 o de 20, 30?
0: Este vato se cuajó. Yo creo que sí, sí estás grande para ella, güey. Sí. Pero si ella accede, adelante. Repito, lo que venga. Si realmente están pensando futuro. Porque ya cuando empieza de que ella quiere tener familia, tú ya no quieres porque tú ya tienes 2, 3 hijos, güey. Ella se quiere casar, tú ya no te quieres casar. Cuando vas a las reuniones familiares, que los papás te ven de que, ajá, este vato es de verdad, güey, qué rollo.
1: Híjole, qué difícil.
0: Eso es muy a disgusto.
1: Sobre todo ese tema, el tema de la familia. Que si él tiene sus hijos y ella no tiene. O si ya se operaron también, ¿verdad? Si ya se hicieron la.
0: Ándale.
1: La jarocha. Ah, no, la vasectomía.
0: La vasectomía. Y,
1: la jarocha, ya se operó, ya se llama. Yo me llamo Emily.
0: No, la vasectomía.
1: Ah, Arturo.
0: Sí, de que ya no, y la morra sí quiere familia.
1: Sí, la morra quiere familia. O al revés, la morra ya está grande, se hizo la salpingo y el chavito quiere familia. Entonces, ¿se acaba ahí el amor o qué pasa? ¿O adoptan un hondureño?
0: Sí, ¿sabes qué? Sabes que ya no va a haber futuro, ¿verdad? Ahí.
10: Ese vato no estaba listo porque apenas estaba en su adolescencia de 40 años.
0: ¡Pobrecito!
1: Ah, chavito.
0: No voy a hacer, ¿verdad? Que sea muy apresurado.
1: Traía una camisa de Bob Esponja.
0: El vato estaba experimentando la vida a sus 40 años. ¡Pues qué hijo de la ch-!
1: Es que luego mamá no me va a querer hacer lonche.
0: Sí, luego me van a correr de mi casa.
1: Oye, vámonos con Lucero, la novia de América.
0: Ándale, se llama
1: Fuerte Declaración. Está buenísima esa canción, súbele por favor.
0: Oye, no se les olvide que hoy los Combo Locos en la colonia Cañada Blanca en Guadalupe, 5 de la tarde.
1: Ahí
0: en
1: la nos calle vemos. Zacatecas y Aura, ¿no?
0: Farmeando Aura.
1: Farmeando Aura. La calle exactamente para que no se me pierdan. Esa es la Cañada Blanca, ¿ok? 5 de la tarde. Zacatecas y Miguel Azúa. Ahí va a estar la cabina móvil.
0: Ahí nos vemos, 5 de la tarde, con los Combolocos y muchos boletos para el Cumbiazo Fest. ¡Vámonos, Lucerito! ¡Cántale, Lucerito!
1: Cántale, mira. Cántale a Mijares, aunque ya no estés con él.
0: Yo haciendo, mira, con Lucero. Santo
1: Dios. Yo con Mijares.

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5: Hola, Gozadera, buenos días, saluditos, bendiciones. Yo digo que lo mismo da planchar que desarrugar.
6: Dicen por ahí.
7: Mira, pues yo estoy bien seguro. ¿Sabes qué? Ya estoy pensando agarrar una de perdido de 22 a 25 para que cuando yo falte dejarle toda la modalidad 40 todo el tiempo que ella disfrute. Y eso nada más para darle en la madre al IMSS.
6: ¡Uy, qué malote!
8: Oye, nomás por hacerle la maldad, ¿verdad?
6: Oye, pero
8: mi no mamá tiene dos pensiones, sí.
6: ¿En serio? Preséntamela, ¿no?
8: Mi mamá tiene dos, tiene la de la que le dejó mi papá y ahora ya tiene ella una. Y aparte la beca de... Oye, el bienestar, hombre, está bien empachada la ruca.
6: Sí, te voy a agarrar la palabra, ¿eh? Ahí te cargo el fin de semana a tu casa.
8: Tú cáile ahí con mi jefa. Aparte, sin dientes es mejor.
6: Mira, aparte, ella con 24 anduvo con uno de 61. Es momento de que esto se cambie.
8: Tiene 74.
6: Ahora que ande con uno de 24 como yo.
8: Te pregunté la edad, no la temperatura, güey.
6: No el tamaño de la. ¡Ahora es 8 con 44!
8: No, aquí está la leyenda, mi canción. ¡Ah!

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0: 6 grados la temperatura al sur de la ciudad de Monterrey. 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
11: Buenos días, compadre, ¿cómo están?
12: Buenos días.
11: Yo le llevo a mi esposa 5 meses, somos del mismo día, mismo año. Okay. Y ya vamos a cumplir 25 años de casados, felizmente.
12: Okay.
11: Enamorado, gracias a Dios.
12: Pero,
11: saludos.
12: O sea, ¿cómo, qué preguntamos? 5 meses.
13: No, ellos se llevan 5 meses, se iban a todo dar. O sea, a lo que me refiero es que no tienes que ser muy grande o muy chiquito, ellos se llevan tan a la par.
12: Ah, o sea, qué
13: nacieron
12: bonito.
13: Casi juntos en el mismo hospital, 5 meses, mismo día, misma hora, mismo
12: qué
13: canal.
12: Bonito, qué bonito, pero estamos hablando de la gran diferencia de edad que puede existir en una relación.
13: Exacto.
12: 5 meses, pues no nada.

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1: Tenemos listo el agarrón de esa mañana, a lo mejor FM 92.5 aquí en la Gozadera Morning Show, en la cabina más grande de toda la región de América. Me cansé.
2: Es que está enfermita.
1: Tengo gripa y se me va el aire.
2: No la recomiendo.
1: La gripa con anemia es muy fea.
2: Hola.
1: Sí.
2: Gripa, o sea, con anemia.
1: Si tienes anemia y te da gripa, se siente muy feo.
2: Con hemorroides.
1: Y aparte el 6-7, y ni modo, soporta porque soy más fuerte que eso.
2: Saludos a Niceto, que nos está escuchando allá en Santa Catarina.
1: Saludos al primo de una amiga que tampoco se puede sentar a gusto, como yo. Yo no le tengo miedo a decir eso. Toda la gente le tiene...
2: Sí, no está mal adelante, chiquillo.
1: Todo el mundo le tiene tabú a ese rollo. 95% de los que nos están escuchando tienen problemas en el 6-7.
2: Ah, no, pues es que... Ya que te vale queso, ¿eh? Y aparte de todo lo que has vivido.
1: No, pues sí, es una... Una raya más al tigre.
2: ¡Vámonos, ándale! ¡Prepárate el carril número uno!
1: Tenemos el carril número uno, tenemos una ambulancia.
2: Así le dicen a este.
1: Porque levanta...
2: Levanta todo.
1: Levanta lo que caiga. Tenemos una ambulancia y trae diclofenaco, trae té de manzanilla, paracetamol.
2: ¡Puro paracetamol!
1: Sí, nomás trae, pero de 850. Este es el carril número uno.
2: Tema para todos los que alguna vez se han enamorado de alguna menor que ellos.
1: 15, enfermos.
2: 10 años, 20 años. Saludos a Ramón Soto el Quecho.
1: Te la bañaste, papá, te la bañaste.
3: Mentiras son todas mentiras.
2: ¡Ay! Justamente eso es lo que escuchas cuando empiezas cosas a escuchar hablar a los demás diciendo: no, no, no, no, no, ande, no, no vale que eso, esa relación.
3: Que este amor es,
2: esa relación no va a funcionar.
1: Tú vívela.
3: Que tengo 40. Y
1: tú disfrútala.
2: Ay, tú 20, se escuchó bien bonito eso.
3: ¡Súbela! Yo soy otoño en tu vida.
2: Ahora,
3: y tú eres,
2: también hay mujeres que les gustan los grandes, güey. O sea, no buscan algún beneficio económico o cualquier otro tipo de beneficio. Realmente y genuinamente les gustan las personas mayores.
1: Si escucharas a mi mamá cómo habla de cuando vio a mi papá por primera vez, te quedas tú de guau.
2: Guau.
1: Lo vi entrar con su traje blanco y dije: este hombre es para mí. Así dice mi
2: Lo voy a entrar con bastón.
1: Con su traje blanco.
2: Mamá, es que 61 años, eso es bueno.
3: Lo que diga la gente.
2: ¡Cántale, José José!
3: 40 y 20.
1: Ya, vamos a poner todo, güey.

0: Ya.
1: Tranquila, Ana, tranquila.
0: Carril número dos, tenemos una... ¿Qué te gusta?
1: Pues, una...
0: La patrulla espiritual.
1: La patrulla espiritual.
0: Con el chiquilín que le cerraron una clínica.
1: ¡Coqueto! ¡Coqueto!
0: Lucas 14:16. Es el carril
1: número dos.
0: Siga pariendo la coche.

0: carril número uno, José José, carril número dos, Los Tigres del Norte.
1: Buenos días, gozadera, nos vamos por el carril número dos, carril número dos. Anita, mándame un besito, mi amor.
2: Sí, papacito.
1: Que tengan un excelente jueves.
2: Mi amor, ahí te va, chiquito, mira. Ay, te quiero bastante, papacito.
3: Hola, chicos.
2: ¿Qué onda, güey?
3: Gozadera, carril número dos.
2: Eso, eso, carril número dos.
4: Por el carril número uno.
2: Ah.
0: No, sobre su besito. Ya voy a prender el compresor, muchachos. Ya va a trabajar. Nos vamos por el carril número dos.
5: Buenos días, Rosadera, Mojito, Anita, Chon. Buenos días.
2: Buenos días, papi.
5: Por la dos.
1: Compadre, compadre. Anita.
2: Mándate, enchilaste, güey.
0: Espérate, güey.
1: Enchilado.
2: ¿Qué pasó?
1: Era, a mí no me gustan las canciones de antes, no me gustan. Bueno, no, sí, las canciones de antes sí me gustan. Las bélicas, esas, no. Pero ya ves que se andaban quejando que muy feas y que... Oye, las canciones de antes también hablaban mucho de ese rollo, pero vi de todo eso, que le gustaban las niñas y las regadas. Hasta Los Ángeles Azules también, hombre. Que va desde niña y que onda.
0: ¡Ay, sáquese!
6: No, pues por el carril número...
0: El carril número dos,
2: no,
0: dijo.
2: No, pues por el carril número.
7: Buenos días, votamos por el carril número dos. Anita, mándale un beso a mi compadre Jaime, porque está triste porque se les compuso su camión.
2: Jaime, te mando un beso y ¿sabes qué? Hoy que no vas a trabajar, te invito a Love.
0: ¡Ah, sí!
2: Claro. Oh. Vamos a dormirnos un ratito porque traigo un chorro de gripa, güey.
0: Vamos a hacer películas.
2: Vamos a traerme un té.
0: ¡Ahora con la ganadora! Aquí está el carril. ¡Número dos!

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14: Buenos días, gozadera. Buenos días, Anita. ¿No quisieras ser mi sugar mami?
15: Te estoy diciendo que no, animal.
16: Entiende que no.
15: Entiende que no, güey. A los 40 no se puede ser sugar mami, güey.
17: Buenos días.
16: Buenos días.
17: También hay que ver el físico de la persona. Okay. Por ejemplo, tengo 40 y parezco de 30.
16: ¡Ay, perro!
17: ¿No se va con la finta a veces? ¿Tiene 20 o se ve más grande o tiene 40 y se ve más chico?
16: Tienes razón, porque a mí me pasa lo mismo, güey. O sea, yo tengo 35 y salgo con las de 22, 23, güey. Pues te entiendo, güey.
15: Yo salgo con... Yo estar soltero está bien chido. Sí, porque va. Puedes dormir con quien quieras.
16: ¡Hala!
15: Ayer dormí con zapatos puestos, güey. Con hambre.

0: loratadina. Una loratadina.
1: No, ocupas otra cosa.
0: Como una doratadina. Ya que me quieres traer, pues tengo gripa, se siente bien cudedo.
1: ¡Epa! ¡Venga, buenos días!
2: Mi huarca hace 4 o 5 años, tenía 19 años.
1: Ok.
0: Ah, ok.
2: Iba a cumplir 19 años y se juntó con un pelado de 41 años.
0: Echámoslo para acá.
2: Mi huarca lo conoció, supuestamente se juntó con él, bueno, se enamoró de él. Total que el vato este la embarazó. Yo ya no podía intervenir porque pues mi huerca ya estaba grande.
1: Claro.
2: Pues ya había cumplido mayor edad, mi huerca siempre fue muy rebelde, siempre le valió queso. Bueno, total panza del cuento largo, pues me dieron noticias y bueno, pues ya está hecho la bronca, pues vamos a ver qué onda. Resulta que el vato es la misma copia de mi vida. El vato tiene 3 hijos, 2 niñas y un niño, de la misma edad de mis hijos, exactamente la misma edad. Yo hablé con mi hija y le dije, no, mija, mira, no es necesario que te juntes, mira que esto va a ser un bronca, esto y lo otro. El otro se envalentonó, quiso hablar conmigo. Me dijo, no, que yo la quiero, que vamos a hacer las cosas bien, y esto y lo otro. Y yo le dije al cuate, le dije, mira, compadre, la cosa es bien fácil, bien sencilla. Mi huerca no está acostumbrada a hacer un huevo, no sabe hacer nada, es hija de papi, así, así, así, van a venir las broncas. El problema aquí es de que cuando tú, ya más grande, mi huerca va a andar en su pleno apogeo, va a tomar sus mejores formas, le van a llamar la atención otro tipo de hombres, huercos de su edad, y tú ya vas a estar viejo, vas a estar cansado, vas a tener que trabajar porque ahora vas a tener que mantener más hijos. Ahorita mi hija tiene 3 huercos.
1: ¡Ala!
2: Entonces imagínate, el cuate está sin trabajo, no hay a qué chingados hacer, comprende la palabra. Wow. Tiene 6 huercos que mantener, y eso porque mi hija le hace un paro y trabaja. Mi hija es bien luchona y trabaja, pero la neta es un broncón, y es un broncón porque el vato es bien celoso por toda la celda.
1: Claro.
2: Y es una bronca. Entonces, bueno, ni hablar. Yo le dije a mi hija, pues le digo que no es buena idea que pase esto. Ojalá le pasen el audio, sé que está largo, pero es una buena anécdota y créanme lo que está canijo.
1: No, me compadre, mira, para empezar, mis respetos a ti como papá. Hijo, eso, lo difícil que ha de ser, Ana, el permitir. Y el decir, es que yo ya no puedo hacer nada.
0: No,
1: mi hija
0: puedo.
1: Tiene 19 años, ya es mayor de edad, está enamorada, güey. ¿Qué haces ahí?
0: Como el papá de Gala, ¿no? Que no sabe qué hacer. Yo no puedo hacer nada. Son mayores de edad.
1: Terminas con decir, ya, que Dios lo bendiga.
0: Suelta ya, Dios lo ayude, ¿verdad? Ojalá regrese bien.
1: Pero ya 3 hijos esta muchacha con este hombre que seguramente, no sé, pues ya está bastante grande, güey. No. Es que después se vuelve bien complicado. De pronto, por el enamoramiento, no pensamos en lo que viene a futuro.
0: Por eso, el enamoramiento son 3 años. Pongan atención, no se casen antes de los 3 años.
1: ¿Cuánto? ¿3 años?
0: 3 años.
1: ¿Qué dura?
0: 3 años estás súper enamorado, súper enamorada. Si pasa los 3 años y no te vayas a vivir junto ni nada, o sea, 3 años cada quien en su casa y lleven su relación bien. Si después de los 3 años están de acuerdo, nuevamente siguen queriéndose, respetándose, llamándose, ahí es. Empiecen a juntar para la boda y en un año se casan.
1: Juntan, ¿verdad?, los puntos del Infonavit y la chica.
0: Juntamos esos puntos, mi
1: qué
0: amor.
1: Qué bonito es eso.
0: Romántico. Y a la hora que se divorcian.
3: Bueno, buenos días, gozadera. Se moquito, ni te echó, buenos días.
1: ¿Qué rollo?
0: Mi amor.
3: Ya recogí mis boletos ayer, compadrito.
1: Ah, ya bailaste las... Ah, ya los recogiste.
3: Sí, nos vemos ese día.
1: Ok.
3: No, pues en mi caso, o sea, mi pareja me lleva 7 años. Pero sí estuvo algo bien curioso. Porque...
1: ¡Como tú!
3: Fíjate, cumplimos años el mismo día.
1: Okay.
3: En enero. Nos llevamos igual, nos apellidamos igual. Los lugares que tenemos casi iguales.
0: Ah, tienen su misma cara.
3: Su papá se llama igual que mi abuelito.
1: No me digas que también la tenían igual, güey.
3: Que paz descanse.
0: Vamos al baño igual.
3: Cumpleaños el mismo día, en diciembre. El 8 de diciembre los dos, pero mi abuelito ya falleció y pues papá todavía sigue vivo.
1: Ok, sí, había muchas coincidencias. Y luego.
3: Y hay una conexión. O sea, aunque rara, porque hay a veces que una vez nos pasó que fue Navidad. Yo me compré una sudadera, hacía frío.
1: O sea, el vato nos está platicando con peras y manzanas, güey, todo su enamoramiento y el porqué. ¡Al grano, güey!
3: Está chévere. Está muy bonita.
1: El vato sigue hablando.
3: Y da cuenta que yo en mi trabajo. Y
0: ponle por eso, dos.
3: Yo llegué y de repente. Pues el que llegué, pues le digo. Y llegué y me dice:
1: ¡Ah, órale, güey!
3: ¿Qué me compré? No, hombre, tú, muy bonita.
0: Banana, que, banana.
3: La misma sudadera.
1: No manches.
3: Yo trabajo para San Pedro y ya, pues nada que ver, vas a tener rumbo. Y de repente le dije: mira, la bolsa. Y me dice: ¿qué? No, me vas a sacar la cuenta de la pero no, voy a coger. Y si nos dicen que a veces tenemos los pensamientos iguales, somos acuarios, todo ese rollo, pero.
0: No, son acuarios.
3: No, de cantar, ¿verdad? No, nada, nada que ver. Pero pues estamos juntos, estamos bien. Y pues a lo que Dios diga, ya si se espera más años con ganas, si no, pues ahí fue ahí, pues una aventura, una experiencia. Pero sí, ahorita gracias a Dios estamos bien y pues aquí andamos.
1: No, pues qué chido tu comentario, güey, qué bárbaro.
0: No, qué nutrido. La verdad es que nos da un chorro de envidia a mí y a Mojo, bueno. que sean felices.
1: Sí, le pusimos muchísima atención, compadre, tu audio, ¿eh?
0: Nosotros, lamentablemente, ni con dos, ni tres, ni cuatro, ni cinco años, la verdad nos fue de lache.
1: ¡Epa!
0: De lache.
1: Yo todavía tengo esperanzas en el amor.
0: Ah, bueno, todavía yo también, chance. pero nos fue de lache.
1: Sí, nos fue de la verdad, de la patada.
0: Exacto.
1: Oigan, manden sus audios más cortitos. No es un podcast, güey. Estamos en la radio, güey, no se les olvide.
4: Buenos días, gozadera. Muy bueno el tema de
1: claro,
4: hoy.
1: Claro, siempre sacamos buenos temas, mi rey. No sacamos temas bien feos, güey, como en otras estaciones, güey. Como, oye, ¿cuál es tu chicle favorito, güey? ¿Qué es eso, güey?
4: Pues yo la neta sí le tengo ganas a una viejita o algo. O también le tengo ganas a una de las negritas de esas que andan allá en García o en el centro.
0: Oye, es que traen cuerpazo, las chavas que vienen de Honduras y de Haití.
1: Sí.
0: Oye, la uno con 10 lipos, sí. Dos bypass, o sea, no quedas. Nunca quedaste. Y las morras venían venían trepas en el tren comiendo duritos.
1: Y nomás de pura caminada.
0: Nomás.
1: De repente voy por Félix Gómez. Fíjate, en Félix Gómez, no sé si por ahí hay una comunidad o hay una casa que están rentando, güey. De repente vas en Félix Gómez y de repente, la bestia.
0: Ahí va Beyoncé, güey.
1: ¿Beyoncé o qué rollo, güey?
0: Ahí va Will Smith.
1: Rihanna, güey. ¿Qué onda, güey?
0: Y los traen ropa de esa que les regalan así cualquiera y se ven con ganas. Parece que son modelos.
1: Impresionante. Si hay una que me está escuchando, aquí estoy lo que se le ofrezca, le doy la ciudadanía.
0: Adopta a un haitiano.
1: Cállate, güey. Estás igual, güey. Del color, menso.
5: ¡Buenos días,
1: traca! ¡Hombre! Funado este vato.
0: Bloquéalo.
1: Por equivocarse de estación de radio, güey. Estás bien, déjame ponerle.
0: Oye, saludos a mi queridísimo ahijado Armando Rojas. Man. Rojas Comedy, que hoy cumple años. Hoy cumple años el ahijadito. Dice que cumple 34, truques.
1: ¿Cuántos?
0: 34.
1: Perdón, es que ya le puse esta otra que no vale.
0: 34 y 3 años de. 2 años de comediante, algo así. Échale ganas, mis Rojas. Échale ganas, no se me raje.
1: Saludos,
0: no,
1: amigo.
0: Porque no lo programe, no es malo.
1: O sea, sí, güey, pero tú sigue le echando ganas.
0: Sí,
1: wey.
0: Pero somos un chorro, ya vete a Zambín, lo banqueamos.
6: ¿Cómo estamos, Cruzadera? Buenos días.
1: ¿Qué tal, Cruzadera?
0: ¿Qué onda?
6: Ahorita, cosita linda,
0: bella, hermosa. ¿Cómo estás, mi vida preciosa, papi?
6: Oye, escuchando al amigo este.
0: ¿Al cual?
6: De su hija. Qué difícil, ¿no? Qué difícil porque la impotencia de no poderla haber hecho cambiar de.
1: Exacto,
6: de parecer. Me imagino que en algún momento la chava ha de haber pensado, o ya está pensando, o pensó, cómo no le hice caso a mi papá, ¿no? Son momentos muy difíciles en las que uno como papá se queda con ese dolor interno para siempre, por esa impotencia de no poder, ajá, revirar esas malas decisiones de los hijos.
0: Híjole.
1: Exacto.
0: Sí. O sea, no puede ser nada, pero tampoco puede ser todo.
1: Es que qué difícil. No puedes hacerlos cambiar de opinión y es bien duro porque pues, realmente ya son mayores de edad y, pues como te digo, ya nada más te queda como que darle la bendición. Que le vaya bien, criaturita del Señor.
0: Porque bien o mal, uno también, ¿verdad? De joven también, pues fue muy inquieto, va.
1: Simón, va. Bueno, o sea, tú sí te la bañaste, va.
0: Pero pues
1: como que ya,
0: Dios me ama, va.
7: Fíjate, y de acuerdo perfil psicológico, porque me puse a pensar todo esto. Dicen que las señoritas o las mujeres en este caso es por falta de o una ausencia de padre, ¿no? Durante la juventud.
1: Exactamente. fíjate, exactamente.
7: Todo eso, entonces yo pienso que por eso a mi hija le pasó eso.
1: Totalmente, compadre, y espero que hayas puesto ahí focos rojos, güey, porque algo te faltó, carnal. Algo le faltó a tu hija.
0: Sí, sí.
1: Algo, en algo la cajeteaste tú, güey.
0: Sobre todo si vas y buscas a la muchacha papá nuevo.
1: ¿A ese? Exactamente.
0: Esa es una herida de abandono.
1: Un refugio, ¿no?
0: Sí.
1: Encontrar el refugio. ¡Vámonos! ¡Atención! ¡Atención! Pa, pa, pa, pa. Vamos con esta canción que justamente es de Bobby Pulido. ¿Qué va a pasar? La vamos a poner y queremos que la cante bien machín.
0: Y luego, ya sabe, entra en la tómbola.
1: La tómbola imaginaria de Ana Show.
0: La tómbola imaginaria de mi mente e imaginación.
1: Sí.
0: Y el puntito mitotero.
1: Así es que ponemos la canción, se graba un audio cantando esta canción, manda su audio y va a participar para par de boletos para estar en el último concierto de Bobby Pulido.
0: 19 de septiembre allá en el...
1: En la Gran Carpa de Santiago.
0: En la Gran Carpa, Santiago, Nuevo León, Pueblo Mágico.
1: ¡Chale!

0: Morning.
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13: Feliz compartiendo nuestro tierno amor.
14: Contigo fui feliz compartiendo nuestro tierno amor. Pero
15: ahí está.
14: Que no estás aquí.
15: Ahí está la raza ya participando, Anita.
16: Oye, hasta parece que es Bobby Pulido el que mandó el mensaje. Ah, la bien bonita.
15: ¡Qué

0: ¡Saludos, gozadera! ¡Buenos días!
1: ¡Ya está participando, compadre! ¡Vámonos con música!
2: ¡Vámonos con Grupo Pesado! El grupo que vale lo que pesa esta mañana aquí en La Mejor FM.
1: Dale.
2: En corto se llama ese tema, disfrútalo.
1: ¡Sí, señor! ¡Todo un desmorning!

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0: sentir el dolor.
1: Hola.
0: Si en mi tumba yo quiero que diga, ese hombre se murió de amor.
2: Llévame contigo.
3: No, qué bárbaro, qué prendido, güey.
1: Ah, sí, quítalo. De una vez.
3: Ahí está, todos están participando, para los boletos de Bobby Pulido.
1: Todos, aunque canten feo.
3: Así, en su último concierto.

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0: Tomito Otero.
1: Okay. 811-2200925.
0: Mira, Anita, hay muchísimos mensajes.
1: Ya muchísimos mensajes que cantaron la canción de Bobby.
0: No los vamos a poder reproducir todos, pero ya están participando. Si tú recibes el puntito mitotero, vas a tener 5 segundos para decir: gracias, che gané, gracias, gozadera, morning show, ¿ok?
1: Ok.
0: Y ya te vas al concierto de Bobby Pulido.
1: 19 de septiembre allá en la Gran Carpa de Santiago, Nuevo León.
0: Gracias. Déjame preparar todo. Déjame preparar todo aquí para pasar los ganadores.
1: Ajá.
0: Ok.
1: Están listos, muchachos. 5 segunditos, recuerden, solo 5 segunditos.
0: Ahí va puntito mitotero, el primer puntito mitotero. Venga. Ay, aquí está el puntito. Apetadero, gana, güey, relájate. Ahí va, primer puntito mitotero. Ya está, tiene 5 segundos, dice. 5, 4, 3, 2, ¡ya!
2: Gracias, ya gané.
1: ¡Ey! ¡Ella ya ganó! ¡Ella ya ganó!
0: Ahí está, rápido. Amiga, pásame tu nombre completo. Nombre completo. De volón ping-pong.
1: De volón, mamacita. Felicidades. Te vas a ver a Bobby Pulido en su último concierto. Posiblemente el último. Ayer tuvo una presentación donde lo dijo allá en Edinburgh, Texas, de que el último concierto es aquí en Monterrey. Qué emoción. Bueno, en Santiago, ¿verdad? En Santiago, Nuevo León, pueblo mágico.
0: Así es. Ahí está, Gabriela. Felicidades. Tienes hoy hasta las 6 de la tarde con tu identificación aquí en MBC Radio. ¡Otro puntito mitotero! ¡Ahí va! ¡Ahí va!
1: ¡Atención!
0: ¡Tiene 5,

0: Listo.
1: Vamos con el siguiente puntito, Metotano. Ahí va. Dice: 5, 4, 3, 2, 1. ¿Sí o no lo manda?
0: Ay, como que se le acabó el saldo, güey.
1: No, ya, güey, ya te tardaste mucho. Tiene el chance.
2: Lástima, Margarito.
1: Puntito, mi Totero, en estos momentos dice:
3: 5, 4, 3, 2, 1.
0: ¡Rápido, güey!
2: ¡Ey!
1: ¡Ey, qué, güey!
2: ¡Ey! ¡Ey!
1: ¡Hombre, te tardes un charro, güey!
2: Ya me perdona, Dios.
0: No nos estreses.
2: ¡Saluditos, muchachos! ¡Gracias, ya gané!
1: ¡Dame tu nombre completo!
0: Ese que dice, ¡ah, ya gané! ¡Felicidades! Te vas a ver hoy, Pulido. Tenemos otro par de boletos, 811-22-0095. Los que participaron. Pero, si tú también quieres boletos en la tarde, a las 5 de la tarde, en la Colonia Cañada Blanca, allá en Guadalupe, Nuevo León, van a estar los Combo Locos y la cabina móvil de la Mejor FM, 5 de la tarde.
1: ¡Ya está Santos Luna! ¡Ya tienes tu par de boletos para ver a Bobby Pulido! ¡Vámonos con otro puntito, mi Totero!
0: ¡Felicidades, mi amor!
1: ¡Ahí ya! ¡Dice! 5, 4, 3, 2.
4: No, no me lo mandes a mí, yo ya me los gané, gracias.
1: ¡Ah, ya te los ganaste! ¡Ah, este ganó ayer! Ganó ayer, pero está al pendiente, ¿eh?
0: Sí, cierto.
1: Honesto el vato, un aplauso para el vato que es honesto.
0: ¡Ay, qué lindo! Le mando un beso.
1: Ahí va, es que son tantos mensajes que me hago bolas. Compréndame, raza, compréndame.
0: Va, puntito.
1: Venga.

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1: Nada.
2: Lástima, Margarito.
1: Tienen 5 segundos, Ay, la gente me está mandando sus nombres y el puntito. No, el puntito mitotero nosotros se los mandamos a la gente que mandó su audio.
3: Usted tiene que regresar el audio de que, gracias, güey, ya gané, güey.
1: Uno más, venga.
3: 5. ¿Ya mandas el puntito?
1: Ya mandé el puntito y dice
3: 5.
1: 4.
3: 3. 2.
1: 1. Nombre completo, nombre completo. Uno más.
3: Felicidades, mi amor. Uno, ándale, y ya. Que quedan 3 minutos para que se acabe el programa.
1: Pedro Martínez. Camilo. Uno más para que se vea la mira muy pulido. Uno más. A ver, es que son bastantes mensajes. Ahí discúlpeme luego si me hago bolas. A ver, venga. ¡Puntito mitotero en estos momentos!
3: 5,
1: 4, 3.
3: Era mío. Se parece a la voz de Monsiváis, pero no es Monsiváis.
1: ¡Felicidades, compadre! ¡Nombre completo! Venga, te vas a ver a Muy Pulido próximo 19 de septiembre.
3: En el Domo de Santiago. No, en el foro, perdón.
1: Se llama
3: en la Carpa.
1: ¡Gran Carpa!
3: Oye, ya tantas cosas que ya me confundo. La Gran Carpa, porque está enorme,
1: Pues, dice.
3: ¿Qué dice?
1: Se llama Graciano.
3: No, me compares. Es que mejor vende los boletos y cámbiate el nombre, güey.
1: Graciano, ve. Tengas barbas en el.
3: Ve aquí al registro civil, un tal Don Tel Campo los Locos, aquí en la Florida.
1: Ahí te lo cambian, güey.
3: Ahí te lo cambian.
1: Ponte Goku, güey, mejor.
3: Diles, aquí ha venido Ana Chow a casarse 3 veces. Me pueden hacer el paro.
1: Bueno, muchas gracias, cuídense mucho. Viene Juanco DJ, va a regalar más boletos para Bobby Pulito. Y nosotros vamos a regalar boletos también el día de mañana para que estén al pendiente.
3: Porque, y a las 5 de la tarde vamos a estar el día de hoy. Recuérdenlos, raza, recuérdenlos. Esto va a ser en Guadalupe, Nuevo León, en la colonia Cañada Blanca, calle Zacatecas y Miguel Azúa.
1: Ahí vamos a estar 5 de la tarde con los Combo Locos.
3: Azúa.
1: André, ya está. ¡Vámonos! A nombre de Roberto Monsiváis, Anita Show.
3: Gracias, a nombre de su director general y jefe de esta estación, nuestro compadre Oscar Musquiz. Gracias por el espacio. Y nosotros hasta mañana. Se queda con la Juaco Party.
1: Ahí está, mi nombre es Iván Morales. Les mando un besito con baba. Bonito día. A los ganadores tienen hoy hasta las 6 de la tarde con su identificación para venir por su par de boletos para ver a Bobby Pulido.
3: Nos escuchamos mañana. Nos vemos en la noche en Santa, ¿eh? Ahí en Santa Catarina.
1: Así vas a andar. Así jueves, como andas.
3: Jueves de despecho. Es que yo no voy a cantar. Van a cantar los demás.
1: Bueno, está bien.
3: Yo me voy a echar una de Lalo Mora. A mi playa nadie viene.
1: Ahora sí, esto fue La Gozadera.
3: Todo un dead morning. Me gusta un chorro el billete.
2: Al baile.

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2: Aquí estoy. Pero como no tengo un cue que tú me das, no puedo checar el Juacopari que voy a poner. Diga, señora metiche. Perdóname, comparito. Cada rato pone su. Hay alguien. Perdóname, tú, Monsi Vice. Esa falta de respeto hacia tu persona, compadre. Porque yo debo de llegar saludándote, Monsi Vice. Pero esta señora metiche que. ¿Qué quiere, señora?
1: ¡Hay alguien!
2: ¡Ay, que sí, hombre! Hasta ciega. ¿Eh? Es ciega. Ah, pero esa no me vio llegar, güey. ¡Compadre! ¿Cómo estamos? 10 de la mañana, señores, con 11 minutos. ¡Dios, con 11! ¡Súbele! Bueno, pues vamos a comenzar para todos ustedes en estos jueves, sí señor. 811-22-00925 para que se reporte la raza con nosotros. Línea de comunicación, por supuesto, para poder disfrutar de este jueves, Padre Santo. Este jueves que voy a arrancar diferente, como siempre. Fíjate que me llegó el mitote. Que con él, este que voy a arrancar, que ya lo tocan allá en Madero. Y ya me dijeron, güey. Porque es inusual, es incasual escuchar este Juacopari que voy a poner. Es tejano. Pero no sé si tú ya lo. Yo creo que ni tú lo has escuchado, Monsi, güey. Entonces por eso la raza se da cuenta. Entonces, a partir de hoy se van a dar cuenta. Todavía más. Los que por error sintonizan de repente allá a las 5 de la tarde. Pero bueno, voy a arrancar con algo para toda la raza, para todas mis mujeres hermosas. Hablo de todas, no mías, hablo de todas que no se perdían las noches del Far West, que vivían y disfrutaban la música y la onda tejana. Y por supuesto, pues lo vamos a poder disfrutar, Padre Santo. Lo vamos a poder recordar. Casi, que digo, es inusual, güey, que yo empiece o que ponga este Juacopari. Pero hoy lo voy a hacer porque traigo ganas. Porque quiero consentir a todas las mujeres que les gusta y sigan la música tejana. Sí, señor, sí, señor. Y su compa el Juaco DJ, el diamante negro de la radio. Sí, desde Escobedo, Nuevo León. Es correcto. Una hora hago de camino. No me importa. Como que si fueran dos horas de camino, también vengo, güey. No me estés retando, Monsi Vice, a las cosas que no creas que soy capaz de hacer. También vendría, Padre Santo. Ya se los dije, aquí es como mi primera casa. Entonces, pues voy a comenzar para ustedes, señores. Espero que se empiecen a reportar por su bien y por su salud. No, por su bien que se reporten. 811-22-00925. Que empiecen a mandar sus notas de audio como lo están haciendo todos.
3: Seas mentiroso, compadre. ¿Eh? Vives a dos cuadras y aún así faltas y llegas tarde.
2: ¿Cómo que vivo a dos cuadras? ¿Cómo que vivo a dos cuadras? Bueno, sé feliz, Padre Santo, con tus calumnias. Toda la gente que dice mentiras, da y calumnias. Acabo de vivir un caso similar. Se lo voy a platicar en Juaco, casos de la vida real. De uno que decía que era mi amigo, güey. Hombre, más. Oh, hombre, de ver, puras mentiras que dice el vato, güey.
4: Mentiras, mentiras, mentiras. No creo.
2: ¿No crees qué, padre? ¿No crees qué, padre? Échale, compadre.
5: Ese es mi compadre Juaco. Saludos. Me usaste, me utilizaste y me abandonaste. El Alan de la tienda de deportes.
2: ¡Oh! A ver, párame todo. A ver, mi querido Alan. Quiero que me aclares. ¿A quién te diriges? Quiero que me aclares cómo que te usé y te utilicé. Quiero que me lo aclares. antes de comenzar este programa. Que la gente es mitotera. Y van a empezar a decir que tú sé.
1: Ese Jochiloco mentiras, Monsi. Si Juaco sigue echando mentiras, ponte la de Lupita D'Alessio, mentiras, por favor.
2: O sea, Monsi sí te puede hacer caso, pero no digas mafufadas, güey. Tampoco de Lupita D'Alessio.
6: Joaquín, ya están saliendo a reducir todos a los que los utilizas. A mí también me utilizaste, Joaquín. Me hiciste que te comprara el iPhone 16 Pro Max, Joaquín. ¿Por qué? ¿Por qué me quitaste mi pensión, Joaquín? De tu triponcita de García.
5: O sea, me usaste en cuestión de que nada más te hice tus playeras y ya me abandonaste, ya no volviste, compadre. Saludos.
2: A ver. Número uno, Alan. Me hiciste una, güey. Cuando digas playeras, no digas playeras. Me hiciste una nomás, mendigo. Te dolió el codo. Me hiciste una, güey. Número dos. Ya no volví porque, pues, hay que hacer otras. Me falta Monsiváis. Me falta la gente de staff de aquí de la radio. No digas mafufadas, por favor, Alan, de la tienda de deportes, porque... no quiero que la gente me vaya a funar.
7: Hey, desgraciado, así le hiciste a mi hermana.
3: La gente de staff de aquí.
7: Nomás la usaste y ya no le mandaste pensión, compa.
2: O sea, en vez de jueves de fares, jueves de reclamos al Juaco. A ver, ¿qué más, güey? ¿Qué más? La señora de las viboritas, que no le pagué los 2 pesos de crema extra. A ver, ¿qué más?
8: Juaco, pedazo de pan. Déjate de mafufadas, compadre. Sí. Vamos a jugarnos la cabellera de una vez el sábado, ¿cómo ves?
2: Vámonos con el siguiente audio, Monsiváis.
8: Paco, pedazo de pan.
2: No. El que sigue.
8: Paco, pedazo de pan.
2: ¡Monsi! El que sigue, hijo, toda tu... dale, ya, síguele.
8: Paco, pedazo de pan. Déjate de mafufadas, compadre. Vamos a jugarnos la cabellera de una vez el sábado. ¿Cómo ves, compadre? Vamos a jugarnos la cabellera.
2: Ya, Monsiváis.
8: Vamos a jugarnos la cabellera de una vez el sábado. ¿Cómo ves?
2: Ok. Te voy a contestar porque este desgraciado Monsiváis ya me exhibió. Número uno. Amplio favorito para este clásico, lo tengo que decir, los Rayados. El equipo favorito para golear y ganar el sábado se llama Club de Fútbol Monterrey. Soy realista, compadre, la neta. La neta, soy bien realista. Y yo sé que el sábado... espérame, es que mi mujer me está hable y no me deja trabajar. ¿Qué pasó, mi amor? ¿Qué pasó? Estoy al aire. Déjame, déjate de las mafufadas, de chismes y todo, por favor. Dedícate a lo tuyo. Ya. Perdón, raza. Perdón. Es que está ahí, está. A ver. ¿En qué estábamos? Ok. Me estás apostando para el clásico. Tienes ventaja, güey. Lo voy a decir abiertamente. Los Rayados son amplios favoritos a ganar este clásico. ¿Y sabes qué? No lo discuto. ¿La plantilla más cara? ¿Refuerzos de lujo? ¿Técnico, campeón y ganador? ¿Estadio mundialista? ¿Baños que no huelen a... amplio estacionamiento para que vayan a apoyarlos, porque no van, desgraciados? No, finalista de la copita esta molera, finalista. Rayados, de parte de un tigre de corazón, felicidades por este próximo triunfo el sábado. Felicidades, Rayados.
9: Felicidades,
2: felicidades de corazón. Felicidades.
9: Felicidades.
2: 10 años los trajimos así, ¿no? De hijos. El sábado no, ni modo. Felicidades, Rayados. Ustedes van a ganar este clásico. Nosotros, un técnico que no es técnico porque es directivo. Nos trajimos al Memote de Pumas. Empinators y refuerzos. Felicidades, Rayados. Felicidades. ¡Ey, ya, güey! ¡Ya! ¡Me están desviando el tema! ¡Vamos a arrancar con el jueves de Far, compadre! ¡Vámonos con este Juaco Pari que ya está escuchándose en 2 estaciones a la vez! ¡A la vez! A la vez. ¡Con este comenzamos!
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2: Dime cuándo, Monsiváis, habías escuchado este Juaco Party. Pero de aquí se van a dar cuenta de que

Juacopare de puras mujeres tejanas. Este Juacopare, tengo años con él. Puras mujeres tejanas, una tras otra. Puro fregadazo, puro trancazo al aire. Ustedes juzguen.

Espérame. Vamos, ahí nos un corte comercial y regresamos en estos jueves de Far. ¡Chay, chay!

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1: ¿Qué te puede decir Monty Vice, Pildo, si él nomás llega de artista?
2: Estamos en vivo, 10 de la mañana, señores, con 34 minutos. Véngase para acá, mi compadre Pildo Show. Oye, compadrito, Pildo Show, platícame un poco cómo les fue el día de ayer, Padre Santo, en esta super promoción, como todas las experiencias que tenemos aquí en la número 1, la mejor FM. Ayer salieron a la calle al gasolinazo.
3: Es correcto, compadre. Ayer en la mañana arrancamos la gira de la regaladora por todas las calles, haciendo experiencias en la calle, carnal. No son promociones. ¿Por qué? Porque se hizo la filota. Teníamos ahí toda la gente en Avenida Fundidora, sí, carnal, con el pito a todo lo que da, sin albur. ¡Sin albur!
2: ¡Güey! ¿Cómo que? ¡Tan Pildo Show! Tienes dos días y ya estás sacando tus preferencias.
3: No, el claxon. Oye, carnal, muchos coches que se benefician con esta promoción del gasolinazo.
1: Coches no, carros, güey. Muchos carros, güey. Y uno sin gasolina y otros prestados y como el del Monsi chocado. Y,
3: llegó un vato en bici con una garrafa, compadre.
2: Pero no te creas. Con asiento o sin asiento. Dime la bici.
3: Dijo, no, me quedé tirado.
2: Oye, compadre, sí vi las imágenes. Vayan a nuestras redes sociales, La Mejor FM Monterrey en Insta. En Facebook, perdón. La Mejor Monterrey en Facebook, La Mejor FM MTY en Insta. Y se puso sensacional, Pildo.
3: Oye, sí, ahí está todo el contenido en las redes sociales de La Mejor, canal, para que la gente vaya y las vea. Anduvimos en el gasolinazo, después rueda de prensa de Tony Aguirre y Javier Rosas, que van a estar ahí en la Arena Monterrey. Y nos trasladamos hasta la Alameda con Pepo López y la Pasión Vallenata, lleno de gente, carnal. Sacamos las burbujas, la gente se puso a jugar, se pusieron a chocar. Ahí están los videos para que los
2: sacaste, a ver, sacaste los pildorretos ya el día de ayer en tu primer día, mendigo, no te guardaste.
3: Compadre, no hay que guardarnos nada. Entonces, hoy también vamos a estar desde Cañada Blanca para que la gente esté bien al pendiente de qué vamos a llevar, boletos, dinámicas y sobre todo una experiencia diferente con la regaladora de La Mejor FM 92.5. Pero ayer vaya a las redes sociales, cheque el último video que se subió, del reel de que ahí de la Pasión Vallenata, lleno de gente, compadre, la Alameda.
1: Oye, yo no sé por qué entonces el camote no te detuvo, compadre, pues andas con todo bien activado, güey. Traes los retos, traes todo. Mi compadre Pildo, que aquí sí te dejamos hablar, Padre Santo.
3: Es correcto, compadre. Aquí sí me dieron chance.
2: Cállate la boca, güey. Oye, pues ya está para que sigan mi compadre Pildo Show. Obviamente, pues él trae sus shows fin de semana, ¿va? Pero mi compadre va a estar llevando todos los retos en las activaciones, en las promociones, con la regaladora de La Mejor FM 92.5. Mi querido Pildo.
3: Es correcto, canal, para que la gente esté bien al pendiente de La Mejor FM, donde vamos a andar, qué vamos a andar haciendo. Hoy 5 de la tarde en Cañada Blanca y en la noche también tenemos la noche mexicana para que la gente se vea al pendiente. Vamos a andar allá en Guadalupe zumbándola, sí, compadre.
2: Muchas promociones. Aquí no andamos con mafufadas. La número 1, por supuesto, levantando la mano para toda nuestra gente. Así los premiamos, Pildo. Así premiamos a la raza, güey. Porque la raza nos echa la mano, la raza nos escucha porque les gusta el cotorreo de La Mejor FM y nosotros los premiamos de esta manera. Oye, también me estaba platicando mi compadrito que hoy vamos a tener a los Combo Locos.
3: Es correcto, que allá en Cañada Blanca vamos a estar con la cabina móvil, las unidades de La Mejor FM, sí, ahí cotorreándolo con toda la raza y a ver si se avientan ahí con la... con la guarachi y todo el cotorreo, compadre.
2: Claro que sí, mi compadre Hansel.
3: Acordeón.
2: Ahí me celoso mi compadre Hansel, el vocalista de los Combo Locos. Dile, dijo el Juaco que te dejes de mafufadas y que te pongas a tocar con la raza. Déjate de mafufadas. A mi compadre Alan Villalón de los Combo Locos y a Hansel. Les mando un saludo muy especial. Pero hoy, para que estén pendientes, porque va a andar
3: la regaladora de La Mejor, la cabina móvil.
2: La cabina móvil.
3: En Cañada Blanca, compadre. En Guadalupe, la gente ubica la colonia esa muy popular. Sí. Ahí para que se salga de su casa un rato y vaya a disfrutar con nosotros. Y además se puede ganar boletos, compadre.
2: Ahí regalé una vez un celular en Cañada Blanca, compadre. Era el iPhone 12.
3: ¿Por qué, compadre?
2: Porque me dijeron, dame el celular, güey. No, detente, te lo doy, compadre. No, se lo di al vato. Compadre, pero vamos con las joyitas. Preséntate la joyita número 1, mi rey.
3: Vámonos con la joyita número 1. No la llego, mi Juaco.
2: No, es que no está ahí, güey.
3: Ah, ok.
2: Te lo voy a presentar. Esta es
3: la joyita número 1.
4: Joyita número 1.

0: esa, compadre. Esta es la joyita número uno. Ay, lo bueno que ya se fue Pildo Show, ¿verdad? Ay, lo bueno que...
1: No, ¿qué pasó, compadre?
0: Aquí estás, compadre, perdóname. ¿Ahora qué, güey?
1: Oye, la ubicación para que la gente la apunte de una vez. Calle Zacatecas y Miguel Azúa en Cañada Blanca, Guadalupe. El día de hoy vamos a estar con la cabina móvil y los Combo Locos.
0: ¡Mi raza! Cañada Blanca, Calle Zacatecas y Miguel Azúa allá en Guadalupe, Nuevo León. Esta grande promoción para el Cumbiazo Fest 2026. Allá estará mi Pildo Show.
1: Es correcto, compadre, para que la gente se ganche ahí con nosotros, mi Juan.
0: Ya dijo mi Pildo, ahí quedó tu joyita número uno. Déjate presento la mía. Ahí te va la mía, Pildo. Abre la boca. No, digo, abre. Abre el canal. Aquí va y les dejo la joyita.
2: Joyita número dos, Juaco.

Esta es la música de nuestro buen Ricky Naranjo. ¿Se llama esa mujer? Al estilo Conjunto Time para ustedes, señores. Este es los jueves de FAR de la Juaco Party. En la

0: Bueno, pues vamos a ver, Pildo, si gana tu joyita o gana mi joyita, padre.
1: Vamos a ver qué dice la raza, como para que se reporte a través del WhatsApp.
0: 811-2200925, a ver. Joyita del Pildo Show, la 1 o la joyita número 2, la mía, la del Juaco DJ. ¿Cuál quieren, la mía o la de Pildo? Sean serios, sean serios.
2: Joyita número 1, joyita número 1.
0: Hijo de toda tu... A saber, güey. Punto número 1 para la joyita de Pildo.
2: Por la joyita número 1.
0: Yeah.
2: Te mando un besote.
0: ¡Epa, güey! ¿Cuál besote? Lleva 2 puntos el Pildo. No sean bañados. Es que a lo mejor la joyita número 2 está acá abajo, güey. Yo ando con los de mero arriba. Demasiados audios, Pildo. Vamos a ver.
1: Correcto.
0: Pero vamos a ver.
3: Hola, Cuaco. Joyita número 2.
0: Gracias, mi amor. Ay, Chuy, ahí te va tu besito.
1: De lengua y todo, compadre.
0: Ocupare todo. Aquí no andamos con mafufadas. Ojalá no me estén escuchando en mi cantón. Bueno, ahí vamos. 2-1. A ver, vamos a ver, Cuaco. Ojalá sea otra para... A ver, mejor este.
1: Ya los conoces, no, perro.
0: Es que veo fotos de damas. Y me prendo al escuchar. A ver, dale.
3: Buenos días, Cuaco. Con la joyita número 2. Oye, gané boletos la vez pasada y nada más sí. Me dijeron que mandara el nombre. Ya no supe nada.
1: Llama.
0: Que llame.
1: Que llama.
0: No. Hola, soy Mayra. Gané boletos ahorita para La Pasión a las... Achis. Conmigo. No, pero conmigo no ganaste boleto, bebé.
1: Por eso votó por ti, porque quiere que le des boleto, güey.
0: Porque es que estoy viendo sus anteriores WhatsApp y es el viernes a las 11:40 y tantos. 11:48. No hemos dado de pasión. No hemos echado pasión con nadie ni con nada. Y hoy el box. Ahorita te lo checo, bebé. Bueno, vamos 2-2. A ver, vamos con el último. A ver, ¿por quién vota? La joyita del Pildo, la 1, la joyita del Juaco, la 2. ¿Cuál quieres, la mía o la del Pildo?
4: Hola, Joaquín. Tu triponcita de García.
0: Derrúmate.
4: Por la 2, la joyita 2. Te mando un beso.
0: Derrúmate de aquí, güey. 3-2. Ah, ya gané.
5: La joyita 2, compadre.
0: 4-2. Más para que vea Pildo la inga que le estoy dando. 4-2.
6: Poco, jarrito nuevo, ¿dónde te pondré?
0: ¿Cuál?
6: Jarrito viejo, ¿dónde te aventaré? ¡Yo quiero la de Pildo!
0: ¡Ay! Mira, como que ahora Pildo se defendió, güey. 4-3.
7: Joyita número 2, joyita número 2.
0: 5-3.
7: Salto para atrás.
8: Joyita número 2. Guapo, joyita.
0: 6-3.
9: Lo siento, pero me quedo con la joyita número 1.
0: ¿Qué? No, gané, güey. 6-4, pero...
1: Fíjate.
0: Mi fiel seguidora. ¿Sabes qué, Pildo?
1: ¿Qué pasó?
0: Me retiro, güey. Preséntala tú la joyita 2. Yo me voy, güey. No, ya me voy. Con permiso. Preséntala tú, Pildo Party.
1: Vámonos con esto. En la Juaco Party nos quedamos con la joyita número 2.
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0: Guateque. Saludos a mi compadre pequeño que fue DJ del Guateque. Mejor omítelo, güey. No le van a decir cuando lo escuchen que el DJ del... En vez de llevarle un billete, le llevaban un garrote por una rola. Sobres, una sobadita y pongo esa rola. Ay, hijo de tato. Es buena bestia, mi compadre. Es buena bestia, mi compadre pequeño. Alberto Pequeño. De oro, de oro. No de miércoles, de oro. Señores, faltan 8 minutos para que nos dé las 11 de la mañana, 8. Y nos dan las 11. Tenemos 31 grados, temperatura centro Monterrey. 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Dice, ¿qué dice? Ah, es el único inigualable. No, mija, no. No, mija, no. No. Tú votaste por la del Pildo Show ahorita. Y eso me dolió en el alma.
1: Jochis, una pregunta.
0: Digo, ¿qué, güey? Digo.
1: Oye, gané boletos para Bobby Pulido. ¿A qué horas o a partir de qué horas?
0: A ver, raza, no me lo tomen a mal, pero sí les voy a hacer un comentario. Ustedes me preguntan a mí, yo no sé ni qué ondix. Yo les recomiendo que donde ustedes ganen, pregunten. No es porque no los quiera atender. Es porque no sé qué onda, cómo ganaron, cómo los ayudo, no sé. Entonces, ¿qué les recomiendo? Cuando ganen, inmediatamente pregunten ahí con quien ganen, si ganan conmigo. Juaco, ¿qué ondix? ¿Cuándo entregan? ¿Cómo le hago? Y yo les doy indicación. Porque le preguntamos igual, si ganan conmigo y preguntan en otro programa, pues no van a saber qué decir. El único que los puede ayudar, si hay una persona, tiene nombre y apellido, porque él sabe todo. ¿Eh? No sabe lo todo, sino porque anda chismoseando que compadre sabe todo un poquito. Pero no voy a decir el nombre de pedido para no raspar muebles.
2: Oye, Juaco, ¿no tienes boletos para el clásico? Y te mando un beso.
0: ¿Sí? ¿Sí hay boletos para el clásico? Ahorita a las... ¿Cuándo lo vamos a regalar? ¿11 qué? 11.45. 11.45 voy a hacer una pregunta. 11.45, 11.50 voy a hacer una pregunta de algo que puede suceder de 11 a 12. Así que de 11 a 12 estén pendientes. 11.45, 11.50 vamos a regalar boletos para el clásico.

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1: ¡Vámonos, compadre! ¡Mejor la bota!
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1: Hoy, ¡sabre! Es la música de Macizo.
2: Esa cumbia tejana del Valle, ¿eh? ¡Qué buena rola, compadre! 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

estamos arrancando la segunda hora. 11 de la mañana con 8 minutos, tenemos 32 grados. Por supuesto, en este 10 de septiembre, me encanta. Ahí viene el grito de independencia para que se prepare la raza con las fiestecitas y todo el asunto. Ahí con ponerse de acuerdo. No salen con sus mafufadas de que, nah, yo no voy a llevar picadillo. Nah, yo llevo los frijoles. Nah, que pónganse de acuerdo, raza. Convivan. Sean gente bien. Pero bueno, estamos arrancando la segunda hora, señores. Vamos a irnos con buena música. Y ahorita regresamos aquí en la Juaco Party de la mejor FM 92.5. 11:45. Doy boletos para el clásico. 11:45. Doy boletos para el clásico.

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0: continuamos con más, señores. 11 de la mañana con 23 minutos. ¡Súbele! ¿Cómo? Señores, ¿verdad que es bien bonito las fiestas patrias? ¿Verdad que se acerca el Día del Grito? Y lo que usted está viviendo en este momento en su WhatsApp es mensajes de tu señora, de tu hermano, de tus papás o de tus primos o tus amigos. Está recibiendo mensajes de que qué ondix con la fiesta patria. Entonces, ahorita está el patriotismo a todo lo que da. Ahorita no hablemos que sí. No. Ahorita son las fiestas patrias. Oye, que el clásico lo va a ganar Rayados, güey. Ya no hablemos. Cambio de tema. Es más, va a golear los Rayados a los Tigres. Bueno, eso es lo que tienen que hacer. Con el equipazo, la plantillota, los refuerzotes, Almeidota. Eso es lo que tienen que hacer. Su obligación como equipote millonario y de local. Imagínate dónde no. Ay, no, ni quiero imaginarme qué pasaría con Chicharo. No quiero ni imaginármelo. Pero bueno, no hablemos de fútbol. Ahorita estamos con las reuniones. Ahorita muy seguramente tú estás con qué. Que Andix, que la fiesta y que la reunión. ¿Sí o no? ¿Sí o no? Y díganme ustedes. No más, qué bonito. Te falta la vikinga o la... ¿Cómo? La vikina o la vikings. Que todos la ponen para fresear. Para sentirse fresa ahí en la Fume 36. La vikina, esa no puede faltar. ¿Verdad que es muy bonito? Que los tamales, que las gorditas, que los guisos, que las tortillas de harina. Ay, mi amor, nosotros vámonos de verde, mi amor. Sí, porque los compadres se van a ir de rojo. Y ahí vas de twins y de verde. O me voy a poner falda blanca, blusa verde. Ah, no. Verde, blanco, al revés. Fresea rojo, blanco la blusa y la falda verde. Y te pones de acuerdo. Y está la croc, esta canción a todo volumen. Y tú vas en el Ruta 13, güey. Brincando y todo. Y de repente, con el clima, o sea, llevas la ventana abierta. El clima, escuchas a lo lejos esto. En la croc. ¿Eh? ¿Cómo que por qué la escuchó? Ah, porque se descompuso el camión en la esquina y está enfrente de la casa. El camión está descompuesto de la 13 y por eso estás escuchando esta canción de fondo. Y luego dices, wow, ¿qué? Y el camión así va a estar, güey. Pero súbele a la canción porque los de enfrente le suben a la canción para que no escuche el camión. Y tú dices, wow, qué finura, qué elegancia la de Francia en la croc. ¿Verdad que es bien bonito las fiestas patrias? ¿Verdad que es bien bonito las fiestas patrias? Raza, ¿verdad que es bien bonito las fiestas patrias? ¡Pues no es cierto! ¡No es cierto! ¡Dispensen que se haga fiestas! ¡Pero no es cierto! ¡No es bonito las fiestas patrias! ¡No es cierto! Porque para empezar, la tía o la prima mandona quieren a fuerza hacer lo que les da su gana. Porque si tú te pones de acuerdo que van a cooperar iguales, siempre sale un mequetrefe que... Es que no traía completo. Porque siempre va a haber alguien, una tía chismosa que no va a estar de acuerdo. Porque no se van a poner de acuerdo. ¿Dónde va a ser la fiesta?
1: Salgo a buscar a comer. Yo no me muero de hambre.
2: A ver si es cierto que te mencionen cinco los del movimiento de la independencia. No se saben ni uno, yo creo.
0: Bueno, pero lo importante es que la gente celebra.
3: Cuapolín, ponte una rolita.
0: ¿Cuál?
3: De Carlos y José.
0: Ahorita lo ponemos.
4: Juaco, ya no te falta que digas los 5 puntos para las fiestas mexicanas. Tú, Adal Ramones.
0: Juaco Ramones, no te equivoques.
5: Compadre Juaco, sí, está muy bien la fiesta y sobre todo con la USB que estás regalando. Que no la has regalado, pelado.
0: Espérate, güey.
6: Hombre, ¿cuál clima? Si los Ruta 13 lo traen, imagínate que lo vaya manejando el güero Alianzas en Ruta 13. Es un cafre ese vato, nunca vas a llegar.
0: Dime.
6: Te va a ir a tirar allá una zanja.
0: Dime cosas que se necesitan para hacer una fiesta mexicana. Y vámonos a música en corte. 811-2200-925. Dime cosas que se necesitan para hacer una fiesta mexicana. O si tienes un punto de vista sobre las fiestas. Porque no es cierto. No es color de rosa. Salen de pleito, güey. Y la fiesta mexicana está muy cerca de Navidad. Traes el resentimiento de aquí a diciembre. No brincas el año bien. Por eso no te va bien, perro bailarín. Vámonos. Música, lo que tengamos, compadre. Pintábamos pa' grandes. Del Jackie. Ahora esa música. Se la voy a ganar. Ya ves, te dije, güey. Te dije que el Juaco Sketch. No, güey, te dije.

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Continuamos con más, sí señor, a través de la número uno, la mejor FM 92.5, grábatela a la mente. La número uno, Padre Santo, faltan 20 minutos para que nos den las 12 del mediodía. Compañero, de almorcio, compañero. Almorcio, dije, va. Es cuando me metí el papel, me salió de más, ¿sabes? De almorcio, compañero. ¿Ya almorzaron o qué? ¿Qué onda, Dix? Taquitos de huevito con chilito y quesito. Quesito flameado con choricito y huevito arriba, ¿sí? ¿Sí? Unas gorditas de picadillo, de chicharroncito, un cereal con plátano, ya perdió. Oigan, recuerden que tenemos las mejores promociones, las mejores experiencias que tú vas a poder disfrutar y vivir aquí en la número uno, la mejor FM 92.5. Oigan, recuerden que hoy a las 5 de la tarde estaremos en la colonia Cañada Blanca. Todo mundo conocemos la Cañada Blanca. Allá estaremos. ¿En qué calle, Joaco? ¿En qué calle, perro bailarín? Bueno, pues en calle Zacatecas y Miguel Azúa. Miguel Azúa y calle Zacatecas. Ahí estaremos en el municipio de Guadalupe. Guadalupe, Nuevo León. Prepárate, Guadalupe, porque vamos con la cabina móvil. Y van nuestros buenos amigos de los Combo Locos. Mi compadre Hansel, mi compadre Villalón. Ahí díganles que los mandé a saludar y que me manden lo de la tanda, que no se hagan majes. Sí, es que me deben un número. Saludos a mi compadre Hansel y Villalón de los Combo Locos. Van para allá porque van a estar ellos en el Cumbiazo Fest y no te lo puedes perder. Ya te la sobes. Allá nos vemos. 5 de la tarde, Cañada Blanca, para que le caiga toda la racita, Padre Santo. ¡Vámonos! Rápidamente, compadre, porque nos vamos para cerrar la segunda hora en Jueves de Far con el mejor Nadota.

22-00925, pide la tuya, pero recuerda, con la temática de Jueves de Far, ¿ok? De Far. De música tejanita, por supuesto, para todos ustedes. 811-22-00925. Vámonos con la que sigue, Monsi Vice. Mejor nadota. Sígame este cobardía. Qué buen rola, ¿eh? Es un covercito muy perro. Vámonos para ustedes, el mejor nadota en Jueves de

0: Guaco, Jornadota, jueves de Far, que lo sepan de una vez, de Ricky Naranjo.
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0: Chomare.
1: Juaco, mejor nadota en jueves de FAR. Me moriría de Rubén de la Cruz.
0: Mejor nadota. Señores, son los jueves de FAR de la mejor FM 92.5 con su compa el Juaco DJ, el diamante negro de la radio. Solo para mi comadre Cintia. Cintia arriba, saluditos. Mi compadre Fernando Cuervo. Ay, qué bonito. Acá se acaba de prestar el corral, mi compadre. Saludos.

0: radio, sí señor, de 10 a 12. Nos ganchamos de 10 a 12, nos prendemos en la número 1, la mejor FM 92.5. Gracias a mi compadre Roberto Monsiváis en el Master DJ. Gracias, compadre. Un servidor, su compa el Juaco, el diamante negro de la radio. Mi compadre Oscar Musquiz, director de esta gran empresa. Y por supuesto, de la número 1 de la radio al norte del país. ¡Con permiso! Se quedan con la hora de los compas. Y nosotros nos escuchamos mañana, 10 de la mañana. ¡Bye, bye!
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0: Listos, listos, compadre.
1: Listo, listo, listo. Buenas tardes a todos. ¿Cómo les va? Bienvenido. Ya saben que aquí tocamos dos canciones primero. Que porque,
2: claro.
1: Pues es lo que el Juaco nos deja, hombre, un poquito tiempo. Entonces vamos a meter dos canciones, ¿va?
0: Es correcto. Es corrupto.
1: El Juaco se la va a ir curando ahorita en su gran mamalona que compró.
0: Oye.
1: Hace dos semanas.
0: 2026, el señor.
1: Pero el vato tira mucho chopo porque le puse una calcamonía de los Tigres así grandota. La vas a poner. ¿Para qué la pones,
0: compadre? No, ya con eso ya perdió valor, compadre.
1: Sí, hombre. Pero bueno, felicidades por su trocona, está bien chida. Bueno, trae varias, pero él le llama, esta es la de la familia, dice.
0: Es correcto.
1: Hay que sentarse, ponerse enfrente, mis bonitos.
0: ¿Ah? Es corrupto.
1: Señoras y señores, es la hora de los compas. Bueno, es jueves, casi fin de semana. Mañana vamos a estar en Guadalupe, en movimiento, el Chichar y un servidor en la cabina móvil. Sí. Mañana en la hora de los compas y es muy difícil tener el contacto con la raza, pero hoy queremos preguntarles algo acerca del clásico, ¿ah? ¿Eh?
0: Es correcto. Oye, que hoy también andaremos en la cabina móvil allá por Cañada Blanca, compadre.
1: Sí,
0: terminando con los Combo Locos.
1: Terminando la reunión de las 4 nos lanzamos porque hay que estar a las 5 allá en Guadalupe, y luego vengo
0: a checar
1: la huella.
0: Es correcto. Y listo para el pisto.
1: Exactamente. Nos vemos a las 5.
0: 5 p.m. Cañada Blanca.
1: Cañada Blanca, allá con los Combo Locos, señores y señores. Ayer estuvo increíble con el Pepo y la Pasión Vallenata. Ahí chequen todas las redes sociales. Ahí está toda la información, videos. Se puso el Pepo a pagarles los bonais a toda la raza que pasaba por ahí. O sea, tu padre, tu padre.
0: Se puso chido. Además hubo concurso ahí con el Pildo. Se puso chido la onda ahí, compadre.
1: Era el Pildo Show.
0: No era el Pildo Show.
1: ¿No era alguien de la fiebre loca, compadre?
0: No, no, parece, haz de cuenta, pero no era Pildo.
1: Con los pelos con pintados.
0: Pelos,
1: hombre.
0: Pintados. ¿Cuáles pelos? ¿Cuáles trae pintados? ¿Los de las axilas o qué?
1: Yo creo que sí.
0: También.
1: Mira. Bueno, pues aquí estamos, señores y señores.
0: ¿En qué calle va a ser ahí, compadre? ¿Qué calle será? Fíjate,
1: ahí la Cañada Blanca es muy famosa. En la calle Zacatecas y Miguel Azúa.
0: Ajá.
1: Ahí hay como una especie de parquecito. Ahí mero, ahí en la Cañada Blanca, ahí nos vemos.
0: A las 5.
1: En la cabina móvil con los Combo Locos. Hay muchos boletos para el Cumbiazo Fest, ¿eh?
0: Claro que yes, claro que yes. En inglés, sí señor.
1: Sí señor, ahí estamos. Poquito. ¿De qué vamos a hablar, compadre, hoy?
0: Hoy hablaremos, compadre, pues ya estamos. Ahora sí que a nada del clásico regio. Y pues bueno, pues la pregunta para toda la raza. Queremos saber tu opinión. Tigres visita a los Rayados. Ajá. Van al estadio, pero van con un técnico que hace unas semanas está celebrando los goles de Rayados.
1: Sí, es cierto.
0: Que él ha dicho que es el club que quiere, que lloró con ellos y sí. Pues ha tenido su mejor experiencia como técnico con Rayados.
1: Sí.
0: Ahora pues obviamente viene con otra camiseta. Queremos saber cómo lo va a recibir la afición. ¿Lo van a abuchear? ¿O le van a aplaudir? ¿Qué va a pasar?
1: Pues mira, si me preguntas a mí, compadre, yo lo que haría es pues aplaudirle porque cuando lo presente nada más, ¿verdad? Porque sí nos dio muchas victorias, muchos títulos. Y él no tiene la culpa de que aquí en la ciudad había jale, ¿verdad?
0: Bueno, ahorita andan en redes sociales que supuestamente Monterrey, antes que Tigres, le ofreció chamba.
1: Eso me había dicho mi Toño Nelly hace como un mes, pero
0: sí.
1: Yo no le creí.
0: Y que no quiso, ya ves que tuvo broncas con el Tato, con el directivo. Sí. No, me trataron mal, me corrieron y no aceptó.
1: Pero bueno, a ver qué dice la raza, el amor. Y el técnico del equipo visitante, Víctor Manuel Bucetich. Yo no sé, digo, habrá quien le grite así, habrá quienes vamos a aplaudirle.
0: Y aparte ya tiene un nuevo delantero.
1: No me digas, Cristiano Ronaldo.
0: No.
1: ¿Cómo? ¿El Haaland? El...
0: No, tampoco.
1: ¿Quién es el nuevo delantero de Tigres?
0: Tampoco es Messi, compadre, porque el Prince, no, tampoco es nada que ver. No, es el Memote.
3: Hombre, Chapolín.
1: ¿Qué estás haciendo con el Memote, hombre? Ponlo de guardia ahí en el estadio, hombre.
0: Está el Tota.
1: Es lo mismo.
0: Creo que, pero no lo contrataron para delantero.
1: No.
0: Va a agarrar el dron y va a empezar a grabar así la parte de arriba.
1: Las tácticas, las...
0: Nada más, es todo lo que va a hacer el Memote. Saludos a la raza que anda contenta con el Memote y con otro compa que
1: nadie,
0: se llama Emiliano.
1: Nada más
0: no
1: la
0: sé
1: vieja
0: qué
1: del Memote, por lo que le van a pagar, está contenta. Nadie anda viendo un Memote, compadre.
0: Es correcto.
1: Bueno, vámonos a una rolita y la gente en el 811-2200-925 nos va a decir cómo van a recibir a Bucetich.
0: Exactamente, cómo debemos recibirlo.
1: Así es.
0: Porque estaremos en el estadio, raza.
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0: imaginas? Donde no le ganen a Tigres, que nomás le empaten. ¡Qué vergüenza! Yo soy Tigre, pero Tigres anda pa'l perro. Y donde Rayados le empate o pierda con Tigres, no van a querer salir ni al programa el pinche el lunes.
1: Va a agarrar el dron y va a empezar a grabar así la parte de arriba, la táctica.
2: A ver, o sea, estoy escuchando este y otros fuera del aire.
3: Sí.
2: Y no, no es posible lo que están diciendo.
3: O sea, Tigre ya se está, ahora sí que está tendiendo la camita, echando acá como con Rayados el favorito. Sí, o sea, sí, sí, por eso sí, les digo que tienen miedo.
2: Te avientan la paleta. Claro. ¿Hay otro más ahí o no? No me está gustando, Chicharo, lo que escuché fuera del aire. No me está gustando lo que escuché fuera del aire ni lo que pusieron.
3: No, ahorita. Pero tranquilo. Ay, pues,
2: no, yo, y si así ves, van a empezar, mejor me salgo.
3: No, espérate, compadre, tranquilo.
2: A ver, échale, compadre.
4: ¿Qué dice mi compadre Oscar Tocayo?
2: ¿Qué ha habido?
4: No, pues recíbanlo como quieran. El chiste es cómo lo van a despedir cuando le meta unos 4 ya, a los Rayados.
2: Otra vez.
3: ¿Sabes? Tranquilo, no te preocupes,
2: compadre. No, compadre. Pues, búscate a alguien que te ayude aquí, compadre, porque yo.
3: No, espérame, no te vayas, compadre.
2: No estoy viviendo. A ver, ¿hay algo más ahí o qué?
3: A ver,
2: ¿qué dice?
3: A ver, échale.
5: Mira, Chicharo y Musquiz. Si gente rayada le abuchea a Vucetich, es gente malagradecida.
2: Eso, compadre, exactamente.
5: Que no valora lo que realmente le dio al club.
3: Pero ya es enemigo.
5: Creo que se merece un recibimiento, de un aplauso.
2: Así es, definitivamente así es, claro.
3: Jamás le voy a aplaudir a un Tigre.
2: Compadre, hay que aplaudirle porque el señor nos hizo campeones.
3: Ya trae una piel distinta, no le puedo aplaudir al señor.
2: Sí, Charo, por favor, hombre, ¿hay uno más o qué? 10, no,
3: voy
2: no,
3: a buchearlo.
6: Tú, Barbero Lambiscón del Chicharo.
3: Otra vez. Por eso, güey.
6: Tienes Rayados, compadre. ¿Oye? Así de fácil.
2: ¿Qué?
6: Si se creen mucho, tienen que ganar. Así no, de fácil.
2: Me retiro, Chicharo. No,
3: espérame. Compadre. Ya ven lo que provoca. Ya se enojó a mi compadre Musquiz. Pildo, tráetelo, compadre. ¿Por qué se fue? Es lo que les digo, es lo que provocan. Yo jamás, de los jamases, voy a aplaudir a un Tigre. Nunca, nunca sería lo último. Imagínate que entre un Tigre y yo. ¡Bravo! No, hombre, ¿qué te pasa? Jamás. Y creo que ningún verdadero rayado de corazón debe aplaudirle. No, pero es que estuvo con nosotros. No me importa. ¿Qué dice? ¿Qué opinas, Pildo? Oye, mi compadre está afuera. Vente, compadre. ¿No quiere?
7: No, se salió enojado el jefe, compadre.
3: Es bien rayado, mi compadre. Bien rayado y...
7: Mira, ¡ole! Yo creo, Chicharo, que... Pues se merece música de viento.
3: Totalmente, Pildo.
7: Traicionó los colores. Y más que yo, con unos contactos, estaba escuchando que le habían ofrecido en Rayados un homenaje.
3: Sí, exactamente.
7: Y ser parte del consejo.
3: Y dijo...
7: El señor...
3: Dijo que no.
7: Se fue con los demás.
3: Yo sé que tuviste broncas con el Tato Noriega, pero el Tato ya ni está, hombre. Hasta seguramente con alguien más de arriba que no lo defendió, ¿verdad? Entiendo esa parte, decir, no me defendieron. Fíjate cómo me corrió el Tato. Está bien, estoy de acuerdo. Pero el azul y blanco se respeta, compadre.
7: Que se fuera a donde sea, Chicharo, pero...
3: Claro.
7: ¿Cómo? Y luego, ¿cómo te vas a ir ahí con...?
3: Entonces no podemos recibirlo con aplausos.
7: Sí, exacto.
3: ¿Qué opina el público?
7: De hecho, hay hasta una canción que yo vi en redes sociales. Que
3: ¿cuál?
7: Ahí está, yo ya lo vi. Es el equipo que descendí, que la gente quiere
3: cantar. ¿Sí?
7: Porque él fue el que los descendió.
3: Él fue el que los descendió, no se les olvide.
7: Y ahora todos, no, que busé.
3: Ay, busé,
7: que lo queremos mucho.
3: Pero si los mando al segundo, hombre.
7: Sí,
3: pero espérame, yo te quiero preguntar algo que no recuerdo. ¿Quién estaba enfrente en esa ocasión que descendió con Vucetich? ¿Quién los envió a segunda?
7: El Club de Fútbol Monterrey.
3: Ah, eso duele, Pildo.
7: El pibe Verdirame.
3: Luis Miguel Salvador. Eso duele muy profundo y es una herida que jamás va a sanar. Jamás. No. Es imposible.
7: Por más que la cierren, se vuelve a abrir, Chicharo.
3: Porque dicen, no, pero en el 17 les... Pues sí. Pero se las ganamos la que más brilla después. Luego, compadre. uno más, porque ya me dice mi compadre Trapitos que vamos a ir a la música. Échale.
8: Raza, no le tienen tanto a Chicharo. Yo siempre están viendo que traen buen cotorreo. Ustedes que digan, no,
3: tranquilo.
8: Cotorreo más empinado que traen.
3: Pues con esa vocecita que te cargas, güey, estás igual. Oye, vas así de agüita, anda, güey. Oye, por cierto, temperatura hoy 40 grados, compadre. Calorcito. ¿Qué recomiendas, Pilo?
7: No, pues unas viene el odias,
3: compadre. Ay, papá. Apenas. Hoy vamos con la casetera, ¿te parece, Pilo?
7: Vámonos con música, señoras y señores. 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

0: 34 grados. Oye, pues vamos a continuar esta tarde. Ahorita vamos a poner un mini concierto. Si ustedes me dicen hoy jueves qué se antoja, qué les gustaría escuchar, ya sea para bailar, unos que digan, no, pues ya es jueves, compadre, para ir calentando motores, algo romántico, ¿qué se les antoja en un mini concierto el día de hoy? Lo que ustedes digan, gusten y manden, raza, sin problema. Oigan, aparte, también les recuerdo que hoy a las 5 de la tarde vamos a andar allá por Cañada Blanca, ¿sí? 5 de la tarde, amigos de Cañada Blanca y alrededores, ¿verdad? Que se acerquen ahí con nosotros. ¿Dónde mero? Fíjense bien. Bien fácil y bien sencillo. Los vamos a esperar ahí en la calle Zacatecas y Miguel Azúa. Ahí en la colonia Cañada Blanca en Guadalupe. ¿Quiénes van a estar? Los Combo Locos. Oye, espérame. Los vamos a traer en la cabina móvil. Pero van con todo, ¿eh? Ayer estuvimos con Pepo y la Pasión Vallenata y traen instrumentos. Se armó el cotorreo, machín. Lo mismo va a ser hoy en Cañada Blanca a las 5. Lo mismo con los Combo Locos. Van a llevar instrumentos y se va a armar el cotorreo. Y aparte, también vamos a llevar boletos para el Cumbiazo Fest. ¿Quién va a estar en el Cumbiazo Fest? Oye, va a estar pero super mega matón. Va a estar bien chidote. Pepo y la Pasión Vallenata, raza. Va a estar Negro González y los Aferrados. Combo Locos. Sabaneros del Mareque. Y hay un grupo sorpresa. ¿Lo puedo decir? Me dicen que no. Déjame decirlo, hombre.
1: Hombre, Chapolín.
0: No, me dicen que no puedo decirlo. Sería la locura si lo suelto ya. No, déjame decirlo en exclusiva, hombre. Dame chance. No, no puedo. Firmamos que hay confidencialidad. Así que no podemos soltarlo. Pero mi pecho no es bodega. Mira, así mira, que. El grupo sorpresa, señoras y señores, que estará en el Cumbiazo Fest el próximo viernes 25 de septiembre, 7 de la noche. Es. Mira, luego vinieron todos aquí al video. No puedes. Atráncale, que no entren, lo voy a decir. Dice mi compadre Musky, lo estoy viendo. Dilo, compadre, dilo. Mira, no, ahí viene la raza, no. En la siguiente intervención que se descuiden, lo soltamos, compadre. Por lo pronto, vamos con la raza, con los audios. ¿Qué dicen? ¿Qué dice la raza? ¿Qué dice el público, raza? Ahí nos vemos al ratito, recuerda que Cañada Blanca.
2: Buenas tardecitas. Ahí a ver si puedes poner un mini concierto, ya sea de Pesado. Ajá. O de La Leyenda.
0: Pesado, La Leyenda. Cualquiera de los dos. Perfecto, pues en corto, como dicen mis compas de Pesado, ¿verdad? Ahorita ponemos a lo que más dice la raza. ¿Qué más dice la raza, trapitos?
3: Les dijo su Tato de Oro.
0: ¿Qué dijo?
3: Es una institución de 80 años con 5 títulos. No es una institución de exigencia.
0: Pues mediocre, por eso ya no está.
3: Mediocre y mediocre.
0: No, pues igual que los Tigres, lo mismo, mediocres. Pero ya no está el Tato, por eso se fue, ¿verdad? Y pues les mandamos al que los mandó a segunda para que no se me agüiten. ¿Qué les pareció? ¿Qué les pareció esa racita?

0: tienen miedo. Los tigres tienen miedo. Los tigres tienen miedo. Tienen miedo.
1: Ay, disculpen si caló en lo más profundo. Ay, disculpen, raza, ay, disculpen, hombre. Vamos a música, mini concierto, señoras y señores. Para todos ustedes que lo están pidiendo y que lo quieren en corto. Sí, señor, mini concierto del grupo que vale lo que pesa. Pesado. Por eso, trapito. De trapitos, que es una bromilla. Una bromilla.
2: Las arrimas de cumbia se llama fácil y accesible.
1: 12.47 minutos de los mini conciertos que en exclusiva graba el tremendísimo Monsi Baez. ¿Dónde fue, compadre? A la fe. ¡Échale!

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2: Listo, vamos a continuar esta tarde. Próximo sábado, raza. Próximo sábado, 12 a las 7. El clásico. ¿Quién va a ganar? ¿Qué dice el tremendo Luis? ¿Quién? ¿Quién? Eso, Rayados, Rayados. Y allá quien dice: no, hombre, ¿cómo que Tigres, hombre? ¿Cómo que Tigres? ¿Cómo que Tigres? Ahí allá la raza gritando. ¡Ay, Tigres! ¡Dame, espérense! Quiero pedir una disculpa a la raza. Si en este momento usted piensa que está fallando su estéreo del carro, su radio, o le está fallando. No, no, no. Es el himno de Tigres el que está sonando. Si a usted le empiezan a doler sus oídos, es el himno. No sé, ay, ¿qué está pasando? ¿Por qué? Ay, qué feo se escucha. No, no, no, no, no. Son los Tigres. Ahí está, mira, así, así andan. ¿A poco sí? Ay, dice que el tremendo Trapitos, que así andan de miedo. Oye, 12:58 minutos. Ahorita regresamos con los audios de WhatsApp. Ok, a ver qué dice la raza. ¡Compare Busquis! No, dice que no. Dice, no, me están tirando machín. No voy a entrar. ¡Vente, compare! ¿Verdad? ¡Vente, vente, compare, vente! Ahorita, dice que ahorita. Bueno, hoy vamos a música. 12:58 minutos. Vamos con esta canción para ustedes que nos están acompañando ahí en el trabajo. Míralo. Bueno, ya están comiendo. Quédate, compadre, hasta las 2, tranquilos. No, mira, ya sacaron los taquitos ahí en el taller. ¡Qué bárbaros! Y con el respectivo, ¿verdad? Con el respectivo cocón. ¡Qué bárbaros! Vamos con esto, Cumbia King, se llama... No, no, no le chiste a nadie, le estoy diciendo que se callen. Ahí se llama. ¡Vámonos!

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21: Claro que.
14: dije que un día esto pasaría. Y no me creíste, ¿verdad?

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0: No, ándale y mero, compadre Trapitos. 1:14 PM de regreso en este jueves. O ya cuando llega el jueves, pues traes en la mente que pues ya mañana es viernes, raza. Por fin es viernes. Y aparte la próxima semana no va a haber trabajo el día 16.
1: El miércoles, sí.
0: Miércoles 16, mi querido Luis, ¿cómo estás? Buenas tardes.
1: Bien, bien, buenas tardes a todos. Gracias por escuchar la mejor 92.5. Aquí estamos a la orden.
0: A la orden para el desorden.
1: Sí.
0: Ok, para las personas del sexo femenino que están escuchando y que escuchan la voz de mi compadre y buen amigo Luis, quiero que me digan cómo se lo imaginan. Por favor. Porque ya hay 2-3 chicas que me han dado mensaje por WhatsApp y dicen: oye, qué bonita voz tiene Luis. Dije: ¿cuál Luis? El que los pone en la nariz. ¡Damián! Entonces.
1: ¡Ay, Damián!
0: ¡Ay, Damián! Entonces, te voy a decir una cosa. Tremendo Luis. No puede de repente andar en la calle solo porque las miradas de la chica están sobre él. ¡Ay, papacito! Le dice.
1: De hecho, traigo mis lentes, mi gorra y todo.
0: Sí, ¿verdad? Sí, para lo mismo.
1: Sí, sí, sí,
0: por lo oye, de repente te es incómodo que sientas muy seguido las miradas de las damas. ¿O no, te gusta?
1: No, fíjate, pero sí, sí. Sí, de repente me dicen: oye, no te duele la cara de lo bonito.
0: Y tú le dices: me duele la cara de ser tan guapo. ¿Sí le dices?
1: Sí, sí, sí, sí.
2: Y lo sabes, Jota.
0: Oigan, pues, ¿cómo se lo imaginan? Díganmelo al tremendo Luis. ¿Va al gimnasio? ¿Cuántas horas al día, gimnasio?
1: 3 horas.
0: 3 horas diarias.
3: Mira.
0: ¿Sí? Come, muy sano.
1: Harina, sí, sí, sí. Mi yogur en la mañana. Mi pescadito así chido en el mediodía.
0: Ajá.
1: Y ensalada en la noche.
0: Ay, juez, imagínenselo. A ver, chicas. O chicos también.
1: Sí, sí, sí.
0: Aquí. ¿Por qué no?
1: Chicas, chicos, chiques y todo lo demás.
0: Pues ahí está el tremendo Luis, 811-2200-925. ¿Qué dice el público? Chale. Sí, señor. Adelante. Caminante.
4: Compadre Chicharo, compadre Musquis, no le voy ni a Tigres ni a Rayados.
0: Ok, entonces.
4: Pero ojalá y Emiliano Gómez y el Memote los vacunen el sábado, les den su bienvenida.
0: Pero no le vas a ninguno. Pero bueno. Emiliano, procedente del Puebla. Desechos del Puebla. ¿Verdad? Hay que decirlo como es. Hay que decirlo tal y como es. Y aquí va entrando mi compadre y buen amigo Abraham. Tigres acaba de traer los desechos del Puebla y los desechos de los Pumas. Así como lo están escuchando. ¿Sí o no, compadre? Dice que no, que hay que esperar, ¿verdad? ¿Quién? Emilio. Ah, el de Puebla sí. El Memote sí es. Verás, desecho.
3: Ahí está.
0: Y lo dice Abraham, que es bien tigre de corazón, mi compadre. Más para que vean. Entonces, ahí está. Nada más lo que es.
1: Según Emiliano, está para que la selección lo tenga más en foco. O sea, que lo vea, que lo.
3: Ah,
0: ¿sí? ¿Tú crees?
1: Sí, sí, sí. Eso es lo que, según él, comenta, ¿verdad? Estoy aquí en Tigres para que me tome en cuenta la selección.
0: Ok. Bueno, pues a ver qué pasa. Pero tú volteas a ver acá enfrente,
1: uh-huh,
0: y checas la calidad de Lucas Ocampos, de Hugo Kuypers, de Diego Rossi. Y pues, ay, discúlpenme, hombre, Chihuahua. ¿Otro audio más? Échale, compadre. Ok, perfecto. 1:18, adelante.
4: ¿A poco sí es cierto que los pingüinillos todavía no se acaban todo el chorizo que les dieron para llevar de la final?
0: Te voy a decir algo, compadre. No hubo, porque usted ya se lo habían terminado, güey. No alcanzamos nada, hombre. Valió queso.
1: Al final se lo echaron.
0: No, hombre, pues que 2 veces el Toluca los Tigres nos dejaron sin ni un choricillo.
3: No, hombre, chapolín.
0: ¿Qué onda? Vamos a música. Te rezamos. ¿Cómo se imaginan ustedes al tremendo Luis? Háganmelo saber. Y mírenlo. Ya se paró a bailar el chipón, chipón. Con la gran Sonora Ley. Ah, mira, Luis, qué bárbaro. Oye, no, espérame, aquí, a mí, ¿qué me siguen los cuadritos, compadre?

0: cállate, hombre, el Memote los va a vacunar.
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0: 3:26. Ya estamos de retache, raza, aquí a través de la Mejor FM, 1:26. ¿Qué andan haciendo a esta hora? ¿Cómo que ya se quieren ir a su casa? Espérenme, tranquilos, apenas va mediodía. Todavía falta la otra parte del turno ahí en la chamba. Ahorita nos lo echamos de volada, ¿verdad? No pasa nada, no pasa nada. Se va a ir rápido el tiempo, racita, ¿ok?
1: Así es, y sobre todo los personas que están en la oficina, pues están con su aire acondicionado.
0: Con su climita. Mamá, sí. La raza que va trabajando en plataforma, pues traen el climita también. Van a gusto. Saludos a los pasajeros que vayan ahí, pues en los carros de plataforma. Ajá. Sí, usted, señora, le mando un saludo muy especial. Usted, caballero, que va muy a gusto. Que usted le acaba de decir al chofer, ¿le puede subir por favor al clima? Es que a veces en la parte de atrás no llega, compadre. El que va adelante conduciendo, dices, pues más fresquecito. Pero el que va atrás no llega, ya cuando estamos a estas temperaturas de 35 grados. Así que, señor chofer, súbale más al clima para que le llegue a los de atrás. Por favor, si es usted tan amable. ¿Qué onda, mi Luis?
1: Nada, aquí estamos, aquí en la mejor 92.5.
0: Vamos a ver qué opina la gente de ti, cómo te imaginan.
1: Ah, sobre la pregunta anterior, sí, claro.
0: Sí. ¿Lo escuchamos?
1: Sí, te escucho.
0: Adelante.
2: Oye, Chicharo, ¿De dónde le salió la voz de hombre a Luis? ¿De dónde salió esa voz?
0: Bueno, pues así te imaginas, güey. ¿Qué más dice la raza?
3: Yo me imagino a Luis con muchos cuadritos, bien buenote.
4: Bueno, compadre, oye, pues así como se escucha, la neta, se escucha un vato así, guapote, unos brazotes. Oye, se me antojó.
5: Oye, compadre, yo soy más machín, compa, soy claro. Machín yo, pero así como estoy escuchando, no sé, me figuro unos brazotes así, pechote el vato, macizo.
6: Troncotex.
5: Como que... Ay, ya.
0: ¡Hala! Espérate, Luis. Fíjate,
1: compadre, no es por nada, pero...
6: Troncote.
1: Tengo amigas que me invitan a comer,
0: Oye, vamos. Obviamente tú pagas.
1: Sí, no.
7: ¿Qué quieres? Está bien bueno.
1: Eso es lo que se tiene que hacer, ¿verdad?
0: Claro. O sea,
1: yo digo, no, pues no hay problema. Pero no me dejan pagar, güey.
0: ¿En serio?
1: No me dejan pagar, o sea, de hecho, no, yo te lo pago porque, pues, para ver, igual y a ver si tengo la opción, me dicen, para una segunda vez o una tercera. ¿Verdad?
0: Y sí, te pagan la cuenta de lo que tú quieras.
1: Todo. No me dejan ni siquiera sacar la cartera ni nada.
0: Ah, ¿en serio?
1: No, espérate, pero pues, yo soy un caballero, güey. ¿Sí? Pero me dicen, no, me voy a ofender si pagas.
0: Calmado. A este pelado, mi compadre Luis, solamente le faltó salir en telenovelas.
1: Sí.
0: Es más, sé que tu pareja no te deja tener redes sociales, ¿verdad?
1: No, de hecho, sí, tengo unos problemitas ahí. Pero...
0: ¿Es el Osaya, tu pareja?
1: Ajá. Sí, no. tengo problemitas ahí con ella por lo mismo, porque de hecho delante de ella me han preguntado que si, oye, ¿traes chicles?
0: ¿A poco, Luis? Sí,
1: delante de ella le digo, no entiendo, ¿verdad?
6: Troncote.
0: ¿No entiendes por qué?
1: No entiendo por qué me dicen que si tenemos
0: chicles. Chicles, ajá, sí. Pues a lo mejor vieron el paquete ahí de chicles o algún paquetón.
1: Sí, de hecho, una vez que estábamos ahí en Austin.
0: Ajá.
1: Sí, una gringa sí estuvo muy, muy cañón. Estuvo,
0: insistente.
1: Sí.
0: Que ya las mujeres son aventadas en Estados Unidos.
1: Sí, para los que no sepan, I was working in and studying 10 years in USA.
0: Te la ligaste, güey, yeah. Porque te enseñó a hablar inglés.
1: No, es que aparte, yo sé español, inglés, francés, latín, latón, lámina galvanizada, ¿verdad? Entonces sí.
0: Aparte eres chistosilla,
1: todo eso, sí.
0: No, pues con razón las entretienes, Luis.
1: Sí.
0: A mis respetos. Vamos con audios. ¿Qué dice la raza, compadre? Échale, primo.
8: Buenas tardes, Chicharo. Oye, buenas estaba tarde. Escuchando a Luis ahorita.
7: Sí. ¡Hermana!
8: Y ay, no me entró un quién sabe cómo. O sea, ay, no, ¿cómo te puedo explicar? Ya me mié.
0: Ok, fíjense bien. La raza que quiera saber quién es Luis, manden WhatsApp y les mandamos la foto de Luis. Y aquí en cabina, para que vean que es real, la foto aquí en cabina de Luis. Si la quieren, lo quieren conocer,
6: ¿qué quieres?
0: Les mando la foto, bueno, de Luis. Pero no, te hace quitar la playera, güey. No. Que tú luego, no, los cuadritos. No, si
6: quieres,
0: la playera,
6: está bien, bueno.
1: Es más, el masaje me queda corto.
0: ¿A poco sí?
1: Sí, sí, sí.
7: Troncote.
0: Bueno, pero la vamos a andar con playera, ¿verdad?
1: No, no, no.
0: ¿Qué?
1: No, no, no.
0: Sin playera, Luis.
1: Pues déjame ver, porque pues aquí ya ves que pasa mucha gente y todo.
0: Sí, eso, sí, sí. Déjame, bueno, ver. Espérame, no te vas a querer quitar. Vamos a ir a música, raza. ¿Quieres conocerlo? ¿Quieres saber quién es Luis? Pide la foto de él al 811-2200925. Ya para que te quites de dudas y digas, a ver, quiero conocer a ese vato. A ver si es cierto que... Aquí les mandamos la foto en el 811-2200925. Solamente di, quiero la foto de Luis, el que me los pone en la nariz. Así mero. Vamos con Sin Sentido, se llama Tu Silencio, una 32 minutos. Ay, Luis.
1: Venga, venga.
0: No, bájate la playera, güey, porque si pasa gente por aquí. Compadre. Sí, sí.

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0: Recuerda que a las 5 de la tarde nos vemos ahí en Cañada Blanca, raza. Vamos a estar en la cabina móvil con los Combo Locos. Sí, señor. Además, boletos, mi querido Luis, boletos para que vayas al Cumbiazo Fest. Ahí te esperamos, ¿ok? A partir de las 5 de la tarde. Obviamente, pues llegamos nosotros poco antes, ¿verdad? Para que lleguen ahí con nosotros. ¿Cuáles son las calles donde vamos a estar? Es Zacatecas y Miguel Azúa, ¿ok? Ahí en la colonia Cañada Blanca, ahí en Guadalupe. ¿Sí lo ubiqué en la Cañada Blanca, raza? ¿Sí? Bueno, pues ahí sobre la avenida Acapulco, está la colonia Cañada Blanca, que está por ahí la otra, que es avenida Guadalajara, por ahí cerquita, ¿no? Pues ahí nos vemos, racita, a las 5, porque vamos a tener boletos para estar en el Cumbiazo Fest. Ahí te esperamos. Ayer estuvimos con la Pasión Vallenata, con el compa Pepo, aquí en la Alameda, compadre, nos fue espectacular, nos fue muy bien. Y pues bueno, hoy toca con los Combo Locos. Y recuerda, boletos, vamos. Oye, el Pepo se puso a picharle a la raza, los bonais. Son una raza, dijo. Todos los que traiga, aquí van para la raza. Entonces, pues sobre, pues el compa que andaba vendiendo andaba feliz.
1: Órale, sí.
0: Quería ir por otro carrito, déjame voy por otro. Pero pues dijo, no, me voy a tardar. Pero bueno, qué bueno ahí que el Pepo se portó ahí con la raza chidote y pues muchos alcanzaron el Bonaes.
1: El Bonaes, sí. 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
0: ¿A poco existen otras?
1: Aquí nomás.
0: Es corrupto. Mira, entonces ahí nos vemos 5 de la tarde, mi queridísimo pequeñuelo, 5 p.m. para que, pues obviamente, puedan ganar también boletos y tomen la foto con los Combo Locos. Y para que bailes, porque van a llevar instrumentos, compadre.
2: Oye, voy a bailar así con hombres.
0: Bueno, pues eso es algo muy común en ti.
2: Sí, entonces, digo, no hay problema.
0: No pasa nada.
2: Porque yo quiero ir con Luis.
0: Troncote. Oye, no, es que a todos mundo. Ya estoy mandando fotos, los que están pidiendo y todos le hacen. Hasta los hombres, compadre. ¡Wow!
2: Ah, sí, es que digo, yo porque conozco a Luis hace mucho tiempo, entonces yo pues llevo la batuta, güey.
0: Ah, celoso también ya.
2: Sí, o sea, digo, nada más a bailar una cumbia, nada más.
0: Ah,
2: güey.
0: Bueno, pues con una cerrada de machaca.
2: ¿Dónde, compadre? ¿Dónde? En la Cañada. En
0: la Cañaca, raza, Cañaca. Recuerda las calles, compadre.
2: Así es, en las calles Zacatecas y Miguel Azúa. Ahí en Guadalupe es la Cañada Blanca y vamos a estar, raza, ahí vamos a estar. ¡Qué barbaridad, hombre! Bailando la cumbia con Combo Locos.
0: Claro que es, claro que es. Ahí nos vemos, raza. ¿Quién dijo yo?
2: ¡Yeah! Va a estar, va a haber boletos para el Cumbiazo Fest también.
0: Claro que es. Oye, y además también vamos a tener boletos, vamos a tener las unidades móviles también por toda la ciudad con boletos para el Golden Boy Bobby Pulido, que ya es su última desvelada.
2: Así es, última desvelada y lo vamos a acompañar también ahí, claro. En la gran carpa, güey.
0: Y vamos a regalar, fíjate bien, una velada. Ese día tú sales del concierto y pues obviamente te echaste tus jarritas y andas medio necio. ¿Qué onda, mi amor? Bueno, ustedes tranquilos. Vamos a regalar una noche en un excelente hotel, magnífico hotel de primer nivel.
2: Sí.
0: Donde tú vas a pasar así como Bobby Pulido una excelente velada.
2: Sí.
0: Y de repente pues, hay una botellita aquí, mi amor. Pues bueno, vamos a echarle. Y pues ya sabes, ¿no? Ya tú...
1: Va a estar muy bueno el
0: cierras tu puerta y ya no vamos a ver nada. Tú ahí te quedas, va a estar en un excelente hotel.
2: Claro.
0: Después del concierto de Bobby Pulido, que es su última...
2: Su última desvelada.
0: Desvelada.
1: Así es su despedida, de hecho.
0: Sí, ya, se va, así que pues hay que ir rezando. Voy desvelado por esas calles esperando encontrar...
2: Bueno, uno se parece más a Roberto Pulido.
0: Al papá. Pero
2: aquí está Roberto Pulido, ¿sabes?
0: No, Luis se parece al Golden Boy cuando sí. Empezaba.
2: Ah, ¿en serio?
0: ¿Sus pero inicios?
1: Bueno, tengo la nariz un poquito más recta, más respingada.
0: Ah, tú la tienes más respingada.
1: Más, sí, más bien hecha.
0: Y más Más gruesa.
2: ¿Cómo no? Sí, o sea, sí, sí. Él vive más lejos.
0: Sí, sí, claro. Claro, padre.
1: Sí, no, de hecho, ahí en Houston, una vez lo vi, y me saludó y todo eso, porque...
2: ¿Te conoció con ropa?
1: Sí, sí, sí.
3: Ah,
1: sí. Sí, de hecho, estábamos, fíjate, lo vi en un
2: ¿desnudo?
1: No,
2: ah,
1: no,
2: perdón.
1: No, bueno, es un lugar donde no puedo decir la marca porque okay, también, okay. Está aquí, también está aquí de, en México esa marca.
2: Sí, Corral.
1: Y llegamos ahí y lo vi y pues se me quedó viendo por el cuerpo, ¿va?
0: Sí, sí, claro.
1: De hecho, yo venía de San Antonio.
0: ¿Fue la vez que me dijiste que te vio y se mordió los labios?
1: Sí, sí, sí, yo venía.
2: Ahora sí los comentaste.
1: Venía de San Antonio por el freeway, por el 10.
0: Sí.
1: Eso, venía a Houston y entré y ya. Llegando a la 610, que es la que circula Houston, ¿verdad?
2: Sí, sí, sí.
1: Entré a ese lugar y tocó.
2: La que colinda con la 35.
1: Sí, tocó que él.
2: ¿En serio? Ah, se la ríe, estaba, ¿es en serio, güey?
0: Fue la vez que tocó
1: que estaba él y fue lo que le platiqué la vez pasada.
0: Sí, sí, claro. Sí. Ese lugar al que entraste es un lugar donde venden juguetes. Bueno, ya no puedes ir más. Ya, sí, ya sí. No puedes decir,
1: ¿verdad? No, ya, ¿para qué? Me
0: voy más a fondo. Nomás con eso. Sí, una 46 minutos, raza. Vamos a música. Y ahorita regresamos, pero antes vamos con audios. ¿Qué dice la raza?
4: Compadre Chicharo, yo creo que Luis está bien mamacito. Si fuera mujer, me entregaba a él.
3: ¡Hermana!
0: De plano, sí.
2: Ese sí es el rollo. No, pues bueno, es que...
0: Sí, no. Sí, no, sí, no. Es que Luis está tremendo.
2: 811-2200925. ¿Ahí están? ¿O no?
0: Vamos con Karim León. Primera cita.

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0: amigos. Bueno, pues ya prácticamente en la parte final, agradeciendo a toda la gente que nos acompañó en esta tarde, en estas dos horas. Mil gracias por acompañarnos, por escucharnos. Ya en este jueves, ya ven que se fue rápido, ya se fue rápido estas dos horas. Y pues bueno, compadre Musquiz, pues así estuvo la raza,
1: no, compadre. O sea, yo escuché todo el programa, compadre, pero no estoy de acuerdo en la raza que le quiere darle un mal recibimiento a Vucetich cuando se tocó el tema ese. Entonces, ¿sí? No me pareció, no es una falta de respeto, es una gran falta de respeto.
0: ¿Tú sí le vas a aplaudir?
1: Yo sí, yo no entiendo por qué tú no.
0: No, yo no, compadre. Ya, yo es que no puedo aplaudirle a un tigre, compadre. Él ya es un tigre ahorita.
1: Oye, pero es el profe Vucetich el que te hizo campeón, el que el Midas.
0: ¿Sabes por qué le aplaudiría yo?
2: A ver. ¿Y qué, güey?
0: Porque los mandó a segunda.
1: Nada más.
0: Bueno, nada más por eso. No.
1: Apláudele por eso.
0: Buse.
1: ¿Qué pasa el sábado? ¿Qué va a pasar el sábado? ¿Cómo lo van a recibir a Vucetich? ¿Cómo van a recibir la raza rayada? Yo digo que bien, yo digo que bien, se lo merece. Y es un trabajo, compadre, nada más.
0: Es una chamba, pero yo no le aplaudiría jamás a un tigre. Así que, raza, vamos a esperar a ver cómo lo recibe la afición. Va a ser algo que va a estar seguramente en muchas redes sociales. Van a estar todos grabando ese momento cuando la voz del estadio diga: como técnico del equipo visitante, Víctor Manuel Vucetich.
1: Ahí vas a sentir el
0: fuera.
1: Yo digo que no, yo no voy a hacer eso. Yo voy a estar en mi casa, pero yo digo que no.
0: No vas a ir, compadre. No vas a ir al. Pero tienes el palco.
1: Para cambios, el equipo de Tigres tiene a este y a este y al otro. Y director técnico, profesor Víctor Manuel Vucetich. No digan eso, calmados, hombre. Querido pueblo de Nuevo León, calmados.
0: Otra vez, vuelvo a presentar.

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1: Cañada Blanca, okay.
2: Ahí van a estar los combo locos.
1: Los combo locos, ahí nos vemos.
2: Ahí nos vemos, Rosita.

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2: Buenas tardes, al aire los titulares en MBS Noticias Monterrey. Señala el gobernador de Nuevo León, Samuel García, que Nuevo León encabeza 45 de 50 indicadores del INEGI. Destaca crecimiento económico, empleo formal y actividad manufacturera. Y descartan alcaldes exigir permiso a vehículos con placas de otros estados para poder circular en la zona metropolitana. En breve le digo qué fue lo que dijeron. Murió lamentablemente un policía de Apodaca, fue atropellado. Estaba realizando labores preventivas en una zona de obras sobre la avenida Miguel Alemán. En información nacional encuentran cuerpo de regiomontano desaparecido en aguas de Quintana Roo. Su acompañante había sido rescatado con vida horas antes. Y en noticias del mundo, mueren al menos 20 personas luego de incendiarse un buque en un puerto de China. Yo soy Carlos Campos Silva, de 2 a 3, con toda la información. Arturo Montoya, reporte vial.
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0: Carlos, muy buenas tardes. A esta hora del día, las autoridades reportan dos accidentes viales en el municipio de Escobedo. Uno de ellos es sobre la avenida Concordia en dirección al oriente antes del cruce con República Mexicana. Otro sobre la carretera Colombia en dirección al norte antes del cruce con Juárez. De ahí pasamos a San Nicolás. También se registra un percance vehicular en la incorporación de Universidad a Fidel Velázquez frente a las instalaciones de Ciudad Universitaria, y esto está generando mucho tráfico sobre la avenida Nogalar, lo que ocasiona largas filas de vehículos, las cuales inician desde la avenida Diego Díaz de Berlanga. Mientras que en San Pedro, las autoridades también atienden otros dos reportes de choques sobre la avenida Lázaro Cárdenas en dirección al poniente, antes del cruce con la avenida Rufino Tamayo. Hasta aquí el reporte de la vialidad. Muy buenas tardes.
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2: ¿Qué tal? ¿Cómo le va? Muy buenas tardes. Qué gusto saludarle. Bienvenidas y bienvenidos a MBS Noticias Monterrey. Hoy es jueves 10 de septiembre del año 2026. Hoy se conmemora el Día Internacional de la Prevención del Suicidio, una fecha importante tomando en cuenta pues el tema de la salud mental, que lamentablemente pues ha sido uno de los factores que han impactado en años recientes en el día a día de los habitantes de la zona metropolitana de Monterrey. Échale un vistazo a nuestro canal de YouTube MBS Noticias Monterrey. Ahí está un programa especial que le preparamos, que se transmitió el domingo, pero que ahí se queda la entrevista con el doctor, el psiquiatra Erasmo Saucedo. Oiga, qué gusto saludarle, espero que le esté pasando muy bien. Le mando un saludo si va manejando en estos momentos, va a bordo del transporte público, se encuentra trabajando en las aplicaciones, échele muchísimas ganas o está en su taller. Gracias por el favor de la sintonía aquí en MBS Noticias Monterrey, a través de la mejor 92.5. Nos vamos con el apunte del pronóstico del tiempo.
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2: Aquí estamos con muchísimo gusto para llevarle la información meteorológica, los datos que nos comparte las autoridades correspondientes, la Comisión Nacional del Agua y Protección Civil de Nuevo León. La temperatura actual en la zona metropolitana de Monterrey está rondando entre los 34 y los 35 grados. Hoy se esperan valores máximos que van a rondar entre los 37 y los 38 centígrados. Atención, si sigue activa la probabilidad de lluvia. Hablamos de una baja probabilidad, pero téngalo en cuenta. Ya ve que a veces nos sorprende el clima de la zona metropolitana. Hablamos de una probabilidad de 20% en cuanto a las precipitaciones aquí en el estado de Nuevo León. Mañana arrancamos con una mínima de 24, por la tarde máxima de 38, y así se mantienen los valores máximos durante todo el fin de semana, oscilando entre los 38 y los 37 centígrados. Nos vamos con información local.
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2: Bueno, nos vamos con información local. Antes de ello, le doy a conocer nuestras vías de comunicación. Ahí le va el WhatsApp, es el 8182-556709, el WhatsApp de MBS Noticias Monterrey. Mándenos ahí todos sus reportes, sus comentarios, sus opiniones, y con muchísimo gusto los vamos a estar publicando también en todas las redes sociales de MBS Noticias Monterrey. Fíjese que hoy se dieron a conocer datos relevantes en materia económica aquí en el estado de Nuevo León. Se habla de que la entidad está registrando un crecimiento de 2.6%. Además, dieron datos relevantes respecto al repunte que ha habido en materia de manufactura y también, por supuesto, en cuanto a la inversión. Judith Medrano, ¿cómo estás? Buenas tardes, adelante.
3: Hola, ¿qué tal, Carlos? Es un gusto para mí saludarte en esta tarde muy calurosa aquí en la ciudad. Y te quiero comentar que con un incremento del 2.6%, Nuevo León se consolida como un estado con más y mejores empleos formales, y es que actualmente se encuentra en los primeros lugares en 45 indicadores de 50 que mide el INEGI, por lo que para continuar con estos y atender las próximas necesidades económicas y de inversión extranjera directa, pues se tendrá a más de 800,000 estudiantes graduados. En el sector económico, esos engloban en manufactura, inversión, ingreso promedio, creación de empresas, en IMEX, además de aquellas empresas relacionadas con la inteligencia artificial. Así lo mencionó el gobernador de Nuevo León, Samuel García Sepúlveda, y es que incluso agregó el 12.7% de la manufactura que hay en todo el país es de aquí, de la entidad. Vamos a escuchar a Samuel García Sepúlveda.
4: A los obreros del estado, y siempre viene también acompañada de convenios con universidades. Y fíjense, tan solo Nuevo León tiene proyectado para el año que entra graduar 890,000 jóvenes capacitados para toda la inversión extranjera que está llegando. Este es un récord nacional que ni estados más poblados que Nuevo León logran. 890,000 graduados en 5 años para el año que entra.
3: Empresas eligen al estado, entre ellas Volvo, que está próxima a inaugurarse, concretamente Carlos, en el mes de noviembre, y que, por cierto, va a tener la planta más grande de toda América Latina, pero también Heineken, Kia, Ternium, Mondelez, Polaris, van a tener expansiones en sus plantas, incluyendo también, por supuesto, sus corporativos. El gobernador del estado, también te quiero comentar, que anunció que va a viajar a Nueva York para recibir un reconocimiento por un proyecto de salud. En la conferencia de Nuevo León informa, el mandatario estatal comentó que esta se suma a las giras que ya se ha realizado por Asia, Europa y también Estados Unidos. Esta, recordemos que se hace una vez al mes, con el fin de traer inversiones y fortalecer también los lazos culturales y, por supuesto, los económicos. Escuchemos de nueva cuenta a Samuel García Sepúlveda.
4: Y el 1 de octubre vamos a ir a Nueva York porque nos van a dar el premio al mejor proyecto hospitalario 2026, que es el Hospital Infantil de Guadalupe. Todas estas giras, por supuesto, pues la firme intención es de terminar de amarrar inversión extranjera, y también aprovechamos para hacer intercambios culturales, comerciales.
3: Te quiero comentar que de igual manera agregó que para dar cumplimiento al Plan México, proyecto de la presidenta de México, Claudia Sheinbaum Pardo, porque busca fortalecer los polos económicos para Nuevo León, los cuales ellos pusieron sobre la mesa dos. Uno, ubicado en la aduana de Anáhuac, Nuevo León, en el Puente Colombia, y otro en el municipio de Pesquería. Hay que recordar que hace unos días el mandatario estatal comentó que estos van a ser libres de impuestos, por lo cual, pues con ello se hace más atractivo para que más empresas se instalen en esa zona y así pueda detonarse económicamente todo este sector. Carlos, este es mi reporte. Muy buenas tardes.
2: Bueno, pues sin lugar a dudas, buenas noticias, por supuesto, en materia económica para el estado de Nuevo León, que va a redundar sin lugar a dudas, pues en beneficio, ¿no?, para los habitantes de este estado. Gracias, Judith. Cuídate mucho. Fuerte abrazo y seguimos en comunicación.
3: Así será, Carlos. Un abrazo fuerte para ti.
2: Gracias. Muy buenas tardes. Oiga, también con estos calorones, pues muchos quizás se pregunten cómo estamos en cuanto al aseguramiento hídrico para el estado de Nuevo León después de esa terrible crisis por la que atravesamos hace un par de años, cuando las presas de nuestro estado se quedaron sin agua, se secaron. Sin lugar a dudas, se vivieron momentos críticos para los habitantes del estado, principalmente para quienes habitamos aquí en la zona metropolitana de Monterrey. Bueno, después de una serie de obras, el gobierno del estado está destacando la infraestructura hídrica, lo que se logró mediante el Cuchillo 2 y también mediante la presa León. Deni Leiva.
5: Hola, ¿qué tal? Muy buenas tardes. El gobierno de Nuevo León consolidó la infraestructura hídrica del estado tras la puesta en marcha de obras estratégicas de almacenamiento y conducción, orientadas a garantizar el suministro de agua para la zona metropolitana de Monterrey. Entre los proyectos principales destaca el acueducto El Cuchillo 2, una obra de 93 kilómetros de longitud que opera con 5 estaciones de bombeo y permite incorporar hasta 5.000 litros de agua por segundo a la red de distribución. A esta infraestructura se suma la presa Libertad, que añade 221 millones de metros cúbicos a la capacidad de almacenamiento del sistema, destacando por su cortina de 1.950 metros de longitud y 52 metros de altura. Al respecto, el gobernador Samuel García destacó que estas obras otorgan mayor flexibilidad operativa y redundancia al sistema para responder a la demanda de agua de la ciudad. Por su parte, Servicios de Agua y Drenaje de Monterrey complementa esta infraestructura con la modernización de la red mediante sistemas de telemetría, macromedición y control de presiones para optimizar la distribución en la entidad. La estrategia también contempla nuevos tanques, estaciones de bombeo, la rehabilitación de la infraestructura hidráulica y sanitaria, la renovación de redes y acciones orientadas a fortalecer la capacidad de distribución en el estado, informó para MBS Noticias Monterrey, Denny Leiva.
2: Gracias, Denny. Muy buenas tardes. El proyecto del presupuesto federal, paquete económico que se presentó allá en la Ciudad de México, trae un aumento importante y positivo de recursos, así lo aseguró el secretario general de gobierno Miguel Flores. Él comentó que se tiene un presupuesto positivo con un aumento del 23.1% para ejercer en el año 2027. La federación proyecta para el estado 293.518 millones de pesos contra los 238.501 millones de pesos aprobados para este año. Una bolsa adicional de 55.000 millones de pesos de gasto programable. El paquete de proyecto federal incluye inversiones en movilidad con este tren de pasajeros desde el estado de Coahuila, pasará por Nuevo León, por la zona metropolitana, hasta llegar a Nuevo Laredo, Tamaulipas también. Este presupuesto prevé el mantenimiento a la refinería de Cadereyta por el tema de la contaminación y pues todas estas partículas que van en detrimento de la calidad del aire de la zona metropolitana. También el mantenimiento en las centrales de Huinalá, La Leona y Universidad por parte de la CFE, además de la construcción del Hospital de Santa Catarina y la remodelación de la Clínica 15 por parte del IMSS. Escuchamos a Miguel Flores.
6: Vemos que hay un incremento aproximadamente de 9,000 millones, lo cual es positivo, más aparte, como ya bien sabemos, que hay algunas otras obras federales, entonces, pues positivo, y vamos a seguir nosotros trabajando con esta prevención, porque por desgracia no hay certeza de un presupuesto por obvias razones, vemos que algunos poderes no vienen, pero pues nosotros en lo nuestro, ¿no? Positivos, trabajando y a ponernos a planificar con lo que sabemos que sí hay.
2: Y es que ayer se esperaba una reunión a la cual se convocó a los organismos autónomos del estado para participar justo en este tema, en la planeación que tiene que ver con el presupuesto del próximo año a nivel local. Y bueno, pues resulta que acudieron muy pocos. Estuvo ahí el secretario de gobierno Miguel Flores, el encargado del despacho de la tesorería Ulises Carlín de la Fuente, pero pues la mayoría no llegó. Adelante.
6: Pues sí, firman un desplegado, argumentando que no hay diálogo, que muchas cosas, ¿verdad? En un tono de pelea y se vuelve a poner la mesa sigue puesta cuando se les convoca para tener esta mesa de diálogo, esta mesa de construcción, pues vemos que por desgracia no asisten y pues es evidente, digo, sabemos qué colores o quiénes son los que están detrás de esos poderes y es una lástima, es claro que lo que necesitan ellos es que a Nuevo León le vaya mal, pues para regresar, son los mismos de antes, los mismos de cuando la seguridad estaba mal, cuando teníamos miedo de mandar los niños a los colegios, a las escuelas, cuando teníamos miedo de salir de noche, entonces pues
2: de la tarde con 15 minutos. Oiga, usted transita ya por la zona poniente de la ciudad de Monterrey, la zona de Paseo de los Leones. Seguramente ya se ha dado cuenta de cómo va avanzando el proceso de demolición de esta colonia conocida como la Llave de Oro o popularmente denominada la Rotonda de las Casas. ¿Cómo va el tema? Bueno, pues al día de hoy el gobierno de Monterrey ha informado que se tiene un 74% de las casas derrumbadas, es decir, han caído 45 de 65 residencias. Fue desde 1981 cuando se permitió a una desarrolladora llevar a cabo la Llave de Oro, iniciar pues la construcción de esta colonia. Justo ahí terminaba incluso la avenida Paseo de los Leones. Al paso de los años, pues resulta que ahí no terminó. La avenida Paseo de los Leones se extendió, ya en estos momentos llega al municipio de García, Nuevo León, y pues la rotonda quedó en medio de esta avenida, representando un riesgo para los automovilistas, pero también, claro, para quienes habitan en este lugar. Mientras siguen las obras en el sitio y el retiro de escombro, la administración encabezada por el alcalde Adrián de la Garza está buscando que se haga una rehabilitación de la avenida Paseo de los Leones, crear áreas verdes, instalar alumbrado público, reordenar toda esa zona para darle mayor agilidad a esta, que es una de las avenidas más transitadas y más complicadas de toda la zona metropolitana de Monterrey. Viene el fin de semana de clásico, ya se vive el ambiente, ya se respira el ambiente, vendedores por aquí, vendedores por allá, y en Guadalupe, pues siguen afinando los detalles, están preparando un operativo vial para el clásico regiomontano 143, van a participar 150 elementos de tránsito, 35 unidades y 25 motocicletas. La vigilancia se va a concentrar en 10 vialidades cercanas al estadio BBVA. El dispositivo contempla cambios a la circulación durante y después del partido. El director de tránsito, Ismael Treviño, informó que va a haber presencia a lo largo de la avenida Benito Juárez, también en Azteca, Pablo Olivas, Eloy Cavazos y Lázaro Cárdenas. La mayor afectación se prevé después de las 9 de la noche por la salida de los aficionados. También habrá modificaciones ahí a lo largo de la avenida Pablo Olivas, también en la avenida Las Torres. ¿Para qué? Pues para facilitar la circulación. Adelante.
7: Se va a realizar el operativo El Clásico con el objetivo general de garantizar la movilidad, la seguridad peatonal y el orden vial antes, durante y después del encuentro. Dicho operativo contará con el estado de fuerza de 150 elementos de policía de tránsito, así como 35 unidades RPs y 22 máquinas motorizadas que van a estar distribuidas estratégicamente alrededor del estadio.
2: Ya que hablamos de estos temas, temas relacionados con el fútbol, recientemente aquí la justa mundialista puso en los ojos del mundo a la zona metropolitana de Monterrey, particularmente a la capital del estado, la ciudad de Monterrey, Nuevo León. Y justo el municipio pues está evaluando el legado que le dejó el Mundial 2026. Las autoridades y sectores sociales revisan resultados y sobre todo aprendizajes. ¿Para qué? Para futuros eventos de talla internacional, de talla mundial. Alma Torres, tú nos cuentas. Adelante, ¿cómo estás?
3: Muy buenas tardes, Carlos, te saludo con gusto a ti y a nuestro auditorio para informarte que la infraestructura, experiencia operativa, coordinación institucional y aprendizajes en materia de seguridad, movilidad y derechos humanos son parte del legado que dejó en Monterrey la Copa Mundial 2026, por lo que autoridades y representantes de distintos sectores analizan cómo mantener y aprovechar estas capacidades hacia el futuro. A casi dos meses de concluida la justa mundialista, autoridades municipales, empresarios académicos y organizaciones de la sociedad civil participaron en Memoria Legado 2026, un encuentro encaminado a evaluar los resultados de la organización y convertir la experiencia acumulada en una herramienta para los próximos eventos internacionales. El alcalde de Monterrey, Adrián de la Garza Santos, destacó que uno de los principales objetivos durante la preparación del Mundial fue que las inversiones realizadas trascendieran el torneo y se tradujeran en beneficios permanentes para la población. Pero escuchemos un poco de lo que nos dijo el alcalde Adrián de la Garza.
8: Para el Mundial, sino que la inversión fuera un beneficio para los ciudadanos de nuestros municipios y del estado de Nuevo León y que quedara como un legado. Repito, no que fuera una inversión específica para el tema del Mundial, sino una inversión que pudiera ser en beneficio de los ciudadanos. Y entonces vimos algunos de los rubros que puse ahorita, que eran el tema de imagen urbana, el tema del ambiente mundialista, el de seguridad y el de infraestructura. En ese sentido, en el tema de seguridad, implementamos desde el principio de la administración el programa Escudo.
3: Durante el encuentro se revisaron cuatro ejes principales que son la seguridad, la infraestructura, movilidad, derechos humanos y áreas de oportunidad y aprendizajes. Esto con el propósito de realizar una evaluación integral de la experiencia mundialista. Más allá de la organización de los partidos, los participantes analizaron los mecanismos de coordinación implementados entre autoridades, iniciativa privada, académica y sociedad civil, así como los que podrían mantenerse para mejorar la capacidad de respuesta de Monterrey ante futuros acontecimientos de gran escala. En el panel participaron también Héctor Gutiérrez, delegado de la Secretaría de Gobernación en Nuevo León, Héctor García, alcalde de Guadalupe, y Alejandro Hugh, Host City Manager de Monterrey para FIFA World Cup. Los asistentes tuvieron oportunidad de plantear preguntas y compartir puntos de vista sobre los retos enfrentados durante la preparación y desarrollo del torneo, además de las acciones que pueden consolidarse como parte del legado para la ciudad y el estado. Pero escuchemos de nueva cuenta al alcalde Adrián de la Garza.
9: Y desde el 2024, cuando asumo, sabíamos muy bien los retos que tenían y que venían con la con la celebración de estos Juegos del Mundial. Y sabíamos que una de las condiciones más importantes era la coordinación. Como éramos un área metropolitana, tendríamos que tener una coordinación muy estrecha con los diferentes municipios, especialmente con el municipio de Guadalupe, con el estado, con la federación y, por supuesto, ni se diga, pues obviamente, con FIFA.
3: El desafío que tienen ahora las autoridades es aprovechar lo aprendido y conservar las capacidades desarrolladas para que el Mundial del 2026 deje beneficios que permanezcan más allá de la competencia. Carlos, este es mi reporte.
2: Gracias, Alma Torres. Buenas tardes.
3: Muy buenas tardes.
2: Estamos con temas de los municipios, pues vaya que ha habido reacciones a raíz de pues este tema que tiene que ver con este pase turístico, la idea de detener, infraccionar o restringir el acceso a los municipios de la zona metropolitana para pues tratar de quizás bajarle a la carga vehicular, pero sobre todo también por el tema de la gran cantidad de vehículos con placas foráneas que pues es un argumento o bien una estrategia para no pagar los impuestos vehiculares aquí en el estado de Nuevo León. Bueno, a raíz de todo esto ha habido reacciones después de que el gobierno del estado informó que a partir del 21 de octubre, los conductores de vehículos con placas foráneas deberán contar con su pase turístico. Varios alcaldes metropolitanos han coincidido en que no van a aplicar esa medida en su respectivo municipio. En San Nicolás, Daniel Carrillo dijo que no se va a aplicar ningún tipo de operativo ni restricciones para los conductores. En Apodaca, César Garza también lo descartó, descarta la implementación de esa medida. La misma situación se presenta en García, Nuevo León. Manuel Guerra Cavazos dijo lo siguiente y calificó la medida como una locura. Escuchamos.
10: Les comparto que en el municipio de García esto no aplicará. Nosotros no sancionaremos a nadie que tenga placas de otro estado. Al contrario, en García queremos que vengan turismo del estado de Coahuila, de Tamaulipas, que vienen de Coahuila a trabajar a nuestro municipio, no se preocupen en lo absoluto. La indicación a mis elementos de tránsito es precisa. En García se garantiza el libre tránsito.
2: En lo que respecta al municipio de Monterrey, el alcalde Adrián de la Garza coincidió con sus homólogos de la zona metropolitana y aseguró que no van a detener vehículos con placas foráneas. Adelante.
11: Pues la verdad es que es, como lo han declarado algunos otros compañeros alcaldes, incluso lo hemos comentado, fue un tema que no se consultó. En caso de Monterrey, pues van a poder circular sin ningún contratiempo.
2: El municipio de Escobedo presentó una denuncia ante la Fiscalía Anticorrupción. ¿Contra quién? Pues contra quien resulte responsable. ¿Por qué? Por la presunta retención de recursos municipales que el Instituto de Control Vehicular aseguran no les ha entregado. José Antonio Quiroga Chapa, él es el encargado del despacho de la alcaldía, informó que hasta el momento tienen documentados 17,663,000 pesos correspondientes a marzo, abril y mayo, aunque estimó que el adeudo podría alcanzar entre 34 y 35 millones al incluir junio, julio y agosto. El funcionario aclaró que la denuncia no implica acusar penalmente a algún servidor público, sino solicitar que se investigue por qué los recursos no han sido entregados. Escuchamos.
12: No queremos decir que con esto estemos acusando penalmente a nadie, sin embargo, lo que estamos pidiendo es que la autoridad investigue si algún servidor público, por alguna razón desconocida por nosotros, está reteniendo esos recursos que son propiedad del municipio y con una afectación muy grande. ¿Por qué? Porque es el dinero del municipio. Nosotros lo que vamos a exigir es de que ese dinero se reintegre al municipio, incluyendo los financieros, los intereses de cuando debieron de haber entregado, porque no es una cantidad menor. Y no tenemos ninguna información después de haber estado hablando con los diferentes encargados, con el director del instituto, con el encargado del despacho, que no sabemos si es el jefe de jurídico o el de tesorería.
2: Vámonos ahora con otros temas. El Ayuntamiento de Monterrey entregó la medalla al mérito emprendedor y empresarial. Este reconocimiento conocido como Lorenzo Zambrano Treviño 2026, la edición 2026, se la entregaron a Julio Cepeda Garza. El reconocimiento fue entregado por el alcalde Adrián de la Garza durante una sesión de cabildo. La distinción reconoce la trayectoria empresarial y también su aportación a la economía de Monterrey. Julio Cepeda inició en 1954, era un taller de bicicletas. Don Julio Cepeda lo echó a andar, posteriormente se convirtió en una cadena de jugueterías. Actualmente, este negocio cuenta con 65 establecimientos en al menos 22 estados del país. Además, representó a México en el ciclismo durante los Juegos Olímpicos de 1952. A sus 93 años, imagínese usted, don Julio Cepeda continúa muy vinculado con esta empresa que fundó. Durante la ceremonia, el alcalde Adrián de la Garza destacó su trayectoria y su participación en el desarrollo económico de Monterrey. 2:28, información de seguridad.
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2: Olores fétidos provenientes de un departamento provocaron que vecinos de un complejo de departamentos reportaran la situación a las autoridades, quienes terminaron encontrando el cuerpo de un hombre al interior de este lugar, allá en el municipio de San Pedro Garza García. La movilización de elementos de Protección Civil y también de policías municipales se registró en el edificio número 3 de este complejo departamental, ubicado ahí en la zona del casco municipal, allá para las calles Allende y Emilio Carranza. Al ingresar al departamento, ubicado en el tercer piso, confirmaron que Víctor Hugo, de 41 años, ya había fallecido, y al ser examinado, se descartó que el cuerpo presentara huellas de violencia, por lo que se está a la espera de la autopsia para determinar las causas del fallecimiento. Con el feminicidio registrado en Pesquería Nuevo León, suman 13 casos en lo que va del año. Así lo dio a conocer Alejandro Carlín Balboa, el vicefiscal de Control y Desarrollo en la Procuración de Justicia. El funcionario aseguró que la incidencia se mantiene a la baja y afirmó que todos los feminicidios registrados durante el año se encuentran resueltos por la Fiscalía. En cuanto a los casos de violencia familiar, el vicefiscal dijo que han seguido llegando reportes a los centros de orientación y denuncia, pero al momento no se registra un incremento en este tipo de delitos. Escuchamos.
13: Debemos de recordar que al menos este año, con este feminicidio, llevamos hasta este momento 13, entonces sigue a la baja el tema de las muertes de mujer. Digo, hay denuncias, constantemente se están recabando en el CODE, sin embargo, tenemos la estadística y no se advierte que exista algún aumento.
2: Vámonos con más información muy lamentable. Fíjese que un elemento de la Policía Municipal de Apodaca, que estaba abanderando las obras de la línea 6 del metro, allá para la avenida Miguel Alemán, falleció lamentablemente después de que fue atropellado. Estos hechos se representaron aproximadamente a las 5 de la mañana, allá para la avenida o a la altura de la avenida Concordia, cerquita del Parque Industrial Calos. La víctima ya fue identificada, muy joven lamentablemente, Alexander Antonio, tenía 33 años de edad, era policía tercero y era originario del estado de Chiapas. El presidente municipal de Apodaca, Nuevo León, César Garza Redondo, lamentó el sensible fallecimiento y aseguró que apoyarán a la familia del policía fallecido. Vámonos ahora con esto que se presentó en el municipio de Juárez. La verdad es que uno no termina de sorprenderse, sobre todo con este tema que tiene que ver con las tandas, la forma en la que a través de redes sociales se anuncian y cómo a través de las redes sociales pueden pues estafar, o en este caso así son los señalamientos. Se habla incluso de fuertes cantidades de dinero. Allá en el municipio de Juárez han surgido varios casos en donde un grupo de personas están denunciando, justo a través de las redes sociales, a una joven identificada como Vanelli, de un presunto fraude. El monto asciende a casi 1,000,000 pesos. Sin embargo, en redes sociales comenzaron a reportar que no la localizaban, que ya no le respondía, y después surgió una imagen en donde era una especie de esquela, en donde se informaba del fallecimiento de esta joven mujer. Todo apunta a que presuntamente fingió su muerte. ¿Para qué? Pues para no pagar, no pagarles a los de la tanda. Se informó que esta joven habría operado durante meses como organizadora de tandas. Se ganó la confianza de las personas, aportaban de manera periódica, pero en las últimas semanas, pues ahora sí que quién sabe dónde quedó el dinero. Y esta joven mujer dejó de responderles, dejó de pagarles y simplemente se desapareció de la faz de la tierra hasta que apareció esta esquela en donde pues se informaba del fallecimiento de esta mujer. Pero resulta que en la esquela estaba en la leyenda o la marca de una compañía funeraria. Pues nada, que la compañía funeraria publica un comunicado en donde dice, pues ¿saben qué? Pues no es cierto, aquí no recibimos y no estamos dando el servicio funerario a una joven identificada con el nombre de la presunta estafadora. A ver en qué termina todo esto. Importantísimo, si usted fue víctima, acuda ante la Fiscalía de Justicia de Nuevo León para presentar la denuncia correspondiente. 2:33 PM, ¿cómo va su tarde? ¿Cómo va la vialidad? ¿Está complicada? Mándeme su mensaje, su reporte, su comentario al WhatsApp de MBS Noticias Monterrey al 8182-556709 o bien a las redes sociales MBS Noticias Monterrey, así nos encuentra. Principalmente nos llegan más mensajes por el Facebook. Nos puede encontrar así en el Facebook, MBS Noticias Monterrey. Mándeme su reporte. Oiga, que la fuga de agua, que la luminaria. ¿Por qué no los saludos? Como siempre, con muchísimo gusto les vamos a estar dando la lectura correspondiente. Buen provecho si está comiendo. Nos relajamos tantito y nos vamos a la redacción.
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15: ¿Qué tal, Carlos? Muy buenas tardes. Qué gusto saludarte a ti y a toda la audiencia. Y en esta ocasión les traigo recomendaciones. Si tú tienes un negocio pequeño o grande, esto te interesa. Porque fíjate, cuando un negocio empieza a crecer, también pueden crecer los problemas para sus dueños. Y uno de los principales retos es la falta de tiempo, porque el negocio termina absorbiéndote. Pero ojo, muchas veces no se trata de trabajar más, sino de cómo nos organizamos. Sobre todo de esas tareas rutinarias que hacemos una y otra vez y que sin darnos cuenta son las que más tiempo nos quitan. Por ejemplo, capturar información, revisar varias veces lo mismo o tener demasiados pasos para procesos que deberían ser sencillos. Y otro muy común, querer controlar absolutamente todo. Si cada decisión tiene que pasar por ti, tu negocio crece, pero también te saturas. Así que ahí te va el consejo de los expertos. Esta semana, identifica una tarea que haces prácticamente todos los días y pregúntate, ¿realmente tiene que hacerse así? Porque para que un negocio tenga éxito, trabajar es importante, pero trabajar inteligente lo es todavía más. Y ahora sí, Carlos, les tengo un gran consejo para hacer más eficiente su negocio, ¿te parece?
2: Perfecto, Alex, pues cuéntanos adelante y tome nota, por favor.
15: Las empresas que siguen creciendo tienen algo en común. Encuentran nuevas formas de hacer su operación más eficiente. Porque cuando simplificas procesos, ganas tiempo para enfocarte en lo que realmente importa: tus clientes, tus oportunidades y las decisiones que impulsan el negocio. 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
10: Gracias por continuar con nosotros, son ya las 2 de la tarde con 40 minutos. Gracias por todos sus mensajes, nos hace la tarde recibir todos y cada uno de sus mensajes en redes sociales y en el WhatsApp. Gracias a Víctor Solís, nos dice que por favor le echemos la mano. Nos dice, oigan, por favor, manden un reportero, la calle está en muy mal estado. Nos manda un par de fotografías, dice, pues ya ni existe el pavimento, además de que está encharcado. Nos dice que es la calle Reinaldo Sánchez. Aparentemente por ahí hay una fuga, por eso está ahí la problemática, la calle completamente destruida. Calle Reinaldo Sánchez en su cruce con José García Garza. Esto es en el municipio de Apodaca, Nuevo León, ahí por la zona de Huinalá, por el sector de El Milagro, en Apodaca, Nuevo León. Gracias por sus mensajes. Oiga, vámonos ahora con un tema de la Universidad Autónoma de Nuevo León. Fíjese usted que distinguió la Universidad Autónoma de Nuevo León a 118 egresados con el reconocimiento al mérito académico 2025-2026. Deni Leiva.
11: Hola, ¿qué tal? Muy buenas tardes. La Universidad Autónoma de Nuevo León reconoció a 118 egresados de preparatorias y facultades por alcanzar el promedio de calificación más alto de su generación durante el ciclo académico 2025-2026. El rector Santos Guzmán López encabezó la sesión solemne del Consejo Universitario realizada en el Teatro Universitario del Campus Mederos, donde fueron distinguidos 41 estudiantes de bachillerato y 77 de licenciatura. Durante su mensaje, Santos Guzmán destacó que este reconocimiento representa todos los valores que distinguen a la comunidad universitaria. Vamos a escuchar.
12: Este reconocimiento tiene un significado especial porque representa la voluntad permanente de nuestra universidad de distinguir el esfuerzo, la dedicación, la excelencia y el compromiso de quienes hacen de la actividad académica una de nuestras grandes fortalezas. A todos ellos mi reconocimiento y mi gratitud. Por eso, cada reconocimiento que entregamos hoy también representa un mensaje para nuevas generaciones de universitarios. Vale la pena hacer las cosas bien, vale la pena prepararse, vale la pena enseñar, vale la pena investigar, vale la pena servir.
11: En representación de los galardonados, Gabriel Martínez Villarreal, egresado de la licenciatura en Filosofía, destacó el compromiso social que implica formarse en la UANL y contribuir con los conocimientos adquiridos al mejoramiento de la sociedad. Así, con este reconocimiento, la universidad refrenda su compromiso de promover la excelencia académica y distinguir a los estudiantes que, mediante su desempeño, se convierten en referentes para la comunidad universitaria, informó para MBS Noticias Monterrey, Denny Leiva.
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10: Fíjese usted que el regiomontano Francisco Enrique Huerta Martínez fue localizado sin vida en aguas cercanas a Holbox, allá en Quintana Roo. Él desapareció el domingo junto con José Eduardo. Viajaban en motos acuáticas entre Playa del Carmen y Cozumel. Una falla mecánica presuntamente provocó que ambos quedaran a la deriva. José Eduardo fue localizado con vida afortunadamente el miércoles y trasladado a un hospital por deshidratación. De acuerdo con su relato, intentó ayudar a Francisco Enrique mientras permanecían a la deriva. Las autoridades mantuvieron la búsqueda hasta que finalmente localizaron el cuerpo del regiomontano Francisco Enrique. Descanse en paz, las autoridades están investigando. Vámonos ahora con Kevin Mendoza, el resumen de la mañanera.
0: Buenas tardes. Con el inicio del proceso electoral 2026-2027, desde Palacio Nacional, la presidenta de México, Claudia Sheinbaum, hizo un llamado a los partidos políticos y aspirantes para realizar un proceso transparente y apegado a la ley.
13: Pues que cumplan la ley, que no haya denostaciones, que haya propuestas, esencialmente. Si se cumple eso, pues va a ser un proceso muy bueno para el país. Ese es el mensaje.
0: Asimismo, informó que el Gabinete de Seguridad ya tiene preparado un equipo que será el encargado de investigar los antecedentes de los candidatos para confirmar o descartar que tengan vínculos con la delincuencia.
13: Recuerden que la legislación que se aprobó recientemente, un partido político puede solicitar o no, es voluntario, la revisión de sus candidatos. ¿Cómo lo hace? Le pide al INE, por favor, revisa los antecedentes de estos candidatos. El INE forma una comisión. Esa comisión del INE le solicita al Gabinete de Seguridad y a la Fiscalía General de la República la información. Esas instituciones le regresan la información al INE y el INE se le entrega al partido político. Y el partido político, ya con esa información, pues tiene que tomar su decisión de si sigue postulando a la persona, si es que tiene algún riesgo, algún antecedente o no. Pero es voluntario, no es obligatorio.
0: También afirmó que los programas sociales del gobierno federal no se utilizan con fines electorales. Y resaltó que estos apoyos a la población están garantizados por la Constitución.
13: Primero, la Constitución establece programas y también establece que tiene que haber un aumento por encima de la inflación y un poquito más. Entonces, estamos cumpliendo con lo que dice la Constitución. Los programas que representan mayores recursos como pensión adulto mayor o becas de preparatoria o becas de secundaria son universales, pero la pensión adulto mayor, que representa pues más de 500 mil millones de pesos y que la reciben todos los adultos de 65 y más, pues no podría ser clientelar. Es universal. A nadie se le pregunta de qué partido eres, por qué partido vas a votar, nada, nada. Sencillamente se inscriben al programa y en determinado tiempo van nuevamente por su tarjeta del bienestar.
0: Siguiendo con los resultados obtenidos en la prueba PISA, Sheinbaum Pardo sostuvo que la calificación que logró México en la última evaluación no representa algo terrible para el país y destacó algunos puntos de la prueba.
13: La educación no es memorización, la educación es aprender a aprender. Promedio de la OCDE, 73%, estamos 7 puntos arriba del promedio de la OCDE. El 76% de los estudiantes reportó que realiza un esfuerzo adicional cuando las tareas se vuelven un desafío. Promedio de la OCDE, 66%, 10 puntos menos. Los estudiantes que perciben un mayor valor en la escuela tienden a obtener puntuaciones más altas en ciencias, 22 puntos más que sus compañeros. Ese es el objetivo de la nueva escuela mexicana: mucho mayor participación, colaboración dentro del salón de clase. No es el maestro que llega y enseña y los estudiantes solo escuchan, sino es una participación distinta, es una pedagogía distinta, reconocida internacionalmente. Y estos son resultados que se muestran incluso en la prueba PISA.
0: Por último, señaló que la Fiscalía General de la República y las Fiscalías Estatales trabajan en la creación de una base de datos y un banco de ADN. El objetivo es identificar a los cuerpos de personas fallecidas y determinar si corresponden a ciudadanos reportados como desaparecidos.
13: Lo que ha estado haciendo la Secretaría de Gobernación junto con la Fiscalía y las Fiscalías Estatales es hacer primero una sola base de datos, porque hay varias que están en la Fiscalía, aunque está por ley desde hace tiempo. Y el banco de ADN también está en la ley. Muchas veces se toma la muestra de los familiares, pero hay una parte que es hacer ya el análisis del ADN o el análisis de la muestra para poder tener la información de ADN. Esa parte está retrasada en los estados. Entonces, el objetivo es que haya más recursos de las entidades federativas y de la Fiscalía General de la República con la compañía de las comisiones de búsqueda estatales y la comisión de búsqueda para que realmente pueda ser un banco y se aceleren todos los procesos de identidad.
0: Para MBS Noticias, Kevin Mendoza.
10: Gracias, Kevin. Muy buenas tardes. El secretario de Estado de Estados Unidos, Marco Rubio, afirmó que la lucha de México contra los cárteles de la droga, pues sí, le han echado ganas, dice, pero no es suficiente. Advirtió que su país enfrentará a esos grupos del crimen organizado y señaló que existen territorios de México que no están bajo control del Estado. Rubio agregó que la estructura de los cárteles tiene su origen en México. Durante una visita en Ecuador, el funcionario norteamericano habló sobre la estrategia de su país contra el narcotráfico en América Latina y obligatorio tocar el tema de México. Esto fue lo que dijo.
14: Ahora bien, diré esto. Para ser justos, los mexicanos han hecho más de lo que jamás habían hecho antes para perseguir estos grupos. Pero todavía no es ni de cerca suficiente. Ellos lo saben, se lo hemos expresado y esperamos trabajar en cooperación con ellos para hacer más. Porque al final, la cabeza de la serpiente son estos cárteles en México.
10: Vámonos ahora con el resumen de los estados. Vámonos con Alex Alcántara. Esto fue lo que nos preparó.
15: Estados. Sinaloa.
16: Un agente de la Guardia Nacional y otro hombre fueron asesinados a balazos la madrugada de este miércoles dentro de una habitación de hotel en la zona turística de Mazatlán. Más tarde, se registró una balacera entre sujetos que viajaban a bordo de motocicletas en las inmediaciones de una escuela secundaria ubicada en la colonia Urias, en Mazatlán, lo que generó pánico entre estudiantes y vecinos, aunque no se reportaron personas lesionadas.
15: Nayarit.
16: Los cuerpos sin vida de tres personas fueron localizados este miércoles a un costado de la autopista Tepic-Mazatlán, aproximadamente a la altura del kilómetro 126, en el municipio de Acaponeta. Los cadáveres presentaban signos de tortura. Hasta el momento se desconoce la identidad de las tres víctimas.
15: Estado de México.
16: Este miércoles fueron vinculados a proceso Diego Sebastián N. y Gerardo N., presuntos responsables del multihomicidio de Atizapán de Zaragoza, ocurrido el 1 de septiembre, en el que perdieron la vida Jonathan Meléndez, integrante de la banda Camilo VII, su esposa embarazada, su hija de 3 años y una joven que trabajaba con la familia, así como a su mascota. Ambos imputados permanecen en prisión preventiva y la jueza de control, Iris Miranda Andrade, fijó un plazo de 4 meses para la investigación complementaria. Con información de Leire Batalla, le saluda Alex Alcántara.
15: En información internacional.
10: Vámonos ahora con noticias del mundo. El presidente de los Estados Unidos, Donald Trump, aseguró que la guerra con Irán terminará inmediatamente después de las elecciones intermedias de noviembre. El mandatario sostuvo que Teherán ya no va a poder mantener el conflicto frente a la presión económica de Estados Unidos y afirmó que una vez que concluya la guerra, los precios del petróleo van a caer drásticamente. Esto fue lo que dijo.
17: Creo que la guerra terminará inmediatamente después de las elecciones porque ya no pueden aguantar más. Están desesperados por influir en los comicios para lograr que lleguen al poder un grupo débil que los deje tranquilos y les permita conservar su arma nuclear. Sobre el petróleo, diría que ocurrirá poco después de las elecciones, es lo que ellos quisieran, pero justo después de los comicios, los precios del petróleo se desplomarán, caerán en picada y lograremos reducirlos.
10: Oiga, ya que estamos con el presidente de Estados Unidos, Donald Trump, pues parece que le ha aprendido muy bien a la política de ciertos personajes latinoamericanos o ciertos presidentes latinoamericanos. Fíjese que el presidente de Estados Unidos prometió un dividendo de $5,000 a cada adulto si los republicanos ganan el Congreso en estas elecciones intermedias del mes de noviembre. En su discurso, Trump afirmó que el precio de los insumos están bajando y que el país vive un récord en producción de petróleo. Además, culpó a los demócratas del alto costo de la vida y defendió el uso de aranceles para fortalecer la economía. A 55 días de la elección de mitad de mandato, el mandatario pidió el apoyo de los ciudadanos, asegurando que su administración logró la frontera más segura y dijo, si ganamos, pues ahí les van $5,000 a cada adulto. Si los republicanos, es decir, el partido político en el cual él milita, ganan el Congreso allá en la Unión Americana. Pues ¿a quién le va? Vámonos ahora con la pausa comercial. Volvemos.
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10: Muchas gracias. ¿Qué tal? ¿Cómo están? Buenas tardes. Vámonos con los deportes. Se acerca la edición del Clásico Regio y Tigres presume dos nuevos rostros. Ayer fueron confirmados Emiliano Gómez y el Memote Martínez. De última hora, ya sobre la guillotina en el cierre de registros, Guillermo Martínez llegó a la ciudad el día de hoy por la mañana y dijo que representará con mucho orgullo a Tigres. Evidentemente declaró su alegría y considera que se tomó una decisión acertada, que viene con mucha ilusión para defender la playera, y podría ser este mismo sábado en el esperado Clásico

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1: El que quiera estar en el próximo gobierno de Marruecos no tiene otra opción que desarrollar la provincia. Así es como se han expresado en todo este tema nebuloso entre asuntos políticos de los países y asuntos políticos de la FIFA. Está bastante, bastante complicada la realización de la próxima Copa del Mundo. Algunas federaciones han retirado su apoyo a Infantino. Infantino ha hecho compromisos con los líderes de algunos países y todavía se ve bastante complejo lo que pueda suceder de cara al 2030. Es lo que tenemos por ahora en la información deportiva. Muchas gracias. Buenas tardes.
2: Gracias, Toño, por la información deportiva. Son las 2:59. Gracias a usted por el favor de la sintonía y la confianza y todo lo demás. Le mando un fuerte abrazo. Cuídese mucho. Aquí seguimos en MBS Noticias Monterrey. Quédese en la mejor. Ahí viene Recta.
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0: Héctor.
1: Bueno.
0: Héctor.
1: Bájale a tu radio, mijo.
0: Héctor.
1: ¡Ey!
0: Buenas tardes, ¿cómo andas o qué?
1: Muy bien, ¿y tú?
0: Bien, aquí trabajando, echándole ganas.
1: Eso, ¿qué onda, mijo?
0: Te oigo muy lejos, pero voy a votar por la número uno, recta. Que tenga excelente tarde.
1: ¡Vámonos! ¡Gana Isaías Lucero!

0: 105.
1: ¡Vámonos! Esta rola aquí está otra vez, El Poder del Norte. Se llama Vestido Blanco, ¿ah? Vestido Blanco. Esta rola me gusta mucho porque cuando el programa de La Pau hacíamos los videos parodia, los videos pilinga, pues. Así se llamaban. Hicimos la escena de esta rola, el video de esta rola. Y la novia, ¿quién era la novia? Ah, la novia era Minaya, Carla Minaya de las noticias. Y el que se iba a casar era Jorge Botello, ¿eh?, con Minaya. Y yo era el amante, vestido de pilinga. Dice...

0: 13. Estás al aire, bueno.
1: Bueno, bueno.
0: Bueno, échale, mijo.
1: Buenas tardecitas, mi recta. Bueno, ¿cómo andamos?
0: Muy bien, mijo, ¿y tú?
1: Pues ya sabes, echándole ganas, no hay más.
0: Ya está, mijo. ¿Por cuál va?
1: Novedades, ¿qué de novedades?
0: Novedades, pues, viene un evento muy grande, raza, muy grande. De aquí, de la mejor. Un evento muy grande. Que sé
1: es
0: que,
1: correcto.
0: Que me van a hablar hasta las exnovias. ¡Quiero boleto, recta!
1: Oye, mi recta, empezaste muy recio el programa. ¿Qué es eso de las amantes, mi recta?
0: No, no, hombre, trapos que se le ocurre poner eso. Yo le dije que no. ¿Por cuál más, digo?
1: Vamos a ir por la de los Cardenales, mi recta.
0: ¡Ah! Que nadie,
1: sepa, porque es que, mira, te voy a decir un secreto, mi recta.
0: Échale.
1: Pero aquí en esta feta hay varios que tienen así, que nadie sepa.
0: O sea, ¿traen sus movidas o les hacen sus movidas y no se dan cuenta?
1: No, no. Ay, sí, no sé. Pero ojos que no ven, corazón que no siente.
0: Ay, ay, ay.
1: Ojos que no dejen felices los cuatro, ¿no?
0: Algo así.
1: Saludito para toda la raza que traen sus clientes ahí.
0: ¡Sobre!
1: ¡Ay, ay, ay!
0: ¡Vámonos! ¿Cómo decían los camioneros que eran sus qué? ¿No te acuerdas?

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0: 1-800-680-3622. Hoy tenemos tema de 4-5. Hoy el tema va a ser diamantes. Si tú sabes al respecto algo de amantes, ve mandándome WhatsApp 811-2200-925. Vamos a hablar todo lo relacionado con amantes. Porque hay amantes. Y amantes no estoy hablando más de mujer, también de hombre. ¿Y cuáles son los lugares preferidos de los amantes? ¿Dónde se ven? ¿Cuándo se ven? Todo eso de 4-5. Bueno,
1: ¿qué ha habido, mi recta?
0: ¿Qué onda, amigo? ¿Quién habla?
1: Habla Rubén de acá de Ciénaga, mi recta.
0: Rubén de Ciénaga, échale, Rubén.
1: No, pues yo quiero opinar nada más de que, pues, está canijo eso de tener amantes. Yo no he tenido, ¿verdad? Pero pues hay, he visto gente que pues mira, se mete en broncotas, ¿verdad?
0: ¿No has tenido o no te has dado cuenta?
1: No, yo no he tenido, ¿verdad? Porque pues yo estoy como los abuelos, ¿verdad? Dicen que pues mujer nada más una y hasta que ya no se pueda, ¿verdad?
0: Ándale, excelente. No, ya está, amigo.
1: No, pues ¿para qué buscar lo que tienes en la casa, recta?
0: ¿Para qué quieres broncas?
1: Sí, no, ¿para qué quieres broncas gratis?
0: Sí, exactamente.
1: Ahí le mando un saludo a mi señora Ángela Chávez, anda jalando ahorita, recta.
0: Ándale, saludos para ella. ¿Y por cuál vas?
1: No, está bien, recta, pues ¿qué más?
0: Pues sí, no hay de otra. ¿Por cuál vas, mijo?
1: Por la de Cardenales, mi recta.
0: Ándale, mi cómplice, ya va Barrabás. Son las 3:22, ya sabes. De 3 a 4 las competencias. ¿Qué pasó, mijo?
1: Fuera del aire para preguntarle algo.
0: Ándale, y de 4 a 5, el tema. ¿Cuáles son los lugares preferidos de los amantes? ¿Dónde se ven? Hay gente que dice que se ven. Bueno, mejor ahorita lo hablamos. ¡Échale! ¡Ay, ay, ay!

0: vas de mojado. Si cruzas por Laredo, te agarran y no te regresan por Laredo. Van y te avientan por Reynosa. O allá por Tijuana, para que. Para que batalles y regresar a tu casa.
1: Pues qué, hijo.
0: Y va en contra de. Dice. Me dejaste abrazado de un poste. Ahí te estuve esperando. Ey, ey, ey. Súbele, tantito.

0: ¿Qué onda, Tito?
1: ¿Qué onda, Tito Rito?
0: Pues nada, aquí escuchándote.
1: Qué bueno, Tito Rito, ¿cómo has estado, mijo?
0: Bien, bien, ¿y tú?
1: Muy bien, aquí andamos.
0: Pues aquí esperándote a ver cuándo vienes con Mosques a comer acá Allende.
1: Traigo ganas, hay un restaurante muy bueno ahí, pues se me olvidó cómo se llama.
0: El Capri.
1: El Capri, exactamente.
0: Está en el medio centro de Allende.
1: Exactamente. Muy buenos almuerzos ahí en las mañanas, hombre.
0: Pues a ver cuando vienen tú y Musquiz a qué almorzar.
1: Sí, déjame. A ver, deja ver qué domingo grabo para poder estar libre e ir para allá.
0: ¿Cuántas semanas?
1: Es que yo.
0: Esta semana tú te dejas grabar el programa y. Y saliendo Musquiz a las 12, mira, se vienen para acá mira. Y aquí se comen.
1: No, no, yo nunca grabo mi programa. La tele sí, pero mira, la mira, radio mira, no mira, tengo, mira, mira. La radio tengo que venir. Pues, ¿qué tienes? Tito, si no soy Jorge Luis Ramírez.
0: Pues, haz lo mismo.
1: Ah, bueno. ¿Por cuál vas, mijo?
0: Voto por Vicente y quiero mandar saludos para Toño, Clemente, La Capolina y todo el Café Naranjo aquí en Allende y José Luis Castillo.
1: Órale, pues. ¿Y dijiste que se queda cuál?
0: Vicente.
1: Se queda Vicente Fernández, se llaman los mandados. ¡Trépale, mijo! Crucé el río Bravo nadando. Con una llanta. Con una llanta. Bueno, con la cámara de una llanta.

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0: Sonora y sus ojos negros, Miguel y Miguel, en un camión pasajeros, de esos que van para Valle Verde, ¿eh?
1: En un camión.
0: Pues ahí veníamos sentados, ¿eh?
1: De esos que van para Sonora.
2: Y de repente me dijo:
0: ¿usted es el recta?
2: Sí. Es verdad que besa bien.
0: ¡Ay, ay, ay!
2: Mira. Échale, bueno.
3: Oh.
2: Échale, amigo.
3: Bueno. Ese de recta.
2: ¿Qué onda, amigo?
3: Voy a votar por la número 2, recta. Excelente tarde.
0: Sobre, David. Salud para todos los que están trabajando y contigo, que andan soldando, pintando y todo eso de herreros. Aquí está Miguel y Miguel, Sonora y sus ojos.

0: Vámonos, línea 2, bueno.
1: Bueno.
0: ¿Qué onda, amigo? ¿Quién habla?
1: ¿Qué onda, recto? Habla Randy Reyes, ¿cómo andamos?
0: Muy bien, compadrito, ¿qué andamos?
1: Compadre, ¿y lo que onda, compadre? Cuéntanos de ti, compadre, ¿qué onda contigo? Estamos muy preocupados, recta, neta.
0: ¿Pero de qué, compadre?
1: Pues no sé, compadre, tus relaciones ahí con las muchachas que traes, compadre, qué bárbaro.
0: A ver, yo no sé por qué inventan. Yo
1: no, no inventamos nada, compadre. Sabemos de antemano que tú eres una persona, con toda esa aptitud, compadre.
0: A ver,
1: a veces quisiéramos la suerte que tienes, compadre.
0: Pero también tengo amigas, yo no voy a andar con todas, no.
2: Calmado.
0: Y aparte ahorita...
1: Compadre, voto por la dos, compadre.
0: Ahorita estoy pasando un duelo, mijo, relájate.
1: No, compadre, pues yo como quiera le mando besitos a Perlita, compadre.
0: Mándale lo que quieras. Mira. Mándale gasolina también, mijo.
1: Saludos, recta, bendiciones, compadre.
0: Órale, saludos, échale ganas. Pues sí, ya cada quien hace lo que quiere, ya somos libres.

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10: ¿Sabes? 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

0: contrabando. 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
1: Y va a ir en contra. Esta rola de contrabando va en contra de... Secreto de amor. Y te voy a cambiar el nombre.

0: Vámonos, échame. ¿Cuál es la dos? Vamos con la dos. Bueno.
1: Buenas tardes, buenas tardes.
0: Buenas tardes, mijo. ¿Quién habla?
1: Pedro Carrión, por servirte.
0: Gracias, mijo. ¿Por cuál vota, mi bebé?
1: Pues mira, voy por la de Jenny.
0: Ándale.
1: Acabo de salir de MBS Radio, fui con mi boleto de Bobby.
2: Disculpe el atrevimiento.
1: Una pregunta.
0: Échale.
1: Ahí vi una camioneta Ford Café antigua, está muy bonita. Es tuya.
0: Vamos a un corte y ¿es tuya?
2: Te prometo.
0: No, no, es de un compañero, amigo.
1: Está muy bien arreglada.
0: Sí, la tiene bien arreglada este vato.
1: Ahí está el rito, recta. Y vamos por la de Jenny.
0: Vámonos, se queda Jenny Rivera.
2: Disculpe el atrevimiento.
0: 3.52.
2: Ya es que me gustas, vamos, mucho.
0: No, vamos a competencia. Vamos a hacer la última competencia. Sí, y luego ya nos vamos con el tema. Libre. El tema de hoy va a ser. Las amantes. ¿Tienes un amante? ¿Tuviste un amante?
2: Te prometo.
0: ¿Eres amante? ¿Y a dónde van los amantes? ¿Dónde se ven? ¿Cómo le hacen? Yo no sé. Hay que saber. Aquí está Jenny Rivera.
2: Pero podemos ser discretos.
0: De contrabando.
2: Vernos de vez en cuando. De contrabando.

nada para todos aquellos como que saludas a alguien y como que dices... ¿Eh? ¿Eh?

0: Aquí está Alicia Villarreal, se llama La Que Baje la Guardia. 110-00-113, 110-00-925. Línea 1, bueno.
1: Buenas tardes, Flequillo, ¿cómo estamos?
0: Muy bien, ¿dónde estás y tú?
1: Vientos huracanados, ¿y tú, mi hermano?
0: Aquí andamos, excelente.
1: Qué bueno, echándole guamazos y porrazos, no hay otra.
0: Así mero las tortas.
1: Así es. Oye, Flequillo, vamos a votar por la número 2. ¿Y te puedo molestar, Amor Sufrido de los Traileros?
0: Ya vas, Barrabás, ya vas.
1: A ver qué te parece. Y saluditos para toda la raza.
0: Vámonos.
1: Que está escuchando al Flaquillo del Recta.
0: ¡Ey, ey, ey! Gracias, 1, 2, 3.
1: A ti, bye.
0: Se llama

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0: ¡Vámonos de lleno con el tema del día de hoy! Hoy vamos a hablar de las amantes, de los amantes, de las infidelidades. Lugares donde... donde se lleva a cabo el acto.
1: Llega el fin de semana.
0: Porque todo mundo hablamos, ¿no? Es el amante de no sé quién. Y es el amante de...

0: El primer WhatsApp del día de hoy.
1: Buenas tardes, aquí yo.
0: Buenas tardes.
1: Oye, en mi lugar favorito para ir a ver a la amante, cuando yo andaba de Coscolino, si ella era casada, pues era el hotel. Pero si era solterita, viuda, dejada, abandonada, etc. pues era en su casa, compadrito. Ahí mero la amanecía. En bodega y en bodega el quijote. Ra, ra, ra. Saludos.
0: Bueno. Nos dijo dos cosas, ¿ah? En la casa de ella o en el cinco letras. Pero aquí la pregunta es: ¿dónde se conocieron? ¿O cómo está la onda esta? ¿Eh? A ver, échale, mijo. 811-2200-925. Mándeme WhatsApp. O sea, ¿cómo se hace? ¿Dónde se pueden conocer o qué? Yo lo que he visto y lo que he aprendido es que donde... bueno, cerca de allá de San Nicolás hay un lugar donde la raza va a caminar, a correr, a hacer ejercicio y eso. Pero hay una hora que es entre 7 de la mañana... y 7:30, donde ves unas mujeres muy guapas, muy producidas. Y si se supone que vas a correr, pues vas a correr nomás así con las garras que al aire se va. Pero no, muy producidas, unos tenis muy chidos, unos mayones esos que se mete el perro y ajustados. Y luego se ve con el perdón que se merecen. A lo mejor va a ser muy agresivo lo que voy a decir, pero como si anduvieran taloneando. Así nomás. Y yo, pues ponte a correr, ponte a hacer. No, ahí está paradita. Y luego sí veo que las abordan chavos. ¿Qué onda? Chavos, no señores. Ahorita les sigo platicando. Échame WhatsApp.
2: Buenas tardes, mira, yo a la chica la conocí en Oxxo. La es líder de esa tienda. Yo, como servidor público, acudí a un auxilio ahí. Me dio su número, le di el mío. Empezamos a chatear. Después de 3 meses, pues, se dio y hubo química de bis. Ahí andamos.
0: Ándale, es lo que te digo, o sea, se conocieron ahí en el lugar ese, le bajó el WhatsApp. Ya cuando tú pides el WhatsApp y te lo das, ya puede haber comunicación. Y una persona se esconde atrás del celular y como que tiran más rollo. Como que agarras más confianza que tenerla enfrente, ¿va? Entonces ahí tirando rollo, pues te desplayas más. Ya pones más cosas más atrevidas. Y hay un dicho muy famoso que es verdad. El hombre llega hasta donde la morra... Perdón, hasta donde la mujer quiere.
3: ¡Sí!
0: Échame el otro WhatsApp, amigo.
4: Oye, recta. La amante es como el niño de la rosca. De repente aparece. Y pues hay que aprovechar. La verdad, yo soy feo, pero he tenido muy buena suerte.
5: ¡Menso!
4: ¡Saludos!
0: 811-2200-925. Es que ahorita este vato dice que estoy feo. Hay unas cosas que se llaman hormonas. Ok, no pongas tus efectos. Se llaman hormonas. Ahí les va. Que cuando hay química entre las hormonas del chavo y de la mujer, aguas. Por eso existen muchas parejas que la mujer es bonita y el vato es feo, o el vato es guapo y la mujer es fea, porque hay química en las hormonas. Cuando las hormonas se atraen. Porque, ¿a poco no les ha pasado que de repente estás con una mujer muy guapa o tú con un vato muy guapo y no hay química. No hay química. Y lo intentas y lo intentas y no jala. Porque las hormonas no tienen química. Échale el 7 WhatsApp, porque ya me ando desviando yo. Échale.
4: Recta, pasa la dirección donde van a correr esas muchachas con mayones.
0: Ahí, no, ahí, pero es de 7 como a 7:30, algo así.
3: ¿Para qué te enojas, bebé?
0: Un día fui yo, por error.
5: Mira.
0: Y me di cuenta lo que estaba sucediendo. Nomás que como yo soy persona pública, pues como que dicen, este güey no vaya a estar grabando, o cosas por el estilo. Ese también es un defecto de salir en la tele y estar en la radio, porque no puedo manejar yo ahí el cotorreo, ¿me entiendes?
5: Mira.
0: Pero pues uno que es muy fisgón, ahí se da cuenta de lo que pasa. Entonces, ese lugar, ahí se conocen mujeres con más chavos. ¿Verdad? Con más chavos. Otro lugar es en los gimnasios. Pues vas a la misma hora, te topas a la misma, le empiezas a trabajar y puede caer. O estás guapo, o tienes lana, amigo. O las hormonas se llevan bien. ¡Ey! Échame WhatsApp, amigo.
6: Buenas tardes, mi capibara.
0: Buenas tardes.
6: Con razón has estado teniendo mucha suerte con las mujeres. Puras mujeres muy guapas. Tú estás bien feo.
0: No, sí, no, yo nunca. Yo nunca me he considerado guapo. Pero yo lo que tengo es que yo soy muy rollero. Y tú vas a reír a una mujer y la vas a conquistar. Mira. O sea, tú vas a reír. Yo siempre estoy cotorreando, ¿no? Que esto y que lo otro y que aquello. ¿Me entiendes? A una les cae bien, a otra les cae mal. Pero si le cae bien a una que me guste y hay química, échale, mijo.
7: Más o menos, ¿a qué altura está, recta? ¿Por la iglesia, por el puente o por la fuente?
0: Ahorita les voy a decir, sí les voy a decir para que vayan. Pero es a las 7 de la mañana. Échale, mijo.
8: Mi compadre, recta. No, compadre, ni hormonas, ni que un vato esté guapo, no. Lo bueno es el verbo, compadre. El verbo mata carita y mata hormonas.
0: Sí, pero mira, ya le tiraste rollo, ¿ok? Ya te la llevaste. Pero si no hay química ahí en el lugar, no va a jalar, mijo. Eso es lo que hablo yo. Que cuando ya la tienes ahí, cuando hay química, cuando se llevan bien, cuando los cuerpos se pueden unir muy bien, que se atraen y todo eso, pues haz de cuenta que pues ya le siguen, mijo. Ya le siguen. Échale.
6: O diles, soy dueño del Asturiano, cuando quieras.
0: ¡Ey! Bueno, ese es otro tema. Échale, mijo.
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0: ¡Ey! ¡Ey! Platica. Tira rollo. Mira, a la mujer se le conquista, no hay que estar guapo. A la mujer ponle atención. Escúchala. Muchas mujeres necesitan, bueno, hombres también. Cuando la mujer te escucha, porque hay gente que necesita atención. Tienen falta de atención. Entonces, hay mucha gente que dice, oye, fíjate que yo tengo un problema. Porque, no sé, me pegué en el dedo chiquito. Y luego dice el otro, fíjate que yo una vez me pegué. Y luego esto, y luego fui acá y que... No, ya no le pusiste atención. Escúchala. Y así la vas trabajando. Así la vas trabajando. Sí, pues si no, pues ¿cómo? Oye, recta está bien feo, ¿por qué? Porque hay que tirar rollo y escuchar a la persona. Tienes que escuchar. Échale, amigo.
3: ¿Qué onda, flaquillo? Oye, donde te puedes amarrar una morrita también, o una señora, es en el transporte de personal de las fábricas, o de taxista, porque de trailero casi no hay nada de eso. Pero no, hombre, ¿tú de qué te preocupas? Tú tienes mucho verbo, con todo lo que tiene tu patrimonio y tu verbo, aunque estés feo, como quiera lo haces. Vámonos para allá, para Colombia, también bonitas las colombianas, para que te vas a andar recordando de tu ex. Ya está delgada, pero no, ya lo que fue, fue, ya no te preocupes por ella.
0: Oye, trailero, pero pues tú la tienes de papita, tú nomás te estacionas ahí y llegan las de...
10: Van a querer...
0: Échale, dijo. Te va.
11: ¡Ey, ey, ey!
0: ¡Ey, ey, ey!
11: A la mujer hay que verbiarla. Puro verbo.
0: Así me...
11: Florecitas de vez en cuando, pero el verbo es... Es el gancho.
0: Así es. Así es. Fíjense, los animadores casi todos tienen pareja guapa. Los animadores. Los locutores no. Échale bien, dice.
12: ¿Qué onda, mi recta? Buenas tardes, ¿cómo estás?
0: Buenas tardes, amigo.
12: Oye, recta, pues aquí el asunto es entrar rápido con, o sea, con el verbo, cotorrearlas, analizarlas rápido, porque si las mareas mucho, pues se te va el ganado, compadre.
0: ¡Ay, ay, ay! Ah, eso también tiene razón. Tiene razón. También no puedes tirar más rollo, pues si no te dicen, ¿a qué hora, mijo? ¿A qué hora va a haber función? Bueno, mándame WhatsApp 811-2200-925. Seguimos con el tema de las infieles. Vamos con música. Yo espero los WhatsApp. Los WhatsApp. ¿Dónde conociste a tu amante? ¿O dónde has visto que se juntan? ¿Qué andan buscando? ¡Eh! Ahorita les voy a decir eso.

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0: que hay muchas bicicletas. Se me olvidó el nombre. El ir a correr al mismo lugar. ¿Por qué? Porque el vato, el esposo, se va a trabajar. La mujer se queda sola. Y ahí es donde se conocen. Y ahorita dijo un chavo que se tardó 3 meses para convencerla. ¿Verdad? O sea, mejor dicho, para trabajarla. ¿Eh? Para trabajarla. Entonces, eso es según las encuestas. Sí hay en los trabajos que se conocen, pero se arriesgan mucho. Pues suponiendo, si yo salgo con alguien de aquí de MBS, llámese de Globo, de Exa, de ventas, recursos humanos y todas esas cosas.
1: Mira.
0: Pues todo el mundo va a saber. ¿Eh? Todos se dan cuenta y luego ya empiezan,
2: güey. ¿Y qué, güey? ¿Eh? ¿Eso qué?
0: Échale, mijo, WhatsApp.
3: Correcta. También la comida. Un elote, unas tostadas, las vuelven locas, les gusta mucho. Una cena buena, unos taquillos. O sea, algo bien, una hamburguesa.
0: O sea, me estás diciendo.
3: Con eso, las conquistas.
0: Ay, ay, ay. Que si llevo una mujer a las tostadas, ya con eso ya la armé. Sí, pues les das atención y dicen, ay, él es buena gente, él sí me escucha, mira, me abre la puerta.
2: Ey,
0: échale, compadrito, 811-22-00925, es el WhatsApp para que me mandes tu audio. ¿Qué piensas al respecto? Sí, hay muchos lugares donde hay gente, estoy hablando de hombres, que van a buscar mujeres, ¿ok? Y hay mujeres que por la manera en que te vistas, te arregles y donde andas, ¿verdad? Porque una mujer que va a un gimnasio, pues entra normalita y en el gimnasio pues ya se cambia, porque si usted no sabe, en los gimnasios hay regaderas. Hay donde cambiarse. Entonces ya se cambian con ropa ad hoc para hacer ejercicio. Pero tú te vas a las tiendas donde venden comida, frutas, de esas tiendas grandotas que no voy a decir nombre por los goles, y las ves con el carrito, con las mallas ahí y con el perro ahí metido y... ¿Eh? Digo, no me estoy quejando. Yo solamente estoy diciendo, a ver, esa ropa es para el gimnasio, no para traerla acá.
1: Mira.
0: O me estoy viendo muy viejo. No. Ah, entonces las dejo, está bien. Síguenle así, muchachas. Perdónenme. No, lo que pasa es que, pues, ya se malinterpreta, ¿verdad?
4: Así como me gusta.
0: Ahora, no, es que no tuve chance de bañarme, tengo mucha prisa. Pues, ponte, amárrate algo ahí atrás, pero, pues, andas, ¿cómo se llama? Pues andas llamando demasiado la atención. Demasiado la atención. Entonces, a ver, échame WhatsApp, porque después van a regañar que para qué les ando diciendo que no se vistan así.
5: Mi recta, dicen que antes, allá por una tienda de conveniencia que está por Gómez Morín, allá en la parte de arriba de San Pedro, ahí en la noche, si tú traías una camisa roja, ahí llegaban por ti y vámonos, te llevaban. Dicen, algo así tengo entendido, no me la sé muy bien, pero como tú todo le preguntas a ChatGPT, ojalá y nos puedas ilustrar con tu sabiduría. Esa, gracias y bonita tarde, mi recta.
0: Esa de la camisa roja no me la sé, pero ahorita ya les voy a decir dónde es de lo de las 7 de la mañana. Viene, dice.
6: Recta. Las enfermeras son las más infieles por las condiciones y situaciones de su entorno laboral.
0: Las enfermeras son las más infieles. ¿Es lo que acabas de decir? No, hombre, mijo, en todos los trabajos, ¿eh? Sí, o sea, bueno, es que uno conoce de...
4: ¡Habla, hijo!
0: Como estoy rodeado de mujeres, ¿eh? Miren,
4: mira.
0: Cuando usted vaya a Playa del Carmen, en Quintana Roo, ¿eh? Cancún, no sé, yo hablo de Playa del Carmen. Hay una área que se llama Mamitas. Mamitas, es un área ahí de, que supuestamente van los jóvenes ahí a hacer despapay. Bueno, a las 7 de la mañana, hombres, usted váyase ahí y hay muchas señoras que si les gustas te dicen, oye, ¿me puedes poner el bronceador en la espalda porque no alcanzo? Y ahí haces la negociación. ¿Eh? Yo una vez me dañé la pierna y traía andador. Entonces, pues puse el andador y ahí estaba sentado yo haciendo terapias con la arena en el pie, ¿eh? Saca arena, para un lado, para el otro lado, para arriba y así, ¿eh? Entonces me acerco una señora, bueno, la señora estaba ahí como a 3, 4 metros y me dice, oye, ¿me puedes poner bronceador? Y le digo, no, hombre, es que mire, estoy enfermo. Digo, no, hombre, yo me acerco. Los demás no se los cuento, pero a 7 de la mañana ahí. Y ahorita le digo lo de aquí donde en San Nicolás viene, dice.
7: Correcto, es cierto lo que dice el camarada anterior.
0: ¿Qué dice?
7: De que la letra del fondito rojo con las tres letras, que en Humberto Lobos o en alguna sucursal de esas, ibas con tu camisa roja y la mujer que te ganchaba, con eso identificabas. Algo así.
0: A ver si me dices.
7: Y también en el área de estacionamiento, que si ponías los cuartos o aventaban las luces o algo así, o los cuartos, te respondían y ahí mero ganchabas.
0: A ver si me dicen dónde, hombre, porque yo intercambié mi camisa Rayados por una del Toluca. Entonces ya tengo camisa roja, para ver si voy. ¡Ey, ey, ey!
8: Era recta, en el transporte de personal recta, no necesitas tirarle rollo, no necesitas llevarles comida, no, ahí solitas. La mujer que quiere se hace la dormida y se va hasta la última parada.
4: Mira.
8: Y nomás te dice, me quedé dormida. ¿Cuál dormida? Y móquetelas, ya sabrás cómo se pone el camión arriba.
0: ¡No descubra, caramba! ¡Vamos con música! Este es el show de Recta. Estamos hablando de las amantes. ¿Dónde las conoces? ¿A dónde las llevas? ¡Enséñenme!

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0: ¡Vamos con lo último! Ya, mero, nos vamos. ¿Qué dice la raza? Échame WhatsApp, mijo.
1: ¿Qué onda, recta? Buenas tardes.
0: ¿Qué onda?
1: ¡Ay, ay, ay! Oye, a mi hijo un camarada... ahí están en el gimnasio y uno lo invitó, y están contando que ahí en Garza la Güera, creo, o en Humberto Lobo, que la señal era esa, te tiraban las altas, pero ya sabían qué onda, va. O sea, él era nuevo, creo que fue a cubrir un vato, no me acuerdo, pero sí, creo que fue a bailar, y luego de ahí, pues, a los que conocía, pues, les contaba anécdotas, ¿verdad? Que eran ya señoras solitarias o viudas o porque tienen dinero, y también unas marrucas también, o sea, o mandaban a alguien y luego a la mera hora pues eran señores, ¿verdad? Pero pues a las personas que se dedican a eso, pues a cuánto les daba igual, ¿verdad? Porque pues les pagaban. Y el camarada así dijo, no, ese ya esos extremos, pues no, ¿verdad? Digo, a mí me tocó ser el que nada fue a bailar, o creo que se trajo 10 bolas, creo. Pero ya tiene muchos años. Y el vato dijo, no, el tira león, dijo, no me va a tocar un vato filoso. Y me voy a dar, va, mejor no. Pero sí, sí me habían tocado, me contaron esa historia. Quién sabe si sea cierto, va, pero pues el camarada me dijo, andaba muy contento.
0: ¡Ay, ay, ay! Bueno.
2: No, ¿cómo?
0: ¿Qué onda, amigo?
2: Hola, Julio Aplicaciones.
0: ¿Qué pasó, Julio Aplicaciones?
2: Oye, ponte la canción de la cumbia de la tortura de los hermanos Ramón, que cierres el programa bailando.
0: ¿Que ponga cuál?
2: La cumbia del vals de la tortura de los hermanos Ramón.
0: ¿La cumbia del vals?
2: De la tortura de los hermanos Ramón.
0: El vals de la tortuga de los hermanos Barrón. Ya está, mi Julio.
2: Se me hace que no lo has escuchado. ¿Qué onda, recta?
0: No, se me hace que no. No, no, no sé cuál es.
2: Pues escúchale y te la vas a quedar como ahí, no te va a gustar.
0: Sobres. Ya está, mi Julio.
2: Saludos para el 218 del camión, estamos escuchando.
0: Saludos a Julio Aplicaciones. Ya está, mi Julio. Entonces, les comentaba. Hay lugares donde la mujer va... pues a buscar pelada, pues para qué más que la verdad. Y hay lugares donde los chavos ya saben, como ahorita los que están diciendo que de las luces y que ponte una camisa roja, ponte una camisa roja, ¿eh? Y ahí mero, ¿eh? Había un lugar ya desaparecido enfrente de la Alameda, que también ese lugar sí era exclusivamente para eso. El famoso Café Lisboa. Ese Café Lisboa, mucha gente fue ahí. Huercos. Iban señoras pudientes. Y te invitaban una copa. Y si tú la aceptabas, pues ya ibas y te sentabas. O sea, el mesero llegaba. Oye, la señora ya de rojo te mandó esta bebida. Ah, ok, gracias. Ya se hizo la machaca. Agarrabas tu copa cuando te servía más, ¿eh? Y veas si te sentabas con ella y ya platicaba. Si tú le decías, no, gracias, quiere decir que no te había gustado la señora. Y así era. Bueno, yo conozco, a ver si no me regañan, pero el Gran Parque San Nicolás. Yo ahí a la vuelta en la Cuauhtémoc, hay un mecánico que le llevo ahí el carro y la camioneta. Y un día se tardó y dije, pues déjame meterme. Y dije, está bien chido aquí. Bueno, al día siguiente fui, pero ya en la mañana. Porque algo me platicó el peine de mi mecánico. Y fui, y sí. No más que, pues, cuando sales en la tele, pues ya no es igual, ya, o sea, ya ahí no funciona. Más que todo porque como que piensan que traigo una cámara y que lo voy a poner en la tele. O... no, yo no vivo de eso. Digo, hay gente que sí, yo hago otro tipo de contenido y de programa, ¿eh? Pero bueno, el que quiere ir a las 7 de la mañana puede entrar por Avenida La Juventud o por Avenida Ojo de Agua. No cobran. Y ahí te andas caminando y... o corriendo, ¿eh? Pero perfumado. Perfumado. Échale, mijo.
1: Qué bueno escucharte que estás bien, Recta, porque hace poco salió una nota que mataron a un señor de 74 años que andaba con una chava de 24 y me preocupé por ti.
0: 74, ¿qué tienes? Acabo de cumplir 50 apenas. Échale, mijo.
3: Mira.

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1: En otra cosa, pero dicen que por ahí está el baile.
2: ¡Ey, ey, ey!
1: Yo nomás paso el dato.
3: Yo nomás les voy a decir una cosa. El tema de mañana ya lo tengo. ¿Cuál es la profesión que son más infieles? Hombres y mujeres. Porque están acribillándome a las pobres de las enfermeras. Yo tuve una novia enfermera que era muy fiel. Saludos, Lulu. Oye. Sí, ¿por qué hablan mal de las enfermeras? ¿Eh? No, no. Y menos las del IMSS. Lo vi que me salió del alma. Bueno, ese va a ser el tema de mañana. Ya son las 5 de la tarde. Bueno, échale otro WhatsApp. Échale.
1: perdón, mi recta. Clínica 21, ahí por la clínica 21.
3: Ah, sí, porque 25 es Lincoln. La 21 es el de zona. Es el famoso de zona que está ahí entre Cuauhtémoc y Pino Suárez. Y la otra calle es Juan Ignacio Ramón. Y la otra es 15 de mayo. Ese es el famoso hospital de zona. Oigan, mañana el tema. ¿Cuál es la profesión que son más huilos? ¿Los locutores? ¿Eh? ¿Los del volante? ¿Eh? O bueno, los ruteros son unos y los del volante son otros. O sea, pues es, ¿qué digo? Servicio de aplicación. Y, pero ahí no entran los taxis. Bueno, los taxis se lleva Uber, Didis y todo eso, ¿no? Taxis, urbaneros, enfermeros, o sea, doctores, enfermeros, locutores, esos hombres, ¿verdad? Albañiles, tránsitos, esos tránsitos, policías, ¿eh? Y de lado las mujeres son enfermeras, secretarias, contadoras, estilistas. Ah, me faltó los barman. Los barman y los barber. Esos también son medio huilíos, pero todo eso. Mañana, ¿cuál es la profesión más infiel?

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0: Ahí estamos. Sobres, sobres. Aquí nomás la mejor FM 92.5. Mi querido Chará, ya andamos acá en Cañada Blanca. ¿Con quién? ¿Con quién, compadre?
1: Con los Como Locos.
0: Sí, señor. ¿La dirección exacta cuál es?
1: Oye, la dirección, estamos efectivamente en el Mezquital de Oro y calle Victoria Rosales, donde está la cancha bonita.
0: Oye, sí, está en las canchas, esta área está muy padre. Hay mucho espacio para que la raza se venga a bailar, se venga a calentar motores, porque ya viene el Cumbiazo Fest.
1: Oye, estará bien, Melán, vamos a disfrutar. Y bueno, me dijeron que traes boletos, ¿a poco sí?
0: ¡Claro que sí! Y aquí están los, también los invitados, compadre, los de oro, de los que van a estar el próximo 25, compadre, todo lo que da. Mi querido Hansel, ¿cómo estás, compadre?
2: ¿Qué ha habido, mi compadre? ¿Qué he hecho? Pues con toda la actitud, compadre, para invitar a toda la banda por ahí en la Esplanada del Río 70. Este 25 ya estamos con toda la actitud, perro.
0: Oye, y vienen a calentar motores, como ya lo dijimos, aquí a esta dirección, aquí en la Cañada Blanca, donde vamos a montar aquí los instrumentos, vamos, y van a cantar y bailar.
1: ¡Claro que sí! ¿A poco van a tocar aquí en la colonia, güey?
2: Pues tenemos un parrandón para que se anime y se acerque la banda para prender la vela ahorita y regalar unos boletillos por
0: ahí. Ahí tengo la hielera, compadre. Está vacía, pero ahí está.
2: No me ilusiones,
0: si
2: no me ilusiones.
0: Si la quieren rellenar, si Villalón la quiere llenar.
1: No creo.
0: Bueno, acá está. Vente para acá, comadre. ¿Cómo andas, hombre? Natá, ¿cómo andas, hombre?
3: ¿Cómo anda toda la raza por acá desde Cañada Blanca, los Como Locos, para que se dejen caer?
0: A tomarse la foto, a bailar la cumbia y todo el rollo.
3: A bailar la cumbia, huevo, día gratis, como nos Goofy.
0: Ah, como te encanta. No me llegaste así a México y ya te infectaste.
3: Sí, a veces cuando me conviene se me sale el colombiano.
0: Pues qué jijuela. Bueno, la invitación, quiero echar la ubicación de una vez para que venga para acá.
1: Es calle Mezquital de Oro y calle Víctor Rosales. Víctor Rosales y Mezquital de Oro, pues no tiene pierde, digo, la verdad, aquí está la cancha, está la cabina móvil, regaladoras de la mejor FM 92.5. Y vamos a sonar la música de los Como Locos. Así que, pues aquí vamos a estar, ¿no?
2: Sí, invitar a toda la banda que se acerque. Y aquí hacemos dinámicas y nos la pasamos mamalona, que bailando.
0: Exactamente, y damos boleto, porque lo importante es que aseguren su lugar para el próximo día 25, viernes 25, que va a ser desde tempranito la apertura de las puertas.
2: Va a estar perrón, compadre. Muchas agrupaciones que ahorita andan con todo y no va a ser la excepción ahí. No lo vamos a prender la vela.
0: No, los Como Locos tenían que estar a fuercita en este Cumbiazo Fest, que, bueno, es el primer Cumbiazo Fest, ¿verdad? Es el primerito.
2: Sí, primero,
0: de hecho, sí, el primerito. Entonces, abriendo con broche de oro, definitivamente. Entonces, vamos a que se venga para acá la invitación. Vamos a una canción, ¿te parece?
2: Sí, sí.
0: Vamos con el Marihuanito.
2: De una vez, para que se vayan atizando.
1: Ya si no hay.
0: Ya no está. Ya no está.
1: Temas. Isaac
0: ya no está. Vamos rápidamente, ¿qué? ¿El Marihuanito qué?
1: En exclusiva desde la mejor FM.
0: 92.5. Échale. Marihuanito, compadre. Aviéntamelo. Sobres, trapitos, como te gusta. La dirección, compadre.
1: Estamos aquí en Mezquital de Oro y Víctor Rosales y Mezquital de Oro. Aquí está la regaladora, aquí está la cabina, la impresionante cabina móvil. Y obviamente, Como Locos y todo el team de la mejor FM.
0: Exactamente, aquí nomás la mejor FM en el Cachao. ¡Échale!

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0: Ahí estamos.
1: Sí. Hoy estamos y continuamos en vivo y a toda voz, mi cachao.
0: Hoy aquí estamos. Tenés, tenlo. Ah, con ese, bueno. Oye, Natalia, oye, ¿lista para el cumbiazo versión, no?
2: Claro que sí, nací lista.
0: Para ir a bailar y para repartir besitos.
2: También. ¿Y qué tiene? Vamos a rifarlos.
0: Pues ya que lima, ¿verdad? Digo, la cosa es vender.
2: A huevo, como sea. La cosa es pegar, como sea.
0: Eso que ni qué. Y fíjate que tiene, a mí me encanta como locos porque tiene una chispa muy, muy loca al momento de plantarse en el escenario, al llegar a los lugares, a los privados, incluso también, oye, de volar, proyectar esa energía, que es característica de ustedes, ¿no?
2: Bueno, sí, siempre nos hemos caracterizado desde hace años, inclusive cuando yo ingresé, también lo que me llamó la atención del grupo fue eso, el estilo diferente. Igual la gente siempre nos ha denominado, como le dice el nombre, puro loco, entonces ya saben toda la raza que vamos a estarlos esperando ahí en el
0: cumpleaños. No, sí, sí, están bien chisqueados, ¿verdad?
2: Sí, a veces.
3: Bueno, de hecho, tú también eres del grupo, ¿qué?
0: También, güey, también. Me aloco. Entonces, aprovecha, la verdad. Oiga, pues, compadre, pues, ¿qué te puedo decir? Mucha energía en el escenario, mucha cumbia, mucho despapalle.
3: Es el sello que se nos ha caracterizado por ahí, compadre. También tenemos por ahí, estamos fusionando varios temas para que la gente, son sorpresas que tenemos. Tenemos un nuevo integrante, un cantante que...
0: A verlo.
3: Ahí va poco a poco, ¿no? Y hemos sacado temas en la voz de él y esperemos si le vaya de lo mejor.
0: Compadre, ¿cómo te llamas tú? Tú eres el nuevecito. ¿De qué kinder te sacaron, carnal?
4: Sí, me sacaron por ahí. Carro,
0: ¿no? ¿Estás bien morrillo? ¿Qué edad tienes?
4: 17.
0: ¿Y te gusta mucho esto de la cantada? ¿Cómo fue que se te dio meterte a este, pues, difícil mundo? Porque es difícil.
4: Sí, pues, primero yo empecé con cumbia, con norteñas, guapangos. De repente empezó ese gusto por la cumbia colombiana. Y pues, nos la empezamos a rifar.
0: Oye, ¿y cuánto tiene que ya estás en la agrupación?
4: Ahorita tengo 5 meses.
0: ¿Y qué tal? ¿Se siente? ¿Es emocionante estar con los como locos o no?
4: Sí, machín.
0: Es que sí la rifan, ¿verdad? Los morrillos. Claro. Los locotes. Vente para acá porque nos estamos alejando del Hansel. Oye, compadre, y sabemos que hay rola nueva. Canción nueva.
3: Rola nuevecita en voz de mi compadre Jan, que es el nuevo integrante. Dame un chance, se llama. Ahí la gente la está arropando chido y esperemos que la banda también la rope, que la escuche. Y ahorita les vamos a cantar un pedacito de esa rola.
0: Ahorita vamos a cantarla en vivo. Ahorita aquí la parlante que vamos a hacer aquí en esta dirección. Pero también vamos a proyectarla a través de la mejor FM. ¿Qué te parece? ¿La presentamos o qué?
3: Ahora, mamalón. Dame un chance, los combo locos. En voz de mi compadre Jan. Puro combo loco, perros.
0: Ponla, compadre, ponla completita. Ven para acá. Tú, para que me lleve la dirección, para que se venga toda la gente. La dirección aquí en esta cancha, compadre, ¿cuál es?
1: Mezquital de Oro y calle Víctor Rosales y Mezquital de Oro. No tiene pierde, es la cancha bonita donde entrena la raza, donde entrenan los verdaderos deportistas. Aquí está, para que, bueno, pues le caigan. Estamos en Mezquital de Oro y calle Víctor Rosales, frente al Polivalente, ¿va, Paco?
5: Adelante el Polivalente, aquí estamos en esa.
0: Ok.
5: Que toda la raza se deje venir.
0: Sale, vamos rápidamente, compadre. Con la canción Dame un Chance, ¿te parece?
5: Te lo doy.
0: DJ, suéltala, compadre. Aquí nomás la mejor FM 92.5.

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0: diciendo nada más. Yo no puedo, yo no puedo hacer eso. Ahí están. Dile, a ver,
1: estamos en cero. Nivel número uno.
0: Nivel uno.
1: Y luego, ¿por qué no agarran viejo? Porque
0: dice, es que dice que quedan estériles.
2: Ni aguantan nada.
1: Uno. Dos. Se están dando un toque.
2: A ver, ahora
1: ahí va. Ahí va, no se suelten. Uno. Dos. Tres.
2: Por eso no ganamos nada, pibe. Por eso no ganamos nada, chingada.
0: Toda la carga.
3: Hasta se le cayó el pan. No, así viene, güey. Así viene, así viene. Oye, ya llegó más raza por aquel lado. A ver, véngase, véngase, véngase, miga.
0: ¿Quiere boleto? No quiere boleto ya. ¿Quiere boletito? Al Cumbiazo Fest.
3: Ah, véngase, venga. La vamos a entrevistar, hombre. No, no, no, véngase.
0: Una entrevista.
3: Véngase.
0: Véngase, ándale.
3: Es que está buena.
0: Le va a doler, pero...
3: No, no, no, la entrevista, la entrevista. Véngase, véngase, amiga.
0: Oye, Hansel, muy bien, la raza va llegando. Se conecta de volada. Es lo que tienen como locos, para que volada conecte con la raza.
4: Pues sí, somos raza, somos de barrio. Por eso es que la banda se anima por acá. Pero que participe para que se ganen boletos.
0: Compadre, por el boleto. Y la verdad, es uno de los boletos más solicitados actualmente. Porque el Cumbiazo Fest ya está a la vuelta de la esquina.
4: Sí, sí, puede haber más bailes, pero este es la primera vez que yo tengo memoria en la explanada.
0: Exactamente, y sobre todo es un festival, se denominó ya como el Festival de Cumbia. Entonces, se va a hacer cada año y ¿por qué te lo pierdes? No te lo pierdas el primero.
4: Pues está mamalón, pero que sea el primero y que sea un lleno total.
0: Exactamente, así va a ser. Entonces, vamos a.
3: Acá tenemos, oye, acá mi cacho, tenemos gente que va llegando, amiga. ¿Cuál es su nombre?
5: Miriam Janet Castellano.
3: Y de ese lado, mi amor. No, digo, ¿cómo te llamas? ¡No! Así les hablo. Así les hablo. ¿De cómo te llamas, mi amor?
5: Natalie.
3: Natalie, ¿desde dónde vienen, amiga?
5: De Huinala.
3: ¡Ah, la torre! ¿Listas para ir al Cumbiazo Fest?
5: Claro.
3: Sí, excelente. Pues van a participar, ¿les parece? Sí, sí, ¿no? Si quieres boletos o no. Vamos a ver. Mira, aquí viene uno, ven, compadre, vente. Este. Yo la agarro, pero con ella.
6: Ya se quemó.
3: No, espérate, todavía no le dale. Qué bañado.
1: Ya trae el color, güey.
3: ¿Cómo te llamas, güey?
7: Mario.
1: Arrancamos, vamos a ver. Uno.
0: Uno.
1: Dos. Tres, cuatro, cinco, seis, siete, ocho.
3: Sintió el rigor, güey.
1: Échale.
3: Oye, mi quecho.
2: Tienes que cantar alguna rola de todos los grupos que van a estar. Van a estar los habaneros. Van a estar los habaneros. Van a estar negros, van a los afagados. La pasión vallenata y los como locos.
1: No va a salir con la del burrito sabanero nomás, ¿eh?
3: Mezquital del Oro y Víctor Rosales, aquí continuamos, quecho.
0: Sí, está bien bonito aquí, Mezquital del Oro y Víctor.
3: En Cañada Rosales. Blanca.
0: En Cañada Blanca, véngase. Va a cantar, adelante.
1: 3, 2, 1.
8: Bueno.
3: A ver.
8: Vengo a decirte que me voy y que ya más nunca me volverás a ver.
1: Hombre, canta bien feo.
8: Si nos vemos algún día, mándame una invitación.
1: Mejor que siga en el taller de electromecánica, güey, porque no canta nada.
0: Oye, dale los cables.
3: Mejor dáselos.
1: Una canción, no soy cantante.
3: Ella es la trona,
0: es valiente.
3: Ándele. Agarradita de Hansel.
1: No se la
3: agarro.
1: Esto ya no empieza.
3: Le va a dar nomás uno. ¡Sí se puede! ¡Sí se puede! Oye, aquí estamos agarrados ya. ¡Ay, no! ¡Bolita!
0: No, es cierto. Oye, mi querido Charal.
3: Oye, qué bañado.
0: Qué locura, güey. La verdad es que. Es gandalla,
2: son bien gandalla.
0: Vamos a rola, vamos a música. Ya en cabina, por favor.
3: Es como loco. Aquí en Cañada Blanca. Estamos en Mezquital del Oro. ¿Y dónde el otro? ¿Cómo se llama? Víctor Rosales. Víctor Rosales. Aquí está la regaladora. Vamos a seguir aquí en vivo porque, bueno, los Combolocos siguen tocando. ¿Qué te parece, compadre?
4: Sí, compadre, ahorita para prender la vela y que se venga toda la raza.
3: Ya está.
0: ¡Aquí están! ¡Los

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9: Romántico del original para todas mis amigas, las migajeras. ¿Como quién? Tu falta de querer, dice.

0: vuelta el aplauso.
1: Echa Norti.
2: Ah, bueno.
3: Ahí estamos en vivo, a través de la mejor FM, 93.5 y redes y todo. No me lo den todos, está bien que sí, pero
1: ahí te va este.
3: Conmigo, como locos. Oigan, pues dame un chance, un tema muy chido. Esa es autoría de quién la compuso, ustedes, se las vendieron, qué rollo.
4: Esa la trae Grupo Frontera con Luis R. Conríquez, y bueno, nosotros la adaptamos al estilo de la cumbia regia, más o menos aquí en Monterrey. Ahorita esa versión hasta el momento la traemos nosotros, así que ya saben, ahí la pueden escuchar con los Combo Locos en todas las redes sociales.
3: Y aparte, obviamente, va a sonar fuerte y macizo el día 25 ahí en el Cumbiazo Fest.
4: En la explanada del Río 70, para toda la raza, no se lo pueden perder. Excelentes agrupaciones, por supuesto, los Combo Locos totalmente en vivo. Traemos un nuevo show, nuevos integrantes, nuevas canciones, cumbias, paseos románticos, así que ya saben, va a estar mamalón.
3: Exactamente, y otra cosa, ahorita tenemos boletos aquí donde estamos ubicados, aquí en la Cañada Blanca, véngase para acá todavía, el que show se termina ahorita a las 6, pero nos quedaremos un buen rato, ¿cierto, equipo? Sí, ¿verdad? Hasta las 10 de la noche, me dicen. Ah, 11. A las 11 de la noche.
4: Pues ya, al rato hacemos unas caguamas, nos estamos todos ahí en la banqueta y sí, chingón.
3: Ya estuvieras, Villalón. Ya estuvieras con la hielera.
4: No me deja.
3: Ya se sorbió, güey. No, hay mucho rebote, no entiendo. Oye, Hansel, pues ya preparadísimo todo para el próximo 25.
5: Preparadísimos, compadre. Ahorita acabando de aquí con esta entrevista, vamos a ir a ensayar, vamos a ir prepararnos para este show y pues todos los eventos que tenemos por ahí, pero más el cumbiazo, que les tenemos muchas sorpresas. Síguenos también en las redes sociales para que vayan escuchando nuestra nueva música. Por ahí varios temas que grabamos en el Museo del Maestro Celso Piña.
3: Ok.
5: Y todo es de corazón para toda la banda que nos sigue.
3: Definitivamente que sí, mi querido Charal. ¿Dónde está Charal? Vente para acá. La dirección, Charal, la dirección. Producción.
6: Oye, Mezquital del Oro y Víctor Rosales. Mezquital del Oro y Víctor Rosales aquí en Cañada Blanca. Lo seguimos esperando.
3: ¿Cuándo vamos aquí?
6: Yo digo que de aquí hasta las 11 de la noche, ¿no?
3: Sí, está bien.
6: No, un ratito todavía.
3: A las 12 para poner el himno.
6: Ándale. Y en cumbia,
3: el himno en cumbia como loco, el combo loco himno.
4: Aguas, chingada madre, nos va a hablar Claudia Sheinbaum.
3: No. Oye, ¿qué le echaron a los toques?
6: No. Oye, aquí vamos a estar todavía un buen rato para que la raza le caiga todavía. Mira, ya traen allá las latas. Y te...
3: Oiga, saque un 6, oiga.
6: ¡Boleto!
3: ¿Quién quiere boletos? ¿Quién quiere boletos? ¿Quién quiere boletos? Vamos a cabina con música. Aquí nomás en la mejor FM.
6: Para regresar, más para regresar y despedir, mi quecho.
3: Claro.
6: Para que nos dé chancita de despedir. Pero bueno, los esperamos aquí en Cañada Blanca. Continuamos en vivo y a toda voz en el
3: quecho. ¡Quecho! Con el quecho. Ya viene el Cumbiazo Fest. Bueno, y seguimos con más concursos.
7: Es correcto, quecho, para que la gente se vaya al Facebook de la mejor FM y vea cómo le estamos dando los toques a la raza para que gane.
3: Estamos llenando de energía a Monterrey, ¿verdad, compadre?
6: Sí, compadre, toda la energía acá en Cañadas. Déjense caer, sigan llegando, sigan viniendo, porque va a haber regalos y más toques.
3: Exactamente, vamos a cabina, aquí nomás la mejor FM, 92.5.

0: complacencia. Aquí nomás. ¡Que show vallenato!
1: Y todo el mundo arriba, arriba, arriba.
2: ¡Esa me ríe de la pollo!
3: ¡Sí! Oye, continuamos, seguimos en vivo y a toda voz con el ¡Que show!
4: ¡Contale el beso, güey! ¡Contale
5: el beso!
4: Ok, al del beso, estamos en vivo a través de la...